0: Voy a repasar un poco y bueno.
1: Estoy como en ese punto de histerismo.
2: La noche he estado un poco inquieto, pero bueno, ahora ya con ganas de terminarlo todo.
3: Tengo hasta ganas de hacer los exámenes y ya quitármelos.
0: Cuando estemos ahí en la sala esperando al examen, ahora más nervios.
4: Yo muy tranquilo, cero presión ante la PO.
5: Los alumnos ya han presentado sus DNI y ahora mismo están sentados en las aulas para enfrentarse al primer examen de lengua y literatura. Algunos tienen sus quinielas.
1: Lorca o la Casa de Infiel o la Casa de Bernarda Alba porque, no sé, por la generación del 27.
0: Soldados de Salamina, que hace 25 años.
5: La mañana no acaba aquí, les espera luego el examen de Historia de la Filosofía. En Aragón se presentan a esta prueba 7.100 alumnos, casi 400 más que el curso pasado.
6: Nervios también en la Universidad de Cantabria. Allí 3.300 estudiantes hacen su examen de Lengua y Literatura. También hay un micrófono de Radio Nacional de España. Diego Tábara, buenos días.
7: Buenos días, y hasta hace unos minutos veíamos a los últimos rezagados, las últimas carreras, no solo para llegar a tiempo, también para resguardarse de la lluvia. Muchos nervios, aunque no todos afrontan la prueba de la misma manera.
8: Con nervios, la verdad, bastantes nervios. Me he levantado súper nerviosa, la verdad.
9: Bueno, con muchas ganas, sobre todo de acabar, pero con mucha ilusión porque sabemos que hemos trabajado mucho este año.
10: Muy nerviosa, la verdad, porque con un poco de presión en cuanto a qué puede caer y qué no.
11: Tranquilidad, tranquilidad. Vamos sin presión. Se ha aprobado el curso. Esto se aprueba fácil.
7: Lengua, filosofía, matemáticas, física, geografía. Hay quienes examinan hoy de hasta cuatro materias, pruebas en las que por primera vez en Cantabria se utilizarán de forma aleatoria detectores de dispositivos electrónicos para evitar que los alumnos copien. Otra novedad también, la presentación del DNI electrónico para acceder al aula.
6: También ha comenzado la PAU en la Comunidad Valenciana con el profesorado en pie de guerra y las negociaciones rotas con la consellería. Decenas de maestros han pasado la noche acampados en la Plaza de la Virgen. Esta mañana hay convocadas manifestaciones en todas las capitales de provincia de la región. Mayo nos ha dejado buenas cifras en lo que al empleo se refiere, con récord de afiliados a la Seguridad Social y con una importante bajada del paro, 36.300 personas. El empleo, celebra la ministra de Trabajo en Radio Nacional, ha dejado de ser un problema estructural en España. Guillermo Hernández, buenos días.
12: Buenos días. Paso importante del empleo. Las 232.000 nuevas afiliaciones convierten a este mayo en el segundo mejor de la serie y permite llevar el total a 22.337.000 afiliados, un nuevo máximo histórico. Lo acompaña esa bajada de 36.000 parados, que deja el total en 2,3 millones. Cifras que acaba de valorar en las mañanas de Radio Nacional la ministra de Trabajo, Yolanda Díaz.
13: El principal problema de España era el paro. Hoy no es el paro el principal problema de España. Y esto es una buenísima noticia, ¿no?
12: En mayo, la hostelería fue el sector que tiró con más fuerza, aunque todas las actividades consiguen aportar nuevos empleos, mientras Andalucía, Cataluña y Madrid son las comunidades donde el paro baja con más fuerza.
6: Otra buenísima cifra. Esta mañana, mirando sobre todo al verano, que está a punto de llegar, en los cuatro primeros meses del año hemos batido récord de turistas internacionales. Recibimos a más de 26.600.000 visitantes, Mercedes Ruiz.
14: Es un 3,4% más que un año antes y en total se gastaron más de 36.700 millones de euros, un 6,7% más. Ambas cifras, llegada de turistas y gasto, son récord según los datos que ha publicado Estadística. El Ministerio de Industria y Turismo destaca que es un primer cuatrimestre en el que el gasto crece por encima de esa llegada de visitantes. Reino Unido, Francia y Alemania son nuestros principales mercados. Canarias, Cataluña y Andalucía, los destinos preferidos. Solo en el mes de abril llegaron 9 millones de turistas con un gasto superior a los 11.600 millones. También son las cifras más altas en este caso para un mes de abril de toda la serie histórica.
6: Junts acaba de responder a la propuesta del líder del PP, Alberto Núñez Feijóo, para que apoyen una moción instrumental contra Pedro Sánchez. Jordi Turull dice en Catalunya Ràdio que si tiene una oferta seria debe trasladársela a Puigdemont.
15: El senyor Feijóo, si té una proposta seriosa d'una moció de censura instrumental i té una oferta a Junts, doncs que no ho faci pels mitjans de comunicació i que per tant ens l'expliqui. I el senyor Feijóo sap que si ens ha d'explicar alguna cosa, aquesta reunió s'ha de fer a Waterloo.
6: Dice el secretario general de Junts que esa proposta no debe hacerse a través de los medios de comunicación, que debe concretarse en una reunión en Waterloo con Puigdemont. Propuesta que el ministro de la Presidencia, Félix Bolaños, considera en redes sociales, lo acaba de publicar, que sería un suicidio político para PNV y Junts.
16: Estas fueron las noticias del mundo.

6 de la mañana con 10 minutos, estamos en la 1200 AM Radio Libre, en nuestro programa de hoy martes. Yo soy Claudia Inoue y es un gusto compartir con ustedes este espacio donde iremos actualizando todas las novedades a nivel local y a cada hora también a nivel internacional. Te recuerdo que puedes escucharnos también a través de internet ingresando a www.desdeparaguay.com y escucharnos desde cualquier parte del país y del mundo.

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Vamos a actualizar ya datos del tiempo, 6:13 de la mañana, y en Asunción y Gran Asunción tenemos 14 grados centígrados, cielo escasamente nublado, humedad 96% y viento soplando en dirección sureste. Está fresco, está bastante fresco a estas horas, se anuncia así un día fresco a cálido, con cielo parcialmente nublado, vientos del sureste. Tendremos neblina en estas primeras horas y alcanzaremos hoy una máxima de 25 grados. Mañana miércoles, mínima 16, máxima 25, día fresco a cálido con cielo escasamente nublado. Y esa es la tendencia para toda esta semana, los primeros días del mes de junio. Clima muy agradable, hay que decirlo, mínimas alrededor de los 16, máximas cerca de los 25 y cielo mayormente despejado. Repito, actualmente en Asunción y Gran Asunción tenemos 14 grados centígrados, datos que compartimos y actualizamos con ustedes gracias a Tupiru y Ya. 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

0: 6:15 de la mañana, estamos en la 1200 AM Radio Libre. Tenemos que cumplir con nuestra primera pausa en este programa. A la vuelta voy a compartir con todos ustedes la lectura de la tapa de los diarios para conocer los temas centrales de este día martes.
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Vamos a dar inicio a nuestra lectura de tapa de diarios de hoy martes 2 de junio. Iniciamos con Agencia de Información Paraguaya. Ministerio prepara ampliación de redes para atención de adicciones. El Ministerio de Salud Pública anunció la ampliación de la red de centros comunitarios para la atención en salud mental y adicciones en todo el país. La ministra María Teresa Barán anunció que se está planificando con apoyo del Banco Mundial la construcción de centros de atención en Mariano Roque Alonso e Ipacaraí. También gobierno inaugura cuarto centro de atención a la primera infancia en Cambrita y Itapúa. Fue habilitado un nuevo CAIPI. Como parte de la estrategia del gobierno Semillas del Futuro, los centros responden a la iniciativa de ampliar la presencia de Estado en las comunidades, en fortalecer la atención a la primera infancia y servicios, acciones complementarias a las familias. Paraguay recibirá a prefectos de Minas Gerais en misión orientada a impulsar inversiones. Inicia montaje de pilas prefabricadas en viaducto Las Residentas de Luque. Y Hospital de Encarnación incorpora espacio para asistencia a adolescentes, títulos de la Agencia de Información Paraguaya.

Pasamos al diario Última Hora. Proveedores disconformes con régimen de factoraje del Ministerio de Economía y Finanzas. Empresas tercerizadas de servicio de salud quedaron fuera del reglamento del factoraje para cobrar deuda del Estado. Solo incluye medicamentos. Sector manifestó rechazo al plan del gobierno y ya advirtió que se podría cortar trabajos claves para el sistema sanitario. Los 26 elegidos por Alfaro con la lista definitiva de convocados por Gustavo Alfaro para el Mundial. La Albirroja ya trabaja con plantel completo de cara al amistoso con Nicaragua este viernes en Sajonia. Jet que llegó con marihuana queda incautado. También conflicto de intereses, Peña deuda por mansión a contratista de Estado pese a ley. Pide informes, IPS insisten en licitación anulada que favorece oferta más cara. Y manejo de fondos, oficialismo retrocede en dejar sin hambre cero a gobernaciones. Títulos del diario Última Hora.

Pasamos al diario La Nación, que dice en título principal: los 26 guerreros de Alfaro, lista de convocados. Ayer se dio a conocer la lista de los albirrojos seleccionados por el DT Gustavo Alfaro para representar al Paraguay en el Mundial. También Conmebol: juez puede embargar dinero del Banco Atlas. Caravana: Camilo celebra multitudinaria adhesión a días de internas. Narco avión dictan prisión para los estadounidenses detenidos con drogas. Persecución a autopsia revela que mujer murió por bala de fuera de vehículo. Desde Brasil, unos 50 empresarios del rubro textil llegan interesados a invertir. Y genera interés ANDE, licitación de planta solar atrae a 380 actores del sector. Estos son los títulos del diario La Nación.

Futuro ya movilizó contratos por $1,000 millones. Según datos del Departamento de Análisis de Mercados Financieros del Banco Central del Paraguay, al cierre de mayo, el mercado de dólar futuro a través de contratos forward acumuló operaciones por más de $1,000 millones, lo que representa un crecimiento del 57% respecto al mismo periodo del año anterior. Ante el actual escenario de volatilidad cambiaria, técnicos de la banca matriz instaron a los agentes vinculados al comercio exterior a utilizar esta herramienta de cobertura para resguardar los márgenes previstos en sus operaciones. Y la informalidad laboral alcanza al 60% de los trabajadores en Paraguay, un total de 1.663.000 personas ocupadas desarrollan actualmente sus actividades en condiciones de informalidad laboral en el país. Esto implica que no se realizan aportes a un sistema jubilatorio ni cuentan con registro como contribuyentes ante el fisco. Entre los sectores económicos con mayores niveles de informalidad sobresale la construcción, donde el 81% de los trabajadores se desempeña fuera de la formalidad. Títulos del diario Cinco Días.

0: Y vamos a terminar esta ronda de lectura de tapa de diarios con El Independiente. Gremios exigen respuestas al MEC en nueva protesta. A 39 años de la fundación de la Organización de Trabajadores de la Educación del Paraguay, OTEP, docentes se manifestaron frente al Ministerio de Educación para exigir soluciones a jubilaciones demoradas, déficit de rubros y cierre de instituciones educativas. La protesta volvió a exponer tensiones acumuladas en el sistema y la falta de respuestas concretas a reclamos que arrastran años de postergación. También oposición denuncian despilfarro de más de 6 millones de dólares al mes en el legislativo. Protesta, veteranos del golpe del 89 protestaron frente a Amburu Villaroga. Asunción, municipalidad intensifica reparación vial. Y economía, feria agrícola beneficia a unas 600 familias en varios puntos del país. Estos son los títulos del diario El Independiente. De esta manera damos punto final a la lectura de la tapa de los diarios aquí por la 1200 AM Radio Libre. Vamos a cumplir nosotros con nuestra pausa y volvemos.
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0: Bueno, ayer se dio una reunión de la Comisión de Legislación y Trabajo sobre el tema del salario mínimo y el estudio del proyecto figura en la agenda también para la sesión legislativa, pero no hay dictamen aún de las comisiones. El proyecto de ley que modifica varios de los artículos del Código del Trabajo respecto al salario mínimo y la reestructura de CONASAM, que estipula justamente una nueva fórmula para el reajuste anual, figura en el punto 3 del orden del día de la sesión extraordinaria de Cámara de Senadores, pero podría postergarse su estudio debido a que aún no cuentan con dictamen de las comisiones. El proyecto de ley, que es una unificación de dos propuestas de las senadoras Yolanda Paredes y Esperanza Martínez, fue debatido ayer por las comisiones de Legislación y de Industria y Comercio. Pese al diálogo con empresarios, obreros y representantes del gobierno que emitieron sus posiciones sobre la propuesta legislativa, no se emitió aún un dictamen, por lo que se estima que el análisis continuará en las comisiones del Senado. Bueno, y justamente la senadora Yolanda Paredes, que es una de las más involucradas en este tema del salario mínimo y el reajuste, estuvo conversando con los medios de prensa en los pasillos del Congreso el día de ayer sobre el tema, y esto fue lo que dijo.
1: Para ser urgente, justamente, la fijación del salario mínimo en Paraguay. Sabemos que en junio debería el Poder Ejecutivo estar ya direccionando y evaluando esta situación para poder determinar un nuevo precio. Y así como estoy acompañando por la prensa, realmente no hay ningún acuerdo entre el sector trabajador y empresarial, entonces se hace difícil y dificultoso. Queremos modificar el proyecto, la ley, el Código del Trabajo, justamente lo que hace relación a la fijación del salario mínimo y a la integración de CONASAM. Prácticamente CONASAM es una institución, el Consejo de Salarios Mínimos es una institución que no funciona, no tiene ninguna atribución, no realiza las audiencias públicas, justamente por la que está obligado por ley. Y bueno, queremos modificar.
2: Ahora complica la situación teniendo en cuenta que quedan escasos días prácticamente. En junio se tiene que establecer el proyecto apenas está en el Senado.
1: No, la verdad que tardó prácticamente un año. El proyecto que yo presenté ya fue el año pasado, nunca se trató en plenaria, por eso yo tuve que pedir justamente preferencia, ¿no? Efecto de que se pueda ser tratado. Y si no alcanzamos este año, por lo menos para el año que viene, debe estar esto definido y utilizar realmente otros criterios para la fijación del salario mínimo. No puede ser que hasta ahora solamente el índice de precio consumidor sea. Nosotros queremos hacer énfasis en el índice de precio de la canasta básica familiar, que es al final el que define el monto total de lo que un trabajador promedio, cabeza de familia, utiliza para votar.
2: ¿Hay resistencia del sector empresarial? ¿Hay conversaciones con el Cartismo para que apoye su iniciativa, senadora?
1: No, yo veo bastante resistencia al cartismo. Vamos a ver, ahora se va a tratar en la Comisión de Legislación, justamente me estoy yendo ahí. Y ahí yo creo que ya vamos a tener un parámetro de cómo va a comportarse el oficialismo con relación a este proyecto. Yo no le veo ninguna actitud positiva a ellos. Es más, un año dejaron dormir el proyecto que yo impulsé el año pasado, justamente ya para que llegado este año 2026 ya hayamos hecho esas modificaciones. Y hoy, prácticamente a 30 días de la fecha de definición de la nueva fijación de un salario mínimo, hoy estemos en ascuas y justamente eso deriva en la situación que hoy empleadores y trabajadores no pueden llegar a un acuerdo. Sabemos que lo que ellos quieren alzar, 60.000, 80.000 guaraníes, no condice absolutamente, no refleja el índice de costo de una familia tipo en Paraguay, ¿no?
2: La resistencia también del sector empresarial, señora, no van a ceder, ¿no?
1: Por supuesto, lo que más resiste.
0: Esto decía la senadora Yolanda Paredes, esto fue antes de esta reunión de las comisiones, que repito, no llegaron a ningún acuerdo, la negociación no avanza como se espera.

0: en el Consejo Nacional de Salarios Mínimos, el sector empresarial pide mantener la suba teniendo en cuenta los datos de inflación, mientras que los trabajadores mantienen también su postura de un aumento del 20%. Si se sigue la postura del sector empresarial, el aumento estaría entre 60 y 80 mil guaraníes. Si nos guiamos por la postura de los trabajadores, el aumento tendría que ser más o menos de 600 mil guaraníes. Es decir, es muy grande la brecha entre una propuesta y otra y no están llegando a un punto medio. La CONASAM no ha podido intermediar. Y vamos a ver qué ocurre. Estaremos atentos a lo que ocurre hoy, a ver si finalmente se da esta sesión extraordinaria o si se pospone nuevamente esperando lo que dictaminan las distintas comisiones que hablan sobre este tema del salario mínimo. Sigue siendo noticia también la situación del IPS. El presidente del Instituto de Previsión Social, Isaías Fretes, manifestó su preocupación por varias cuestiones. El desabastecimiento de medicamentos críticos. También dijo que se tendría que reunir con el presidente Santiago Peña. Una serie de situaciones en la grave crisis que atraviesa la previsional, no solamente de ahora, pero que con el nuevo presidente, con el doctor Isaías Fretes a la cabeza de toda esta purga que se está tratando de hacer, bueno, estaremos y estamos conociendo prácticamente todas las semanas varias irregularidades que se estaban dando dentro de esta situación. Esto es parte de lo que decía el presidente del IPS conversando con un medio colega sobre distintas situaciones que se dan en la provisional, particularmente en tema también de la provisión de medicamentos.
1: Okay. ¿Hubo avances con relación a esta especie de purga, por llamarlo de alguna manera, de la lista de medicamentos innecesarios? Que
2: claro, nosotros estamos presentando este jueves, estamos presentando al Consejo Directivo, pero de todos modos, todo lo que se está trabajando, todo lo que se está haciendo al momento, es ya en base a lo realizado, al producto, a las resultas del trabajo, de la purga de insumos y de medicamentos que se trabajaron. Pero ¿cómo lo oficializamos? Una vez de que el Consejo Directivo lo haya oficializado.
1: Recuerdo que había incluso explicado, o no sé si hasta pedido disculpas a las empresas que van a ser afectadas en ese sentido.
2: Claro, claro, cerca de 1000 ítems. Claro.
1: Y hubo alguna...
2: Se limpió y yo creo que aquí a 10 años hay que volver a hacer la medicina es muy dinámica y aquí a 10 años hay que volver a pulgar otra vez este listado que lo acabamos de terminar.
1: No, digo, le iba a consultar al presidente si de por ahí, no sé, hubo algún contacto de alguna empresa que haya reclamado algo o no tiene...
2: No, hasta el momento no. Hasta el momento no. Exponer
3: qué
2: hemos hecho.
3: No voy por ese camino, sino inevitable nomás preguntarme. Ya, mañana insisto con esto, se cumplen 2 semanas. Es fundamental esa lista porque es la renovación de lo que se va a comprar. Y en este escenario en donde faltaba la medicamento, donde hay polilapojado, doctor, va en la yayapota. ¿Cuál hay tema? ¿Es la plan para que haya?
2: Hoy, con respecto a
3: Altanaja,
2: Yo tengo esa expresión que usted también está diciendo, potenciado a la enésima potencia. Hoy, para ello, voy a reunirme con el señor presidente para que me facilite, me dé los medios para de una vez por todas podamos tener nosotros la disponibilidad presupuestaria, el certificado de disponibilidad presupuestaria para poder adquirir todo lo que ya está preparado, todo lo que ya está en la cartera, que ya llevó desde que estoy, lleva ya 1 mes y 10 días de trabajo, de elaboración.
1: Correcto. Ricardo, simplemente muchísimas gracias por tu tiempo y gracias por todos los datos que nos estás brindando.
0: Esto decía el presidente del IPS, Isaías Fretes, hablando con un medio colega sobre esta situación de la crisis que atraviesa la provisional, particularmente este tema de la falta de medicamentos

0: Seguimos con más información aquí en la mañana de la 1200 AM. Fue noticia el día de ayer el tema de las drogas que se descubrieron en un hangar allí. En Silvio Pettirossi, de marihuana premium, en un jet privado. Vuelve a ser noticia el aeropuerto. Esta vez incautan piezas para ensamblar fusiles en el Aeropuerto Internacional Silvio Pettirossi. Autoridades decomisaron piezas y accesorios destinados a ensamblaje de tres fusiles HKG-3, armamento de uso exclusivo de organismos de seguridad del Estado. Un operativo realizado en el Aeropuerto Internacional Silvio Pettirossi permitió la incautación de piezas y accesorios de armas de fuego. La detección se produjo durante controles preventivos orientados a combatir el tráfico ilícito de materiales regulados. El hallazgo activó la intervención de especialistas de la Dirección General de Material Bélico, quienes realizaron la inspección de los elementos incautados. Justamente el general Melanio Servín, director general de material bélico de nuestro país, estuvo hablando sobre este tema y los procedimientos que realizaron con los elementos incautados, y esto fue lo que dijo.
1: El día de ayer se tuvo una intervención interinstitucional en el aeropuerto Silvio Pettirossi, en razón de que mediante el servicio de courier se ha podido encontrar dentro de un motor generador, obviamente vaciado, en donde dentro de la carcasa se han colocado estas piezas que finalmente resultó ser partes de fusiles de la familia HKG-3, y se pudo montar de estas piezas, que en total fueron 84, tres fusiles completamente listos para ser utilizados. Entonces, es la novedad que el día de ayer tuvimos en el aeropuerto. También es importante mencionar que en lo que va del año 2026, totalizamos intervenciones de esta naturaleza con materiales controlados, 3 en el aeropuerto Silvio Pettirossi y 1 en el puerto de Villeta. Este tiene una hoja de ruta proveniente de Europa, si me disculpan por favor, no mencionar los países, porque hay ya un trabajo del Ministerio Público referente a esto, posteriormente de Europa a Miami y de Miami a Silvio Pettirossi. Y bueno, la presunción de aquí es el mercado de los grupos grandes criminales del Brasil.
2: O sea, Paraguay sería en este caso un país de paso.
1: Es así, es la presunción que manejamos en las instituciones de control, es por la característica del arma, por la frecuencia de la ocurrencia. Y tenemos un dato muy importante, que el año pasado, a fines ya del año, también producto de un seguimiento de incautaciones en el aeropuerto Silvio Pettirossi, con la gente de la ATF se pudo llegar a la logística que estaba permitiendo estas piezas de armas, y esa persona fue muy bien identificado, resultó ser un ciudadano brasileño y plenamente identificado por las autoridades de Brasil como logística del PCC. O sea que ellos están haciendo el acopio allá de Miami. Es una logística internacional. Esta es una de las armas individuales más requeridas del mundo. Es de procedencia alemana, de la familia HK, el modelo G3. Tiene una eficacia enorme de aproximadamente 800 metros. Y imagínense, 500 armas.

0: 500 a 600 tiros por minuto. Tiene un poder de fuego demasiado importante para los organismos de seguridad del Estado, y ni qué decir para el crimen organizado.
1: Esto es lo que decía el general Melanio Servín, director general de material bélico, hablando de los procedimientos que se llevaron a cabo luego de la detección de estas piezas de fusiles de alto poder ocultas dentro de un generador. Son las 6:57 de la mañana, nosotros estamos en nuestro programa Minuto a Minuto de hoy martes. Vamos a hacer una pausa, escuchamos un poco de música en esta fresca mañana y luego ya también tomamos contacto internacional.

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1: Buenos días. A esta hora los alumnos de segundo de bachillerato de 13 comunidades autónomas están haciendo el primero de los exámenes de la PAU 2026. Se suman a los de la Comunidad de Madrid y Guadalajara, que ya este lunes se enfrentaron a lengua y literatura y a filosofía. Los barridos, para evitar que la IA también se examine, comparten protagonismo este año con los que nunca faltan a la cita, los nervios. Nos vamos a marchar a Zaragoza, al campus de San Francisco. 7.000 estudiantes de Aragón están llamados a la obra. En la Facultad de Educación hay un micrófono de Radio Nacional de España. Inés Escario, buenos días.
2: Buenos días, pues aquí la suerte ya está echada, pero muchos siguen confiando en la ayuda de sus amuletos.
3: Una medallita de la Virgen del Pilar que me dio mi yaya para que me diera suerte.
4: Y amuletos, pues la Virgen.
2: Aunque hoy el mejor superpoder es saber controlar los nervios.
5: Madrugado para repasar un poco y bueno.
3: Estoy como en ese punto de histerismo.
6: La noche he estado un poco inquieto, pero bueno, ahora ya con ganas de terminarlo todo.
4: Tengo hasta ganas de hacer los exámenes y ya quitármelos.
5: Cuando estemos ahí en la sala esperando al examen, habrá más nervios.
7: Yo muy tranquilo, cero presión ante la PAU.
2: Los alumnos ya han presentado sus DNI y ahora mismo están sentados en las aulas para enfrentarse al primer examen de lengua y literatura. Algunos tienen sus quinielas.
3: Lorca o la Casa de Infiel o la Casa de Bernarda Alba, porque, no sé, por la generación del 27.
5: Soldados de

0: Mira, que hace 25 años.
1: La mañana no acaba aquí, les espera luego el examen de Historia de la Filosofía. En Aragón se presentan a esta prueba 7.100 alumnos, casi 400 más que el curso pasado.
2: Nervios también en la Universidad de Cantabria. Allí 3.300 estudiantes hacen su examen de Lengua y Literatura. También hay un micrófono de Radio Nacional de España. Diego Tábara, buenos días.
3: Buenos días, y hasta hace unos minutos veíamos a los últimos rezagados, las últimas carreras, no solo para llegar a tiempo, también para resguardarse de la lluvia. Muchos nervios, aunque no todos afrontan la prueba de la misma manera.
4: Con nervios, la verdad, bastantes nervios. Me he levantado súper nerviosa, la verdad.
5: Bueno, con muchas ganas, sobre todo de acabar, pero con mucha ilusión porque sabemos que hemos trabajado mucho este año.
6: Muy nerviosa, la verdad, porque con un poco de presión en cuanto a qué puede caer y qué no.
7: Tranquilidad. Vamos sin presión. Se ha aprobado el curso. Esto se aprueba fácil.
3: Lengua, filosofía, matemáticas, física, geografía. Hay quienes examinan hoy de hasta cuatro materias, pruebas en las que por primera vez en Cantabria se utilizarán de forma aleatoria detectores de dispositivos electrónicos para evitar que los alumnos copien. Otra novedad también, la presentación del DNI electrónico para acceder al aula.
2: También ha comenzado la PAU en la Comunidad Valenciana con el profesorado en pie de guerra y las negociaciones rotas con la Consellería. Decenas de maestros han pasado la noche acampados en la Plaza de la Virgen. Esta mañana hay convocadas manifestaciones en todas las capitales de provincia de la región. Mayo nos ha dejado buenas cifras en lo que al empleo se refiere, con récord de afiliados a la Seguridad Social y con una importante bajada del paro, 36.300 personas. El empleo, celebra la ministra de Trabajo en Radio Nacional, ha dejado de ser un problema estructural en España. Guillermo Hernández, buenos días.
8: Buenos días. Paso importante del empleo. Las 232.000 nuevas afiliaciones convierten a este mayo en el segundo mejor de la serie y permite llevar el total a 22.337.000 afiliados, un nuevo máximo histórico. Lo acompaña esa bajada de 36.000 parados, que deja el total en 2,3 millones. Cifras que acaba de valorar en las mañanas de Radio Nacional la ministra de Trabajo, Yolanda Díaz.
9: El principal problema de España era el paro. Hoy no es el paro el principal problema de España. Y esto es una buenísima noticia, ¿no?
8: En mayo, la hostelería fue el sector que tiró con más fuerza, aunque todas las actividades consiguen aportar nuevos empleos, mientras Andalucía, Cataluña y Madrid son las comunidades donde el paro baja con más fuerza.
2: Otra buenísima cifra. Esta mañana, mirando sobre todo al verano, que está a punto de llegar, en los cuatro primeros meses del año hemos batido récord de turistas internacionales. Recibimos a más de 26.600.000 visitantes, Mercedes Ruiz.
10: Es un 3,4% más que un año antes y en total se gastaron más de 36.700 millones de euros, un 6,7% más. Ambas cifras, llegada de turistas y gasto, son récord según los datos que ha publicado Estadística. El Ministerio de Industria y Turismo destaca que es un primer cuatrimestre en el que el gasto crece por encima de esa llegada de visitantes. Reino Unido, Francia y Alemania son nuestros principales mercados, Canarias, Cataluña y Andalucía los destinos preferidos. Solo en el mes de abril llegaron 9 millones de turistas con un gasto superior a los 11.600 millones. También son las cifras más altas en este caso para un mes de abril de toda la serie histórica.
2: Junts acaba de responder a la propuesta del líder del PP, Alberto Núñez Feijóo, para que apoyen una moción instrumental contra Pedro Sánchez. Jordi Turull dice en Catalunya Ràdio que si tiene una oferta seria debe trasladársela a Puigdemont.
11: El senyor Feijóo, si té una proposta seriosa d'una moció de censura instrumental i té una oferta a Junts, doncs que no ho faci pels mitjans de comunicació i que per tant ens l'expliqui. I el senyor Feijóo sap que si ens ha d'explicar alguna cosa, aquesta reunió s'ha de fer a Waterloo.
2: Dice el secretario general de Junts que esa propuesta no debe hacerse a través de los medios de comunicación, que debe concretarse en una reunión en Waterloo con Puigdemont. Propuesta que el ministro de la Presidencia, Félix Bolaños, considera en redes sociales, lo acaba de publicar, que sería un suicidio político para PNV y Junts.
12: Buenos días. Junts responde a la oferta de Feijóo para que apoyen una moción de censura instrumental contra Pedro Sánchez. Jordi Turull insta al líder del Partido Popular a explicar su propuesta a Carles Puigdemont en Waterloo.
11: El senyor Feijóo, si té una proposta seriosa d'una moció de censura instrumental i té una oferta a Junts, doncs que no ho faci pels mitjans de comunicació i que per tant ens l'expliqui. I el senyor Feijóo sap que si ens ha d'explicar alguna cosa, aquesta reunió s'ha de fer a Waterloo.
12: El secretario general de Junts, Jordi Turull, ha dicho en Catalunya Radio que si Feijóo tiene una propuesta seria que la plantee en una reunión con la dirección del partido, a fe además que la traslade a través de los medios de comunicación. Un movimiento que también ha valorado en las redes sociales el ministro de la Presidencia, Félix Bolaños, cree que sería un suicidio político para el PNV y para Junts. Seguimos pendientes de la situación en Ucrania. Después del ataque masivo lanzado por Rusia esta madrugada, el balance de víctimas sigue aumentando. Ya son 13, más de un centenar de heridos también. El presidente ucraniano ha pedido ayuda a Estados Unidos y Europa. Mónica Marguenda.
0: Volodymyr Zelensky

0: Ucrania necesita los misiles antibalísticos de Estados Unidos y el ministro de Exteriores ucraniano urge a la Unión Europea a financiar la compra de los sistemas Patriot a través del Fondo Europeo de Apoyo a la Paz. Esta petición llega tras una madrugada en la que 30 de los más de 70 misiles lanzados por Rusia han impactado contra sus objetivos. Son las explosiones sobre Kiev, una de las regiones más afectadas, con 4 muertos junto a Dnipro, con 9. Hay varios incendios en la capital ucraniana y más de 140.000 personas se han quedado sin suministro eléctrico.
1: Oferta-demanda. La regla comercial se cumple de forma clara en los supermercados, que ofrecen cada vez más productos de marca blanca a un consumidor que prioriza cada vez más también los precios. Hugo Domínguez.
2: Las grandes marcas están incrementando significativamente sus promociones en los supermercados. Más productos con un 2x1 o con descuentos especiales como estrategia para atraer a un cliente que está sufriendo el encarecimiento de la cesta de la compra. Según el estudio de Webpanel, las ventas ligadas a una promoción han subido casi 5 puntos en 6 años, hasta el 29% de 2025. Un carrito donde un año más hay más marca blanca, crece más de un 2%, con una cuota de mercado que ya supera el 45%, cuando en 2023 era el 40%. Sigue así robando terreno a las marcas de los fabricantes, retroceden un 1%. Y entre esas marcas, las preferidas no cambian, según la directora general de Webpanel, María Josep Martínez Abarca.
3: Coca-Cola repite como marca más elegida en España una vez más, tanto dentro como fuera del hogar. El Pozo vuelve a ser la marca que entra en más hogares.
2: En el último año han observado un repunte de las marcas regionales y la empresa que más puestos escala es la cárnica La Carloteña, entra en el top 50.
1: Los termómetros dan un alivio en él. Siguen castigando al sur, sobre todo a los murcianos, que hasta ahora ya soportan los 30 grados y van a subir 10 más esta tarde. En Andalucía no andan lejos, el Terral trae un calor sofocante a Málaga. Desde allí, Antonio Real.
4: Sí, la alerta amarilla por altas temperaturas en Málaga es afortunadamente solo por 4 horas, entre las 2 y las 8 de la tarde, y afecta a la Costa del Sol, el Valle del Guadalhorce y la comarca de las Arquías. Esperan máximas de hasta 38 grados, que pueden llegar a 39, y viento de Terral, viento de Poniente, recalentado desde el Atlántico. Los malagueños se resignan.
5: Un aire que de pronto se vuelve muy caliente, y es que te quema la cara, vaya.
6: Hombre, y si es posible, de la playa que no me quite nadie, que eso está mejor.
7: Mucho calor, no se puede estar en la calle y sudando como un cochino. Pero vamos, aquí en Málaga estamos acostumbrados.
4: Afortunadamente, a las 8 termina el aviso.
8: Buenos días. El Consejo General del Poder Judicial reclama respeto a la independencia judicial y muestra su preocupación por las manifestaciones de responsables de altas instituciones del Estado cuestionando ciertas decisiones judiciales. Gemma Alfaro, buenos días.
9: Buenos días. Y el órgano de gobierno de los jueces vuelve a salir en defensa de la judicatura tras las críticas por las últimas causas que afectan al gobierno y al PSOE, como las palabras del ministro de Transportes, Óscar Puente, hablando de coincidencias en operaciones judiciales. Aunque no cita ningún político en concreto, la Comisión Permanente del Consejo General del Poder Judicial, dominada por vocales conservadores, cree que este tipo de afirmaciones contribuyen a erosionar la confianza de la ciudadanía en el Estado de Derecho y debilita los cimientos de una sociedad democrática avanzada. El Consejo pide respeto por la independencia judicial, algo que dicen no es compatible con la descalificación o la atribución a los jueces de fines distintos que no sean el cumplimiento de la ley. No es la primera vez que el Consejo y su presidenta Isabel Perelló piden respeto para los jueces.
8: En la audiencia de Badajoz ha comenzado la declaración de la testigo más esperada en el juicio de David Sánchez, la directora de orquesta Cristina de Frutos. Esa persona se postuló para la plaza que finalmente se otorgó al hermano del presidente del gobierno. Acaba de repetir que el puesto estaba dado de antemano. Siguiendo esa declaración, Miguel Verísimo, buenos días.
10: Buenos días. En estos momentos testifica la directora de orquesta Cristina de Frutos, aspirante a la plaza de coordinador de actividades de los conservatorios, esa plaza que acabaría ganando David Sánchez. De Frutos se reafirma en que le dijeron que la plaza estaba preparada para el hermano del presidente del gobierno.
11: O sea, me mandó un WhatsApp pocos días antes de la entrevista, como 2 o 3 no más, y me dijo que ya sabía para quién era el puesto de trabajo, que era para el hermano de Pedro Sánchez.
10: De Frutos asegura que su entrevista para el cargo duró unos 15 minutos y que no le hicieron preguntas. Sin embargo, la Diputación justificó la contratación de Sánchez especialmente por la contestación a las preguntas que se le formularon en su entrevista. Por ello, dice la testigo, sintió que no había igualdad de oportunidades entre los candidatos.
8: Alberto Núñez Feijóo, lo acaban de escuchar aquí en directo en Radio 5, cree que hay un sistema para desacreditar los mecanismos de control de la democracia. Jueces, medios de comunicación, fuerzas de seguridad y también a la oposición. Habla el líder del PP de una corrupción que ya se ha convertido en norma y vuelve a mirar a los socios del gobierno para que sean consecuentes con su petición de convocatoria electoral.
12: No pretendo remover conciencias,

0: busco atajos porque lo que conviene atajar es la situación del país. 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A lo que vengo es a defender la necesidad de un proyecto limpio.
1: El PP plantea una moción de censura instrumental que necesitaría el respaldo de PNV, Junts y también de Vox. Pepa Millán acaba de valorar una propuesta que se votaría junto a nacionalistas.
2: Nosotros con esta gente no queremos absolutamente nada, ni tenemos absolutamente nada que ver. Ahora bien, si el Partido Popular quiere presentar una moción de censura para la convocatoria inmediata de elecciones y sin ningún tipo de cesión a los separatistas, pues todos ustedes ya conocen cuál es la posición de Vox. Pero que la presenten ya.
1: La PAU ha comenzado en la Comunidad Valenciana coincidiendo con el día número 17 de la huelga indefinida del profesorado. El conflicto cada vez más tenso y enquistado. A esta hora en marcha una gran manifestación en Valencia. Allí hay un micrófono de Radio Nacional de España. Lorena Mayordomo, buenos días.
3: Buenos días. Como decís, ya discurre hacia la Consellería de Educación otra multitudinaria manifestación por las calles de Valencia. En la última participaron más de 25.000 personas. El sol y los 28 grados de temperatura no hacen desfallecer a los manifestantes, aunque sí reconocen que acusan el cansancio. Los sindicatos demandan de manera urgente la firma de un acuerdo marco y negociaciones reales, no de manera telemática. Marc Candela y Kilian Cuerda, de los sindicatos ESTEF y UGT. Los escuchamos.
4: Hay que mantener la presión, porque es el único lenguaje que entienden, porque hasta que no hemos convocado esta huelga indefinida no se han puesto a negociar.
5: Pero no es que nos estemos negando a negociar trozos de acuerdo, es que estamos exigiendo que negocie un acuerdo de verdad. Estamos pidiendo una negociación real.
3: El mensaje de la pancarta principal es consellera dimisión, en alusión a la responsable de educación, y el sonido, como podéis escuchar, marchas fúnebres también. Al margen de esta manifestación, decenas de personas siguen acampadas en la Plaza de la Virgen de la ciudad.
1: Bueno, pues además de en Valencia, los estudiantes de bachillerato de 13 comunidades han hecho ya el primer examen de la PAU, checa la prueba de literatura y lengua, pasito dado entre los alumnos de la Universidad de Granada. Hay sensaciones encontradas. Pablo Chinchaguara está con ellos. Adelante.
6: Sí, las obras de El cuarto de atrás de Carmen Martín Gaite y el poemario de Luis Cernudo han sorprendido a algunos alumnos, pero en general hay buenas sensaciones con el examen de lengua aquí en la Facultad de Ciencias de Granada.
7: Porque he acertado la proposición subordinada de sujeto y ya estoy muy feliz porque tengo un punto más.
6: Pero también ha habido algo de desconcierto para quienes se la jugaban a otras opciones.
8: Y el test argumentativo, horroroso, pero no pasa nada ahora en Historia de España. Que hay que caer Primo de Rivera. En Historia de España tiene que caer Primo de Rivera y Segunda República. Por favor, correctores, Primo de Rivera y Segunda República.
6: Poco tiempo para lamentarse. Hasta las 12:30 se enfrentan ahora a Historia de España o de Filosofía.
9: Estas fueron las noticias del mundo.

7:17 de la mañana, estamos por la 1200 AM Radio Libre en este programa Minuto a Minuto. Encantadora. Seguimos con más información ya aquí en este bloque de nuestro programa, luego del contacto internacional. Recaudación cae 2.4% en mayo. La recaudación de la Dirección Nacional de Ingresos Tributarios cerró mayo con una disminución del 2.4% con respecto al mismo mes del año anterior. El ente señala que la dinámica interna atenuó la caída de la recaudación del comercio exterior por efecto del tipo de cambio.

Lento desmontaje de contaminación visual en Ciudad del Este. Mientras Ciudad del Este comienza a apagarse, cuadrillas del MOPC trabajan en el desmontaje de cartelerías publicitarias instaladas irregularmente en la franja de dominio sobre la Ruta 2 tras la polémica que generaron los mensajes racistas contra Paraguay. La intervención, que busca mejorar la seguridad vial y recuperar el orden visual de la ciudad de Ciudad del Este, cobró impulso tras los hechos registrados la semana pasada con la publicación de anuncios agresivos contra Paraguay que colocaron el tema en el centro de la agenda pública.

buses eléctricos. El Ministerio de Obras Públicas y Comunicaciones, a través del Viceministerio del Transporte, dio un paso decisivo hacia la electromovilidad en el área metropolitana de Asunción al presentar la primera tarifa eléctrica para el transporte público con inversión privada. Este avance permitirá la incorporación a la flota de 40 buses ecológicos operados por la empresa Ñanduti. El nuevo esquema financiero establece una tarifa técnica de 6.100 guaraníes, la cual fue estructurada tras un trabajo del viceministerio, el Ministerio de Economía y otros especialistas. A pesar del desnivel de la tarifa operativa, el costo del pasaje para los usuarios se mantendrá congelado en 3.400 guaraníes.

0: Y nuevo operativo termina con la incautación de 147 kilos de marihuana premium proveniente de Estados Unidos. La SENAT incautó 147 kilos de marihuana premium proveniente de Estados Unidos en el aeropuerto. Hay tres detenidos y se desarticuló un laboratorio indoor. La SENAT desarticuló una estructura criminal dedicada al tráfico internacional de marihuana premium. En la denominada Operación Airbox, agentes especiales incautaron 147 kilos de estupefacientes en el aeropuerto internacional Silvio Pettirossi y detuvieron a tres personas, entre ellas un abogado. El operativo incluyó allanamientos simultáneos en Luque y Asunción. Permitió además desmantelar un laboratorio de cultivo tipo indoor que operaba en la capital. Según fuentes oficiales, la carga de droga tenía un alto contenido de THC y un valor de mercado aproximado de 2 millones de dólares con el mercado brasileño como destino final. El despliegue se realizó entre la noche del lunes y la madrugada de este martes. La carga fue interceptada antes de que fuera retirada del aeropuerto. Esto fue lo que dijo el ministro de la SENAT, Khalil Rashid, respecto a este operativo Airbox, que, repito, se realizó anoche y esta madrugada.
1: Se trata de un envío nuevamente de Estados Unidos, puntualmente de California a Paraguay. Uh-huh. Estaba una importante cantidad, son 147 kilos de esta marihuana premium, que fue un enviado desde California a Paraguay, a Asunción, bajo el rótulo de que eran obras de arte con destino al Instituto Superior de Bellas Artes, cosa que no es cierto, está solamente pusieron ese destino, pero no tiene vinculación alguna. Son tres aprendidos, dos son oriundos del departamento de Amambay, el capitán

0: pasado, y esta carga puntualmente eso es rondando los 2 millones de dólares, puesto al mercado brasileño. Nosotros cada vez estamos confirmando más la teoría de que esto va directamente al mercado brasileño, que Paraguay es un país de tránsito.
1: Claro.
0: Lo llamativo siempre es que viene básicamente del mismo punto de origen, Estados Unidos, California. Varios incidentes ya tuvimos con este tipo de sustancias.
1: Pero creo que en California es legal la producción de marihuana.
0: De uso recreativo, sí, pero que sea legal allá, obviamente no significa y no implica que acá sea igualmente legal. Eso se trata ya de, estamos hablando de tráfico internacional de drogas. Lo que pasa es que los controles... nosotros endurecimos los controles, Héctor. Por eso nomás estamos teniendo esta clase de resultados.
1: Uh-huh.
0: A nivel interinstitucional y en coordinación. Y para nosotros, la CENAT, California, Estados Unidos, Miami, esos son puntos calientes en donde nosotros reforzamos esos controles justamente por este tipo de incidentes, ¿verdad?
2: Lo que decía el ministro de la Senat, Jalil Rachid, sobre este operativo Airbox, conversando con un medio colega, respecto a los allanamientos realizados en Asunción, donde fue detenido Araujo Jr., los intervinientes descubrieron una sofisticada estructura dedicada a la producción de cannabis bajo la modalidad indoor. En el sitio se incautaron carpas de cultivo, sistemas de iluminación artificial de alta potencia, equipos de control de temperatura y otros implementos técnicos. ...7:23 de la mañana... estamos aquí por la 1200 AM Radio Libre... tenemos que cumplir nuestra pausa y volvemos.
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14 grados centígrados en Asunción y Gran Asunción, cielo parcialmente nublado, humedad en el ambiente 96% y vientos en calma. Con la actualización de los datos del tiempo nos despedimos, nuestro reencuentro en este programa será mañana a partir de las 6. Te invito a que sigas en sintonía, que ya se viene Contrapoder.

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Muy buenos días, señoras y señores. Bienvenidos a una misión más de Contrapoder, nuestro encuentro matutino en Libre. Empezábamos con esta hermosa versión de Cathy James, de Canción de las Simples Cosas, de César Isela y Armando Tejada Gómez, en nuestro reencuentro de la mañana. Una mañana fresca, la que tenemos al inicio de esta temporada de otoño. Hay que recordar que el otoño se acaba el 21 de junio e ingresa al invierno. Y gran parte de las emociones están concentradas en el Mundial de Fútbol, que tendrá una duración de 40 y tantos días. Arranca el 11 de junio y concluye el 20 de julio. Así que vamos a tener jornadas dominadas por lo deportivo. Y la convocatoria que hizo Alfaro, de los 26 jugadores que van a ser defensores del juego de Paraguay frente a Australia, Turquía y Estados Unidos. Ayer veía a los analistas deportivos hablando de que el candidato del grupo principal es Turquía. Yo pensé que sería Estados Unidos o nosotros, pero no. Turquía figura como

0: con grandes posibilidades de ser primero en la serie que le toca a Paraguay. Todos los juegos nuestros de la primera ronda al menos tendrán lugar en la costa oeste, en California, con varias horas de diferencia. Creo que son 4 horas las diferencias en este momento, lo que hace que los partidos sean bastante tarde para nosotros y sea el final de la tarde y comienzos de la noche en el horario de la costa oeste de los Estados Unidos. Que están preocupados porque no mucha gente va a participar de esto en un ambiente hostil hacia el visitante. Estados Unidos tiene una política antimigratoria que lleva adelante Donald Trump y eso ha hecho que muchos no tengan ganas de pasar por la humillación del ingreso. Primero la petición de visa, que ya fue noticia en nuestro país, ya que la invitada a entonar el himno de Paraguay en California no le ha sido concedida la visa, porque dice que anteriormente había viajado a Estados Unidos en calidad de artista, pero había solicitado una visa de turista. Como todas las mañanas también, saludamos a los que nos siguen a través de Facebook Live, a los que lo hacen a través de emisoras del interior, canales de televisión y el diario El Independiente. En este clásico comentario de inicio de programa, de 3 temas en 3 minutos, o 3x3.
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0: Paraguay es uno de los países de producción de mejor calidad de marihuana. Pero sin embargo hemos sido noticia en las últimas horas porque un avión trayendo marihuana desde Estados Unidos, donde el comercio es legal y el consumo igual, fue capturado en territorio paraguayo. Su piloto principal, un estonio, dijo que él era simplemente un contratado y que no sabía que la droga venía en alguna parte del avión que él había fletado para que transportara a 3 personas en su interior. El piloto, inmediatamente después de arribar al país, tomó un vuelo comercial y se marchó, o sea, no fue detenido. Sí, así el copiloto, pero debido a que también cooperó con la fiscalía, recuperó su libertad inmediatamente. Hoy están detenidos 3 personas, 2 hombres y 1 mujer. Y hay una serie de interrogantes que no ha podido responder ni el titular de la SENAT, ni tampoco gente de la fiscalía envuelta en este caso. Primero de todos, ¿cómo dejaron salir al piloto? ¿Cómo es que liberaron tan temprano y pronto al copiloto? ¿Y qué hay detrás de una situación como esta, en el que vemos que la marihuana se trae ahora de los Estados Unidos, cuando generalmente la droga era enviada de nuestro país hacia ese territorio? Algo viene cambiando en esa lógica de la droga que teníamos que tendremos que tomar recaudo. Por un lado, hay que discutir de nuevo si debe ser o no legal o ilegal la producción de marihuana. Si el país principal que lo consume es Estados Unidos, lo hace legal e incluso lo exporta a países como el nuestro, ¿cómo seguimos nosotros cerrando nuestras puertas a un negocio que puede ser multimillonario y podría dar grandes beneficios económicos para el país? Fuera de la cuestión legal, que por supuesto está llena de oscuridades y de desaciertos.
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0: Las cuestiones que tienen que ver con la investigación en torno a la fortuna del presidente Peña no tienen que cesar y tienen que continuar, a pesar de que le signifique un mal momento al presidente. Él como empleado público, el empleado nuestro principal, debería saber y conocer que se debe a la ciudadanía la explicación de cómo hizo una multiplicación de ingresos extraordinario. Generalmente uno puede incrementar un 10% su fortuna si coloca un dinero a las tasas de ahorro que ahora son pagados en forma de intereses, pero nunca pudo haber acumulado semejante cantidad. Y además, el hecho de haber parchado, modificado su declaración jurada cuando empezó la investigación en torno a la mansión construida en San Bernardino es otra cuestión que no ha quedado para nada claro. Peña no tendría que enojarse contra los periodistas que le inquieren sobre el tema, porque esto va a continuar. Esto no va a terminar hasta que no pueda él aclarar con un sentido racional cómo hizo una fortuna monumental.

0: continúa. Los iraníes se han bajado de la mesa de negociación y dicen que van a aplicar un bloqueo completamente total al ingreso y salida de buques petroleros en una zona de donde se abastece el mundo en un 22%, una cifra importante que tiene su impacto en la economía y que sigue mandando mensajes mezclados en torno a esa tensa y conflictiva relación que mantiene Estados Unidos conjuntamente con Israel contra Irán. La situación se ha complicado también porque los israelitas continúan atacando posiciones de Hezbollah y en el territorio del Líbano. Fue llamado la atención Netanyahu por Trump para que acabe todo ello, afirmando, según fuentes, que le había dicho al primer ministro israelí que solo gracias a mí, refiriéndose Trump a sí mismo, no se encuentra en la cárcel. Las situaciones siguen tensas, la presión económica sigue creciendo y los precios de los combustibles se incrementan a nivel global. Estados Unidos está utilizando todas sus reservas y eso significa también un punto de alarma a corto plazo. Es una situación absolutamente nueva porque cuando empezó la guerra el 28 de febrero el estrecho de Hormuz estaba abierto de libre circulación de los buques petroleros. Estados Unidos no terminó de buena manera este conflicto y puede terminar todavía peor.
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0: Y como todas las mañanas tenemos un tema de actualidad que profundizamos. El de hoy tiene que ver con las elecciones que siempre tenemos y muchas, y siempre se habla de compra de votos o venta de voluntades. Hoy nuestro tema de conversación aquí en Libre, ¿por qué se venden algunos electores paraguayos? ¿Qué es lo que le lleva a comercializar su voto? ¿Pobreza, hambre, ignorancia, pillería, corrupción? ¿Qué es lo que creen ustedes determina que un elector paraguayo se venda? Ese es nuestro tema de esta mañana. Usted puede participar con nosotros en nuestro número telefónico 0971-291933. Y lo mismo en la red social del Twitter, donde hemos colocado cuatro opciones sobre el tópico que nos convoca esta mañana, aquí en Libre, donde vive la palabra.
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0: 7:47, la marihuana es un gran negocio en los Estados Unidos, donde el cultivo y el consumo son legales, al punto que ya nos exportan a nosotros, que no somos capaces de sancionar a los narcotraficantes que nos vienen del norte. Perdemos plata y autoridad en el camino. Peña se empeña en no explicar de dónde sacó tanto dinero después de no tener un centavo y vivir en casa del hermano. Cada día que pasa aumentan las dudas sobre el verdadero origen de su fortuna. El estrecho de Hormuz, por donde pasa el 25% del petróleo del mundo, se ha vuelto a cerrar por orden iraní. El mismo estaba abierto antes y un poco durante la guerra. Un grave problema que se suma a los irresueltos por Trump de alto impacto global. Nuestros tres temas abordados esta mañana al inicio de nuestro encuentro matutino aquí en Contrapoder, en donde nuestro tema central de debate tiene que ver acerca de una cuestión reiterada y repetida, que es la venta de votos durante el tiempo electoral. ¿Por qué creen ustedes que algunos paraguayos venden su voto? ¿Qué es aquello que les lleva a ese comercio que tanto daño hace a la democracia? Juan Carlos Barrios dice, muchos electores se prostituyen por el 100.000i, porque le soluciona el día. Y los planilleros lo hacen porque ganan lo que gana un profesional en el sector privado, aunque le den a sus politiqueros el 50%, sigue siendo rentable el negocio. Los planilleros abarrotados en todas las instituciones públicas no están por arte de magia o por humanidad. Son cajeros de sus políticos. Nos escribe Juan Carlos Barrios sobre el tema que hoy colocamos en el debate de la mañana aquí en Libre. Rafael Barrios Borja, algunos, bueno, una gran mayoría se vende a platazo. Otros por traición ignorante y carentes de criterio propio y sentidos del bien común y de pertenencia. El problema no es el Partido Colorado, sino los cómplices que votan a los mismos corruptos de siempre. El Partido Colorado solo se puede depurar con una revolución interna total. Opiniones de nuestros oyentes esta mañana. Estamos en la semana de elecciones internas de partidos políticos. El próximo domingo se eligen los candidatos a intendentes y concejales del Partido Liberal Radical Auténtico y del Partido Colorado. ¿Y por qué creen ustedes que algunos, nunca voy a decir todos, aunque algunos traten de que sea así, se venden en tiempos electorales? Ese es nuestro tema de esta mañana, 0971-29-1933, nuestra línea de comunicación en la tertulia radiofónica más antigua del país.
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8: 7:54 en nuestra mañana aquí en Libre. ¿Por qué creen ustedes que algunos electores se venden en el día de los comicios, en el momento de sufragar? Cristian González dice desde Nueva York, ¿por qué venden el voto? Es una pregunta abierta y de lo más normal. Póngase rojo al menos para preguntar esto al aire. Bueno, no debería hacerlo porque estaba leyendo ayer un largo tuit del presidente colombiano Gustavo Petro, quien también contaba de que gran parte de los votantes colombianos en el día de los comicios de ayer vendieron su voto. Uno dice, y eso pensaba yo que era solamente un problema de Paraguay. Dice, sé de la cantidad de votos que compraron a manos llenas, 150.000 y 200.000 pesos el voto. Sé que buscan la desbandada y alistan los cuchillos y los colmillos. Sé de las debilidades de la campaña progresista, pero vamos a ganar y derrotar al fascismo. Abelardo nació en Córdoba, y yo también. Es de familia terrateniente y defensor del paramilitarismo. Y yo soy hijo de campesinos y medianos productores del agro. Miren el resultado electoral. Fue derrotado estruendosamente en el pueblo donde nació, Sahagún. Y fue derrotado estruendosamente en toda Córdoba, su departamento. 360.000 votos contra 260.000 que él obtuvo. Fue derrotado en todo el Caribe colombiano. ¿Por qué? Porque en su pueblo lo conocen y saben lo que pasaría si un fascista defensor del paramilitarismo llega al poder. Así que tengo la obligación moral con la humanidad y con la historia y la vida de Colombia de derrotar al fascismo mafioso. Llamo a toda persona demócrata a defender la democracia

0: contra la muerte que se avecina. Una enorme alianza por la vida sin exclusiones. Se necesitan ahora 3 millones de votos más. Yo necesitaba esa misma cantidad cuando saqué menos votos que Cepeda en primera vuelta y me superaban los votos mucho más que ahora de los que no me querían. A toda la juventud de Colombia les digo que junto al progresismo será la juventud y la gente de los campos y el liderazgo popular los que serán enfrentados con violencia. Las mafias armadas ya han hecho eso recientemente. Volverán al ejército y la policía de hace 5 años. Los Ajúas y los Vargas están listos. Deshonrar el uniforme es su tarea. Por eso, a la juventud toda le digo, es la hora de salir a votar en masa, como nunca antes, a defender la vida propia. Ahora el voto es para defender la vida propia y de los hijos e hijas. Yo tomaré mis propias decisiones. Yo logré el avance social más importante en la historia de Colombia por 150 mil pesos. No vendan los avances logrados. No los pierdan tontamente. Hay que ir por más avances y no entregarlos por un plato de lentejas. Esta es una parte de lo que escribe el presidente colombiano Gustavo Petro luego de las elecciones del domingo, donde su candidato Iván Cepeda fue derrotado por Eduardo de la Spriella por 660 mil votos. Y esto que estoy hablando con ustedes acerca de la venta de votos no es un problema paraguayo no más. Según lo dice el propio mandatario colombiano, se venden por 150 mil y 200 mil pesos el voto. Esa es una cifra que es lo que están diciendo ahora. Creo que es el peso, si Paraguay es 6 mil guaraníes un dólar, en Colombia es la mitad. El peso colombiano está a 300 mil pesos un dólar. O sea, 200 mil pesos sería más o menos unos 80 dólares. Un poco más caro que lo que se venden aquí, que se calcula en 100 mil y. 100 mil y sería más o menos unos 15 dólares a la variación actual, 15 a 17. En Colombia es 80 a 90 dólares el voto que se compra. Y hoy nuestro tema de conversación aquí en Libre, ¿por qué se venden algunos electores paraguayos? Por necesidad, dice el 33%, por ignorancia, 33%, por corruptos y sinvergüenzas, 33%, por pillos, 0%. Vamos a la actualización local e internacional de la hora.
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2: Martes 2 de junio, mediodía en París. Tiempo para la actualidad en Radio Francia Internacional. Con Pilar Pérez en los controles, vamos con los titulares.
3: Juan Cascón.
2: Rusia lanza uno de sus mayores ataques contra Ucrania en toda la guerra. 73 misiles y más de 600 drones han bombardeado varias de las principales ciudades del país, entre ellas la capital Kiev, donde han muerto al menos 4 personas. El balance total a esta hora es de 14 muertos y un centenar de heridos. Las negociaciones en Oriente Medio, otra vez en punto muerto. Irán condiciona cualquier acuerdo con Estados Unidos al cese de la ofensiva de Israel en Líbano, la cual se ha intensificado en los últimos días en el sur y también en la capital, Beirut. La Organización Mundial de Meteorología advierte de que podría producirse un episodio del Niño entre junio y agosto. Este fenómeno tiene un 80% de probabilidad, según la organización, y eleva el riesgo de que se produzcan fenómenos meteorológicos extremos en los próximos meses. Hasta aquí los titulares. Comienza el informativo en Radio Francia Internacional. Rusia ha lanzado en la madrugada de este martes uno de los mayores bombardeos contra Ucrania en estos más de 4 años de guerra. 73 misiles y más de 600 drones han bombardeado principalmente 3 ciudades, Kharkiv, Dnipro y la capital, Kiev, donde han muerto al menos 4 personas. De momento, el balance en todo el país es de 14 muertos y un centenar de heridos. Las autoridades

0: Ucranianas llevaban advirtiendo desde hacía días sobre un posible ataque masivo de Moscú y el presidente Volodymyr Zelensky lo hizo este lunes. Nuestro corresponsal en Kiev, Lucas Lazo, nos cuenta los detalles.
1: A 70 metros de profundidad en las entrañas de la estación de metro Teatralna es la una de la madrugada. En pequeños grupos los vecinos del barrio se acomodan en los andenes, los más previsores despliegan camas plegables. Alona, de 24 años, hojea una novela para matar el tiempo.
2: Prefiero dormir en mi cama con tapones en los oídos y hacer como si no hubiera explosiones, pero estaba muy ansiosa, así que me dije, bueno, bajo al metro, aunque normalmente no lo hago.
1: Una angustia reavivada por el ataque masivo ruso del domingo 24 de mayo contra Kiev.
2: Creo que fue el ataque más duro. Estaba en mi baño, fue muy aterrador. No pude dormir hasta las 6 de la mañana.
1: Es la 1:35, suenan las sirenas. Acostado sobre una colchoneta, Joanny ya se había preparado para el ataque.
3: La última vez la onda expansiva reventó mis ventanas. Ahora aprendo de mis errores. Me preparé porque circula mucha información por Telegram, por WhatsApp. Se ve cuando empiezan a despegar los bombarderos.
1: Son las 2:15 de la mañana. Las primeras explosiones resuenan sobre Kiev. Varias oleadas de misiles se suceden hasta el amanecer. En el metro, con los ojos enrojecidos y la mirada fija en sus teléfonos, los habitantes se enteran atónitos del primer balance de este nuevo ataque. Lucas Lazo, Kiev, RFI.
0: Pendientes de lo que pasa en Ucrania, nos vamos ahora a Oriente Medio. Un responsable militar iraní considera que es inevitable que se reanude la guerra con Estados Unidos. Las negociaciones han vuelto a quedarse en punto muerto y Teherán condiciona cualquier acuerdo con Washington al cese de las hostilidades del ejército israelí en Líbano. Pero esto choca de lleno con los planes de expansión de Benjamín Netanyahu en ese país. El primer ministro de Israel ordenó este lunes bombardeos contra suburbios de Beirut tras la intensificación de la ofensiva en el sur, a pesar de la tregua con Hezbollah, que teóricamente está en vigor desde mediados de abril. Leticia Fuentes con la información.
4: Israel y Hezbollah continuaron con los enfrentamientos en las últimas horas. Hezbollah reivindicó un ataque con cohetes contra un tanque israelí y, por su parte, el ejército israelí interceptó varios proyectiles procedentes del Líbano. Estos nuevos combates ponen entre las cuerdas las esperanzas de un fin de las hostilidades en Oriente Medio, a pesar de que el Líbano haya aceptado la propuesta estadounidense de no atacar a Israel a cambio de que éste detenga su ofensiva en Beirut. También el presidente estadounidense insistió en que existe un acuerdo entre ambas partes para cesar las hostilidades, que se materializará este martes en una nueva ronda de negociaciones entre israelíes y libaneses que tendrá lugar en Washington. Sin embargo, no sería la primera vez que las mesas de negociaciones se estancan. En las últimas horas, las conversaciones entre Teherán y Washington también se han visto afectadas por estos ataques entre Hezbollah y Israel. Los guardianes de la revolución, el ejército ideológico de Irán, han amenazado con abrir nuevos frentes en este conflicto ante esta nueva ofensiva de Israel en el Líbano. Para Teherán, cualquier acuerdo para poner fin al conflicto debe pasar primero por un alto al fuego en el Líbano.
0: Gracias, Leticia. Según el portal de información Axios, Donald Trump llamó a Netanyahu y le dijo que estaba, esto es textual, jodidamente loco y que quería y que estaría en la cárcel si no fuese por él, ante la insistencia del israelí a continuar con los bombardeos. El presidente estadounidense también mantuvo unos inusuales contactos con Hezbollah y aseguró que ambos bandos habían aceptado parar los ataques. Sobre las negociaciones con Irán, a pesar de la suspensión que anunció la República Islámica, como decimos, Trump dice que podría haber un acuerdo la semana que viene. La Organización Mundial de Meteorología advierte de que hay altas probabilidades de que se produzca un episodio del fenómeno del Niño entre junio y agosto. Un 80%, informa la organización, lo que eleva el riesgo de que se produzcan fenómenos meteorológicos extremos en los próximos meses, sobre todo, como saben, fuertes tormentas. Rafael Morán.
5: El organismo internacional que vigila la llegada del Niño informó que un nuevo episodio de este tipo llegará con certeza en los próximos meses. Las aguas inusualmente cálidas del Pacífico tropical favorecerán un episodio de moderado a fuerte, indicó la Organización Meteorológica Mundial, la OMM. Celeste Saulo, secretaria general del organismo, detalló cuáles serían los impactos para el continente americano.
6: Los impactos más comunes del Niño son precipitaciones más intensas en el sureste de Sudamérica, en el sur de Estados Unidos y en partes de Ecuador y Perú, que son los dos países más afectados

0: a nivel de sus pesquerías debido al calentamiento de sus aguas. Esperamos también precipitaciones menores y más sequías en Centroamérica y en el norte de América del Sur.
1: Y si bien en la región caribeña se esperan menos huracanes que en condiciones habituales, el hemisferio debe prepararse ante la llegada del Niño. Este fenómeno natural que ocurre cada 2 a 7 años y que dura entre 9 meses y un año pone a prueba los sistemas agrícolas y el suministro de agua en Centroamérica, por ejemplo. Las condiciones de El Niño arrojarán más leña al fuego de un planeta que se calienta también por el cambio climático, recordó por su parte el secretario general de Naciones Unidas, Antonio Guterres.
2: Gracias, Rafa. Nos vamos ahora a América Latina. Argentina, Panamá y Ecuador figuran entre los 10 peores países del mundo para los trabajadores, según el Índice Global de Derechos. El informe advierte que, aunque estas naciones latinoamericanas reconocen derechos en sus leyes, los empleados carecen de acceso efectivo a ellos en lo que es la práctica. Es un informe de Delia Arunategui.
3: Para Argentina se trata del segundo año consecutivo de deterioro de su calificación. El abogado y profesor universitario Federico Arabia analiza los motivos de este retroceso en materia de derechos laborales.
4: A partir de la reforma de la ley laboral, la ley de bases que llamamos acá en la Argentina, el gobierno de Milei instauró una de las peores flexibilizaciones laborales de la historia del país. La primera, la más grande que tuvo la Argentina fue en la época de la dictadura, pues fue en los años 90, con la etapa de la máxima flexibilización laboral, y ahora tenemos uno de los momentos más regresivos en materia de derechos laborales, tanto individuales como colectivos. Esta reforma derogó las multas de la Ley Nacional de Empleo. ¿Qué quiere decir esto? Que cualquier trabajador que realiza sus tareas sin registración, el empleador no tiene ningún tipo de sanción a nivel de multas. Todo esto bajo el lema de bajar los costos laborales, permitir el ingreso de inversiones. Eso por el lado del derecho individual. Hay muchos ataques a lo que llamamos nosotros el sistema protectorio jurídico del trabajador.
3: Por su parte, Roberto Varadel, secretario general del Sindicato Unificado de los Trabajadores de la Educación de la provincia de Buenos Aires, denuncia una creciente restricción del derecho de huelga y de la actividad sindical en Argentina.
5: El gobierno de Milei tiene un plan sistemático para quitarle derecho a los trabajadores y a las trabajadoras y atacar el derecho a la libre expresión, a la protesta. Hay actos de represión. Te pongo un ejemplo, un gremio llevó adelante un paro convocado por las tres centrales sindicales y le aplicaron una multa de 21.000 millones de pesos. Establecen parámetros en contra de lo que plantea la OIT en el tema del derecho a huelga en algunas actividades que hay que cumplir con el 75%, prácticamente no existe la huelga en ese punto. O si hacemos huelga, estamos a tiro del cobro de sumas millonarias para que no la hagamos.
3: Ambos entrevistados coinciden en que estas medidas consideradas restrictivas y desfavorables para los trabajadores contrastan con la tradición histórica de Argentina, un país que pese a avances y retrocesos se distinguió durante décadas por una legislación laboral progresista en cuanto a protección de los derechos de los trabajadores.
2: Gracias, Delia. Y en Chile, sindicatos y estudiantes se movilizaron este lunes contra las políticas de austeridad del presidente José Antonio Kast, después de su discurso de rendición de cuentas ante el Congreso. Kast presentó un proyecto de ley para endurecer el control migratorio y aumentar las penas al crimen organizado, recuperando así las promesas electorales que hizo para ganar la presidencia el año pasado, y así pues intentar recuperar este impulso político que Kast necesita después de una fuerte caída en su popularidad. Carlos Herranz nos cuenta los detalles.
6: La iniciativa anunciada por Kast contempla a las personas extranjeras que han ingresado a Chile por un paso no habilitado o eludiendo controles migratorios. También se incluyen aquellas personas que han ingresado al país con un permiso temporal, pero que han permanecido más allá del plazo determinado en su documentación. El llamado Plan Retorno ha sido presentado en la primera cuenta pública del mandatario ultraconservador para cumplir con su cuestionada propuesta de expulsar a 330.000 inmigrantes irregulares.
7: Los que entraron por la ventana de manera ilegal, de manera irregular y clandestina, más tarde, más pronto que tarde, van a estar fuera de nuestro país. Tienen que salir de nuestro país aquellas personas que entraron de manera irregular.
6: Kast dijo que buscará fortalecer el control migratorio, la capacidad de expulsión efectiva y ampliar los plazos de retención de indocumentados, que actualmente es de 5 días.

0: ¿Siendo ultraderechista?
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3: 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Ocho de la mañana con 12 minutos, damos inicio al informativo de la hora. Incautan piezas de armas de guerra. Agentes de seguridad del Aeropuerto Internacional Silvio Pettirossi decomisaron piezas y accesorios de armas de fuego de uso privado del Estado que llegaron por encomienda al país el último lunes. La procedencia sería europea, sin embargo, los investigadores evitaron precisar el país de origen.

precandidato sufre atentado. Un precandidato colorado a intendente de Itacurí sufrió un atentado cuando estaba en el interior de su camioneta en compañía de su chofer. Todo sucedió tras su participación en una reunión política durante la noche de lunes. Se trata de José Talavera, aspirante por el Movimiento Colorado Gestión y Trabajo.

0: Y estiman que unos 3.000 paraguayos viajan a Estados Unidos. El turismo cierra filas operativas en tele alta demanda para el Mundial. Según informaron desde el grupo de agencias de viajes, los nacionales desembolsan desde $5.000 por un solo partido, mientras que ya se cortan las ventas de última hora para asegurar un servicio eficiente. Se estiman que unos 3.000 paraguayos viajarán en este tiempo del Mundial.
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3: La pizarra cambiaria.
0: El dólar americano a la compra 5.900, a la venta 6.090, el real a la compra 1.150, a la venta 1.210. El peso argentino cotiza a la compra 4, a la venta 4.30, el euro a la compra 7.300, a la venta 7.600.
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0: -14 grados centígrados en Asunción y Gran Asunción, cielo parcialmente nublado, humedad 95%.
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3: Datos del tránsito en la ciudad de Asunción. Sobre la avenida Eusebio Ayala, tránsito denso, velocidad promedio 19 kilómetros por hora, tiempo de conducción 7 minutos.
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8:17 de la mañana de libre y completa referencia del panorama local e internacional de la hora. Teníamos aquí en la mañana de libre, en la mañana de contrapoder, hoy estoy hablando sobre una práctica deleznable, repudiable, pero existente entre nosotros, que es la venta del voto. Y la pregunta nuestra que hoy planteamos en el debate con nuestra audiencia es: ¿por qué creen ustedes que algunos electores paraguayos venden su voto? Ese es nuestro tema de hoy. Usted puede participar con nosotros, 0971-291933. Y también el tema de la conversación que tuvimos en estos días sobre la fortuna de Peña. Mi comentario del domingo pasado en el diario Última Hora se tituló Incontinencias, que es el no poder controlar ciertas cosas que terminan demostrando en forma evidente la culpabilidad de algunos protagonistas de esta historia. Mi comentario hablaba sobre que la Contraloría pudo haber no encontrado incongruencias entre lo que Peña declaró y lo que posteriormente saltó en el debate, como la construcción de la casa. Este fue mi comentario el domingo pasado. Incontinencias. Buscando evitar inconsistencias, Peña ha caído en una pérdida de control sobre sus ingresos declarados y auditados como empleado público sostenido por nosotros. La gente cree tontamente que el órgano estatal no encontró nada, cuando en realidad el estudio reveló todo. Dejó en ridículo la exposición de una persona políticamente expuesta, que luego de ser consejero del Banco Central y ministro de Hacienda de Cartes, afirmó en el 2017 que no tenía un centavo y que vivía en casa de su hermano. Además de demostrar un pésimo manejo de sus finanzas personales como confesión de parte, releva de pruebas. Si él lo dijo, no puede dudarse. En 9 años acumuló, sin embargo, casi $4 millones, imposibles de ser justificado, y es ahí en su declaración jurada que se enreda por completo. Si no tenía nada en el 2017, ciertamente fue un gran negocio su derrota frente a Abdo, en que pasa la llanura en el Banco Baza, donde luego de un periodo presidencial sale con $1.5 millones de ganancia. Fue a juzgar por sus mismas declaraciones la primera y única vez que ganó dinero. Con esa plata hace su segunda declaración jurada, ya como presidente, y comienzan sus líos. Primero la mansión de San Bernardino. Me imagino la conversación de él con sus asesores contables y jurídicos acerca de cómo justificar la construcción en un terreno que no es suyo. Podía lo primero decir que usó el dinero ganado en Baza para invertir los $900.000 que dice costó la casa. Era una buena coartada. Ahí alguien le habrá dicho: mirá que te pueden obligar a demostrar que ese monto que dicen que te pagaron en el banco es real y puede meterte en problemas. Ahí surge la idea de justificar con un préstamo del Banco Bueno, del que él en ese momento era accionista. Había un problema que no se resolvió. ¿Cómo una entidad bancaria presta esa cantidad de dinero a alguien que no puede garantizar con la mansión si la misma está construida en terreno propio? Ahí, ¿falló el banco? ¿Se confió en el prestatario? ¿O no les importó a los dos? Total, Peña tenía el poder. Un agujero grande en la transacción y en la declaración. Si no se revisan las finanzas personales del presidente, ¿cómo hará para

pagar el préstamo del banco bueno del que deja de ser accionista cuando la mansión ya estaba concluida. Su salario de presidente es de menos de 40 millones de guaraníes mensuales y los rendimientos financieros que tienen bancos no alcanzan a cubrir las acreencias en el generoso banco prestamista. Ahí inmediatamente apuntan a los sobres denunciados por la empleada doméstica de la residencia presidencial. Además, hay que sumar los costos del estudio de la hija en la Universidad de Columbia, donde entre matrícula y costo de vida no puede bajar nunca de $150,000 anuales. Solo ese rubro se come casi dos veces su salario actual. Durante el tiempo del préstamo, la institución financiera se le reconoce el estatus de banco, luego de ser anteriormente solo financiera, y nombran al presidente de Bueno como titular del BCP para que haga la tarea. De nuevo, conflicto de interés. Peña era accionista de la entidad bancaria y presidente de la República al mismo tiempo. Grandes volúmenes de dinero del IPS y de otras entidades públicas construyen el gran capital de esta institución bancaria que casi alcanzan hoy $1,000 millones de todos los contribuyentes y en especial de los aportantes del IPS. El principal accionista del banco es el pueblo paraguayo ahora. La casa finalmente la construyó el suegro de aquel generoso hermano que le prestó la casa donde vivía hace 9 años. El mismo constructor tiene contratos con el Estado. De nuevo conflicto de interés, que pasa a ser completamente irrelevante porque muchos creen que cuando uno tiene poder puede hacer lo que le canta. Craso error. Los informes de la Contraloría pueden o no ser relevantes para la investigación fiscal en curso. Quizás no pudieron encontrar inconsistencias, pero exhibieron todas las incontinencias de Peña. Le tiraron un salvavidas de plomo y el presidente se agarró del mismo al punto de cambiar su humor ante la pobre periodista a la que la hizo sospechosa de recibir dinero del crimen organizado por hacerle preguntas incómodas. En realidad, Peña se puso al cuello el salvavidas de plomo. Él solo, con su declaración jurada, expuso sus vísceras financieras y no pudo contener la incontinencia que se le vino. La Contraloría sonríe y el pueblo sufre. Mi comentario publicado en el diario Última Hora, que no les compartí en el día de ayer, hoy lo hago, y que tiene que ver con la corrupción declarada. Una persona dice, es bueno que el doctor Fretes hable con el presidente sobre la falta de medicamentos en el IPS. Solo Peña puede dar la orden para que Fretes no fracase. En este país, donde si el presidente no interviene, todo queda en la nada, esta es una buena decisión. Debe haber un choque de gestión apoyado fuertemente por el presidente. Bien hecho. No debe asumir todas las responsabilidades. Peña es el responsable de que la gestión suya tenga éxito o fracase. El fracaso eventual debe ser de Peña, no de Fretes. El éxito debe ser de Fretes. Para eso Peña debe ser requerido en modo firme. Su intervención es fundamental. Al final de cuentas, ¿quién es el socio de los laboratorios y recibe los sobres en Burubizarroga? Debe hablar con sus partners, que entreguen el remedio de urgencia, mismo que los pagos estén atrasados. Opinión de nuestro oyente Manuel sobre este tema que también preocupa a muchos y la gran duda en torno a la fortuna de Peña. ¿De dónde sacó su dinero? Hace 9 años dijo que no tenía un centavo partido por la mitad y tuvo un crecimiento exponencial en su riqueza que no lo puede justificar. Cada vez que lo intenta, se enreda más. Cuando le pide a la Contraloría informes, el informe que él da finalmente se convierte en una especie de salvavidas de plomo colgado al cuello, o sea, lo hunde. Y lo que aconteció en los últimos días es una prueba más de eso. Ahora le van a pedir a la justicia que le audite el tiempo en que estuvo trabajando en el Banco Basa. Dicen que incluso le pagaban un salario que fue el que declaró muy por encima de lo que el mercado paga.

0: más o menos cobraba 150 mil dólares por mes, cuando el gerente de Itaú, el banco más exitoso, no alcanza 20 mil. Y estas cuestiones indudablemente tienen que tener, tienen que despertar la alerta de los sectores encargados de cuidar este tipo de situaciones. Peña tampoco le va a pedir al presidente del Banco Central, que era su empleado, porque el actual titular del BCP era el presidente del Banco Bueno, cuando él era accionista. Así que, ¿qué le va a estar diciendo a él? Mirá, investigame, cuando ese era su empleado. Todo mal, todo muy mal.
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3: 8:30 en la mañana de Libre. ¿Por qué se venden algunos electores paraguayos? Alberto Escurra dice: buen día, doctor Fernández. Excelente la venta de votos. Pues es la única vez que se puede sacar provecho de estos candidatos sinvergüenzas. Está comprobado que los políticos solo trabajan para su beneficio. Deberíamos hacer valer más nuestro voto. 400.000 guaraníes y más por la inflación reinante. Dar voto gratis es muy estúpido, dice este oyente. Tengo una persona en línea. Buenos días.
4: Buenos días, doctor. ¿Qué tal? ¿Cómo está?
3: Muy bien. ¿Por qué cree usted que se venden algunos electores?
4: Y en este caso, Benjamín, la necesidad y la pobreza es lo que determina todo. Imboria jula y anda elector, Benjamín. Hay imboria jubeta ahí por lo que veo. Porque ellos mismos se inundan en su propia miseria, ¿verdad? No. Y la ignorancia pues también colabora demasiado. Y tal vez después la formación, la cultura del voto, pues no hay cual, pues acuerda la ley de derecho, no conoce su derecho, no conoce, no sabe aplicar lo que es la ciudadanía. Y también los partidos políticos como el mío que nos ayudaron también. Mi líder hizo un libro guapú ahí y repartió y terminó ahí, ¿verdad? No hizo también la tarea del tema cívico, ¿verdad? Donde no se fue yo pensé que mi candidato civil se iba ahí en cada escuela y le iba a hacer

0: una revista cívica que iba a repartir ya a los chicos. Yo no sé si el MEDE eso prohíbe o no es prohibido, o él puede hacer eso y llevar en los colectivos, llevar en, pero él mandó a hacer los libros. Y armó también nuestro plata, uno más también, y no hizo también la tarea de la cultura del voto, de por qué el voto es un derecho, no un medio de compra, ni de venta, ni se negocia con eso.
1: Se refiere a Paraguayo Cuba, su candidato, cuando
0: sí,
1: habla, ¿no?
0: Sí, y quién, Vico, nosotros nomás con lo que podemos hacer algo. Vico, le vas a pedir a los liberales y a los colorados a Celeste Amarilla, Vico, vos le vas a pedir que te haga algo de eso a Katia González, o le vas a pedir a Nicanor Duarte Fruto, a Carte, o a este Fleita, le vas a pedir que haga una revista cívica y se vaya, si el negocio de estos partidos tradicionales fue la compra y venta de votos. Si el negocio de ellos, ellos van a patear contra su olla. Esto debe nacer de los partidos políticos, ¿verdad? Esto tiene que nacer los partidos políticos, de enseñarle a su pueblo que el voto es un derecho, Benjamín. Hay que explicarle qué es lo que es el voto. ¿Cuándo el cuello es para la voto? El voto es una conciencia, una voluntad, es como un testamento que vos estás firmando, una herencia que le estás dando a alguien y le estás dando todos tus bienes, todo tu pertenencia. Eso fue lo que vos estás haciendo. ¿Dónde vos ya grande bien más apreciado de mi reina? Lo mitad de tú se va a vender por 100.000, ahora escuché que estaba ofreciendo 300.000, lo mitad, 300.000, ya votaba, 300.000, oye, pues y vamos a lo mitad, 300.000 van a venir de su conciencia, 300.000 van a venir de su vida, su salud, cuando sale el tipo de la calle y se va por caminando, esa es su seguridad, ¿no? 300.000 es su seguridad, cuando se enferma 300.000 es su hospital, 300.000 es su seguridad y nadie por la calle cuando se vaina, que un bache ahí se vaya y le golpee su auto y le reviente. 300.000 es su seguro de vida por la ruta. Trae 300.000, Ina. Eso es lo que vale su 300.000, su vida. Porque prácticamente tu vida es lo que vos le entregas por 5 años a estos desgraciados, infelices, bandidos, ladrones. Ustedes hablan de ella, pues, Ina. Y eso son 300.000, ¿no? Y por ahí te iban a dar 300.000, Ina, Imagínate, Benjamín, y vos te vas al hospital, se enferma tu mamá, tu hermano, 300.000 lo vale la negente pedazo de vaina, pero ya te tu papá no, oye, uré medicamento, vaina, 300.000 lo vale, 300.000 vale la vida de tu hermano, de tu familia, de tu gente. ¿Cuándo vamos a aprender, Benjamín? Ahora cae la yapalta, ¿cuándo se va a despertar? Y eso yo esperé, aunque sea mi partido, están limpiándolo ya, pues, Benjamín. Hoy ya fue por Donto Móvil. Hoy me oqué en el año de Donto Móvil. Me la hice caer y hoy quedó cazamba el año de Donto Móvil. Porque ni un carajo también nos hace. Lástima, Benjamín. Me da pena mi partido. Ambasúcera ese partido. Pensé que nosotros íbamos a hacer las cosas diferentes. Que los colorados y que los liberales. Un carajo también lo hicimos, Benjamín. Un carajo lo hicimos. Y tenemos la plata. ¿Y para qué lo queremos esa plata de subsidio si no tenemos idea de lo que tenemos que hacer? Que intentar, aunque sea, despertar la conciencia ciudadana para que la gente entienda que ese voto es su voluntad, que por 5 años le está empeñando a ese tipo para que gestione eso, para que ese tipo de esa voluntad que y después esa plata que le dan impuestos gestione su salud, gestione su educación, gestione eso, pero gestione su comuna, que las plazas se arreglen, que no haya bache, que el raudal cada vez que llueve no te agarre y no te agarre, sea de buena jala de autoveína, no vos irrina, vos humano vos irrina o más no hay, vos vio en la vehículo y perjudica, ¿cuántos millones de perjuicios ve cuando llueve? Este 100.000 y bota, este 100.000 no hay, parece ya, automatizado, vamos a comprar hasta fin de semana, si total con entero veando vale, entero veando vino y coi.
1: Sé que es difícil, que es difícil calcular. ¿Qué porcentaje cree usted está en esa categoría?
0: Y mayormente acá en la villa, acá en Socable, y eso con 50.000 y nomás lo deja, de acuerdo a la clase va.
1: Y no, pero digo, del volumen total de votantes, 4.100.000 paraguayos están inscritos para votar, según el Tribunal Electoral. De esos 4 millones, ¿cuántos son los que se venden?
0: Y ponerle 2.500.000 que tenés en la clase

0: marginalidad. Y la marginalidad va a tener 1.500.000. Esos son marginales. Los míos, hay alguna cocina, jure, orambosa, jure, de dos coquitos, jure, pucherito de pollo, jure, jure, cocina. Y tener casi 1.500.000 por 1.800.000. A mí es comprable. Y tenerlo ya prácticamente eso. Y eso, y de esos 1.000.000 no se van a ir a votar. Y tener un 800.000, 900.000 que se van a ir a votar a conciencia. Ponerle en la máximo que van a participar en estas elecciones, no creo que llegue a los 2.000.000 de participantes. No se supera eso. Entonces, ponerle que los marginales otra vez van a decidir. Y esos son los que van a ir a votar realmente. O mi Boriahu, o mi bañado, wow, mi Boriahu último. Eso si no, mi Chepi. Eso Chepi cartucó por 50.000 y nomás le agarra y le captura, le da su Chepi y nada despacito, y después a la mañana no se vaya a votar porque ellos trabajan de noche. Y a la tarde ponerle a la una van a estar consiguiendo los Chepi. Y eso se van a votar.
1: Pero yo cuando veo la cantidad de votos que obtuvo Paraguayo Cuba, 700.000 votos, y veía las imágenes de las reuniones de él, la mayoría cabe en la descripción que usted hace. Parecían muchos de ellos marginales, muchos jóvenes viviendo en situación de precariedad. ¿Ustedes también les compraron?
0: Nosotros no. Lastimosamente, no Benjamín eso, güey. Y esos pues, son pobres, Benjamín. La mayoría son clase trabajadora y clase pobre, Benjamín. En Boriahuy tenía esperanza en nosotros. Le intentamos vender un Paraguay diferente, una idea diferente. Pero lastimosamente, ese amigo, más vendo ya pues ahí. De quilombo en quilombo, de escándalo en escándalo, vamos y. Y no hacemos nada, yo anda pareja, tú. Anda ya, parece de noviazgo con Bachi. Por ahí nomás ya también anda ya. Del cuadro y me voy a la Boriacupe ahí. Hace rato que no se le ve más a los pobres a mí. Por él lo que ha venido a esa vez, y ve ya, parece que ya le pica el, ¿cómo se llama? El que comía el chique 6, no sé qué comía la senadora con el café latte, parece ya también. Y ya ni en Botagüe, nomás ya también de su diligencia de Gamín.
1: Pero, en definitiva, pero me contesta la pregunta, ¿cuánta gente de los que votaron por ustedes también fueron comprados? ¿La misma proporción, 55-60% o no?
0: No, nosotros, Benjamín, no. Nosotros a puro pulmón fue, Benjamín. Ahora no han votado y la pues ni tampoco teníamos para comprar. Pongamos, es cuando eres rey, ni un peso. Vos sabés que Paraguay yo juega ni una galleta, ni una cena, ni un asado. Ni un pollo, ¿cómo se dice? Ni un borí de pollo, ese, ¿cómo se llama? Puchero de pollo, no es invitar y cosas, a ver. Seco, Benjamín, seco. Ojo pa' este ve cuñada, Orsilio, ve mi cuñada, ojo pa' este la plata, Benjamín. A esa chiquilina, esa es la primera, y a la hora la loca esta con la que se está por matar, usted ojo pa' la plata. Después no hay nada en su partido, Benjamín. Y ese don tomó y murió. Un carajo nos hizo seis tallados, la ruta uno capiata, esta no funciona. Lo insumo y dice que los que donaron allá en el extranjero, al final lo que dieron para el paladar y eso, que dieron, porque él de afuera cantó mucha plata. Hay que ser cierto también. Esos que se fueron afuera, los famosos que meten plata, esto, ¿cómo se llama? Esto que van a España, esto que se van a trabajar, los famosos migrantes. ¿Qué terreno me dio la plata ahí había sido? Y tampoco eso rindió también. Recibió plata de afuera, mucho. Mucha plata también recibió. Y no rindió también cuenta, Benjamín. Están más ahí cuajados y nada poco. Y esos donaron paladares, dieron conducto, dieron también plata. Y todo eso está ahí. Y para Yocuba no rinde. Ni eso nos hizo Benjamín. Desastre la diligencia ahí, Benjamín. Eso nomás también hay que decir.
1: Pero entonces, en todos esos grupos humanos donde. Asunción, por ejemplo, tiene un gran sector marginal, más o menos la mitad de la población vive en zonas ribereñas, en situaciones muy precarias, ¿no? En Tacumbú, en Barrio Santa Ana, Bañado Sur, Bañado Norte, Chacarita. ¿Allí todo el voto es comprado o hay gente con convicción a las que no se le compra?
0: Comprado, Benjamín. Es un Boriahu pobre. Ellos no tienen punto ni de negociación, Benjamín. Es pico mía donde es ahora en Boyacuna, MHVTI, le dan ya un anticipo, Benjamín. Y con ese anticipo, un 55 ya te dan ya ahora. Entonces, un 350 costarle la faena.

0: sí, es lastimosamente en Jaín. Boria Jula y en el pueblo, hay tabú ahí en Jaín. Y tabú estrella y en el pueblo. Lastimosamente así.
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1: 8:46 en nuestra mañana. Mucha ignorancia, mucha pobreza, decía nuestro oyente. Las razones por qué se venden algunos electores en nuestro país. Mientras que eso no se resuelva, la cosa va a continuar y afirmó que se hace muy poca docencia cívica por parte de los partidos políticos, que reciben millones de dólares de subsidio que bien podrían destinar para ese propósito. Pero como comprar les cuesta muy caro y va siempre en alza, no queda dinero para hacer la tarea pedagógica o cívica de lo que significa democracia. Y tenemos en consecuencia unos electores a los que los electos, primero, no le guardan ninguna estima. No tienen por qué trabajar por unos bandidos, dicen los que terminaron siendo electos a los comprados. Cuando les solicitan que les den salud, educación, seguridad, le dicen, pero vos sos un sinvergüenza. Vos te vendiste. ¿Qué me vas a venir a mí ahora a pedir cosas?

0: no fuiste digno contigo mismo. Y es un círculo vicioso que no podemos romper y que hay un porcentaje bastante alto y grande de personas que se compran, que se venden, que se alquilan en tiempos electorales. Ese es nuestro tema de hoy en la mañana de Libre. ¿Por qué creen ustedes que se venden algunos electores paraguayos? Pero reitero, pareciera que el problema no es solamente nuestro. A juzgar por lo que afirmó el presidente colombiano Petro después de las elecciones del domingo, donde afirmó de que el voto valía 150 mil a 200 mil pesos. Nuestro tema de esta mañana, aquí en Libre, aquí en Contrapoder, usted puede participar con nosotros, 0971-291933.
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0: 8:50 en la mañana de Libre. Tengo una persona en línea. Buenos días.
1: Buenos días, doctor.
0: Bien, ¿cómo vive usted este tema? ¿Es cierto que mucha gente también ahí en el Bajo Chaco se compra, se vende?
1: Ahí, por ejemplo.
0: Se compra, se vende, ¿cierto? Ahí por la zona de Bachi Núñez, donde usted vive, hay mucha compra de votos también. ¿Y por qué la gente se vende? ¿Es la gente donde vende?
1: Nos damos cruda y real. No hay nada. Chute. Tres cosas. Ninguna capo, capito y capucha. Hay personas, muchas veces, por falta de conocimiento, de ignorancia. Y pues, ahí fueran bajos para producir la voto. Si no ya votan, no mandan a de este. Ni a Ocan, ni a Ocan, ni a Ocan, ni a Ocan, ni a Ocan, ni a Ocan, ni a Ocan, ni a porque a conocer mucha gente, se echa el de Washington. Alguna gente vota. Entonces, no se vende plata. Alguno interpreta, autor, que el dinero se le da porque se va a votar. No, no me miedo a votar, no, déjame de votar, que tengo un hombre. Tengo la altura de cuál es el director. Y muchas personas hay que son así. Es el, ponele un 30% la por falta de conocimiento, por sinvergüenza, por haragano, por culpa de los padres. Pero un buen día que mi familia se me anda a poana, ya caro jamás, haya cuida jamás, ya ni haya crece jamás, ni a forma jamás familia, ni a mi puma jamás, ni a mi eres, ni a mi eres. 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Doctor, te hablo cruda y real, porque se hace ya. Con la pura, cruda realidad con la gente. A ti se rinde. A usted que tú hoy mala o juega por o un tema en bajo, pégate acá 15 años que más. O para descansarte antes de luz, o sea, tú recorres una la hambre. 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

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Fíjate, doctor, que imaginas son, que dicen la gente, que indiquen de los bates. Son cosas de antes, no, hombre, nada, hay que ir con lo extremo. ¿Cuál es lo extremo y la tecnología? El cine, doctor, un hijo de dirigente, pensas y bandero, prehistórico, con abajenger. Entonces, a escuela de cagué o cuatro timbres, y ya, trata que o pagata. 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Y es poder creer, doctor, y oyente que están escuchando. Que hay todavía cuestiona esas clases. ¿Y por qué los dicen? Porque por falta de conocimiento, por ignorancia. Deja ese hermano, ese hermano fuera, ñande caliba. 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Anoche se hizo la última caravana, a nace con Benzo Paitero y Caturno, a la plata aún, moto Ariwanda y todo. 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Se pude, a plaer de hoy ya, pues. No, pico, y mira,

0: una cama que trabajo y te añan de Jesús. Eso es. Tantas cosas, usted. Muchas gracias.
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1: 8:59 en la mañana de Libre, mañana de Contrapoder. ¿Por qué creen ustedes que algunos electores se compran y se venden en el Paraguay? Mayoritariamente nuestra audiencia dice por ignorancia y por necesidad, 33% cada uno de ellos. Vamos a la actualización internacional, también tendré un contacto con Panamá. En segundos, hablando sobre la situación de conflictividad en la región y las elecciones que tuvieron lugar en Colombia. Todo eso en segundos.
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7: Martes 2 de junio, mediodía en París. Tiempo para la actualidad en Radio Francia Internacional. Con Pilar Pérez en los controles, vamos con los titulares.
8: Juan Cascón.
7: Rusia lanza uno de sus mayores ataques contra Ucrania en toda la guerra. 73 misiles y más de 600 drones han bombardeado varias de las principales ciudades del país, entre ellas la capital Kiev, donde han muerto al menos 4 personas. El balance total a esta hora es de 14 muertos y un centenar de heridos. Las negociaciones en Oriente Medio, otra vez en punto muerto. Irán condiciona cualquier acuerdo con Estados Unidos al cese de la ofensiva de Israel en Líbano, la cual se ha intensificado en los últimos días en el sur y también en la capital, Beirut. La Organización Mundial de Meteorología advierte de que podría producirse un episodio del Niño entre junio y agosto. Este fenómeno tiene un 80% de probabilidad, según la organización, y eleva el riesgo de que se produzcan fenómenos meteorológicos extremos en los próximos meses. Hasta aquí los titulares. Comienza el informativo en Radio Francia Internacional. Rusia ha lanzado en la madrugada de este martes uno de los mayores bombardeos contra Ucrania en estos más de 4 años de guerra. 73 misiles y más de 600 drones han bombardeado principalmente 3 ciudades, Kharkiv, Dnipro y la capital, Kiev, donde han muerto al menos 4 personas. De momento, el balance en todo el país es de 14 muertos y un centenar de heridos. Las autoridades ucranianas llevaban advirtiendo desde hacía días sobre un posible ataque masivo de Moscú y el presidente Volodymyr Zelensky lo hizo este lunes. Nuestro corresponsal en Kiev, Lucas Lazo, nos cuenta los detalles.
9: A 70 metros de profundidad en las entrañas de la estación de metro Teatralna es la 1 de la madrugada. En pequeños grupos los vecinos del barrio se acomodan en los andenes. Los más previsores despliegan camas plegables. Alona, de 24 años, hojea una novela para matar el tiempo.
10: Prefiero dormir en mi cama con tapones en los oídos y hacer como si no hubiera explosiones. Pero estaba muy ansiosa, así que me dije, bueno, bajo al metro, aunque normalmente no lo hago.
9: Una angustia reavivada por el ataque masivo ruso del domingo 24 de mayo contra Kiev.
10: Creo que fue el ataque más duro. Estaba en mi baño, fue muy aterrador. No pude dormir hasta las 6 de la mañana.
9: Es la 1:35, suenan las sirenas. Acostado sobre una colchoneta, Joanny ya se había preparado para el ataque.

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1: Son las 2:15 de la mañana. Las primeras explosiones resuenan sobre Kiev. Varias oleadas de misiles se suceden hasta el amanecer. En el metro, con los ojos enrojecidos y la mirada fija en sus teléfonos, los habitantes se enteran atónitos del primer balance de este nuevo ataque. Lucas Lasso, Kiev, RFI.
2: Pendientes de lo que pasa en Ucrania, nos vamos ahora a Oriente Medio. Un responsable militar iraní considera que es inevitable que se reanude la guerra con Estados Unidos. Las negociaciones han vuelto a quedarse en punto muerto y Teherán condiciona cualquier acuerdo con Washington al cese de las hostilidades del ejército israelí en Líbano. Pero esto choca de lleno con los planes de expansión de Benjamín Netanyahu en ese país. El primer ministro de Israel ordenó este lunes bombardeos contra suburbios de Beirut tras la intensificación de la ofensiva en el sur, a pesar de la tregua con Hezbollah, que teóricamente está en vigor desde mediados de abril. Leticia Fuentes con la información.
3: Israel y Hezbollah continuaron con los enfrentamientos en las últimas horas. Hezbollah reivindicó un ataque con cohetes contra un tanque israelí y, por su parte, el ejército israelí interceptó varios proyectiles procedentes del Líbano. Estos nuevos combates ponen entre las cuerdas las esperanzas de un fin de las hostilidades en Oriente Medio, a pesar de que el Líbano haya aceptado la propuesta estadounidense de no atacar a Israel a cambio de que éste detenga su ofensiva en Beirut. También el presidente estadounidense insistió en que existe un acuerdo entre ambas partes para cesar las hostilidades, que se materializará este martes en una nueva ronda de negociaciones entre israelíes y libaneses que tendrá lugar en Washington. Sin embargo, no sería la primera vez que las mesas de negociaciones se estancan. En las últimas horas, las conversaciones entre Teherán y Washington también se han visto afectadas por estos ataques entre Hezbollah y Israel. Los guardianes de la revolución, el ejército ideológico de Irán, han amenazado con abrir nuevos frentes en este conflicto ante esta nueva ofensiva de Israel en el Líbano. Para Teherán, cualquier acuerdo para poner fin al conflicto debe pasar primero por un alto al fuego en el Líbano.
2: Gracias, Leticia. Según el portal de información Axios, Donald Trump llamó a Netanyahu y le dijo que estaba, esto es textual, jodidamente loco y que quería y que estaría en la cárcel si no fuese por él, ante la insistencia del israelí a continuar con los bombardeos. El presidente estadounidense también mantuvo unos inusuales contactos con Hezbollah y aseguró que ambos bandos habían aceptado parar los ataques.
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7: 9 de la mañana con 6 minutos damos inicio al informativo de la hora. Licitación de IPS. Fretes pidió que el comité evaluador de la CARE explique por qué insiste con la licitación con la propuesta más cara. Esto es en el caso de la era Brites. El Consejo plantea verificar planificación de obras en el Hospital Central.

0: Detecta marihuana premium procedente de Estados Unidos. La SENAT desplegó su operativo Airbox y lograron desarticular una estructura dedicada al envío de marihuana premium desde los Estados Unidos a Paraguay con destino final del mercado brasileño. La carga estaba oculta en obras de arte. Y por la Sur aborda desafíos sobre mujeres rurales con el objetivo de visibilizar el aporte de las mujeres rurales a la seguridad alimentaria y el desarrollo de comunidades. Parla Sur realizó una audiencia regional que puso en agenda las brechas de acceso a crédito, tecnología y tierra. 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
2: La pizarra cambiaria.
0: El dólar americano a la compra 5.900, a la venta

6.090, el real a la compra 1.150, a la venta 1.200, el peso argentino cotiza a la compra 4, a la venta 4.30 y el euro a la compra 7.300 y a la venta 7.600. 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
5: 9:09 en nuestra mañana. El domingo pasado, la colectividad italiana se reunió en la Plaza Italia. Bajo los auspicios de la Embajada de Italia en el Paraguay, invitaron a un músico paraguayo para que esté presente. Vino de Roma para el acto, Stefano Pavetti Serrati. Lo conocí en España. Está haciendo un curso de altos estudios en Roma para dirigir coros, orquestas. Es un apasionado de la música y me tocó hacer el viaje con él a Madrid desde Casas de Benítez. Unas 2 horas aproximadamente en que hablamos mucho de música, de arte, de cultura. Aprendí mucho con él y me da mucho gusto que esté con nosotros aquí en los estudios de Libre. Especialmente para conversar sobre, primero, la distinción. ¿Qué significa esa distinción? Buenos días, Estefano.
6: Muy buenos días, Benjamín. Un especial saludo para vos y para tu selecta audiencia.
5: ¿Cómo salió esta distinción? ¿Te sorprendió? ¿Qué significa para ti?
6: Sí, efectivamente fue una sorpresa. Si bien la colaboración que realizo hace un tiempo entre Italia y Paraguay está bastante activa en diferentes proyectos culturales, fue algo que me sorprendió gratamente, que me avisaron la semana pasada, y consiste en la orden de Cavaliere del Ordine de la Stella d'Italia, que es una de las condecoraciones más importantes que otorga el presidente de la República, Sergio Mattarella, a través del embajador, en este caso el embajador italiano en Paraguay, don Marcello Fondi.
5: ¿Y eso se da a quiénes? ¿Quiénes son los que reciben esto?
6: Se da a las personas, a las destacadas personas, personalidades que fomentaron y contribuyeron a la difusión de la cultura italiana en el mundo, en diferentes países, el intercambio cultural entre Italia y otros países.
5: Bueno, ¿quién es Stefano Pavetti? Cuéntanos de tu historia personal.
6: Bueno, soy un músico que empecé mis estudios en mi colegio y casa natal, que es el Salesianito, que es donde tuve el privilegio de conocer al Pai Rubio. También me formé, mi primer maestro fue el padre Pedro Viedma, gran formador. Ahí estuve en el coro, la banda. Posteriormente tuve la dicha de ser su sucesor al frente de la banda y del coro, también con el profesor Virginio Villagra, era su colaborador principal, con Aníbal Cano. Paralelamente realicé estudios en el Conservatorio de la Universidad Católica Nuestra Señora de la Asunción, con Florentín Jiménez, y en el Conservatorio Nacional de Música, donde egresé y hoy en día soy docente.

0: En el 2010, bueno, en 2009 tuve una beca, me fui a estudiar a Montevideo, clases privadas con el director del Sodre, el maestro Roberto Montenegro. Empecé los primeros viajes, Curitiba, Brasil. Después, en el 2010, me postulé para una beca al gobierno italiano y gané. Y eso me dio la oportunidad de ir a Milán a estudiar en la Escuela Cívica de Milano, dirección de orquesta, y en el Conservatorio Giuseppe Verdi de Milán, que hice la carrera de teclados antiguos, clavecín y dirección de orquesta. Ahí estuve 8 años, también estuve en el Conservatorio de Como, donde culminé la maestría en teclados antiguos. Luego volví al Paraguay y ahora estoy en el Pontificio Instituto de Música Sacra del Vaticano haciendo un posgrado en dirección coral, que es mi cuarta carrera musical en Italia.
1: Y terminás la carrera el próximo año.
0: El próximo año.
1: Eres pianista.
0: Pianista, sí, justamente me recibí de profesor superior de piano en el Conservatorio Nacional.
1: Y enseñas allí.
0: Sí, ahora estoy con un permiso, ¿sí? Estoy enseñando ahí hace bastante tiempo. Le sucedí al maestro Florentín Jiménez en la enseñanza de materias teóricas como armonía. Hoy estoy enseñando piano. También soy integrante de la Orquesta Sinfónica del Congreso Nacional como pianista, de la Orquesta Sinfónica de la Ciudad de Asunción, la OSCA, y de la Orquesta de Cámara como pianista, clavecinista. En eso estoy, aparte también los proyectos personales, los cuales trabajo siempre, que siempre culturales, ¿verdad? Que es el fomentar la inclusión a través de la música. Soy una persona con discapacidad visual. Y los proyectos culturales entre Italia y Paraguay, por ejemplo, lo que fue el obsequio de la réplica de la Biblia de Gutenberg a la Biblioteca Nacional y también a la Biblioteca del Congreso Nacional, los convenios que se han realizado con la ciudad de San Daniele del Friuli y en la Biblioteca Wagneriana, que es una de las bibliotecas más antiguas, públicas más antiguas de Italia, abierta al público en el 1453. Y ahora el 19 de junio tenemos el lanzamiento de la Biblia de Aquileia, la réplica, que es una Biblia de unos 18 kilos, que era la Biblia de Carlomagno. Y esa réplica que se hacen, la Fundación Scriptorium Foriolense, una fundación de escritura amanuencia manual, dirigida por el doctor Roberto Giurano, que lo que hace justamente, aparte de esa formación de la escritura desde la edad carolingia hasta nuestros días, es la réplica exacta de libros únicos, ¿verdad? Y hacen generalmente 6 o 7 copias para las mejores bibliotecas del mundo, y una siempre ahora viene al Paraguay.
1: El valor que tiene eso.
0: Aparte del valor, el inmenso valor cultural, cada libro está valorado en 45 mil dólares. Tenemos aquí ahora los 2 tomos de la Biblia de Gutenberg en la Biblioteca Nacional, ya disponible para que se consulte. Se tiene en formato, por supuesto, físico, y también estamos trabajando en la cuestión digital. También se obsequió el libro de oro, que es un libro que se hizo la réplica recientemente. Se descubrió el libro de 1500, mediados de 1500, que era un libro de oración que se descubrió en la Biblioteca Wagneriana. Y ahora la Biblia de Aquileia, que Aquileia es un centro donde estuvo Carlomagno, un centro de cultura, una ciudad muy importante de Italia. Y la Biblia que se encontró, se hace la réplica exacta cuando hablamos del facsímil. Y eso, por supuesto, se va a donar a la Biblioteca de Washington, pero el único país en Sudamérica que posee, así como la réplica de Gutenberg hecha por ellos, es Paraguay.
1: Estuviste detrás del órgano a tubo también de la
0: Sí,
1: catedral.
0: ese fue otro proyecto con el monseñor Edmundo Valenzuela. Resulta que cuando estudiaba todavía allá y iba a venir el Papa en el 2015, monseñor Marini, el encargado de protocolo, vino a ver nuestra catedral, dijo: "Pero qué hermosa catedral, no tienen un órgano". Entonces el monseñor Valenzuela, que también salesiano, me dice: "¿Será que nos po puedes ayudar a conseguir un órgano en cómodas largas y
1: Interminables
0: públicas
1: cuotas,
0: cuotas?".
1: sí.
0: Entonces, a través de profesores míos allá en el Conservatorio de Milán, con Lorenzo Pedrazzi,

0: sector orgánico, provincia de Pavía, Hebrón, y aceptó el desafío y en aproximadamente 9 meses tuvo la construcción total del órgano y se instaló aquí en el 2018.
1: ¿Quién la toca y cuándo?
0: Hoy en día hay un organista, un ex alumno mío en el conservatorio, es Miguel Santa Cruz, y también el instrumento no solamente se utiliza en las celebraciones litúrgicas, sino también en la realización de conciertos. Ya vinieron grandes organistas de todo el mundo a dar conciertos ahí, entre ellos el maestro Gianluca Libertucci, organista de la Basílica de San Pedro, uno de los organistas principales de la Basílica de San Pedro, a quien le trajimos, fue un proyecto mío también traerle en el 2024, en el marco de la celebración de la Semana Internacional Biblia y Cultura, que es otro evento que creé cuando se nos dona la Biblia de UTE. Me dije, eso no puede quedar solamente en un acto de una donación. Vamos a hacer algo para que, siempre decimos, hay que leer la Biblia, hay que acercarse a la Biblia, desde el punto de vista cristiano, católico, y bueno, acerquemos la Biblia a la gente. Entonces creamos una Semana Internacional Biblia y Cultura donde se trajimos a varios expositores de diferentes partes del mundo, un evento ecuménico con la Universidad Católica, con el Arzobispado de Asunción y con la Iglesia Luterana, porque uno de los grandes estudiosos de la Biblia en América es un paraguayo de origen alemán, luterano, que es el doctor René Krüger, que tiene la colección más grande de Biblias de América. Y entonces, hablando con René, vive en Argentina. Dije, ¿será que podemos contar con esa parte de tu colección? Y nos habilitó, nos permitió tener un 2% de su colección, que hablamos de 20 metros de mesas llenas de Biblias de todos los tiempos, que hoy en día está en el Colegio Internacional. Oye, que bueno, que es un tesoro realmente. Y así pudimos hacer también con expositores católicos, cristianos. Mi objetivo como organizador era acercar la Biblia a la gente, no solamente desde el punto de vista espiritual, sino la Biblia culturalmente hablando. Hay cada año
1: ¿Cómo
0: hacemos.
1: está la fe en Europa?
0: Oh, buena pregunta. Y en algunas partes un poco en decadencia, en otras se mantiene fuerte, pero creo que en Sudamérica está bueno, en España la fe es bastante
1: Bueno, está
0: fuerte, ¿verdad?
1: creciendo en África, está
0: En
1: creciendo en
0: África,
1: Asia.
0: en Asia es increíble cómo está creciendo. Justamente en el Pontificio Instituto de Música Sacra, donde el 85-90% de mis compañeros son sacerdotes, monjas, hay muchos de Asia y de África, pero realmente sacerdotes comprometidos con. Y eso es lindo, porque hay una universalidad
1: Estás estudiando en un instituto del
0: del
1: Vaticano.
0: Vaticano.
1: Vaticano tiene un centro de estudios de
0: Sí, es
1: enseñanza musical.
0: el único conservatorio de la Ciudad del Vaticano, que es el Pontificio Instituto de Música Sacra, creado por Pío X en 1910, y que es el centro de estudios
1: Y tiene
0: musicales.
1: estudios como de 4 años, de maestrías, de
0: Tiene, tiene, sí,
1: doctorados.
0: sí, tiene estudios de licenciatura, maestría, posgrado, otra vez, aparte de la maestría, y doctorado. El primer doctorado que habilitaron, que son doctorados en musicología con diferentes énfasis, y algunos, un énfasis en canto gregoriano, otro en dirección coral, que también pienso, luego del posgrado, acceder al doctorado, porque realmente es una formación amplia y la investigación es algo que me interesa mucho.
1: Hablando de coro, sé que sabes mucho de música. Una vez me encontré con un músico argentino, Rafael Paetta de Los Indianos,
0: Ah, los
1: y
0: indianos.
1: le pregunté a Rafael Paetta por qué no hay cuartetos en Paraguay. Y me dijo, bueno, en realidad, Benjamín, ustedes los paraguayos solo son buenos hasta dúo. En trío ya fracasan, en cuarteto ya fracasan y en coro sí que son un desastre. Porque cada uno canta más fuerte que el otro, sale de tono. Entonces, entre dos funcionan muy bien. Pero a partir de ahí, ¿qué tiene que ver con nuestro carácter, la música y la posibilidad de cantar entre todos de manera armónica?
0: Bueno, me viene a la mente el famoso dicho que dice, como en Villarrica, que hay un cuarteto de tres hermanos que cantan a dúo solito.
1: Muy bien, muy bien.

0: No estoy tan de acuerdo. Si bien es cierto que el paraguayo tiene esa entre la inteligencia, lo que sea, inteligencia múltiple, inteligencia musical, y el paraguayo es musical. Sobre todo, sin desmeditar, en el interior hay muchísimo talento. Y el arte de poner el dúo, que no es algo fácil, paraguayo le sale natural. La formación de, si bien Paraguay no tiene una tradición tal vez coral, como en Buenos Aires hablamos de los coros, ya sea coros de ópera, coros, vamos a decir, coros de capilla, tenemos la tradición fuerte de los salesianos, por ejemplo, la formación coral del padre, tener el orfeón del padre Mazarino, del padre Viedma, pero sí falta, el coro del Ateneo paraguayo, por ejemplo, ¿verdad? Pero sí falta tal vez esa tradición, que justamente es lo que queremos crear ahora, que es mi objetivo al volver, con el canto, fomentar el canto coral, ¿verdad? Hay buenos coros. Por ejemplo, uno de los mejores coros que yo escuché, ¿sabe cuál es? El coro de ciegos de Paraguay.
1: No me diga.
0: El coro de ciegos, impresionante. Conmigo cantaron por primera vez con orquesta. Y yo mismo, por más que soy una persona con baja visión, dije, una persona no vidente, ¿cómo va a ser para ver el gesto del director? No podía haber sido más iluso, porque sienten la respiración. Con la respiración de ellos. Fue un concierto magnífico y esa vez lo invito casi siempre para cantar en otro evento que creamos, que es el Concierto di Natale, que es concierto de Navidad, fin de año, con la Embajada de Italia. Y por supuesto, el coro, por ejemplo, el Coruzzi, de Encarnación. Acá tenemos el coro paraguayo de cámara, que ahora no sé cómo estará, pero sí falta. A nivel está la Escuela Cantorum del Arzobispado, pero digamos que se puede elevar más el nivel.
1: Habla de nuestro carácter, habla de nuestra manera de ser.
0: Puede ser que esté relacionado a nuestro carácter y que estemos más acostumbrados también al solista, al dúo, no tanto así al canto. Porque el cantar en un coro, así como tocar en orquesta, es como formar parte de una sociedad,
1: Sí,
0: ¿verdad?
1: sí,
0: No es
1: sí.
0: que uno tiene que ser más fuerte, sino todos por igual, por supuesto, pero el que sea todo por igual no quiere decir que uno sea menos importante. Todo es importante. Si yo tengo un cuarteto, si le saco una voz, no es que ya no es un cuarteto, ya le falta algo, ya está incompleto. Entonces todo es importante. Y sí, lo que habría que fomentar más son los cuartetos vocales, a pesar que en el ámbito de la música popular estoy viendo bastante, está por ejemplo Contrapunto, están los grupos tipo Generación que hacen a dos, a tres voces, pero que digamos que de respecto a 20, 30 años atrás es una evolución.
1: Somos un pueblo afinado.
0: Sí, es una difícil, pero sí, somos un pueblo afinado y en algunas partes no, pero por lo general sí. Vuelvo a lo que es en el interior, cuando hicimos algunas audiciones, por ejemplo, en cada coupé, a mí me sorprendió el oído, el musical, que la calidad de gente que nunca estudió música. Y hablando de lo que es el canto, me viene a la mente el caso, por ejemplo, de una chica de Ciudad del Este, Tayana Perret, que canta, siempre tuvo una voz privilegiada, conmigo cantó una ópera, Butterfly. No leía casi música, aprendió totalmente de oído, una ópera que no es fácil. Y yo le dije, trata de irte afuera. Se fue al Colón, audicionó y los 21 integrantes del jurado por unanimidad le aceptaron. Y hoy en día está haciendo la Academia del Colón y es la primera vez que una persona del primer año en la Academia ya es contratada para cantar en el teatro en una apuesta profesional.
1: Muy bien. Este es un tema que quiero que me cuentes sobre el mismo.

0: ¿Qué te viene a la cabeza cuando escuchas esto? ¿Esto es caballería o rusticana?
1: Caballería. Me viene la imagen del sur de Italia, de finales de 1800. Uh-huh. Es la ópera cumbre de Pietro Mascagni, compositor de Livorno, que fue alumno del Conservatorio de Milán. Yo estudié, compañero de Giacomo Puccini. Y esta obra es una, es quizás su obra más grande, de las aproximadamente 6 óperas que él tiene. Y es una obra que entró profundamente en la idiosincrasia italiana. Lo italiano hoy en día se interpreta en todas partes del mundo. Uh-huh. Y es una ópera que se creó para un concurso de ópera de un acto, y que Mascagni se presentó, tenía un poco de duda, iba a presentar otra ópera, y la historia dice que su señora, que fue a llevar el correo, cambió la ópera, sacó la obra y puso la Caballería Rusticana, y ganó él el concurso.
0: Mira.
1: Y Caballería Rusticana es la caballerosidad campestre, de rústica, como sería el atellamiento, dicen los italianos, el comportamiento, la forma de ser. Lo que es, esto forma parte de una ópera, es una ópera que forma parte de la corriente que se llama el verismo, que es justamente ya no es la ópera que cuenta algo fantasioso, sino algo más cercano a lo real, a lo humano. La trama es un poco particular, ¿verdad? Hay un triángulo amoroso, sí, ¿verdad? Sí. Hay un duelo, y bueno, cosas del mundo, ¿verdad? Tiene un Regina Celli, que justamente ese tema, que lo que escuchamos es el intermezzo.
0: Interesantísimo la descripción. Aprendo mucho y aprendemos mucho con Stefano Pavetti, caballero italiano condecorado el pasado día domingo, que está con nosotros aquí en los estudios de Libre. En segundos conectamos con Panamá, donde voy a ser entrevistado sobre un tema que tiene que ver con la política latinoamericana. Todo eso en segundos.

0: ¿Y esto qué es para ti, Estefano? El canto de mi selva, de Herminio Jiménez.
1: El canto de mi selva, una de las obras, sino la obra cumbre del sinfonismo paraguayo, Herminio Jiménez. Para mí las dos obras grandiosas del sinfonismo son esta, la Rapsodia Paraguaya de su tío, de Remberto Jiménez. Por supuesto, también sin descartar las obras de Carlos Lara Vareiro, como la Gran Guarania en Do Mayor, y de otros compositores como Juan Carlos Moreno González, pero el símbolo del sinfonismo paraguayo, el canto de mi selva.

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3: De educación, es un buen ejemplo de educación, porque pues tocaremos el tema de cuáles modelos han funcionado y por qué funcionan. Vamos a hablar del tema político. ¿Con quién? Bueno, con un intelectual a carta cabal que ha sido, bueno, colaborador permanente de esta casa, Benjamín Fernández, abogado hasta Asunción. Benjamín, bienvenido y buenos días.
4: Muy buenos días, Fernando, para ti y para tu gran audiencia en Panamá.
3: Bueno, acabas de publicar un artículo llamado, bueno, titulando el libro de Ciro Alegría, El mundo es ancho y ajeno, donde vas a Finlandia y a nosotros nos han llenado la cabeza diciendo, bueno, es el mejor sistema educativo del mundo, es el modelo a seguir, pero in situ, ¿qué tiene la educación finesa que no tenemos en el resto del mundo, principalmente en América Latina?
4: La convicción de que la educación es un valor transversal a todas las cosas que hacemos en la vida. La educación es el único invento original del ser humano, el único que nosotros aportamos como parte de esta historia civilizatoria que nos ha tocado vivir, y los finlandeses han encontrado una fórmula para llevarla a la práctica. Me sorprendió varias cosas. Una de ellas, que hayan convertido el éxito de la educación suya en un atractivo turístico. Si uno quiere conocer el éxito de la educación finlandesa, paga 150 euros, que le permite visitar una escuela, conversar con el director o con la maestra. Y esa experiencia, que dura 2 horas, cuesta esa cantidad. O sea, exportan incluso como un elemento turístico atractivo de ese país de 2 millones de habitantes, con un territorio inmenso, con unas situaciones conflictivas en su historia, especialmente con los rusos. Y la otra cuestión es que se han vuelto innovadoras en varias cuestiones que nosotros creíamos en América Latina asumir como normales. Por ejemplo, enviar a los niños a muy temprana edad a una escuela. No, en Finlandia empiezan la tarea escolar a los 7 años. El tiempo anterior es mayor permanencia con los padres, para lo cual el importante impuesto que pagan les permite tener 6 meses a la madre, 6 meses al padre, turnándose hasta que el niño tenga 7 años, esté con una madurez para empezar el proceso. Aquí nosotros enviamos a nuestros niños a los 2, 3 años a una escuela, pasando una experiencia bastante difícil cuando tendría que estar o jugando o viviendo el afecto de sus padres en una familia. La otra cuestión es que no hay escuelas privadas, no hay colegios privados, ni universidades privadas. Hay un énfasis notable en la cuestión de lo público, en donde van los hijos de los que tienen más con los hijos que los que tienen menos. Claro, en un país bastante poco desigual, eso no es necesariamente una cosa muy novedosa.

0: que los inviernos son largos en ese país, claro, y los tiempos de claridad también bastante limitados.
1: Pero,
0: en concreto, Benjamín, la mejor educación pública del mundo la tienen los finlandeses porque están convencidos de que la educación es lo que cambia a un pueblo.
1: Es una educación, porque uno pone también como ejemplo a Corea y a los países del sudeste asiático, sobre todo Corea, que tiene esa presión sobre el estudiante, bueno, 8 horas de clase, más 2 horas de tutorías, más 2 horas de instrumentos musicales, incluso las semanas antes de los exámenes de ingreso a las universidades, pues tratan de que los aviones no pasen a ciertas horas porque va a no desconcentrar a los muchachos mientras hacen ese examen. Y uno ve que eso es una forma tan que está presionando tanto al muchacho, que ahí el índice de suicidios juveniles es altísimo. ¿Cómo es la educación finesa a la hora de entrar a la universidad? Y si tiene esa presión igual, bien, que en Corea.
0: No la tienen. Y hay una cosa que a mí me sorprendió: esas jornadas escolares al modelo americano de ingresar a las 8 de la mañana y salir a las 3 y comer en la escuela, eso no existe en Finlandia. Ahí las clases son de 7 a 11, 11 y media, y luego el niño va caminando a su casa. Yo le dije, ¿va caminando a su casa siendo un niño de 7 años, de 8? Sí, y nadie piensa que le puede pasar algo, nadie, y nunca ocurrió en la historia de Finlandia que un niño escolar le haya pasado algo en el camino de ida o de retorno a la escuela o a la casa. Yo creo que hay muchas cuestiones que podríamos aprender de esa experiencia, que la cuento en un relato que hice el mes pasado, donde decidí pasarme 30 días dando una vuelta al mundo, y especialmente para ir a conocer una región muy desconocida para nosotros, en donde se desarrolló una portentosa civilización de la que nadie habla en nuestras escuelas, colegios ni universidades. Fui a Uzbekistán y especialmente a una ciudad maravillosa que se llama Samarcanda, en Asia Central, sí, en la ruta de la seda, sí, la que habían construido los chinos.
1: Uliakán, compañía era de ese lote, de ese lado. Pero, bueno, viste, bueno, en este viaje alrededor del mundo, hace unos años también, el periodista argentino Andrés Oppenheimer hizo también una especie de recorrido comparando sistemas educativos. Fue a la India, fue a Corea, fue a Finlandia, por cierto. ¿Cuál es la gran lección que nosotros tenemos que tomar en América Latina de lo que tú hiciste en este viaje?
0: Reconocer el valor de la educación como un patrimonio público, como un patrimonio de todos. No solo la cuestión de la concepción del Estado como tal, sino que es un elemento nivelador, y que la educación es un mensaje que enviamos a un mundo, al futuro, que no vamos a ver. Ese acto de generosidad en una generación para con otra, creo que es el elemento distintivo de los finlandeses, y también de Singapur, que tiene el otro gran modelo de éxito en términos educativos a nivel global. Y también una definición de qué es lo que quieren con la educación. Mientras en América Latina no tengamos una visión concreta de qué es lo que representa la educación como un activo, como un valor, en un mundo en el que hoy el 66% de la riqueza es conocimiento, nosotros nos empeñamos en negar ese valor. Y eso nos lleva a la situación en la que estamos: alto nivel de violencia, alto nivel de desigualdad, escasas oportunidades, subvaloración de la democracia como sistema político y también una mirada siempre autoritaria de resolución de conflictos que no tienen para nada los finlandeses. Deberíamos recuperar memoria. Tuvimos en ciertos momentos en la historia de América Latina presidentes que creyeron en eso. Sarmiento, en la Argentina, sí, por ejemplo, después de su experiencia en Boston, trajo una revolución en materia educativa en la Argentina y en Chile. Bueno, ese tipo de cosas habría que hacer retornar a la memoria, pero más que eso, al futuro, que tendríamos que estar todos comprometidos.
1: Benjamín, elecciones en Colombia, sorpresivamente gana alguien con ese discurso, un outsider, con ese discurso autoritario de imitar a Bukele, que va a hacer cárceles, va a hacer balas contra los movimientos subversivos. Es decir, un poco lo que estábamos hablando, vienen elecciones en Perú con Keiko Fujimori, tal vez no con ese mismo discurso, pero con un discurso muy parecido. ¿Qué crees que pase en esa segunda vuelta, tanto en Colombia como en Perú?

0: No me sorprendería que De la Espriella gane las elecciones, tiene todas las oportunidades. La tercera ubicada en las elecciones del domingo pasado, que es la candidata de Uribe, ya le dio su apoyo. Está más cerca De la Espriella de ganar el 21 de junio que de Cepeda, de remontar las diferencias que tienen, que tampoco son bastante grandes, mirando los números del domingo pasado. En realidad, sacando el voto de Antioquia, que tiene a Medellín como su principal referencia, en todos los demás pueblos y ciudades ganó Cepeda. Pero creo que el voto, especialmente de esa región colombiana, en donde hay remembranza de los tiempos de la violencia, del narcotráfico, de Pablo Escobar, de los grandes comerciantes de Colombia, nos trae a la memoria de que hay un sector también de Colombia muy polarizado que ha encontrado un candidato que ha tenido el discurso adecuado para este momento, pero que no creo que le sea fácil tampoco gobernar si resultara electo, porque el ambiente está muy polarizado.
1: Sí.
0: Y como los gobiernos de izquierda con anterioridad dejaron muchos planes sociales que afectaron y afectan a muchas familias de ese país, que se las van a cobrar cuando llegue al gobierno. Es una situación parecida
1: A
0: a
1: lo de
0: la que está
1: Bolivia.
0: ocurriendo en Argentina y Bolivia.
1: Claro. ¿Y Perú qué, cómo lo ves? ¿Ves a Keiko
0: Perú
1: Fujimori
0: es un
1: ganando?
0: caso para analizarlo desde la política. La principal ganadora en primera vuelta no obtuvo ni el 16%
1: Oh.
0: y el segundo obtuvo el 11%. O sea, es un país que descree de la política, pero sin embargo está creciendo económicamente desde hace varios años. O sea, yo creo que Perú se está asemejando mucho a Italia. Los italianos dicen la economía va por un lado y la
1: Y
0: política va
1: política va
0: por
1: por
0: la
1: el otro.
0: otra. Y creo que se está repitiendo eso en el Perú, que también va a segunda vuelta.
1: Bueno, y con el sol como la moneda más estable de todo el continente, incluido el dólar.
0: Sorprendentemente, o sea que yo veo que allí hay circunstancias de ese tipo. Lo que sí me preocupa, Fernando, y debería llamar la atención de todos, es el desapego, el desenganche que hay entre partidos políticos y ciudadanía en general, al punto de que el propio presidente Petro denunció ayer que miles de colombianos fueron comprados supuestamente por De la Espriella por 150 mil o 200 mil pesos. O sea, cada vez cuesta más convencer al elector para que se vaya por propia voluntad y que vote por un candidato o por un partido.
1: Así es, Benjamín Fernández, como siempre, un placer escucharte.
0: Un gran saludo para ti, Fernando, y para tu gran audiencia en Panamá.
1: Así es, Benjamín Fernández.
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6: 9:54 en nuestra mañana. Mañana típica, Estefano. Yo creo que este tema de la educación y del modelo de sociedad que queremos construir, a vos que te toca y te deben decir maestro, ¿qué tiene que tener un buen maestro en la música? ¿Qué tiene que ser como referente y no ser lo que yo siempre digo? El maestro es un perdedor social en el Paraguay, como lo es el policía, el militar y el país, o el pastor. Dice la gente. Y es terrible. Los que cuidan el alma, las calles, las fronteras y la cabeza son perdedores sociales. ¿Qué debe ser un maestro? Cuando usted se pone frente a una orquesta.
7: Bueno, cuando uno se pone frente a la concepción de maestro, de lo que es el que enseña, brinda sus conocimientos, uh-huh, y la concepción del maestro de la dirección orquestal tienen un origen, pero es ligeramente diferente en el sentido que la orquesta para el director es su instrumento. Así como el pianista dice, mi instrumento es el piano, para el director es la orquesta o el coro. Entonces, lo más difícil en eso es justamente que cuando yo tengo un piano, bueno, yo manejo el instrumento, pero manejar un instrumento que está conformado por personas, uh-huh, es lo más difícil, porque cada uno tiene su historia, cómo vino, cómo le tocó ese día de ensayo, en el concierto. Entonces, el director de orquesta también debe ser un poco psicólogo, un poco de todo, ¿verdad? Y hay una frase que decía un profesor en Italia, que siempre, uh-huh, recuerdo, decía, maestro, le decía, uh-huh, Iberi maestri son tutti morti. O sea, los verdaderos maestros están todos muertos, pero refiriéndose a los grandes compositores, ¿no? Y cuando hablamos de, ¿sabes que hay una diferencia entre profesor y maestro?
6: Sí.
7: Por más que los alemanes, por ejemplo, para ellos el profesor es
6: lo más elevado,
7: ¿verdad? O sea, profesor es el que enseña, pero maestro es de quien se aprende.
6: Fantástico. Este tema, ¿qué significa cuando lo escuchás? Para mí, una de los temas musicales más impresionantes.

0: El gran Strauss, una de las obras cumbres con la cual cierra el concierto de Navidad de la Filarmónica de Viena, el tradicional concierto. Una obra que está tan impregnada en los vieneses que es parte fundamental de música de Johann Strauss, padre, que uno de los grandes compositores vieneses.
1: La marcha Radinsky, hoy estoy conversando con el maestro Stefano Pavetti, caballero italiano, desde el domingo pasado. Tengo una persona en línea, buenos días.
2: Buen día, señor Benjamín. Quería preguntarle al maestro, quería hacerle una pregunta.
1: Adelante con la pregunta.
2: Puede ser. Buen día, maestro.
0: Muy buenos días.
2: Quiero saber, y me interesa mucho la respuesta, si el saxo es un instrumento sinfónico. Nada más, es muy interesante la entrevista. Gracias.
1: ¿A usted el saxo es un instrumento sinfónico?
0: Sí y no. El saxo, que fue un instrumento recientemente creado, recientemente, digamos, por más de 100 años, Alf Sax, es un instrumento que en algunas obras en el sinfonismo se utiliza. Por ejemplo, Ravel utiliza en el famoso bolero, también utilizan compositores como George Bizet, ¿ven? Y

0: En la música contemporánea, sinfonía contemporánea, se está utilizando cada vez más. Por supuesto, un instrumento más asociado a la orquesta de vientos, a la banda, mejor dicho, ¿verdad? Que hoy en día en Italia se dice orquesta di fiati, o bueno, siempre el término banda, ¿verdad? Pero no está ajena a la orquesta, ¿verdad? Solamente que no todas las obras, no es un instrumento comúnmente de la orquesta, pero es un instrumento que se utiliza en grandes obras.
1: Un instrumento de viento orquestal es
0: Un instrumento de viento orquestal, por ejemplo, es el oboe. El oboe, que inclusive es el instrumento que da la nota para la afinación de la orquesta, ¿verdad? El oboe, la flauta, el fagot, el clarinete, que de las maderas es mi instrumento favorito. Y bueno, el saxo, que viene justamente de esa familia de las maderas, por más que es un instrumento de metal. Es un instrumento maravilloso con un sonido de una familia de instrumentos, porque tenemos saxo soprano, saxo alto, saxo tenor, saxo barítono y saxo bajo.
1: Una vez hice un viaje desde Estocolmo a Moscú y la persona que iba a mi lado había contratado un asiento para su cello. Pues el instrumento tenía que viajar con él por temor a romperse y todo lo demás. Y yo le dije, ¿qué es esto? Y dice, yo, ¿qué diablo elegí mal de instrumento? Hubiera elegido, ¿cómo se llama el pequeñito que le va uno en el bolsillo?
0: El flautín,
1: El flautín hubiera elegido
0: iba
1: yo.
0: a salir más barato.
1: El flautín me hubiera salido barato, hubiera seguido en la orquesta y no hubiera tenido inconvenientes.
0: Es así. ¿Y vos sabés qué es el instrumento que más fuerte suena?
1: El instrumento que
0: El
1: más.
0: flautín, el pícolo, pues una nota aguda puede sonar por sobre toda una orquesta. Porque cuando los instrumentos, cuando más pequeños, más agudos.
1: Estefano, te comprometo a hacer un podcast de música y lo vamos a transmitir aquí en Radio Libre. Quiero que tengas un programa semanalmente y
0: No sé si soy
1: escojas.
0: el adecuado, ¿no?
1: No, no, eres el adecuado. Y quiero que escojas un tema de los que te gustan y nos hables de su creador, de la orquesta que la interpretó, cuándo y cómo. Le conté a Estefano la historia de un profesor que tenía en Harvard, John Kelly, que tenía unas clases llamadas Primeras Noches. Y lo daba en el Sander Theater, el teatro más grande de la universidad, para 3.000 personas, que estaba lleno sus clases y en donde presentaba cómo fue la primera vez que sonó, por ejemplo, Caballería Rusticana. ¿Dónde? ¿Qué día? ¿A qué hora? ¿Qué había ocurrido en esa ciudad? ¿Qué representaba la creación,
0: El
1: los
0: contexto.
1: movimientos, el contexto de cada tema? Y era un maravilloso viaje por la historia, por la geografía, por los hechos políticos, sociales, económicos. Una cosa fabulosa que quiero que hagas aquí con nosotros en Libre.
0: Muy relacionada a la retórica. A veces nosotros nos olvidamos que en la eso me ayudó mucho el estudio del barroco, que toda música es retórica, tenga o no tenga texto, porque toda música describe algo. Y me viene a la mente la historia de cuando se estrenó, por ejemplo, la primera sinfonía de Beethoven, que tiene el último movimiento que empieza pam, pa,
1: Primera
0: pam.
1: sinfonía de Beethoven.
0: El cuarto dice pa, pam, pa, pam, pa, pa, pam, pam, pam, cada vez con pausa. Y no pudo empezar porque la gente se mató de risa. En vez de hablar, dice, todo el mundo se rió porque era algo innovador, todo se enojó, ¿verdad? Y el objetivo era un poco eso, esa nosotros cuando en música hay generalmente una pausa o algo entre se llama lo que es la suspiratio, que simboliza un suspiro, cuando tenemos tiene texto y tiene la palabra cortada, aleluya, no tiene toda la eso simboliza el sollozo, el suspiro, que son parte de lo que es la teoría de los afectos tan ligado a la retórica, tan humano, ¿verdad? Y como suele decir, inclusive a la música, o sea, como suele decir el País Rubio, que no hay nada más divino que lo más humano.
1: Linda frase, linda frase. Bueno, ¿te volvés a Italia en pocos días?
0: Sí, estoy volviendo a Roma y después ya en julio vengo a Paraguay otra vez, me quedo por unos meses para quiero hacer algunos cursos, algunas masterclass y trabajar un poco con los coros. Y con las orquestas, si me lo permiten. Y después me queda el último año del posgrado en dirección coral.
1: Bueno, vamos a grabar tus programas en Libre en julio.

0: Bueno. Está comprometido. Stefano Pavetti Cerrati, caballero italiano condecorado, el pasado día domingo estuvo con nosotros hablando de música y de músicos, de la vida misma, de la cultura y de los grandes desafíos siempre que nos permite la música para pensar nuestra propia identidad como paraguayos y como parte del género humano. Vamos a la información local e internacional y posteriormente una entrevista que concedí juntamente con otros invitados el pasado día sábado en Quito, Ecuador, sobre el estado de las democracias en América Latina. Tengo un compromiso al mediodía, así que se quedaron ustedes con este material que compartiré con ustedes. Y al mediodía, uno exclusivo sobre el Paraguay en transición de una dictadura a una democracia. Todo eso aquí en Libre, donde vive la palabra.
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2: Escuchan Radio Francia Internacional cuando son las 2 de la tarde en París de este martes 2 de junio. Con Vanessa Loiseau en los controles, vamos con los titulares del día.
3: Juan Cascón.
2: Rusia bombardea Ucrania en uno de sus mayores ataques en toda la guerra. Más de 70 misiles y 650 drones han caído sobre Kiev, Kharkiv y Dnipro, dejando al menos 19 muertos y más de un centenar de heridos. Israel asegura que Estados Unidos le ha dado el visto bueno para bombardear los suburbios de Beirut si Hezbollah vuelve a atacar. Benjamín Netanyahu ignora la tregua en vigor e intensifica una ofensiva, especialmente en el sur, que condiciona las negociaciones entre Irán y Estados Unidos. E iremos al Roland Garros, cada vez más cerca de la esperada final sobre tierra batida. Este martes se juegan ya los cuartos de final con solo un tenista latinoamericano, el brasileño Joao Fonseca. Hasta aquí los titulares, comienza el informativo en Radio Francia Internacional. Las bombas han vuelto a caer sobre Kiev y sobre otras dos de las grandes ciudades ucranianas, Kharkiv y Dnipro, en uno de los mayores ataques de Rusia en lo que va de guerra. 73 misiles y más de 600 drones ha lanzado Moscú en la madrugada de este martes, matando a al menos 19 personas e hiriendo a más de 100. Se confirma lo que llevaban advirtiendo las autoridades ucranianas desde hacía días y lo que temía la población. Nuestro corresponsal en Ucrania, Lucas Lazo, nos trae este reportaje sobre cómo están viviendo los habitantes, resguardados, eso sí, bajo tierra, los últimos acontecimientos.
4: A 70 metros de profundidad en las entrañas de la estación de metro Teatralna es la una de la madrugada. En pequeños grupos, los vecinos del barrio se acomodan en los andenes. Los más previsores despliegan camas plegables. Alona, de 24 años, hojea una novela para matar el tiempo.
5: Prefiero dormir en mi cama con tapones en los oídos y hacer como si no hubiera explosiones. Pero estaba muy ansiosa, así que me dije, bueno, bajo al metro, aunque normalmente no lo hago.
4: Una angustia reavivada por el ataque masivo ruso del domingo 24 de mayo contra Kiev.
5: Creo que fue el ataque más duro. Estaba en mi baño, fue muy aterrador. No pude dormir hasta las 6 de la mañana.
4: Es la 1:35, suenan las sirenas. Acostado sobre una colchoneta, Joanny ya se había preparado para el ataque.
6: La última vez la onda expansiva reventó mis ventanas. Ahora aprendo de mis errores. Me preparé porque circula mucha información por Telegram, por WhatsApp. Se ve cuando empiezan a despegar los bombarderos.
4: Son las 2:15 de la mañana. Las primeras explosiones resuenan sobre Kiev. Varias oleadas de misiles se suceden hasta el amanecer. En el metro, con los ojos enrojecidos y la mirada fija en sus teléfonos, los habitantes se enteran atónitos del primer balance de este nuevo ataque. Lucas Lazo, Kiev, RFI.
2: Israel dice haber obtenido el visto bueno de Estados Unidos para bombardear los suburbios de Beirut si la milicia proiraní Hezbollah vuelve a disparar contra su territorio. Esto llega después de que Donald Trump asegurara que ambos bandos se habían comprometido a frenar los ataques en medio de la escalada militar del ejército israelí en Líbano. Sin embargo, pese a la tregua en vigor, no cesan las hostilidades en el frente. Leticia Fuentes.
7: Israel y Hezbollah continuaron con los enfrentamientos en las últimas horas. Hezbollah reivindicó un ataque con cohetes contra un tanque israelí y, por su parte, el ejército israelí interceptó varios

0: Proyectiles procedentes del Líbano. Estos nuevos combates ponen entre las cuerdas las esperanzas de un fin de las hostilidades en Oriente Medio, a pesar de que el Líbano haya aceptado la propuesta estadounidense de no atacar a Israel a cambio de que éste detenga su ofensiva en Beirut. También el presidente estadounidense insistió en que existe un acuerdo entre ambas partes para cesar las hostilidades, que se materializará este martes en una nueva ronda de negociaciones entre israelíes y libaneses que tendrá lugar en Washington. Sin embargo, no sería la primera vez que las mesas de negociaciones se estancan. En las últimas horas, las conversaciones entre Teherán y Washington también se han visto afectadas por estos ataques entre Hezbollah y Israel. Los guardianes de la revolución, el ejército ideológico de Irán, han amenazado con abrir nuevos frentes en este conflicto ante esta nueva ofensiva de Israel en el Líbano. Para Teherán, cualquier acuerdo para poner fin al conflicto debe pasar primero por un alto al fuego en el Líbano.
1: Gracias, Leticia. Israel ha ordenado este martes la evacuación de la ciudad de Nabatillé, en el sur, y no parece que el primer ministro Benjamín Netanyahu esté dispuesto a poner fin a esta ofensiva contra el Líbano. Al contrario, los bombardeos son cada vez más intensos y más frecuentes en contra de lo que Irán exige para un acuerdo con Estados Unidos. Un responsable militar iraní ha declarado que es inevitable que se reanude la guerra. Se sabe muy poco sobre el punto en el que están las negociaciones en estos momentos, más allá de que Teherán asegura haberla suspendido por la situación en Líbano. A pesar de todo, el presidente estadounidense Donald Trump dice que podría haber un acuerdo la semana que viene. La Unión Europea ha aprobado endurecer su política migratoria con un nuevo reglamento que facilita la deportación de personas en situación irregular. El texto acordado por el Parlamento y el Consejo Europeos sigue el modelo de Italia, que ya envía personas a Albania, y permite además crear centros de deportación en países no comunitarios, es decir, países de fuera de la Unión Europea. Y esto plantea varias cuestiones sobre cómo se van a implantar estos centros y en qué marco, en el marco de qué tipo de acuerdos se van a producir con estos terceros países. Sara Prestiani es directora del Departamento de Defensa Jurídica de la ONG Euromed Droit.
2: Muchas preguntas surgen respecto a qué ocurrirá una vez que un Estado miembro firme un acuerdo con un tercer país para crear centros de deportación. ¿Qué garantías ofrecerá ese país? ¿Qué sucederá con las personas que no puedan ser expulsadas? Son muchas las preguntas que se plantean, pero también hay incertidumbre al observar la lógica de seguridad de este reglamento, que avanza en una dirección opuesta a los valores fundamentales de la Unión Europea, como el Estado de Derecho y, en particular, los derechos humanos y su respeto. Por ello, esperamos que los Estados miembros recuerden los convenios internacionales que han firmado.
1: Era Sara Prestiani, directora del Departamento de Defensa Jurídica de la ONG Euromed Droit. La Organización Mundial de Meteorología advierte de que hay un 80% de probabilidad de que se produzca un nuevo episodio del Niño entre junio y agosto. Este fenómeno aumenta, como saben, el riesgo de que se produzcan fenómenos meteorológicos extremos en los próximos meses. Ponemos el foco en América Latina. ¿Cuáles podrían ser los impactos allí? Nos lo cuenta Rafael Morán.
3: El organismo internacional que vigila la llegada del Niño informó que un nuevo episodio de este tipo llegará con certeza en los próximos meses. Las aguas inusualmente cálidas del Pacífico tropical favorecerán un episodio de moderado a fuerte, indicó la Organización Meteorológica Mundial, la OMM. Celeste Saulo, secretaria general del organismo, detalló cuáles serían los impactos para el continente americano.
4: Los impactos más comunes del Niño son precipitaciones más intensas en el sureste de Sudamérica, en el sur de Estados Unidos y en partes de Ecuador y Perú, que son los dos países más afectados a nivel de sus pesquerías debido al calentamiento de sus aguas. Esperamos también precipitaciones menores y más sequías en Centroamérica y en el norte de América del Sur.
3: Y si bien en la región caribeña se esperan menos huracanes que en condiciones habituales, el hemisferio debe prepararse ante la llegada del Niño, este fenómeno natural que ocurre cada 2 a 7 años y que dura entre 9 meses y un año, pone a prueba los sistemas agrícolas y el suministro de agua en Centroamérica, por ejemplo. Las condiciones de El Niño arrojarán más leña al fuego de un planeta que se calienta también por el cambio climático, recordó por su parte el secretario general de Naciones Unidas, Antonio Guterres.
1: Gracias, Rafa. Vamos a América Latina. Organizaciones sindicales y estudiantiles protestaron este lunes en Chile contra las políticas de austeridad anunciadas por el presidente.

0: Presidente José Antonio Kast en su discurso de rendición de cuentas ante el Congreso. La clave está en un proyecto de ley con el que Kast busca, por un lado, endurecer el control migratorio y, por otro, castigar más el crimen organizado. Con esto, el presidente recupera las promesas electorales que lo llevaron al poder hace 6 meses, en diciembre, y también remontar la fuerte caída de su popularidad. Carlos Herranz, con la información.
1: La iniciativa anunciada por Kast contempla a las personas extranjeras que han ingresado a Chile por un paso no habilitado o eludiendo controles migratorios. También se incluyen aquellas personas que han ingresado al país con un permiso temporal, pero que han permanecido más allá del plazo determinado en su documentación. El llamado Plan Retorno ha sido presentado en la primera cuenta pública del mandatario ultraconservador para cumplir con su cuestionada propuesta de expulsar a 330.000 inmigrantes irregulares.
2: Los que entraron por la ventana de manera ilegal, de manera irregular y clandestina, más tarde, más pronto que tarde, van a estar fuera de nuestro país. Tienen que salir de nuestro país aquellas personas que entraron de manera irregular.
1: Kast dijo que buscará fortalecer el control migratorio, la capacidad de expulsión efectiva y ampliar los plazos de retención de indocumentados, que actualmente es de 5 días. En su discurso, el presidente ultraderechista anunció el despliegue de operativos policiales en 50 barrios contra los mercados ilícitos y el crimen organizado en las próximas semanas, pese a que muchos índices internacionales señalan que Chile sigue siendo uno de los países más seguros de la región. El presidente también impulsará un registro de vándalos para quienes ataquen a la policía, dijo, funcionarios de salud o dañen monumentos, y perderán beneficios como la gratuidad universitaria o una jubilación estatal.
0: Gracias, Carlos.
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0: Pues acabamos con deportes, nos vamos al tenis, cuartos de final del Roland Garros. Conectamos en directo con nuestro compañero Carlos Pizarro desde el Estadio Philippe Chatrier de París. ¿Qué nos espera este martes, Carlos?
4: Hola, Juan, desde la cancha central de Roland Garros. Hoy con techo cubierto, luego de que la lluvia hiciese acto de presencia, como ya es habitual cuando se celebra este torneo, el líquido elemento que se ha presentado tarde este año, pero que no está impidiendo el desarrollo de los primeros boletos para semifinales. En esas están las ucranianas Elina Svitolina y Marta Kostiuk, que están disputando un duelo muy igualado con un set para cada una. Se disputa el tercero y definitivo con el marcador de 3-2 a favor de Kostiuk. Justo antes de este encuentro, la rusa Mirra Andreeva conseguía el pase a la antesala de la final tras apear a la rumana Sorana Cristea, firmando un severo 6-0-6-3, mientras que en unos 45 minutos aproximadamente será el turno para los hombres, con un duelo que promete grandes emociones entre el alemán Alexander Zverev y el joven español Rafa Jodar, que comentaba esto sobre el choque de cuartos.
5: Bueno, será una experiencia muy bonita. Al final, pues son los partidos que cuando eres pequeño, ¿no?, y ves en la tele los Grand Slam, Roland Garros y eso, pues sueñas, ¿no?, con jugar alguna vez, y nada, pues intentar aprovecharlo al máximo.
4: Pues habrá que aprovechar al máximo ese encuentro, que va a tener a todo el mundo pendiente, y el encuentro también masculino, que tendrá lugar en turno de noche a última hora entre el brasileño João Fonseca y el checo Jakub Mensik. Esto es todo de momento de este Roland Garros, Juan.
0: Muchas gracias, Carlos. Veremos cómo avanza el torneo, que ya queda muy poquito para conocer quién se enfrentará en esa final, y bueno, veremos quién consigue este Grand Slam. Con esto terminamos el informativo de las 2 de la tarde, hora París, en Radio Francia Internacional. Recuerden que pueden leer más noticias en nuestra página web rfimundo.com y seguirnos en nuestras redes sociales. Les acompañó Juan Cascón al micrófono, Vanessa Loazo en los controles y Paula Estañol en la edición. Gracias por escucharnos.
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0: saludamos a quienes nos siguen en la provincia de Imbabura a través de Radio Ritmo FM 103.5. Hoy queremos abordar un tema que no solo le involucra al Ecuador, sino a la región. ¿Por qué la violencia se quiere imponer, como el caso de Bolivia? Hemos visto la situación de Venezuela, Colombia en la recta final de estas elecciones, primera vuelta. Venezuela bajo la égida de Estados Unidos, el Ecuador, la posición asumida precisamente por Estados Unidos en medio de los conflictos armados. El dilema en América Latina, ¿violencia o sometimiento? Un interrogante. Los países de la región viven sometidos a las amenazas permanentes de quienes quieren imponer sus designios extremistas luego de haber fracasado en su paso por el poder durante largos años y que dejaron como saldo el desastre de sus políticas y mayor crisis, miseria y pobreza. Proclamaron la igualdad, pero no dijeron que era en la pobreza y no en la prosperidad para sus pueblos. Precisamente por ese populismo rampante, los pueblos mantienen sus justos deseos de mejores días que no llegan y por tanto viven retrasados y se mantienen como un capital político electoral que explotan los demagogos con engaños y discursos radicales y excluyentes. Lo que sucede en Bolivia es un ejemplo de lo que quieren imponer las fuerzas que durante casi 20 años gobernaron ese país, que fracasaron en sus administraciones y dejaron una crisis profunda en lo económico y social, pero como se instala otro gobierno de otra tendencia política, hay que tumbarlo, incluso haciendo el juego al exmandatario procesado por abusador de un adolescente y tener un hijo casi 10 años cuando ejercía la presidencia de ese país. Por ello, la justicia ha dictado orden de prisión en su contra de Evo Morales, pero se ampara en la multitud y el tumulto para irrespetar el ordenamiento jurídico, evadir los dictámenes de los jueces y seguir viviendo en impunidad en medio del caos y la violencia que patrocina y que aspira a la caída del presidente elegido legítima y mayoritariamente por el pueblo boliviano. Con estos antecedentes quiero dar la bienvenida a nuestros invitados, el general Paco Moncayo Gallegos, ex jefe militar, ex alcalde de Quito, ex legislador, el doctor Benjamín Fernández Bogado, pensador y escritor paraguayo que viviera un tiempo en el Ecuador también, director de Radio Libre de Asunción y ex constituyente que elaborara en la década de los noventas del siglo pasado la Constitución de Paraguay, y el doctor Jaime Costales, académico y psicólogo social y político. Bienvenidos. General Paco Moncayo, ¿cómo enfrentar estos momentos? Porque daría la impresión de que la violencia quiere seguir imponiéndose en la región, como el caso de Bolivia. Muy buen día, general Moncayo.
1: Buenos días, qué gusto estar con ustedes, gracias por la invitación. Muy honrado de participar en un panel con personalidades como las que me acompañan. El caso de América Latina en general, pero especialmente de la América Hispana, es realmente muy complejo. Sabemos por la historia todo lo que estos pueblos han sufrido por la falta de una visión propia, auténtica, nuestra, de cómo enfrentar el presente y de cómo proyectar un futuro. Voy a decirlo, aunque no sea necesario, pero vengo estudiando estos temas desde que inicié mi carrera en ciencias internacionales, paralela con mi carrera militar. La tesis de mi licenciatura en esa época fue geopolítica, factores que unen y dividen a los países latinoamericanos. Y el de doctorado se refirió también al tema de integración, el Ecuador en todos los procesos de integración. Claro, en esa época la moda era el caso europeo, ¿no? Pero Europa tuvo que sufrir dos guerras mundiales con millones de muertos para entender que el

Westfaliano, el Estado como fue concebido después de las guerras religiosas en 1648, no tiene una lógica de aplicación en el siglo XXI y nunca tuvo esa lógica de aplicación en nuestra área. A nosotros, a los países andinos en particular, que somos una sola nación, evidente, nuestros propios libertadores se adhirieron a las fronteras coloniales y con el Uti Possidetis nos han tenido peleándonos a todo contra todos. No somos capaces, los estados latinoamericanos, hispanoamericanos en particular, de tomar acuerdos. Todos los procesos de integración han fracasado por eso. El Pacto Andino, que fue un proyecto realmente de perspectivas muy optimistas, el rato que el general Pinochet cambió de corriente, se pasó a ultra neoliberal, cuando la tendencia del pacto era más bien cepalina, y claro, después Venezuela, porque estaba en la línea más radical de la izquierda fracasada históricamente en el mundo. Bueno, y vea usted que ahora mismo estamos en igualdad de condiciones. Aquí tenemos un problema, crimen organizado transnacional, y nuestros presidentes están peleando entre ellos. No hay una política común, estamos desarmando a la sociedad andina de naciones. Y como verán, cuando está una tendencia en el poder, llegamos a unos acuerdos. Por ejemplo, un gran acuerdo a mi juicio, desde el punto de vista de seguridad, fue UNASUR. Cambió la tendencia, crearon PRO-SUR, que no sirve para nada, no ha servido para nada. En fin, lo mismo nos ha pasado con esta trágica incursión del chavismo, del socialismo del siglo XXI en nuestros países. El de Ecuador todavía estamos pagando por este enorme error geoestratégico y geopolítico que se cometió en esa época. Claro, ganaron las elecciones con un plan socialdemócrata en el que participamos muchas personas del país. Llegaron acá donde ley, se volvieron fidelistas, chavistas y desarmaron lo bueno, poco que había y no crearon nada que sea comparable. Hoy mismo estamos viviendo eso, una situación de total crisis en el Ecuador, sin un sistema político, con 230 de entre movimientos y partidos políticos, en fin, el caos y la violencia se derivan de eso. Y lo que es peor también, lo que pasa en el Ecuador, lo que está pasando en Bolivia. Usamos inclusive la violencia del crimen organizado transnacional, debilitar al presidente de turno intentando volver al poder. Así lo hicieron con el presidente Lasso, tuvo que acogerse a la muerte cruzada. En definitiva, no ganaron los que causaron toda esa situación, porque enfrentados a la muerte, a la explotación, a la destrucción de la sociedad, no son capaces de ponerse de acuerdo los unos con los otros. Entonces, lo que estamos viendo es eso, una América hispana en general, con excepciones, por supuesto, Uruguay, Paraguay han sido siempre estables, Chile, después de los gobiernos de los años 70, en fin, ha sido estable. Pero la violencia es estructural, la amenaza es transnacional y no tenemos la capacidad de enfrentar estas realidades de la única manera que podemos, ¿no? Pero digan ustedes si Colombia es la primera productora de la droga, de la cocaína. Si Perú es la segunda productora, Bolivia la tercera. Si además hablamos de un escudo de las Américas como el crimen organizado, y solo Ecuador está alineado con el presidente Trump, y los que ocasionan el problema, no solamente que no están en ningún escudo, sino que es evidente que no pueden controlar en sus territorios o no quieren el problema. Nosotros en la mitad, con récords, pero impensables, haber llegado
hace

0: 60 homicidios intencionales por cada 100.000 habitantes. Esto quiere decir 25 homicidios por día el año 2025. Esta es una tragedia sin nombre. Y sin embargo, no somos capaces de ponernos de acuerdo. Seguimos correístas, noveístas. Y el Ecuador y los ecuatorianos, que esperen.
1: Bienvenido al doctor Benjamín Fernández, abogado, pensador, escritor paraguayo, director de Radio Libre de Asunción, que está cumpliendo 30 años y es constituyente. ¿Cómo ve este panorama en la región con la violencia que quiere imponerse? Benjamín, buen día.
2: Un saludo cordial para todos. En realidad, tomando una parte de la última exposición del general Moncayo, evidentemente hay dos problemas centrales en el tema. Por un lado, la política olvidó la necesidad de la construcción de consensos. Hoy ya no se dialoga, que es la fase primaria para alcanzar consensos, sino que se agravia, se insulta, se polariza, se desinforma, y eso hace muy inviable la posibilidad de que la política pase a constituirse en una etapa en la que se puedan conciliar visiones que sean divergentes. Por el otro lado, tenemos una violencia estructural muy fuerte en América Latina, hasta el punto de que durante mucho tiempo dijimos, cuando las cosas se ponían complicadas, que nos estábamos africanizando. Sin embargo, somos mucho más desigual, mucho más violento que África. Cada vez que ocurre un incidente violento en ese continente, en Sudán, en Nigeria, dice, nos estamos latinoamericanizando. Y ciertamente el tema de la violencia es una cuestión central. Pocos hablan de que, por ejemplo, en Brasil, un país de 240 millones de habitantes, tienen unos niveles de 64.000 asesinatos por año. Si ustedes calculan, esa es la misma cantidad de muertos de soldados norteamericanos durante la guerra de Vietnam en la década del 60. O sea, se libra un genocidio en el Brasil y sin embargo no tenemos la percepción de todo lo que eso supone, con una fuerte incursión de grupos criminales como el PCC, el Comando Vermelho, que han tomado, secuestrado estructuras completas y han tomado ciudades como Sao Paulo o Brasilia con esas mismas condiciones. La otra cuestión es que tenemos una gran debilidad institucional. No tenemos capacidad en los tres poderes para responder a ese tipo de violencia porque no hicimos de la política un instrumento, un brazo ejecutor de la búsqueda del bien común. Por el contrario, nuestras instituciones han sido completamente o coaptadas o sobrepasadas por estas organizaciones criminales que han sentado sus reales entre nosotros. Y en la cuestión de la droga, una cosa es cierta, la producción, la elaboración, pero también hay una cuestión que debería analizarse profundamente en los Estados Unidos, que es el consumo. Yo he vivido en ese país durante casi una década. Estudié y enseñé en la Universidad de Minnesota, en Syracuse University y en Harvard. Y he visto el hecho de que todavía los norteamericanos no asumen el problema grave que tienen. Hace poco tiempo estuve por Seattle, la capital del estado de Washington, con la cantidad de personas afectadas por el fentanilo, que va liquidando gran parte de esa población sin responderse como se debiera. O sea, por un lado tenemos una violencia de carácter estructural, una gran debilidad de carácter institucional, una incapacidad de la política para dialogar las cuestiones centrales, y miramos con desparpajo lo que está ocurriendo en la toma de un espacio democrático difícilmente conseguido y construido. El populismo, que es el hijo de la abundancia, como dijo alguna vez el presidente Sanguinetti, todavía deja la nostalgia y el recuerdo en muchos de los que tuvieron gobiernos exitosos en la exportación de materia prima, como el caso de Ecuador, de Bolivia, que tuvieron un gran momento económico a comienzos del siglo XXI, hoy sin embargo viven una realidad a la que les cuesta admitir y a la que les cuesta asumir, y por lo tanto viven consternados, perplejos, ante una violencia desbordada y sin capacidad de control.
1: Bienvenido al doctor Jaime Costales Peñerrera, un reconocido académico, psicólogo social y político, siempre amante en sus libros, sus escritos y su enseñanza por la paz. ¿Cómo enfrentar este momento de violencia, doctor Costales, cuando aquí se ha invocado tanto el general Paco Moncayo cuanto el doctor Benjamín Fernández, la necesidad de consensos, la integración, los acuerdos? Buen día.
3: Buen día, muy honrado de compartir con ustedes. con general Paco Moncayo.

0: un ciudadano genuino líder al que el país le debe tanto, y muy particularmente Quito, y con Benjamín Fernández y su sapiencia periodística, y usted, Miguel. La humanidad entera ha involucionado. Estamos en un momento muy crítico planetariamente. Tenemos la guerra de invasión de Rusia a Ucrania, tenemos el conflicto entre Israel e Irán y Estados Unidos, tenemos la crisis venezolana, la crisis cubana, etcétera. Lo de Bolivia que usted ha mencionado. Entonces, desde mi punto de vista como clínico social, hay una involución de la conciencia colectiva, que es extremadamente peligrosa porque nos va desensibilizando paulatinamente en una costumbre de rutina de ver esa violencia que es tan invasiva, tan peligrosa. Frente a eso, además, tenemos quizá el peor imperio de la historia, que es el imperio de la narcodelincuencia transnacional, que circula como Pedro en su casa por toda Latinoamérica, especialmente en algunas zonas, y que tiene unos impactos terribles en el mundo entero. Luego, la situación en sí misma que el Ecuador vive, porque estamos en un riesgo adicional. Este es un ajedrez que el general Moncayo lo conoce como la palma de su mano y nos aclara con tanta sapiencia. Y en ese ajedrez, si ganase nuevamente la tendencia de Petro en Colombia, y si ganase en las próximas cercanas elecciones la tendencia de Pedro Castillo, también de otra izquierda en el Perú, el Ecuador quedaría cercado y si Bolivia lleva al colapso al presidente actual, estaríamos realmente en una situación de tenazas geopolíticas malignas que le afectarían inmensamente a nuestro país. Entonces es una situación extremadamente crítica. Pero dentro de eso siempre un llamado a la esperanza, porque justamente en las épocas más oscuras de la humanidad hay esa vocación heroica de los seres humanos en defensa de la libertad, de la democracia, de la propia vida. Y eso nos puede obligar, ojalá, a tomar conciencia de que es necesario que el Ecuador busque trascender esa división fratricida en la política y logremos encontrar un modelo más evolucionado de sociedad. Eso no solo para el Ecuador, Miguel, General Moncayo, Benjamín, sino que es necesario que la humanidad comprenda que los dos modelos predominantes de sociedad del siglo XX y del XXI, el socialismo autoritario, ¿no? Bajo la modalidad socialismo siglo XXI, desgraciadamente todavía vigente en algunas partes, y también esa sociedad de mercado cuyo fondo y aspiración máxima es el lucro por encima de los derechos humanos y de la vida natural. Esos dos modelos tienen que ser superados por un modelo más avanzado de sociedad que logre integrar tanto la protección de la naturaleza como el desarrollo social, pero en libertad. Entonces, yo propongo desde hace años lo que podría llamarse un personalismo sinérgico, es decir, una sociedad que por supuesto defienda la institucionalidad y los valores genuinamente liberales, el ser humano en todos sus derechos, en la búsqueda de un proyecto propio, individual, sin necesidad de ser controlado por el Estado. Pero a la vez que ese ser humano no busque solo acumular riqueza material sin que le importe nada, sino que sea un ser solidario que pueda sinergizar y cooperar para la superación de la pobreza y de los grandes problemas sociales. Entonces, este momento tan crítico, sí, es grave, es terrible, pero a la vez nos está desafiando a una grandeza de alma y a una estrategia de pensamiento más avanzada, que logremos inventar un nuevo modelo que ya merecemos tener, donde seamos un solo planeta y a la vez con democracias estables, maduras, serenas, respetuosas, y que la construcción de la paz deje de ser solo un ideal y se convierta en una tarea cotidiana, efectiva, inspiradora, motivante. Eso además, a mí como clínico social, me parece que sería un salto evolutivo de la salud mental colectiva, porque mientras más sensata sea la sociedad, mientras más dialogante, será más capaz de construir la paz, controlar al narco, detener las oleadas de violencia, encontrar acuerdos internacionales para pacificar a la humanidad. Y por lo tanto, todo eso sería una forma mucho más sana y menos enloquecida de enfrentar la sociedad que estamos viviendo.
1: General Paco Moncayo, ¿cómo lograr los acuerdos, los consensos, en definitiva la paz para construir mejores sociedades en medio de la crisis económica y social, por cierto, pero también la acción de la política que ha incidido no para construir?

0: construir, sino para destruir.
1: Tema como lo ha planteado el doctor Costales es realmente importante porque el Ecuador no está en una isla, ¿no? El Ecuador no está en un sitio que no reciba influencias de todos los ámbitos. Cuando hablamos de la situación del Ecuador, el problema se radica por un sistema global que no atina a cómo lograr esa organización de los estados para la armonía, para la cooperación, para la paz. Estamos observando ahora mismo cómo todo el sistema multipolar que se montó con tanto optimismo después de la Segunda Guerra Mundial está desapareciendo. Las Naciones Unidas están atacadas, organismos fundamentales que permitían el, por lo menos, diálogo entre las potencias en un espacio de un derecho internacional que al menos era respetado en los términos más elementales, pero era respetado. Todo eso ya no hay en este momento. Y lo peor es que los fenómenos que hoy estamos viviendo están dándole la razón a la visión pesimista de que el mundo se estaba encaminando hacia un nuevo medioevo, pero de alto desarrollo de la tecnología. Lo que estamos viendo hoy mismo en la guerra de Estados Unidos y de Israel contra Irán, lo que estamos viendo en Ucrania, lo que está sucediendo con Venezuela, con Cuba, en fin, sin derecho internacional, voluntad del más poderoso. Recuerdo que Obama, que era un presidente democrático, decía, no porque nosotros, los Estados Unidos, tengamos el martillo más grande, vamos a convertir todos nuestros problemas en un clavo. Pero lo que veo ahora en la política internacional es eso. Toda mesura, toda moderación se están perdiendo y ahí yo puedo observar de una manera objetiva. Cuando había un mundo bipolar, inclusive de antes mismo de del fin de la Segunda Guerra Mundial, la amenaza del comunismo hizo que el capitalismo se modere. Entonces asomó en toda Europa, inclusive los Estados Unidos se dieron cuenta de eso, y por eso fue Plan Marshall, que habían causas de insatisfacción que eran explotadas por la ideología oponente. Bueno, pero el estado de bienestar surgió en esa época. Se acabó la Guerra Fría, y ahora vean ustedes la desmesura con la que crecen los ultramillonarios tecnológicos. Cómo uno de ellos tiene ingresos que superan a la mitad de los habitantes del planeta. O sea, estamos en una involución clarísima, como dice Alfredo Costales, que si observamos Europa, ¿qué está pasando en Europa? Están incrementando los gastos, porque son gastos, no son inversiones, en armamentos y cómo, afectando al gasto social. El estado de bienestar, excepto en unos países nórdicos, está en franco retroceso. Ahora, cuando trasladamos eso a nuestra región, es también evidente que hay una disputa fuerte. Porque no encontramos un camino, primero para insertarnos como región en la economía global, en el mundo global. Antes hubo una época en que América Latina era segunda en el desarrollo económico y estamos quedando ya para después del África. Eso es un retroceso terrible. Pero ¿a dónde vamos? La violencia también no es que nace por las ideologías, nace por relaciones verdaderas de injusticia.

0: la receta de la igualdad, de la distribución de la riqueza, y terminan enriqueciéndose ellos como nadie, adoptando todas las mismas taras que tanto criticaron para llegar al poder. Entonces, ¿cómo llegar a un acuerdo? Yo estoy decepcionado en el Ecuador del sistema político. Antes habían partidos, había cómo dialogar entre ideologías, entre partidos. Con la estrategia chavista del partido hegemónico, hoy no hay sistema político en el Ecuador. Yo por eso estoy proponiendo en Quito antes de las elecciones de alcaldes, porque si vamos a tener otra vez 17 candidatos, ganará el que gane con 20% de los votos. ¿Cómo puede uno ser alcalde y el 80% no votaron por mí? Entonces yo estoy planteando que debe haber un gran acuerdo de la sociedad real, de la sociedad quiteña, en este caso yo diría ecuatoriana, de los que realmente hacemos del país, que no somos ni novoístas, ni correístas, ni estamos alineados con ningún ismo, sino con ese ismo que ya ha desaparecido, que es el patriotismo. Eso es sentir a la patria, amar a la patria, servirla, estar en ánimo de dar todo de uno mismo por ella. Pero aquí, ¿cómo se les puede poner de acuerdo si buscan desesperadamente el poder? En gran medida por la impunidad, para dominar la función judicial, para llegar al poder, el fraude electoral. O sea, hemos descompuesto la democracia. Primero hay que pensar cómo vamos a ganar la democracia, cómo vamos a tener un verdadero sistema de partidos, cómo vamos a tener un proyecto nacional, no el proyecto correísta, novoísta o cualquierista. Eso es lo que tenemos que hacer, pero es facilísimo decirlo. Qué grave, qué difícil es, en cambio, lograr llevar esto a la práctica. Sí se puede. Ustedes saben, en Quito, en mis dos gestiones, logramos eso. Ponernos todos los quiteños la camiseta de Quito, no la de partidos, no la de movimientos. Y miren, pudimos hacer cosas muy importantes con la ciudad. Yo creo que el tiempo en el Ecuador de los partidos y movimientos está superado. Son necesarios, son indispensables, pero la sociedad real tiene que imponer las transformaciones que requerimos para poder enrumbarle al país a superar los graves momentos que estamos viviendo.
1: Doctor Benjamín Fernández, abogado, ¿qué hacer con la violencia en la región? ¿Y cómo rescatar a la política?
2: Algunos países como El Salvador han tomado la determinación de un gobierno democrático relativo, diría, que ha encontrado en Bukele una persona que ha llevado adelante algo que figuraba como una de sus primeras prioridades: buscar enfrentar a las maras salvatruchas, al crimen organizado en el país, con un gran despliegue de seguridad, de fuerza, de prisiones, y se ha vuelto muy notablemente popular. Esta situación demuestra también de que nuestras democracias fragmentadas, divididas, que tienen varios ejemplos, no solamente el Ecuador, que ha sido referenciado por ustedes, sino también en el Perú. Miren ustedes que la primera candidata que puede ser presidenta en ese país obtuvo un 16%, y el segundo un 12%, y va a segunda vuelta. Y es probable que acontezca lo que acaba de afirmar el general Moncayo, que sea electa o electo alguien que tenga el 80% de personas que no creen en él o que no le han votado. Entonces es lógico que la legitimidad del proceso está puesto en entredicho. Esa situación debe llevarnos a buscar soluciones. Yo soy optimista, yo creo que el género humano ha tenido una gran capacidad de rebelarse contra su destino trágico. Y dice la tragedia que tiene tres pasos muy elementales. En la primera, todos los personajes saben que van a morir. En la segunda, ninguno quiere morir. Y en la tercera, todos hacen algo para morir. Ese es todo el esquema de la tragedia griega. Podríamos huir de ella si tuviéramos una conciencia acerca de qué es lo que habría que recuperar. Y para mí el problema grave de la política lo dice Adam Cajan en un maravilloso libro,

0: el poder y el amor, es que el poder sin amor es yermo y el amor sin poder es inútil. Creo que debemos recuperar el sentido del servicio, que es la fase más elevada del amor, y ponerlo en consonancia con el verdadero sentido de la política. Cuando no tenemos esa concepción, cuando no creemos en ese valor, indudablemente la política se convierte en mercadería, espacio de un zoco árabe, intercambio de favores, lucha por espacios económicos y crematísticos, hasta convertirla en un gran negocio, como ha ocurrido en los últimos tiempos. Personas que ingresaron a la política sin nada en el bolsillo salieron extraordinariamente ricos, sin poder justificar de dónde salió tal riqueza, aunque todos conocemos el origen. Por lo tanto, la recuperación del sentido del servicio de la política es un camino para tratar de contener a la violencia en su manifestación más expresa. La otra cuestión que debemos recuperar es el sentido de nuestras instituciones. En América Latina, alguien que comete un crimen político solo tiene 5% de posibilidades de que sea procesado y solo 1% de que sea condenado. Gary Becker, que había escrito un libro sobre la economía del crimen, diríamos que la economía del crimen paga muy bien y muy alto en América Latina. Y mientras la impunidad continúe, la corrupción continuará incesante porque no tendrá a nadie que se lo castigue. Recuperación institucional, valorización del sentido del servicio, darle forma a la política para, en consonancia con las instituciones, recuperar el optimismo. Porque finalmente, un pesimista no es más que un optimista mal informado.
1: Doctor Jaime Costales, ¿qué hacer con la violencia? ¿Cómo lograr lo que usted siempre invoca, la paz, los procesos de consenso, de unidad? ¿Y cómo rescatar a la política?
2: Con claridad y valentía, con heroísmo ciudadano y conciencia evolucionada, tenemos que comprender que la teoría de la lucha de clases como vehículo principal de la historia tiene que ser superada. Y todavía hay grandes sectores de la población humana que creen que las grandes transformaciones se van a hacer con la lucha de clases, cuando hemos visto que en realidad lo que produce eso son tiranías, países cárcel, que en vez de lograr la libertad y el fin de la opresión, establecen nuevas y perniciosas, terribles formas de dominio. Por eso va a ser crucial que apuntemos más a modelos que nos han dado pistas importantísimas, como el de Mandela en Sudáfrica, que logró convencer a la población que era posible encontrarse los diferentes, incluso los adversarios que habían querido asesinar, podían convertirse en compañeros de camino en la construcción de una democracia, con todas las dificultades, los retrocesos, las zonas oscuras que hay, pero se evitó la guerra civil en Sudáfrica. Entonces, ese modelo me hace reiterar que es necesario educar a la población respecto a que la lucha de clases no va más. Necesitamos la sinergia generosa, la cooperación patriótica, heroica, de encontrarnos los diferentes por grandes ideales y por metas supraordenadas, metas superiores que nos convienen a la mayoría de ciudadanos, como la superación de la pobreza, el control de la violencia, el control del narco, etcétera. Y en ese caso, tenemos que incluso acudir ya en el plano de lo regional, Miguel, incluso de lo internacional. Jaime Roldós, de 1980, en la Carta de Conducta, logró que los países del área andina firmen algo importantísimo, y quiero leer la parte más relevante, a mi juicio, porque es adecuadísima al momento. Dice, como uno de los principios de la Carta de Conducta que firmaron los presidentes del área andina en el 80, reiterar el compromiso solemne de que el respeto a los derechos humanos, políticos, económicos y sociales constituye norma fundamental de la conducta interna de los estados del grupo andino, y que su defensa es una obligación internacional a la que están sujetos los estados, y que por tanto la acción conjunta ejercida en protección de esos derechos no viola el principio de no intervención. Entonces, bajo esa doctrina que tuvo un impacto internacional muy importante, por ejemplo, en el caso de Venezuela, en vez de buscar la paz romana a partir de la fuerza, hubiera sido ideal que los países del área andina participen en la liberación de Venezuela de esa oprobiosa dictadura tan altamente corrupta como la de Maduro, Chávez, etc. Pero eso significaría una unidad de criterio del área andina. Pero era imposible con un Petro en Colombia, ¿no?, que más bien fue un acólito desvergonzado de esa dictadura genocida que fue la de Chávez y Maduro.

0: Entonces, justamente la pacificación implica reconstituir también la eficacia de organismos internacionales, porque, como ya señaló el general Moncayo, Naciones Unidas prácticamente no tiene fuerza, es casi casi un club de amigos de este momento que no tiene mayor vigencia. Y lo mismo la OEA. Entonces, tiene que haber una poderosa reacción ciudadana para reconstituir una democracia más avanzada y madura, y que los principios de la paz no pueden estar alejados de la justicia. Como Gandhi decía, el fundamento de la paz es la justicia. Y justamente eso incide en lo que mencionaba Benjamín. En un área donde hay tanta impunidad, no se puede construir la paz sobre la injusticia de esa impunidad terrible que tanto lacera a los pueblos. Parecerá utópico, pero tenemos que ir más allá de lo que parece posible y creer que somos capaces de construir una sociedad más sobria, más sensata, más sana psicológicamente, profundamente democrática, recuperar la fe y la participación activa, real, inteligente y heroica de los ciudadanos. Ese patriotismo que nos convoca el general Moncayo, del que ha dado pruebas con su vida y con su obra, ese patriotismo no es cualquier cosa, es la esencia misma del amor real que teje una sociedad democrática y que le permite constituirse con esperanza y creatividad en una sociedad estable que se proyecta al futuro exitosamente. Sin patriotismo, la sociedad se vuelve indolente, y entonces cuando se diluye el patriotismo, a la mayoría de la población le importa un pito si le roban, si le mienten, si le engañan, y termina complacientemente diciendo todos roban, todos hacen lo mismo, así que nos da lo mismo. Esa apatía social es uno de los mayores crímenes que se está viviendo en la humanidad actual y en la zona andina. Y es necesario que el Ecuador recupere. Necesitamos líderes trascendentes, líderes inspiradores, líderes pacíficos que tengan proyectos de país más avanzados y que no queden encandilados por el poder y el dominio. Basta de la lucha de clases, necesitamos de esa sinergia generosa, inteligente, creativa y patriótica.
1: General Paco Moncayo, ¿cómo hacer esa sinergia para buscar, aun cuando siga sonando una utopía, la integración, los acuerdos, los consensos en nuestros países?
2: Yo vuelvo en este sentido a pensar y se observa que suceden hechos así, que tenemos los latinoamericanos que actuar también frente a la política desde una opción ciudadana. La participación ciudadana es fundamental para que se morigere el ejercicio de la política en beneficio de intereses particulares, muchos de ellos intereses realmente obscenos en sociedades como las nuestras. Ustedes pueden darse cuenta que cuando hay estos conflictos, como el de hoy entre Ecuador y Colombia, en que se adoptan medidas que destruyen a los dos países, ¿no? ¿Por qué? Porque un presidente tiene una tendencia política, el otro tiene una distinta. Igual ya nos pasó, acuérdense ustedes, en la época del presidente Uribe, cuando estuvimos en una casi guerra con Colombia, cuando el presidente Uribe montó y desarrolló la operación Fénix para atacar a una base de las FARC que operaba también en territorio ecuatoriano de una manera realmente injustificable, ¿no? Entonces, hoy que estamos pensando en qué viene después de Petro, tenemos que entender que hay que fortalecer las instituciones fundamentadas en la relación social y económica. He visto, por ejemplo, en estos conflictos, cómo las cámaras de comercio, cámaras de industria, en fin, el Ecuador real, el Ecuador que trabaja, el Ecuador que se esfuerza, el Ecuador que tiene que llevar el pan a su casa cada día y no por los beneficios extraordinarios que le da al el poder político. La sociedad civil tiene que reflexionar sobre lo que nos está pasando. Es evidente, no es un mal solamente ecuatoriano, no. Este es un mal de la región. Estamos en un franco retroceso, inclusive si observamos nuestro desarrollo con relación al desarrollo global del de la sociedad.

0: mundial. Entonces, tenemos que actuar más, hemos dicho, y con tanta razón. La indolencia es una enfermedad social, política terrible. Pero también desde la institucionalidad se puede crear espacios de participación. Una de las propuestas del socialismo del siglo XXI, muy atractiva, era la de la participación ciudadana. Yo, antes que ellos hablen de eso, puedo decirlo que la primera ordenanza que se hizo en Quito en mi gestión fue la de participación ciudadana. Se creó los observatorios para que la sociedad nos controle. Se creó la Comisión Anticorrupción, no municipal, sino de la sociedad civil, y con mi mensaje, el primer observado tengo serio en mi familia, y los concejales y sus familias. Se crearon los observatorios, o sea, la sociedad, se creó también el Consejo Metropolitano del Plan Estratégico, y el alcalde no es que gobernaba autoritariamente, estaba rindiendo cuentas a tantas instituciones, los cabildos de personas de la tercera edad, en fin, la participación ciudadana es importante para poner cotos, poner fronteras al abuso de la autoridad política. Pero también se necesita que desde la autoridad política haya una apertura. Miren ustedes, la participación ciudadana, cuando se crea un consejo de participación ciudadana y control de la corrupción, y ese consejo son lacayos del que gobierna, se acabó la participación, se acabó la lucha contra la corrupción. Contra todo eso hay que despertarnos, levantarnos, volvernos a estructurar como una sociedad realmente democrática, con partidos políticos, ideológicos, sólidos, con una sociedad que crea en sí misma y que tampoco espere todo, porque es otra enfermedad que se induce desde el poder, convertirle a la sociedad en inhábil, a pensar que todas las respuestas tienen que venir desde Carondelet en nuestro caso, o de la Casa del Gobierno, donde sea. Necesitamos fortalecer la participación ciudadana, ciudadanizar a la población, tomar las riendas de las cosas posibles de nuestras propias manos. Barrios organizados, barrios que participan, son realmente barrios seguros. Ese es un fundamento de seguridad ciudadana. Seguridad ciudadana aquí la ven como un tema y responsabilidad exclusiva de la policía. No, seguridad ciudadana nace, como dice tu propio nombre, desde la gente. Hay tanto que hacer, pero de esto no se debate. Estos temas están ocultos porque estamos en el gran debate del poder. El que está en el poder defendiéndose desesperadamente de quienes quieren volver al poder. Esa es la historia que hemos vivido en estos tiempos. Entonces, la tarea es enorme, yo no encuentro respuestas fáciles, pero sí creo también que eventos como el que estamos participando, los medios de comunicación, las redes manejadas de una manera responsable, tienen que ir creando esta actitud cívica de quienes entregamos el poder para ser gobernados, pero no entregamos nuestra soberanía, no entregamos nuestras libertades, no entregamos nuestros derechos, que son inalienables. El poder tiene que responder ante nosotros porque está ejerciéndose sobre la base de la decisión nuestra. Todas estas cosas ya no se hablan, de esto no se discute, no se debate. El poder y los demás, y el que está allí, generalmente con prácticas, si no idénticas, bastante similares.
1: Doctor Benjamín Fernández, ¿cómo lograr esta integración, estos consensos, estos esfuerzos que debiera haber desde la sociedad, decía el general Moncayo, la participación ciudadana, más allá de una entelequia como ha sido en el Ecuador, cuando hay un desencanto en la política, es decir, la gente no cree en la política y en los políticos?
2: Pero lo que tenemos es lo que yo llamaría una fatiga democrática, un cansancio de lo que anteriormente se definía como tal, pero creo que debemos redescubrir el concepto.

0: concepto y el término democrático. Los griegos llamaban illotas o idiotas a aquellos que solamente les importaba lo particular, lo individual, que no miraban el interés colectivo como un elemento valorable. Los romanos establecieron el concepto de civitas, de ciudadanía, en el que el ámbito de las preocupaciones iba más allá que el acotado espacio de la individualidad o de la idiotez. Y en ese sentido, yo creo que hay que recuperar la palabra. Para mí que está en crisis en democracia el concepto, el verbo, que es germinal incluso a la esencia humana. Había un filósofo austriaco que decía, Wittgenstein, el límite de tu mundo es el límite de tu lenguaje. O sea, llegas hasta donde puedes expresarte. Y cuando vemos hoy en la política inundada de agravios, de insultos, de manera soez de referirse al otro, cuando vemos los tuits de Donald Trump, estamos percibiendo indudablemente de que no estamos construyendo los espacios en donde dialogar sea posible sin insultarnos, sin agraviarnos, sin demostrar tan acotado el mundo en el que vivimos y en el que nos expresamos. Hoy un joven latinoamericano usa menos de 200 palabras de un español que tiene 100.000 términos. Y esa es una tragedia. O sea, si la palabra es la que construye los vínculos y es el elemento distintivo del ser humano, y ella se encuentra en crisis, si el verbo ha sido marginado, sepultado, execrado y utilizado para insultar o herir al otro, es evidente que una de las tareas centrales de la recuperación del vínculo es la recuperación de la palabra que nos permita hacernos entender entre todos. Esta magnífica conversación, que yo veo en todo sentido amplia, generosa, entregando lo mejor de cada uno de nosotros, no ha tenido una sola palabra que realmente pueda dividir al otro. Al contrario, ha sido una conversación de vínculos, de puentes, tratando de hacer que la democracia vuelva a tener el sentido original del término y que no nos aísle como estamos viviendo en la actualidad también por un fenómeno tecnológico enorme del que somos protagonistas. Esta es la tercera vez que el mundo ha temblado de manera tan profunda como en este momento. La primera, con la aparición de la imprenta de Gutenberg y las críticas de Lutero a la estructura religiosa de su tiempo. El segundo, al momento de la revolución industrial, con todo lo que ya conocemos y las ideologías que surgieron con Carlos Marx interpretando todo ese fenómeno desde una perspectiva social y económica. Y esta es la tercera, en donde vemos gente con un nivel de fortuna que nunca habíamos entendido fuera posible. Hay personas que tienen más dinero que todo el Producto Interno Bruto de Sudamérica e incluso son llevados a un encuentro con el presidente chino para demostrar que todavía ellos pueden controlar cuando el propio presidente que los invita puede terminar siendo víctima del mismo poder de esa pequeña camarilla de personajes que han sido apuntados incluso en la última encíclica de León XIV el pasado día lunes. Yo creo que vivimos un mundo de cambios y de consternaciones, pero un elemento central es la recuperación del verbo, de la palabra, de aquella que realmente nos permita expresarnos en un mundo que sea menos ancho ni ajeno, como decía Ciro Alegría, sino que sea más cercano y próximo entre todos.
1: Doctor Jaime Costales, ¿qué hacer con este desencanto también en la política que ha impedido por los egoísmos de los dirigentes del populismo llegar a consensos y acuerdos en lo que no podría ser de otra manera, por ejemplo, en la consecución de la paz?
2: Me complace el galante diálogo que hemos mantenido, Miguel, estos momentos. Me viene a la memoria una frase del presidente Jaime Roldós: estamos en la misma orilla del humanismo, decía él. Y quiero señalar dos cosas que pueden ser muy cruciales este momento histórico para el país. Una es que justo el 24 de mayo se cumplieron 45 años de la muerte de Jaime Roldós. Y todavía el país no sabe exactamente lo que sucedió, aunque hay serias sospechas de que pudo haber sido un magnicidio. Desde mi punto de vista personal, me parece que había el entorno internacional y nacional como para haberle saboteado la vida al presidente Roldós, porque era un presidente democrático, humanista y preocupado por frenar a las dictaduras que prevalecían en la Latinoamérica de ese entonces. Y un segundo aspecto crucial que es desearle al general Moncayo en su iniciativa patriótica de unificar a los ciudadanos para tener una alcaldía con apoyo masivo y que no sea las crisis que hemos vivido terriblemente en las últimas alcaldías. desearles mayor

0: mayor de los éxitos, no solo por Quito, sino que al lograrlo en Quito estaríamos dando una señal muy inspiradora para el país entero de que sí es posible encontrar puntos de conexión pacíficos, generosos, democráticos y patrióticos para sacar adelante a esta ciudad maravillosa que al estar en el centro del mundo puede ser inspiración para el país entero en esa búsqueda de una unidad no violenta en la construcción de la democracia nueva y refrescada que necesitamos y que puede ser incluso inspiración para el mundo, demostrar que en medio de una crisis tan grave del desencanto, del cansancio, del hastío, de la fatiga, de la compasión que estamos viviendo, sí es posible resucitar ese patriotismo y esa vocación de servicio generosa, ese amor por la ciudad y por el país. Así que eso sería crucial que se logre porque va a ser una llamada de alerta de que no es utopía, sino de que es una realidad que podemos alcanzarla con valentía, con generosidad y con pensamiento estratégico.
1: General Paco Moncayo, usted lideró un proceso en la confrontación con el vecino del sur, con el Perú, en donde el Ecuador, más allá de los hechos ocurridos en el campo de batalla, se logró la unidad. Quizás en el Ecuador, dos espacios para la unidad. Por un lado, cuando hubo el conflicto armado externo, y segundo, alrededor de la selección ecuatoriana de fútbol. ¿Por qué no empujar, por qué no lograr la unidad en otros grandes objetivos que necesita el Ecuador?
2: Los tiempos de aquellos eran tiempos de democracia y no hay sistema como el democrático para enfrentar los avatares tanto internos como internacionales. Una democracia que comenzó con un presidente realmente lleno de virtudes, carismático, una de las personalidades más atractivas que ha tenido en la política el Ecuador a lo largo de su historia. Penosamente falleció en un accidente aéreo con su esposa y su comitiva. Pero después vinieron el doctor Hurtado, el ingeniero Febres Cordero, el doctor Rodrigo Borja, que hizo una extraordinaria presidencia, Sixto Durán, hasta que el populismo retomó sus andanzas y tuvimos la tragedia que vivimos como país en el periodo de Bucaram. Yo mismo tuve que enfrentar un país con tres presidentes cuando era jefe del comando conjunto. Y creo que pude hacer las cosas bien, que fue tan reconocida esa actitud, tanto nacional como internacionalmente, porque cualquier audaz o aventurero se habría por... y además porque le ofrecían, no es que buscaba, ¿no? Bueno, en democracia se pueden resolver mejor los problemas. El problema real para poder avanzar y el primer acuerdo que deberíamos tener es recomponer la democracia ecuatoriana. Porque lo que hoy vivimos es un correísmo sin correa. La estructura está casi intacta. Y cualquier persona que llega al poder con una estructura así no va a poder desarrollar un ejercicio democrático y venturoso para el país. Entonces yo creo que un paso trascendental es otra vez el acuerdo nacional para revisar las normas que han permitido el vía crucis que estamos viviendo. Ahora, ¿qué sucede? El momento que hay que llamar a consulta para una constituyente, no se vota como que en ninguna consulta por el valor de la pregunta, por la importancia de la pregunta, sino contra el que pregunta o a favor cuando tiene un respaldo popular. Entonces, yo creo, Miguel, que es fundamental que reflexionemos sobre la necesidad de recuperar la democracia, un sistema de partidos que realmente sea tal, no este mare magnum en el que vivimos. Necesitamos un proyecto nacional, pero es que un proyecto nacional quiere decir que pueden cambiar gobierno, que pueden cambiar ideologías

0: dentro del mainstream, ¿no?, de la democracia liberal, pero hay un proyecto nacional. Eso pasó en 1995 y eso permitió también que acabemos con uno de los absurdos terribles de nuestra historia, ¿no? Como decía, nos impusieron sobre base de ordenanzas coloniales unas fronteras, nos pasamos matando los hispanoamericanos por el metro de allá, el metro de Acuyá, la frontera por aquí o por acá. Miren, ese paso pudo darse en democracia, créanme, no habría sido posible ni ganar el conflicto como en efecto lo ganamos, pero ganar la paz como en efecto la ganamos, si no era que vivíamos tiempos de democracia. Así es que yo creo que la solución está en organizar al país para recuperar su democracia, para recuperar la capacidad de disentir sin violencia, la capacidad de debatir los temas sin que existan dueños de la verdad y de la razón que quieran imponernos. Una democracia es debate, una democracia se construye a través de la participación. Si no hay eso, seguimos cayendo en manos de la tragedia nuestra, ¿no? Los caudillos inspirados que vienen, nos desgobiernan. Pero si en Ecuador hasta la historia nosotros escribimos, pues, el florianismo, el garcianismo, el velasquismo, o sea, hasta la historia nuestra está organizada sobre estos fatídicos populismos que hasta ahora no logramos superarlos. Tenemos que ganar la democracia, estamos en el siglo XXI, tenemos a favor un desarrollo extraordinario de la ciencia, de la tecnología, extraordinario, pero que puede obrar para el bien o para el mal, y que, como sabemos, en muchos aspectos obra para el mal antes que para el bien. Bueno, recuperemos la democracia, las prácticas democráticas, porque la democracia no es una fórmula política, es una forma de ser, de vivir, de entender, de servir y de, por supuesto, vivir en familia, en barrio, en ciudad y en un país. Hay que trabajar arduamente por recuperar la democracia.
1: Doctor Benjamín Fernández, abogado, ¿cómo dejar de lado la violencia en la región, recomponer la democracia, como decía el general Moncayo, y lograr acuerdos nacionales?
2: La primera cuestión es desarmar los espíritus. La democracia en realidad es el camino, el objetivo final es la libertad. Nosotros hemos colocado a veces la democracia como un punto de llegada y como una especie de paraíso, de nirvana, de realización de todas las posibilidades humanas, cuando en realidad es un tiempo de trabajo en conjunto. Thomas Jefferson tenía una buena definición de democracia, decía: sistema político de oportunidades, donde cada persona tiene que estar segura de que al menos tiene una oportunidad. Y cuando no hay oportunidades, entonces la democracia pierde sentido, es un evangelio sin relación para con el sujeto mismo. Hace 4 días llegaba de Madrid y preguntaba a los españoles cuál era la colectividad más grande que vivía en ese país, y me dijo: ecuatorianos. 700.000 de ellos viven en este país, 140.000 paraguayos, 350.000 colombianos, 560.000 venezolanos, gente que está votando con los pies, huyendo de nuestros países porque no tienen oportunidades, porque la democracia no ha sido la posibilidad para ellos de construir de un espacio en donde su libertad de emprender, su libertad de aprender, su libertad de conocer, se expandan y tengan posibilidades para dignificarlo. Ese es un tema sobre el que hay que trabajar mucho, la recuperación del sentido de las oportunidades en democracia. Yo recuerdo haber vivido en el Ecuador en el año 1983 y me sorprendió ver por televisión a un líder político que agravió e insultó de manera violenta a su adversario político. Yo vivía en una dictadura bajo la de Stroessner y, por supuesto, Ecuador era una referencia democrática, pero nunca había visto a alguien con ese nivel de insolencia, de insulto, como el que se encontraba en televisión. Le pregunté a la persona que estaba en el lugar donde vivía, ahí sobre la avenida principal de ustedes,

0: era ese hombre? Y me dijo, ese es León Febres Cordero. Yo recordé el nombre posteriormente y creo que hay un parteaguas en la historia del Ecuador respetuoso de la construcción de una democracia sobre valores y especialmente de una palabra y de un verbo atinado hasta ese momento del año 1983. Eso lo vimos después de forma exagerada en otros discursos en materia democrática. Y cuando uno observa y con atención y escucha los versos del Cambalache, ese tango de Discépolo que se escribe en 1933 y se corresponde al comienzo de la decadencia argentina, uno estaría describiendo realmente gran parte de lo que nos acontece ahora en un conjunto geográfico histórico que se llama América Latina. Y en ese sentido, la recuperación de la democracia tiene que pasar por la capacidad de poder interactuar con el otro de manera respetuosa. Jaime hablaba de la historia de Mandela, un héroe civil, juntamente con Gandhi, a quien también citó. Estas dos son referencias y pilares centrales de una vida en la que tuvieron la posibilidad de construir sobre el odio, sobre el resentimiento, sobre las diferencias. Y esa es una cuestión central que vale por igual independientemente que sea Sudáfrica o que sea India. Yo creo que en ese sentido nuestra democracia requiere de demócratas. Y tenemos muchos que están solo en el kindergarten, que no han hecho todavía la escuela primaria completa ni tampoco la secundaria. La democracia es siempre un espacio de aprendizaje. Y en ese sentido, nuestra educación en general en América Latina deja mucho que desear y es de una gran pena. Mientras los pueblos siguen invirtiendo grandes cantidades y recursos en educación, nosotros, sin embargo, estamos sacando esos recursos valiosos para que en este tiempo del conocimiento, con el 66% de la riqueza colocada en la mente de la gente, no tengamos la capacidad de darles las posibilidades de pensar, de reflexionar, de construir, de aprender el verbo, la palabra y colocarla en la relación para con el otro. Si no lo podemos hacer, la democracia será simplemente un espacio de la lucha por el poder y la libertad, una quimera distante.
1: Doctor Jaime Costales, ¿cómo dejar la violencia atrás, recomponer la democracia, como han dicho el general Paco Moncayo y Benjamín Fernández, y lograr acuerdos nacionales tan distantes hoy?
2: Aprovechando la circunstancia del Mundial, qué bueno que el Ecuador juegue un nuevo Mundial y ojalá tenga grandes triunfos, eso nos llenará de alegría y de unidad nacional. Pero en una pedagogía generosa y eficaz, hacerle comprender al ciudadano ecuatoriano promedio que más importante que el Mundial es que ganemos el partido y que la democracia sea esa ganancia. Una democracia madura, genuina, más evolucionada, pacífica, que defienda la libertad individual y las libertades colectivas por el camino de la no violencia. Ese es el gran desafío, ese es el gran Mundial, el gran partido que tenemos que jugar heroicamente. Y por supuesto que también nos ayude el deporte a inspirarnos y motivarnos en ese sentido, pero el partido definitivo es defender la democracia, defender la libertad y ganarle al narco, a la narcopolítica, al populismo, y no por la vía de los penaltis, sino en un partido generoso y por goleado.
1: Quiero agradecer el valioso aporte, estas lecciones desde la sabiduría que han dado nuestros tres invitados, el general Paco Moncayo Gallegos, el doctor Benjamín Fernández, abogado desde Asunción, Paraguay, y el doctor Jaime Costales Peñerrera, académico y psicólogo social y político, que nos dejan esas palabras que debieran rescatarse, la búsqueda de consensos, dejar de lado la violencia, recomponer la democracia, lograr acuerdos nacionales, rescatar a la política que tanto se ha degradado por sus actores en la política. Muchas gracias al general Paco Moncayo, al doctor Benjamín Fernández y al doctor Jaime Costales por su valioso aporte. Muy buen día.
0: Gracias a ti.
2: Saludos cordiales a todos. Un abrazo.
1: Un gusto. Con esto cerramos el programa Controversia en Escena a través de XFM, Democracia M y Democracia TV. También saludamos a quienes nos han seguido a través de Radio Ritmo FM en la provincia de Imbabura 103.5. Les deseamos un fin de semana a ustedes. Muy buen día. Felicidades.
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1: Muy buenos días, ¿cómo están? Soy Claudia Inoue, son las 11 de la mañana con 33 minutos. Damos inicio a este informativo Tiempo de Noticias. Iniciamos con las informaciones destacadas de este martes 2 de junio.

Detectan marihuana premium procedente de Estados Unidos. La SENAT desplegó el operativo Airbox y lograron desarticular una estructura dedicada al envío de marihuana premium desde los Estados Unidos hacia Paraguay y con destino final al mercado brasileño. Agentes especiales de la SENAT llevaron adelante el operativo en el Aeropuerto Internacional Silvio Pettirossi y otras propiedades en Luque y Asunción entre la noche del lunes y la madrugada de este martes. Con el procedimiento se logró desarticular la estructura dedicada al envío de marihuana. La investigación permitió detectar una encomienda procedente de California que arribó al país, declarada como supuestas obras de arte con destino al Instituto Superior de Bellas Artes de Asunción. Sin embargo, los responsables no mantenían vínculo alguno con dicha institución. Las pesquisas determinaron que varios integrantes de la estructura permanecían desde hacía días en la zona de Luque, aguardando la llegada de la

0: carga. Dos cajas de madera remitidas desde los Estados Unidos. El ministro de la Senat, Jalil Rachid, indicó que esta nueva red desarticulada tiene la misma modalidad operativa de envío de marihuana premium del caso del jet privado. Esto fue lo que dijo el ministro de la Senat conversando con un medio colega.
1: Que contenían supuestamente obras de arte con destino al Instituto de al Instituto Superior de Bellas Artes, acá de Asunción, que no, cosa que no era así, ¿verdad? No existe vinculación o relación alguna entre el instituto y esta encomienda, ¿verdad? Entonces nos pusimos a investigar un poco y es así que los trabajos de inteligencia fueron desarrollados para identificar a las personas que iban a recibir esta carga, que iban a retirar esta carga acá en Paraguay, y pudimos llevar a cabo allanamientos simultáneos para aprender a estas personas, ¿verdad? Dos de ellas son oriundas de Capitán Vado, y a nosotros la investigación nos arroja la información de que esta encomienda de 147 kilos iba a ser destinada al mercado brasileño vía el departamento de Amambay.
2: O sea, esto no hay mercado, no se consume acá en Paraguay, ministro.
1: Germán, nosotros en todos los operativos que desarrollamos, por lo menos desde mi gestión, es poca la incidencia del consumo de este tipo de droga acá en Paraguay. Antes que nada por el costo de la misma, es una sustancia muy cara. Entonces entendemos que para poder acceder a este tipo de sustancias, el poder adquisitivo también tiene que ser elevado, Germán. Y logísticamente, el costo de la misma, el traslado de la misma, apunta siempre a un mercado en donde se puede pagar este tipo de drogas de forma masiva, y el mercado es Brasil.
3: Claro, lo que siempre hay que explicar, ministro, es que siempre algo gotea en el país también donde pasa, y me acuerdo, no sé si ya eres ministro vos, que se llegó a desbaratar una red que aquí localmente también ya comercializaba una marihuana VIP, le llamaban en ese momento, o premium, a un costo superior. Y lo peor, ministro, es que como está genéticamente modificada, su poder es mucho mayor, exponencialmente mayor que la marihuana común y corriente, y que me han explicado unos expertos que genera ya brotes psicóticos mucho más pronunciados en los consumidores. O sea, estamos hablando de una droga que ya no es solamente de divertimento, sino que genera mucha adicción y consecuencias más graves. ¿Esa es la información que ustedes también manejan, ministro?
1: Correcto, es importante lo que mencionas, Mario. Estamos hablando, básicamente estás mencionando haciendo un comparativo de lo que es nuestra marihuana tradicional, que es aquella que erradicamos, que vemos en el interior del país.
0: Esto es parte de lo que decía conversando con un medio colega, el titular de la Senat, Jalil Rachid, hablando sobre este operativo Airbox. Fueron encontrados 147 kilos de marihuana premium ocultas en cajas de madera declaradas como obras de arte. Son las 11:38, vamos a cumplir nuestra pausa y volvemos.
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0: portara a tres personas en su interior. El piloto, inmediatamente después de arribar al país, tomó un vuelo comercial y se marchó, o sea, no fue detenido. Sí, así el copiloto, pero debido a que también cooperó con la fiscalía, recuperó su libertad inmediatamente. Hoy están detenidos tres personas, dos hombres y una mujer. Y hay una serie de interrogantes que no ha podido responder ni el titular de la SENAT, ni tampoco gente de la fiscalía envuelta en este caso. Primero de todos, ¿cómo dejaron salir al piloto? ¿Cómo es que liberaron tan temprano y pronto al copiloto? ¿Y qué hay detrás de una situación como esta, en el que vemos que la marihuana se trae ahora de los Estados Unidos, cuando generalmente la droga era enviada de nuestro país hacia ese territorio? Algo viene cambiando en esa lógica de la droga que teníamos que tendremos que tomar recaudo. Por un lado, hay que discutir de nuevo si debe ser o no legal o ilegal la producción de marihuana. Si el país principal que lo consume es Estados Unidos, lo hace legal e incluso lo exporta a países como el nuestro, ¿cómo seguimos nosotros cerrando nuestras puertas a un negocio que puede ser multimillonario y podría dar grandes beneficios económicos para el país? Fuera de la cuestión legal, que por supuesto está llena de oscuridades y de desaciertos.
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0: Las cuestiones que tienen que ver con la investigación en torno a la fortuna del presidente Peña no tienen que cesar y tienen que continuar, a pesar de que le signifique un mal momento al presidente. Él, como empleado público, el empleado nuestro principal, debería saber y conocer que se debe a la ciudadanía la explicación de cómo hizo una multiplicación de ingresos extraordinario. Generalmente uno puede incrementar un 10% su fortuna si coloca un dinero a las tasas de ahorro que ahora son pagados en forma de intereses, pero nunca pudo haber acumulado semejante cantidad. Y además, el hecho de haber parchado, modificado su declaración jurada cuando empezó la investigación en torno a la mansión construida en San Bernardino es otra cuestión que no ha quedado para nada claro. Peña no tendría que enojarse contra los periodistas que le inquieren sobre el tema, porque esto va a continuar. Esto no va a terminar hasta que no pueda él aclarar con un sentido racional cómo hizo una fortuna monumental, especialmente para alguien que hace menos de 10 años había afirmado que no tenía un centavo y que vivía en casa del hermano. O en todo caso, tendría que dar una clase cómo se multiplican los recursos después de no haber tenido un centavo partido por la mitad. Un presidente que no se asincere con su país, lógicamente va a continuar siendo cuestionado, criticado y posteriormente nos imaginamos investigados de verdad.
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0: La lucha por el control del estrecho de Hormuz continúa. Los iraníes se han bajado de la mesa de negociación y dicen que van a aplicar un bloqueo completamente total al ingreso y salida de buques petroleros en una zona de donde se abastece el mundo en un 22%. Una cifra importante que tiene su impacto en la economía y que sigue mandando mensajes mezclados en torno a esa tensa y conflictiva relación que mantiene Estados Unidos conjuntamente con Israel contra Irán. La situación se ha complicado también porque los israelitas continúan atacando posiciones de Hezbollah y en el territorio del Líbano. Fue llamado la atención Netanyahu por Trump para que acabe todo ello, afirmando, según fuentes, que le había dicho al primer ministro israelí que solo gracias a mí, refiriéndose Trump a sí mismo, no se encuentra en la cárcel. Las situaciones siguen tensas, la presión económica sigue creciendo y los precios de los combustibles se incrementan a nivel global. Estados Unidos está utilizando todas sus reservas y eso significa también un punto de alarma a corto plazo. Es una situación absolutamente nueva porque cuando empezó la guerra el 28 de febrero el estrecho de Hormuz estaba abierto de libre circulación de los buques petroleros. Estados Unidos no terminó de buena manera este conflicto

0: puede terminar todavía peor.
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2: Allí teníamos el comentario 3x3 del doctor Benjamín Fernández Bogado. Vamos a cumplir nuestra última pausa y volvemos.
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3: Con 11:55 de la mañana, estamos en el último bloque de nuestro programa. Actualizamos algunas novedades en esta parte. Salario mínimo. La senadora opositora Esperanza Martínez afirmó que el oficialismo colorado pretende postergar hasta luego de las elecciones el tratamiento de un proyecto de ley presentado por la oposición que propone cambiar la fórmula que se utiliza para calcular los ajustes anuales del salario mínimo en el Paraguay. Hospital virtual. El IPS habilitará a fines de junio su hospital virtual para pacientes crónicos mayores de 55 años. Buscan renovar recetas de medicación y agilizar la atención médica, descongestionando los servicios presenciales. Mujica renuncia a la intendencia.

Patricia, Ciudad del Este vivió este martes una jornada política marcada por movimientos inesperados en la administración municipal. A primera hora, Daniel Pereira Mujica presentó oficialmente su renuncia al cargo de intendente ante la Junta, lo que desencadenó un rápido proceso institucional que culminó con la elección del concejal Pedro Acuña como nuevo intendente interino. Y vamos a actualizar datos del tiempo. Tenemos 22 grados en Asunción y Gran Asunción, con cielo parcialmente nublado, la humedad es 66%. Con estos datos del tiempo nosotros nos despedimos. Nuestro reencuentro en este informativo será mañana a las 11:30 después de Contrapoder. Yo soy Claudia Inoue. Muchas gracias y será hasta la próxima.

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2: Estoy viajando rumbo a Paraguay, el país de mi familia paterna. Una tierra misteriosa y aislada, dulce y dramática al mismo tiempo. Aquí hubo la dictadura más larga de América del Sur y hoy en día es uno de los lugares más afectados por el cambio climático. Sequía, inundaciones, un calor insoportable.

0: Voy a visitar a Martín Almada, mi mentor, incansable luchador por los derechos humanos y descubridor del archivo del terror.
1: Está preocupada por vos.
2: ¿Por qué?
1: Porque ella dice que ese peso que lleva encima es mucho para vos. Ella está preocupada. Ella te quiere mucho.

0: conocimiento en el caso de Aveadata lo toman al más. Tenemos conocimiento cierto de que por aquí estarían algunos documentos, entonces vamos a proceder a la búsqueda de eso.
1: Yo le ordeno a usted, estamos en democracia y en democracia la ley tiene que imperar. ¿Está bien? Por favor, me acompañe. ¿Sí?
2: Yo pienso que aquí vamos a encontrar un montón de casetes.
3: Cuéntame, por favor.
4: Acá está el listado de presos políticos día por día desde la primera época extremista.
5: Esto es la reparación nacional. Aquí está todo el archivo. Aquí está la lista negra, Humberto. Lloro por esta alegría, por la democracia que llegue a la policía. Y más lo que me emociona, Humberto, parece que voy a encontrar el casete que le hacía escuchar Pastor Coronel a mi esposa durante mi tortura. Eso es lo que más me emociona.
6: Tranquilo, por favor.
7: La primera vez que te vi, me contaste la historia de este día histórico. Me contaste de la sorpresa y del miedo que sentiste cuando, detrás de esa puerta, aparecieron toneladas de documentos que hoy constituyen el archivo del terror. Reportes, informes, fichas de presos, entre las cuales estaba también la tuya. Tu imputación, terrorismo intelectual. Este descubrimiento cambió la historia, la tuya, porque dejaste de ser simplemente una víctima, y la del mundo, porque ahí se encontraron los documentos que probaban la existencia del Plan Cóndor, la primera multinacional de la represión que aniquiló una generación entera, y cuya existencia había sido negada hasta este momento.

0: Aquí hay una niña de 12 años, detenida. No tengo idea de cuáles son los cargos. Solo dice, detenida 9 de abril. Bastante joven para ser comunista.
1: No pone que fuera por comunista.
0: Pero lo ponen todos los demás. Mi nombre es Paul Simons. Soy periodista y escritor. Me encuentro en Paraguay porque estaba interesado en el archivo del terror. No he podido permanecer en el archivo más de 2 o 3 horas seguidas porque me agoto. Porque el material es horrible. Es muy desagradable. Al revisar estos archivos, hay 2 cosas que llaman la atención. Una es lo increíblemente banales que son. Muy rutinarios, informes del día a día. Y por otro lado, piensas, ¿a qué conduce toda esa acumulación de rutinas? El secuestro, la tortura y la posible desaparición de un sospechoso tras otro, tras otro, tras otro.

El documento inicial constituye en gran parte, básicamente, una visión global de que las sociedades en Sudamérica están siendo amenazadas por el comunismo internacional, por los marxistas, por los subversivos, y que para proteger una sociedad basada en la iglesia, en la familia y en el capitalismo, iba a ser necesario literalmente un choque de cultura. Lo que vemos aquí es un nivel de cooperación a escala continental, un verdadero sistema de represión, control, vigilancia y eliminación. Y creo que eso es absolutamente clave para entender qué fue la Operación Cóndor.

0: Condor y en qué se convirtió.
1: Jefe de policía, un general torturador. Aquí está Stroner. La paz, el orden y el trabajo. Democracia sin comunismo. Estos son extranjeros, ¿verdad? Visitas. Así yo sabía cómo venía la mano del cóndor. Allí mucho me ayudó un gran periodista, francés, Pierre Abramovich, que conocía mucho de cóndor.
2: Martín.
3: Seguí siendo elegante.
2: Estamos desconectados de ustedes, así que no sabemos qué está pasando. Hace un mes y medio o dos meses, una aldea indígena en Brasil fue atacada por escuadrones de la muerte. Uh-huh. Es evidente que los escuadrones de la muerte aún existen. La pregunta es, ¿se trata de un movimiento coordinado? ¿Fue un ataque organizado o un incidente aislado?
3: Creo que el plan Cóndor ha cambiado mucho de sus estrategias. Ya no recurre directo al ejército, sino al sistema judicial, los parlamentarios, los senadores.
2: ¿Has leído algún trabajo reciente sobre los nuevos enemigos? Antes eran los comunistas o los etiquetados como tales. Tras la caída del comunismo, encontraron nuevos enemigos.
3: Lo llamamos Cóndor II. Como yo digo...
1: El cóndor sigue volando.
2: Sí.
3: ¿Lo entendés?
2: ¿Podrías darle a Ana los documentos que mencionaste?
3: Por supuesto. Con gusto.
1: Y después, venite a mostrar esto. Eso fue el 10 de julio de 97. Señor secretario, le dice, tengo el agrado, dijime a usted, con el objeto de remitir la apreciación de la situación subversiva, primer semestre del año 97, con el fin de elaborar la apreciación combinada de la situación subversiva en el continente. La lista de los subversivos de América Latina.
4: Esto se hizo en plena democracia.
1: En plena democracia. Esto me trajo un coronel y me dice, si usted dice que yo lo entregué, yo voy a negar, me dice. ¿Te imaginas la tensión? Martín me decía, cuídate, cuídate, te van a liquidar si continúas solo así.
5: El encuentro con Martín me dio escalofríos. Este país te vuelve loco. Aquí el pasado parece no pasar. Y para armar el rompecabezas hay que navegar en un limbo, entre historia y presente, entre personal y colectivo.
0: Creo que una de las cosas que observo en las personas que investigan la Operación Cóndor y algunos de los regímenes de terror que existieron en Centro y Sudamérica es un verdadero deseo de amnesia. A pesar de que esas dictaduras se han convertido en democracias liberales, gran parte del aparato y la realidad del régimen siguen ahí y continúan funcionando. En ese sentido, hurgar en un archivo es tan peligroso como indagar en archivos policiales actuales.
1: Es 76. En la FBI era, ¿eh?
6: Ah, mira, para Pastor Coronel, el verdugo es despiadado.
1: Le dice, felicitaciones por la Navidad y el nuevo año.
6: Ah, y para el buen trabajo realizado.
1: Una carta muy linda, ¿eh? Fíjate cómo trabajaron ellos. Ahora, esto vos conocés esto, ¿eh? De la policía, de la Caperucita, ¿verdad?
6: Ese fue un regalo de...
1: De General Motors, marca Chevrolet. Sí.

0: ¿Y que se cambió expresamente para poder...?
1: No, que se cambió. Esto vino preparado de los Estados Unidos como centro de tortura móvil. O sea, la primera tortura yo sufrí aquí. Tengo un pequeño problema de salud. Tengo dolores en el alma. Esa es mi enfermedad.
2: Desde que te conozco, Martín, la historia del descubrimiento de los archivos me fascina. Porque en esta montaña de documentos siguen escondiéndose monstruos. Tu trabajo con Pierre Abramovici permitió destapar a uno gigante e increíblemente desconocido, la WACL, World Anti-Communist League, organización mundial que tuvo un papel central en las páginas más turbias de la Guerra Fría.
3: Primero hablemos de tu pasado. ¿Alguna vez te arrestaron?
4: Sí, me detuvieron 1000 días, me torturaron terriblemente, asesinaron a mi esposa.
3: Hice esta entrevista en 1991. En ese entonces Martín Almada estaba en Francia como refugiado político y yo era periodista en TF1, el canal de televisión francés. Venía a mi casa con frecuencia y trabajábamos sobre los documentos que yo tenía acerca de la represión anticomunista en América Latina en general, a través de una organización en particular, la Liga Mundial Anticomunista y su filial local. Así que le mostré mis documentos a Martín. Vimos que la Liga estaba involucrada en la represión ejercida en América Latina, que demostró basarse en fuertes vínculos entre países, organizaciones, fuerzas policiales y fuerzas militares.

0: Algo que hoy nadie se plantea es que una vez inventada la idea del enemigo interno, este siempre existirá. La cuestión es si se siguen usando esas estructuras represivas contra el enemigo interno.
1: Entre estas hojas siguen durmiendo muchas historias. También la de Juan Manuel Frutos, otro miembro de la UACL y ministro de la Reforma Agraria bajo la dictadura de Stroessner.
2: Los grandes latifundios, entendemos, tienen no solamente la protección de la ley en nuestro país...
1: Con él empezó el robo del siglo. La repartición de tierra entre amigos, militares, empresarios... Todos ferventes defensores del anticomunismo. Tierras que hoy se dicen malavidas, pero que nunca se devolvieron al Estado después de la caída de la dictadura. Fueron muy generosos, casi 8 millones de hectáreas de tierra en total, una superficie equivalente al Estado de Panamá. Un país en el país. Millones de hectáreas de tierra. Malavidas, que en los años pasaron de mano en mano. Tierras sobre las cuales faltan datos e investigación. En esta nebulosa, proveniente de otro tiempo, surge la República de la Soja. Un desierto verde, cubierto de pesticidas, millones de toneladas de soja transgénica, exportada cada año para alimentar vacas y cerdos en China y Europa. Son solamente 5 las empresas multinacionales que dominan este esquema a nivel mundial. Bayer Monsanto, Syngenta, ADM, Louis Dreyfus y Cargill. Y todas están implantadas aquí.
3: Sabe que ahora la ciudadanía subsena que el campesinado paraguayo...

0: luchando contra la ley, regresa a bala y criminaliza la lucha por la tierra, que es la única forma en el campesinado por tener tierra, un lugar donde vivir y tener una vida digna.
1: La ley Zavala Riera lo que implica es que se sube los años de cárcel para las personas que llevan adelante ocupaciones de tierra. Porque las tierras que están siendo ocupadas por las comunidades campesinas e indígenas son tierras que en su mayoría son malhabidas, tierras que fueron dadas de forma ilegítima e ilegal a personas cercanas al régimen.
2: Con el desalojo de los campesinos. Hoy llueve, después de meses. Voy a visitar a Liz, que conocí en la manifestación. Es socióloga en el Centro de Investigación Baseis, donde recaudan datos sobre la República de la Soja.
3: Lo que pasó es que con la liberación de la soja transgénica HB4 por RR, que es resistente a la sequía y al glufosinato de amonio, lo que pasó es lo que iba a pasar, ¿verdad? Que aumentó la superficie de tierra cultivada con soja transgénica en el Chaco. La deforestación es la causante de la sequía. Y las corporaciones, como parte de las falsas soluciones ambientales, lo que hacen es crear tecnologías que son resistentes a lo que ellos mismos causaron. O sea, es realmente un sinsentido. Entre el 2019 y 2020 tuvimos larguísimos meses sin lluvia. El río Paraguay llegó a los niveles más bajos históricos por segundo año consecutivo. O sea, no es un problema menor, ya nos está afectando seriamente, ¿verdad? Y solamente se va a agravar con esta perspectiva. Sí. Sí, yo tengo grandes debates éticos de qué cosas contar y qué cosas no con mis amigas, ¿verdad? Así, por eso hablo de esto en terapia. Y también me debato éticamente hasta qué cosas contarle a mi terapeuta, ¿verdad? Porque tampoco le puedo llevar toda la densidad. Todo ese relato construido por nuestros padres que lucharon contra la dictadura, en este momento no tiene un asidero en el cual podamos pensar en lo concreto sobre qué hacer en el futuro. Realmente. O sea, no hay condiciones para eso. Entonces, el cambio climático nos orilla a reconsiderar un montón de las ambiciones que nos plantearon. Lo que vivimos hoy en términos de crisis climática tiene un origen en la estructura económica que fue definida políticamente en el largo periodo que duró la dictadura estronista y particularmente la década del 70. Se puede decir que la soja y el Plan Cóndor representan dos caras de la misma moneda.
4: Sabemos que el Plan Cóndor y los centros de tortura fueron creados por individuos entrenados por el FBI y que tal vez fueron contratados a través de la CIA o USAID. Entonces la cuestión es, ¿qué está haciendo el FBI ahora? ¿Y qué tipo de información proporciona a los gobiernos y a los servicios policiales sudamericanos? En los últimos 15 años, el FBI ha estado publicando evaluaciones de amenazas de diversos grupos. Y la primera a la que hemos tenido acceso que nos resulta interesante es la del ecoextremismo. Vamos, WikiLeaks, adelante. El ecoextremismo.

El extremismo encaja de forma natural en Sudamérica y sobre todo en Centroamérica, especialmente en este momento, con los intentos de defender la tierra, los bosques y los cultivos, y también de hacer una reforma agraria para que la gente pueda recuperar la tierra, además de las luchas indígenas que están creciendo y tomando mucha más relevancia. Con el Plan Cóndor y la Guerra Fría, había un enemigo visible e identificable. Ahora hay amenazas potenciales. Es un cambio significativo. La idea de amenaza implica que básicamente todo el mundo está bajo vigilancia.

Estos días son tensos y pesados. Hay sequía, el río Paraguay está más bajo que nunca, hace cada vez más calor, el sol duele, te fríe la piel. Me parece estar viviendo una distopía. Ayer hacía más de 45 grados.

0: Rebajaste mucho, ¿eh?
1: Sí, se ve.
0: Se nota. Está cansada. No, y lo interesante es que esta historia es desconocida mundialmente. Sí, pues esto que estás haciendo vos es una cosa original. Totalmente.
1: Y es difícil por eso, pero estuve muy contenta de encontrar a esa chica, Liz García. Y en ese mes de trabajo se fue...
0: aclarando.
1: No está claro totalmente todavía. Y por eso vamos a Brasil también. Para ver a otra chica que trabaja en eso.

Extremas superiores a los 40 grados. Una de las preguntas que se viene a la cabeza está relacionada con las máximas temperaturas que puede soportar el cuerpo humano, que puede sobrevivir a temperaturas más altas que nadie.

0: Querido Martín, estamos cruzando Mato Grosso do Sul, frontera entre Paraguay y Brasil, antiguo territorio guaraní. Aquí, donde empezó la República de la Soja, se puede ver el futuro. Porque aquí, el mismo proceso que está poniendo en peligro el Amazonas y el planeta entero, ya parece haber ganado. En el medio de este desierto verde, se celebran los resultados del Cóndor 2. Parece un viaje en el corazón de las tinieblas.
1: ¿Qué es eso? ¿Quieres matarnos a todos? ¡Eso podría matarnos!

Esta zona solía estar cubierta de soja y la ocupación indígena trajo nuevas posibilidades de diversificación. Aquí se puede ver que el límite está muy cerca. Las casas y el límite de la hacienda están muy cerca entre sí. El conflicto es inminente.

Cuando Dios creó la tierra, el sol, la luna y el bosque, dio un nombre al pueblo indígena guaraní Kayowá, Ivipoti. En portugués, significa flores de la tierra. Los seres humanos somos flores de la tierra que admiramos la obra de Dios. No nos puso aquí para destruir, sino para admirar. Luego llegaron los no indígenas y destruyeron todo. Destruyeron todo lo que admirábamos. Nosotros podemos mostrarles un nuevo camino a seguir con los conceptos de Tecoyoyá, Tecojá, Tecoyohaihu, Tecomorangatune y buscar la fuerza que el mundo necesita. Estamos aquí para enfrentar todo eso. La tierra no nos pertenece. Nosotros pertenecemos a la tierra. Por eso hemos retomado nuestra ocupación para luchar o incluso morir en el regazo de la madre tierra, porque le pertenecemos. Para los blancos es diferente. Ellos creen que la tierra es suya.

Querido Martín, los encuentros en el camino han sido muy interesantes. Hoy por fin me encuentro con Julia Jiménez, después de tanto tiempo intercambiando con ella por internet, acerca de su trabajo sobre las nuevas derechas. Mucho había buscado este tipo de perfil, que mezcla investigación académica y de campo. Siento que las cosas van a tomar otro ritmo a partir de ahora.

0: era una liga mundial. Entonces, además de América Latina, vinculado al Plan Cóndor, América Central, México, también países de Asia, Medio Oriente, África.
1: Y en Europa, y sobre todo en Italia. ¿Y qué pasa después con la UACL?
0: Bueno, en los años 90 hay un cambio de nombre y pasa a llamarse Liga por la Democracia y la Libertad. Hay un cambio de fachada, pero no de los principios de acción política.
2: Bueno, la Liga Anticomunista, después de haber sido la articuladora de las derechas mundiales en ese contexto de Guerra Fría, continúa de alguna forma bajo este nuevo nombre, articulando las nuevas derechas en estas democracias. Claro, en este nuevo contexto con nuevos instrumentos. ¿Cuáles son estos instrumentos? Uno de ellos es los think tanks. ¿Qué son los think tanks? Una especie de escuadrones de ideas, por esta idea de tanques de ideas, dedicados principalmente a incidir en instituciones públicas, privadas, medios de comunicación, universidades, dedicadas a difundir e influenciar a partir de sus ideas políticas. Lo que muestran los estudios es que este fenómeno tuvo dos booms, uno en los años 80 y otro más reciente en los años 2000, y es a esto lo que me he dedicado a estudiar en los últimos años. Es una nebulosa que trasciende en el tiempo. Algunas de las personas que participaron de la Liga Mundial Anticomunista se incorporaron en think tanks, inclusive difundiendo discursos negacionistas del cambio climático, como la Heartland Institute, bajo el lema Green is the New Red.
3: Querido Martín, aquí también hace mucho calor. Voy a encontrar

0: Firme con Matías Rampal, a quien había conocido en el camino. Es miembro del Consejo Indigenista Misionario, el CIMI.
1: Tenemos muchos datos generales, archivos sobre las violaciones de los derechos territoriales indígenas en las últimas décadas. También publicamos un informe anual sobre la violencia contra los pueblos indígenas. Es surrealista. Si no lo hubiéramos visto con nuestros propios ojos, nunca lo habríamos creído. Organizaciones rurales de un estado u otro, o a veces de tres, Paraná, São Paulo y Mato Grosso do Sul, se reúnen y deciden atacar a una comunidad. Irrumpen disparando, a veces con armas de precisión. También los atacan con agroquímicos. Es una estrategia diferente, pero sigue siendo una profunda violación. Literalmente toman un avión, con pleno conocimiento de que la comunidad está presente en ese lugar, y arrojan sobre ella agrotóxicos desde el aire. La fiscalía lo calificó como táctica militar, porque implica el uso de armas químicas contra una comunidad. Los terratenientes siempre atacan el agua para que los indígenas, al beberla, se intoxiquen.
2: ¿Y esto, o sea, el Ministerio Público entonces recibe las denuncias?
1: Sí, exacto.
2: ¿Y son grupos paramilitares? ¿Se pueden definir así?
1: Definitivamente. Hay una estructura paramilitar, porque tanto los terratenientes como los grupos armados contratados, sea en Paraguay, sea en Brasil, actúan como un cuerpo paramilitar. Hay todo un negocio alrededor de esto, y la policía es la primera involucrada. Aquí existe un departamento de operaciones fronterizas al que los indígenas a menudo culpan de estos ataques, llamado DOF. Es una fuerza policial estatal que debería estar monitoreando drogas en la frontera, pero termina sirviendo a los intereses privados. Termina siendo una agencia estatal que actúa como un grupo oficial de sicarios. Es esencialmente un plan de exterminio. En 2015, fuimos investigados por una comisión parlamentaria de la Asamblea Legislativa del Estado de Mato Grosso do Sul. Hizo un informe de más de 222 páginas acusándonos de diversos delitos. El más grave de ellos, de traición a la patria, que es un delito contra el Estado. El informe pedía que nuestras actividades fueran clausuradas. Se pueden leer cosas muy interesantes. Además de eso, fueron importantes para descubrir un nefasto plan de desestabilización del agronegocio. Aquí ponen la cuestión del agronegocio como un asunto de Estado, o peor aún, como que el Estado está para defender el agronegocio. Así sugieren que, desestabilizando el agronegocio, estaríamos atacando al Estado brasileño y a instituciones supuestamente democráticas.
3: Al estudiar las derechas actuales, es interesante ver la evolución del concepto de enemigo interno. Después de la caída del muro de Berlín, ¿qué pasa con el enemigo comunista?
4: Uno de los documentos claves para entender esto son las cartas de Santa Fe.
5: Esos no son documentos secretos.
6: No son documentos secretos, son documentos de poca circulación. Son hechos por instituciones de asesoría, ¿no? Pública del gobierno de Estados Unidos, junto con institutos, think tanks, lo que entendemos como estos think tanks, esos institutos de ideas. Sí. Estaba acá marcando un poquito esto, que es súper importante.
4: Ya estamos viendo en el documento de Santa Fe 4, como ya aparece mencionado explícitamente el Movimiento de Trabajadores Rurales Sin Tierra, el MST del Brasil, como una de las organizaciones, de los actores que está sacudiendo por la ocupación de tierras la región, como esta idea de un aparente enemigo interno para el orden regional. Entonces los pueblos originarios, los pueblos tradicionales, los movimientos campesinos van a ser colocados como los enemigos fundamentales para mantener este orden democrático liberal que va a garantizar esa estrategia económica de reprimarización de la región.
0: Querido Martín, es hora de viajar, de ir al campo. Vamos a Pontal de Paranapanema, con Diógenes, integrante del MST. El movimiento de Sin Tierras. Diógenes creció en un campamento. La historia de la lucha por la tierra es literalmente la suya.

Somos personas que luchan por la tierra. Mucha gente no entiende nuestra lucha, pero yo sé que Dios la entiende, porque Él nos dio esta tierra para trabajarla, pero no podemos trabajarla. Terminó en manos de una sola persona. Una sola persona, un único terrateniente, se apropió de esta tierra, pero nosotros la necesitamos.

0: Esta hacienda es una tierra devoluta, literalmente restituida al Estado porque estaba en manos de privados de manera ilegal. El Estado tendría que adjudicarla a la reforma agraria, escrita en la Constitución del 88 después de la caída de la dictadura.
1: Al agronegocio no le interesa aplicar la reforma agraria. Está escrita en la Constitución, pero para que se aplique, dependemos de la voluntad política del Estado brasileño. El MST es el movimiento campesino organizado más grande de América Latina. Creemos que tenemos la responsabilidad de apostar por una forma de trabajo que sea más equilibrada con el medio ambiente y que sea diferente de lo que hace el agronegocio. Luchamos para lograr una transformación social a través de la reforma agraria, a través del acceso a la tierra.
2: Debemos saber si es comestible.
1: ¿Ese es el avión del veneno?
2: Ahí está la contradicción.
1: Es el avioncito amarillo, ¿ves? Ese avión pulveriza agrotóxicos sobre los cultivos de las empresas agroindustriales de la región. Ese es el mayor conflicto con la producción agroecológica aquí. Termina perjudicando toda la producción agroecológica de la zona.

Martín, aquí no se escucha ningún insecto. Solo se escucha el viento entre las hojas y nada más. Filmando aquí se entiende de verdad el significado del desierto verde.

0: Esto muestra cómo era el escenario de violencia contra los trabajadores sin tierra en esa época, asesinados, encarcelados, presos políticos, detenidos por la policía y asesinados por sicarios, por orden de los terratenientes. Aquí hay un caso en Pará, en mayo de 1991.
1: ¿91?
0: Sí.
2: Todo trata sobre la violencia en el campo, y hay mucho sobre la UDR.
0: Dice, marcados para morir. Dirigente sindical y trabajador sin tierra reciben amenazas de muerte. Cuerpos de trabajadores sin tierra asesinados por la policía militar en El Dorado do Carajás. Les dispararon en el corazón y en la cabeza y quemaron sus cuerpos.
1: ¿Eso de cuándo,
0: Esto es de abril de 1996.

0: Hoy, en el Legislativo del Estado de Sao Paulo, se vota la ley PL410, que prevé la asignación de tierras restituidas a grandes terratenientes.
1: En cuanto a la votación del proyecto de ley, señor presidente, estoy obligado a decir la verdad. Lamentablemente, existen movimientos llamados sociales que invaden la propiedad privada y cometen todo tipo de atrocidades. Son terroristas, y no están solo en Sao Paulo, sino en todo Brasil. Son verdaderos delincuentes.
2: Qué asco, dice.
3: No. ¿Y ya lo subió en el TikTok?
2: No estoy viendo acá la hora. Pero esto lo subió en el momento, sí, yo lo vi desde dentro. Pero lo tengo. Pero sí. No, yo es asqueroso, ¿no? Una persona dice que somos asquerosos, dijo que éramos sucios, terroristas. Que eran sucios, terroristas. No, gente.

Quería mostrarte esto. Por este camino está Karakú y por aquel Agua de Oro. Allí vivían pueblos indígenas. También en Shirú y Huerai. Ahora, en todas partes hay plantaciones.

0: Martín.
1: Sufrimos por la falta de lluvia. Mire los termiteros.
0: Aquí tienen 3, 4, 5, 6, 7, 8.
1: Solo en esta pequeña parcela.
2: ¿Y ese enorme?
0: Cupín.
1: Sí, son termitas.
2: ¿Y eso viene porque alrededor?
0: Sí, hay pecado. Fracasó mucho.
1: Parece que no cultivamos ni cuidamos los campos. Pero el problema son los insectos. Se comen nuestros cultivos porque no tienen agrotóxicos. ¿Qué podemos hacer? Debemos respetarlos y seguir replantando.

Querido Martín, otro mundo es posible, decíamos. Ahora el lema parece ser, otro fin del mundo es posible. Pero este sarcasmo solo consuela un segundo y luego deja una tristeza pungente, ensordecedora, solitaria. Empecé este viaje en respuesta a esta tristeza, intentando coser caminos y buscando aliados. Los encontré. Esta es mi recompensa. Hubiera preferido un happy end, pero no es así. Traté de tocar las raíces de este desastre, anunciado, banalizado, que sigue matando el futuro y lo más lindo que tenemos, que silencia las responsabilidades, porque hay responsabilidades. Y que sigue criminalizando, aquí y en todas partes, a quien se rebela.

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24 horas de radio ininterrumpida en diario y con toda la música que, como decimos tantas veces, puedas imaginar. Eso fundamentalmente es radio clásica y en su amplia programación también, por supuesto, como no, el jazz. Saludos de Juan Capón en el control técnico de sonido de este estudio 205 de la Casa de la Radio en Radio Nacional de España. Y si no lo recuerdas o no nos escuchaste en la edición última de nuestro programa, pues convinimos en proseguir, hay mucho material para ello, con la pareja Paul Desmond, Gene Hall, Paul Desmond, de la que hay unos cuantos discos todos grabados.

0: En el periodo comprendido entre los años 1959 y 1965, y ahí en ese arco temporal hay ciertamente algunas maravillas, joyas de la discreción, como esta composición de Desmond titulada Susie, con la que comenzamos hoy. Y así, con este título, como de costumbre, nuestra bienvenida al programa. Buenas noches.
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Como en la película aquella, siempre hay una línea, que es por fuerza delgada, que distancia lo que es evidente de lo que empieza a tener interés y puede llegar con una gradación a lo que es sublime. Para mí, en esta escala de valores, esta composición de Paul Desmond, Susie, que oíamos en interpretación del propio alto saxofonista y del guitarrista Jim Hall, en la misma línea frontal, se encuentra entre las que yo, sin duda, calificaría con un notable, sobre todo por la discreción de la pieza, la duración mínima y la ausencia de alarde interpretativo por parte de todos los intervinientes, y evidentemente incluyó ahí al contrabajista Percy Head y al baterista Connie Kay, que completaban la formación. Nada había de decepcionante, y no solo

Aquí en este título SUSI también lo hay en estas sesiones del comienzo de la colaboración entre Hall y Desmond, y sí, en cambio, hay una, digamos, exploración muy acertada de estándares atemporales, como, bueno, ¿para qué seguir eligiendo? Me estoy volviendo loco aquí mirando las portadas de los discos. Vamos con Alone Together de Howard Díez y Arthur Schwartz.

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1: Pues esta era Alone Together, la famosa composición de Arthur Swart y Howard Diez en versión del cuarteto del alto saxofonista Paul Desmond y el guitarrista Jim Hall en grabación realizada el 12 de junio de 1963. Un par de músicos realmente exquisitos, gente centrada en extraer la intención, la esencia de cada uno de los temas del repertorio que interpretan, llevándolos a la mejor meta a través del tendido perfecto de la rítmica del tándem formado esta vez por Gene Chirico en el contrabajo y en la batería, y estaba Connie Kay. Y contábamos en la edición, en la última edición de Solo Jazz, cómo fueron los inicios de Paul Desmond, y decir que los de Gene Hall no son muy diferentes, como no lo son tampoco los de nadie que haya tenido el empeño en sacar una voz propia, haga lo que haga, no sé, pinte, escriba, esté en el mundo de la construcción, el comercio, o por supuesto haga música como la que siempre quiso hacer Gene Hall desde que a los 13 años escuchó a Charlie Christian por vez primera y tuvo la revelación de que él también quería ser guitarrista. Lo fue muy pronto, destacó en Los Ángeles en el quinteto de Chico Hamilton, más tarde con Jimmy Giuffre, y en el 60, cuando fijó residencia en Nueva York, siguió trabajando con gente como Lee Konitz, como Sonny Rollins, Bill Evans y por supuesto Paul Desmond, junto al que el 1 de junio del 65 le oímos iniciando de este modo tan elocuente con su guitarra la composición del tándem Rodgers y Hart, Bewitched.

Bewitched, una de las composiciones más emblemáticas de la pareja de autores Richard Rodgers y Lauryn Hart, como testimonio ahora de la colaboración en calma, una colaboración profunda entre Paul Desmond, saxofonista alto, y Jim Hall, guitarrista, grabando el 1 de junio de 1965 una sesión especial junto a los mismos músicos en la rítmica con los que todo había comenzado, con Connie Kay a la batería y en el contrabajo Percy Head. 6 álbumes conjuntos, cuyo origen estuvo en First Place Again, el título primero, un disco registrado para la firma Warner, desde la que saltaron a RCA Victor, en la que ya grabaron el resto de álbumes. La obra musical por separado de Desmond y de Hall es, como bien sabes, enorme, pero esta a la que nos referimos, insisto, está concentrada en 6 álbumes, todos ellos publicados en el periodo que ya he apuntado y que tiene además hallazgos gigantes. Vamos a escucharles ahora, siguen amainando el ambiente al máximo, en 1962, porque es entonces cuando graban el disco Desmond Blue con una pequeña orquesta, y del temario de este álbum pues vamos a escoger un viejo título de nuevo de Arthur Swart, es Then I'll Be Tired of You.

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1: Junto con su amigo Dave Brubeck, esto lo hemos dicho ya unas cuantas veces, uno de los músicos, muy tontamente además, más vilipendiados del jazz por la recurrencia que a menudo representa programar su Take Five. Hablo de Paul Desmond, convirtiendo ahora en agradable música de supermercado, tal vez, con arreglos de cuerda, este título de Arthur Swart, Then I'll Be Tired of You, en cuyo desarrollo había una nómina de músicos, Albert Richman, lo decíamos el otro día, Robert Doty, Jim Bianco, y por supuesto por delante de todos, en línea de igualdad con Desmond, el guitarrista Jim Hall, otro maestro en este estilo de jazz, vamos a llamarlo camelístico, en cuyo desarrollo colaboró decisivamente el trabajo del Modern Jazz Quartet. Una escuela enorme la del jazz de cámara, y podríamos citar otros tantos nombres relacionados con esta época en la que, por decirlo de un modo simple, la elegancia abordó sin ninguna clase de complejos al jazz, haciendo labor de seducción con él. En este sentido, y tienes que permitirme el paréntesis, ¿qué mejor ejemplo que el de Chet Baker tocando la trompeta en esta maravilla pausada de Jack Stretching de Hot Marble, que es These Foolish Things?

Todo, absolutamente todo estaba en su sitio en esta versión de These Foolish Things. La composición de Jack Strachey, de Hot Marble, a la que Chet Baker esta vez no le prestaba su voz, pero sí el sonido de esa trompeta suya inmediatamente reconocible. Un modelo de jazz muy refinado, camerístico, como decíamos antes, que encuentran la pareja Paul Desmond, Gene Hall, pues yo entiendo que la prolongación perfecta. Esta gente, los últimos, Desmond y Hall, el 9 de septiembre de 1964, regresamos a ello porque en esa fecha registran en Nueva York esta belleza de versión del clásico de Leo Robin y Ralph Ranger, que es Easy Living.

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1: Connie Kay y esta vez Jim Wright acompañaban con ese concepto etéreo de la rítmica en las baladas esta versión de Easy Living, protagonizada por el alto saxofonista Paul Desmond y el guitarrista Jim Hall en un estudio de grabación neoyorquino el 9 de septiembre de 1964. Estaba próximo ya al final de esta colaboración, de la que yo creo que difícilmente habrá alguien que tenga algo que decir que no sea suficientemente elogioso. Es un poco, sí, es un poco, se me ocurre, como la literatura de Solzhenitsyn o la de Perla, ese book, por la que nos preguntaban una vez en el correo del programa, ambas suficientemente perfectas, sólidas, pero igualmente coloquiales, muy, muy sencillas de captar. De esas que cuando las lees, pues te empiezas a dar cuenta de que lo lógico, si es que quieres escribir, lógicamente es hacerlo del modo en que se habla, sin convertirse uno en un rehén de la voluntad de estilo. Ahí encuentro equivalencias con las formas sencillas, pero muy muy eficaces, de los maestros Jim Hall y Paul Desmond. Paul Desmond y Jim Hall, a los que seguimos escuchando ahora en Blues for Fun, que es una composición de Desmond.

unas maneras para este blues, Blues for Fun de Paul Desmond, esta vez más vigorosas, con mayor swing, y todo para convertirse en la razón sensible, sobre todo por hacer mucho hincapié en la melodía y activar todos los recursos rítmicos imaginables. Eran, como antes, sus protagonistas el saxo alto de Paul Desmond y la guitarra de Jim Hall, a quienes hemos estado prestando atención en el transcurso de un par de ediciones de Solo Jazz en Radio Clásica, que hoy concluimos haciendo muy claro que el de ambos, además de ser un estilo muy lírico, era igualmente corpulento en el fraseo, un fraseo muy vigoroso, y puedes comprobarlo con la escucha reiterada. Es mi recomendación de todas estas piezas y muchas más que se incluyen en los discos que esta gente publicó entre los años 1959 y 1965, que tal como ya hemos informado, son 6 exactamente. Bueno, tenemos tiempo, poco tiempo ya de programa, y no me gustaría concluir sin escuchar en su integridad, es posible hacerlo, creo, viendo el reloj del estudio, esta maravillosa composición de Raymond Havel y John Golden, que es Poor Butterfly.

10 de junio de 1963, ese fue el momento en que esta composición de Raymond Havel y John Golden, Poor Butterfly, fue grabada por el cuarteto de Paul Desmond y Ian Hall, con Connie Kay a la batería y esta vez de nuevo Gene Cherry con el contrabajo. Saludos de Juan Capón, que estuvo en el control técnico de sonido de este estudio 205 de Radio Clásica en Radio Nacional de España, desde cuyos micrófonos se dirigió a ti, como siempre, Luis Martín. Gracias por tu atención. Hasta nuestra próxima cita. Te quedas en compañía. Será solamente una pequeña ilustración de You Go to My Head.

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1: Buenos días. El Consejo General del Poder Judicial reclama respeto a la independencia judicial y muestra su preocupación por las manifestaciones de responsables de altas instituciones del Estado cuestionando ciertas decisiones judiciales. Gemma Alfaro, buenos días.
2: Buenos días. Si el órgano de gobierno de los jueces vuelve a salir en defensa de la judicatura tras las críticas por las últimas causas que afectan al gobierno y al PSOE, como las palabras del ministro de Transportes, Óscar Puente, hablando de coincidencias en operaciones judiciales. Aunque no cita ningún político en concreto, la Comisión Permanente del Consejo General del Poder Judicial, dominada por vocales conservadores, cree que este tipo de afirmaciones contribuyen a erosionar la confianza de la ciudadanía en el Estado de Derecho y debilita los cimientos de una sociedad democrática avanzada. El Consejo pide respeto por la independencia judicial, algo que dicen no es compatible con la descalificación o la atribución a los jueces de fines distintos que no sean el cumplimiento de la ley. No es la primera vez que el Consejo y su presidenta Isabel Perelló piden respeto para los jueces.
1: En la audiencia de Badajoz ha comenzado la declaración de la testigo más esperada en el juicio de David Sánchez, la directora de orquesta Cristina de Frutos. Esa persona se postuló para la plaza que finalmente se otorgó al hermano del presidente del gobierno. Acaba de repetir que el puesto estaba dado de antemano. Siguiendo esa declaración, Miguel Verísimo, buenos días.
3: Buenos días. En estos momentos testifica la directora de orquesta Cristina de Frutos, aspirante a la plaza de coordinador de actividades de los conservatorios, esa plaza que acabaría ganando David Sánchez. De Frutos se reafirma en que le dijeron que la plaza estaba preparada para el hermano del presidente del gobierno.
4: O sea, me mandó un WhatsApp pocos días antes de la entrevista, como dos o tres nomás, y me dijo que ya sabía para quién era el puesto de trabajo, que era para el hermano de Pedro Sánchez.
3: De Frutos asegura que su entrevista para el cargo duró unos 15 minutos y que no le hicieron preguntas. Sin embargo, la Diputación justificó la contratación de Sánchez especialmente por la contestación a las preguntas que se le formularon en su entrevista. Por ello, dice la testigo, sintió que no había igualdad de oportunidades entre los candidatos.
1: Alberto Núñez Feijóo, lo acaban de escuchar aquí en directo en Radio 5, cree que hay un sistema para desacreditar los mecanismos de control de la democracia. Jueces, medios de comunicación, fuerzas de seguridad y también a la oposición. Habla el líder del PP de una corrupción que ya se ha convertido en norma y vuelve a mirar a los socios del gobierno para que sean consecuentes con su petición de convocatoria electoral.
5: No pretendo remover conciencias. No busco atajos porque lo que conviene atajar es la situación del país. Y no vengo a pedir favores ni tampoco a regalarlos. A lo que vengo es a defender la necesidad de un proyecto limpio.
1: El PP plantea una moción de censura instrumental que necesitaría el respaldo de PNV, Junts y también de Vox. Pepa Millán acaba de valorar una propuesta que se votaría junto a nacionalistas.
6: Nosotros con esta gente no queremos absolutamente nada, ni tenemos absolutamente nada que ver. Ahora bien, si el Partido Popular quiere presentar una moción de censura para la convocatoria inmediata de elecciones y sin ningún tipo de cesión a los separatistas, pues todos ustedes ya conocen cuál es la posición de Vox. Pero que la presenten ya.
1: La PAVO ha comenzado en la Comunidad Valenciana coincidiendo con el día número 17 de la huelga indefinida del profesorado. El conflicto cada vez más tenso y enquistado. A esta hora en marcha una gran manifestación en Valencia. Allí hay un micrófono de Radio Nacional de España. Lorena Mayordomo, buenos días.
7: Buenos días. Como decís, ya discurre hacia la Consellería de Educación otra multitudinaria manifestación por las calles de Valencia. En la última participaron más de 25.000 personas. El sol y los 28 grados de temperatura no hacen desfallecer a los manifestantes, aunque sí reconocen que acusan el cansancio. Los sindicatos demandan de manera urgente la firma de un acuerdo marco y negociaciones reales, no de manera telemática. Marc Candela y Kilian Cuerda, de los sindicatos ESTEF y UGT. Los escuchamos.
8: Hay que mantener la presión, porque es el único lenguaje que entienden, porque hasta que no hemos convocado esta huelga indefinida no se han puesto a negociar.
9: No es que nos estemos negando a negociar trozos de acuerdo, es que estamos exigiendo que negocie un acuerdo de verdad. Estamos pidiendo una negociación real.
7: El mensaje de la pancarta principal es consellera dimisión en alusión a la responsable de educación y el sonido. Como podéis escuchar, marchas fúnebres también. Al margen de esta manifestación, decenas de personas siguen acampadas en la Plaza de la Virgen de la ciudad.
1: Bueno, pues además de en Valencia, los estudiantes de bachillerato de 13 comunidades han hecho ya el primer examen de la PAU, checa la prueba de literatura y lengua, pasito dado entre los alumnos de la Universidad de Granada. Hay sensaciones encontradas. Pablo Chinchaguara está con ellos. Adelante.
10: Sí, las obras de El cuarto de atrás de Carmen Martín Gaite y el poemario de Luis Cernudo han sorprendido a algunos alumnos, pero en general hay buenas sensaciones.

0: Con el examen de lengua aquí en la Facultad de Ciencias de Granada.
1: Porque he acertado la proposición subordinada de sujeto y ya estoy muy feliz porque tengo un punto más.
0: Pero también ha habido algo de desconcierto para quienes se la jugaban a otras opciones.
2: Y el texto argumentativo, horroroso, pero no pasa nada ahora en Historia de España. Que hay que caer Primo de Rivera. En Historia de España tiene que caer Primo de Rivera y Segunda República. Por favor, correctores, Primo de Rivera y Segunda República.
0: Poco tiempo para lamentarse. Hasta las 12:30 se enfrentan ahora a Historia de España o de Filosofía.
3: El Consejo de Ministros ha aprobado el proyecto de ley de Estatuto Marco de los Médicos, el origen del largo conflicto de los principales sindicatos de la profesión, que ahora deberán buscar una solución a sus demandas negociando con los gobiernos de cada comunidad autónoma, Luis Vallas.
4: De hecho, el Ministerio reunirá previsiblemente este viernes al Consejo Interterritorial de Salud, es decir, a las comunidades autónomas, para trasladarles las que consideran que son su competencia en esta negociación, como la ampliación de plantilla, las mejoras salariales y la reducción de la jornada laboral, entre otras medidas. Todo después de que el Consejo de Ministros, como has dicho, haya aprobado el anteproyecto de ley del Estatuto Marco. Sanidad lo saca adelante a pesar del conflicto abierto con los médicos, que siguen insistiendo en tener un estatuto propio. Sobre lo que decía el Ministerio de que ahora las reclamaciones que quedan son de las comunidades autónomas, Ángela Hernández de AMITS señala:
5: hay competencias, hay cosas que son de las comunidades y que tienen que mejorarlas, y hay cosas que son del Ministerio, y el problema es que están en un peloteo político partidista entre ellos, que lo que no aporta es soluciones a médicos y a pacientes, que es lo que necesitamos.
4: Ante esta situación, la Confederación Estatal de Sindicatos Médicos ha anunciado que este martes que va a seguir con las movilizaciones. De hecho, ha convocado para el próximo 15 de junio frente al Ministerio de Sanidad una gran concentración estatal.
3: Núñez Feijóo no busca ni favores ni atajos para llegar a la Moncloa, pero insta a los socios del gobierno a ser coherentes con su petición de adelanto electoral. Palabras del líder del PP ante los empresarios catalanes un día después de proponer al PNV y a Junts una moción de censura instrumental, Sandra de Miguel.
6: Sí, Feijóo pide reaccionar ante una situación insostenible, ante una corrupción que dice se ha convertido en norma.
7: No pretendo remover conciencias. No busco atajos porque lo que conviene atajar es la situación del país. Y no vengo a pedir favores ni tampoco a regalarlos. A lo que vengo es a defender la necesidad de un proyecto limpio.
6: Considera que es un momento delicado para el país, con el PSOE sacudido por varias investigaciones judiciales, por lo que emplaza al resto de partidos a priorizar la responsabilidad democrática frente a la convivencia política.
3: Juicio a David Sánchez, una de las aspirantes a la plaza en la Diputación, se reafirma. Asegura que antes de la entrevista le dijeron que el puesto era para el hermano del presidente del gobierno. Audiencia de Badajoz, Miguel Bellísimo.
8: Sí, la directora de orquesta, Cristina de Frutos, se reafirma y asegura que le dijeron que la plaza estaba preparada para David Sánchez.
9: O sea, me mandó un WhatsApp pocos días antes de la entrevista, como dos o tres nomás, y me dijo que ya sabía para quién era el puesto de trabajo, que era para el hermano de Pedro Sánchez.
8: De Frutos incluso valoró no presentar su candidatura al puesto. Lo hizo, dice, porque le insistieron desde la Diputación de Badajoz. Por eso le sorprendió que no le hicieran preguntas en la entrevista personal, cuando sí fueron determinantes para la contratación del hermano del presidente.
9: Desde el momento en que yo no vi que a mí me habían hecho preguntas y que sobre todo se lo daban por la buena contestación a las preguntas, yo ahí vi desigualdad de oportunidades.
8: De Frutos puso el caso en conocimiento de la Fiscalía, pero no obtuvo respuesta.
3: Gracias, Miguel Verísimo. El Consejo General del Poder Judicial, a través de un comunicado, expresa su preocupación por las manifestaciones de responsables de altas instituciones del Estado que cuestionan la independencia de la justicia. El órgano de gobierno de los jueces afirma que erosionan la confianza de los ciudadanos y debilitan los cimientos de la sociedad. El ministro Óscar Puente, después de la imputación de Rodríguez Zapatero, llegó a decir que estaban tratando de derribar gobiernos con métodos no democráticos. Ayer, en la reunión de la Ejecutiva Socialista, Pedro Sánchez se quejó de lo rápido que avanzan las causas judiciales que les afectan, a diferencia de otras. Repunta la inflación en la eurozona, dos décimas en mayo, hasta el 3,2%.
10: La causa, el fuerte ascenso de los precios de la energía, casi un 11% en mayo, el doble que en marzo, el primer mes que registró el impacto de la guerra en Irán por el cierre del estrecho de Hormuz. El próximo 11 de junio se reúne el Banco Central Europeo y podría haberse obligado a subir los tipos de interés.
11: Buenos días. Detenido un hombre en Algeciras acusado de agredir sexualmente durante décadas a varias mujeres de su familia, sus hermanas, su hija y después su nieta. Las atacaba siempre cuando eran menores de edad. Algeciras, Sara Serrat.
12: Según Policía Nacional, la primera denuncia la interpuso la hija del detenido, que aseguraba haber sido víctima de agresiones sexuales por parte de su padre cuando ella era menor de edad y que su madre, conocedora de los hechos, lo había encubierto. A raíz de ello, los agentes decidieron interrogar a más miembros de la familia. Finalmente, dos hermanas del detenido y su nieta manifestaron haber sufrido también abusos sexuales. Tras las pesquisas policiales y el análisis de las declaraciones, los

0: Agentes procedieron a la detención del presunto autor, acusado de dos delitos de agresión sexual, así como la imputación de su esposa por un presunto delito de encubrimiento.
1: De la crónica política, está compareciendo la líder de los socialistas en Andalucía, María Jesús Montero, que ha permanecido en silencio durante las dos últimas semanas, desde el día de las elecciones autonómicas. Montero insta al presidente andaluz a que aclare los pasos que está dando para formar gobierno, si mantiene o no conversaciones con Vox. Además, se acaba de pronunciar por primera vez sobre los casos de corrupción que salpican al Partido Socialista.
2: Todos estamos dentro del Partido Socialista ocupados y preocupados en conocer los extremos que de ahí se plantean. Pero es que no tenemos más respuesta que las que ustedes publican en los medios de comunicación. Nosotros no hemos accedido a ese sumario.
1: Cientos de personas siguen recorriendo las calles de Valencia, manifestación de profesores en el marco de la huelga indefinida de la educación, que hoy cumple su día número 17, especialmente tenso tras el violento empujón de un policía nacional a una manifestante. Compromís y Esquerra han registrado una petición en el Congreso para que comparezca el ministro del Interior, Fernando Grande Marlaska, y dé explicaciones de lo ocurrido. Águeda Mico.
3: ¿Qué le va a pasar a ese policía provocador que, sin venir a cuento, decidió el domingo empujar de una forma muy violenta a una maestra jubilada con el único objetivo de sembrar el caos en las manifestaciones y justificar la violencia con las protestas que están siendo pacíficas por parte de la educación?
1: CESIF anuncia también movilizaciones por la educación a partir de septiembre a nivel nacional. Uno de los motivos por los que protestan es la situación en las aulas, en especial para los alumnos con necesidades cuyo diagnóstico se ha disparado en los últimos meses. Ainhoa Caballero.
4: Una de las reivindicaciones es la falta de profesores para atender la diversidad en las aulas y en especial a los alumnos con necesidades especiales. Según el sindicato, los alumnos que necesitan este apoyo se han triplicado en los últimos 14 años y ya la necesitan uno de cada seis, la mayoría por autismo. Ahora se diagnostica más, pero no hay más especialistas para su atención. Isabel Madruga, CESIF.
5: El sistema diagnostica, pero no financia la respuesta. Identificar no es atender. A esto se suma también una brecha territorial inaceptable. Pasamos, por ejemplo, del 6,5% de alumnado con necesidades de apoyo educativo en Aragón al 26,1% en Cataluña.
4: El sindicato anuncia movilizaciones en septiembre y en todo el país. No descartan una huelga general.
1: En Ucrania sigue aumentando el balance de muertos en ese ataque masivo de Rusia de esta madrugada contra varias regiones del país, especialmente golpeadas Dnipro y Kiev. En la capital ucraniana vuelven a sonar las alarmas a esta hora. Aurora Moreno, buenos días.
6: Buenos días. Sí, en estos momentos hay alerta aérea en Kiev y varias regiones ucranianas por la presencia de drones y la amenaza de misiles, mientras la cifra de muertos en el ataque ruso de esta madrugada se eleva ya a 18 a medida que se encuentran más cadáveres entre los escombros. 12 de las víctimas mortales se han registrado en Dnipro, en el centro este del país, y 6 más en Kiev. Hay también un centenar de heridos. Zonas residenciales, locales comerciales y centros médicos se han visto destruidos o dañados, aunque Moscú asegura que su objetivo eran infraestructuras militares. El presidente ucraniano Zelensky ha pedido a Estados Unidos el envío de interceptores de misiles balísticos. Su ministro de Exteriores, Andriy Sybiha, ha solicitado a la Unión Europea que destine el Fondo de Apoyo a la Paz para comprar misiles antibalísticos y más sistemas Patriot para hacer frente a la ofensiva rusa.
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8: Actualizamos la información con la última hora del caso Leire Díez. No fueron 15.000, fueron casi 45.000 euros, lo que el Partido Socialista le abonó a la entonces militante en concepto de asesoría de comunicación en Cantabria, según consta en el escrito al juez que instruye el caso de la conocida como fontanera del PSOE, Laura Herrero.
9: Sí, en abril el juez Arturo Zamarriego, que investiga presuntos sobornos en los juzgados de Plaza Castilla por parte de Leire Díez, solicitó al PSOE que aclarase por qué le habían pagado esos 15.000 euros. Los socialistas ahora reconocen que no fueron 15.000, que fueron unos 45.000 euros entre septiembre del 2015 y septiembre del 2017 por sus labores de asesora de comunicación en el PSOE de Cantabria como autónoma. Así consta en el escrito al que ha tenido acceso Radio Nacional y que ha presentado el partido al juzgado número 9 de Madrid con fecha de 14 de mayo, que es antes de la entrada de la UCO en Ferraz, en la que, recordemos, requirió información sobre la causa que investiga también a la conocida como como fontanera del PSOE en la Audiencia Nacional.
8: El caso Leire, una de las causas judiciales que afectan al Partido Socialista y al Gobierno. El Consejo General del Poder Judicial ha expresado hoy su preocupación por las declaraciones de algunos ministros en los últimos días y a ese comunicado del CGPJ ha respondido la portavoz en la Moncloa.

0: Dice que no es incompatible la crítica con el respeto a la justicia. Sandra Gallardo.
1: Buenas tardes. El Gobierno encaja esas críticas del Poder Judicial sin darse por aludidos. Dicen que respetan el trabajo y la independencia de los jueces, pero sin corregir a sus ministros Puente y López, que hablaron de conspiración tras el caso Zapatero y el registro de Ferraz por el caso Leire Díez.
2: Es perfectamente compatible manifestar el respeto profundo a la justicia con, en determinados momentos, tener o criticar algún tipo de procedimiento, de fallo o de sentencia, o que haya, bueno, pues casualidades temporales que llamen la atención.
1: En Moncloa niegan ir contra los jueces, matizan que cuando hablaban de métodos poco democráticos para tumbar al gobierno se referían al PP, que parece contar, dicen, con información privilegiada. Siguen viendo demasiadas coincidencias en los tiempos, en el calendario, justo en una semana, dicen, importante en el juicio de la trama Kitchen que afecta al gobierno de Rajoy.
0: Y esto mientras seguimos a vueltas con una hipotética moción de censura, sin que Alberto Núñez Feijóo, el líder del PP, parezca dispuesto a viajar a Waterloo para ganarse el apoyo de Junts, en concreto de Puigdemont, que sigue allí en Bélgica. Lo que ha resultado ser un embrollo político es la futura censura en el Ayuntamiento de Cartagena. El pleno para desbancar a la alcaldesa estaba convocado para hoy, se ha suspendido después de una mañana complicada, ahora se acaba de retomar y creo que ya están votando. Natalia Menéndez.
3: Buenas tardes. Una moción de censura que se está votando en estos momentos y que estaba en un primer momento apoyada por un partido independiente, Movimiento Ciudadano, el PSOE, Sí Cartagena y dos exconcejales de Vox. En estos momentos se está debatiendo esa moción y se está votando, pese a la determinación de la secretaria del Pleno, Adelia Rodríguez, dice que no se cumplen los requisitos para llevar a cabo el debate.
4: En opinión de esta jurídica no se cumplen los requisitos y por lo tanto debería levantarse la sesión y no debatirse ni votarse.
3: El PP ya ha anunciado que llevará el asunto a los tribunales. La alcaldesa de Cartagena, Noelia Arroyo, habla de prevaricación. El líder de MC y candidato a la alcaldía, Jesús Jiménez Gallo, califica la situación como un éxito democrático.
5: Perdón por esta sinvergonzonería. Quiero aprovechar mis 5 minutos para que conste en acta que aquí se está cometiendo una nulidad de pleno derecho.
6: Hoy tenemos un nuevo éxito, que es que la democracia, sea cual sea el resultado, esté en este pleno, a pesar de que el PP ha intentado por todos los medios, 2 horas y media, que no votemos.
3: Una moción de censura que se está votando en estos momentos y que por el momento se sabe que Vox ya ha votado en contra.
0: Y lo que acabamos de saber es que no prospera esa moción de censura contra la alcaldesa del Ayuntamiento de Cartagena. Escrutados los votos, 12 a favor de la moción de censura, 13 en contra. Por lo tanto, la alcaldesa va a seguir gobernando en ese municipio. En este martes 2 de junio las pruebas de la PAU ya han comenzado en la inmensa mayoría de comunidades para el acceso a la universidad. Y los examinadores ponen el ojo en las nuevas tecnologías. El ejemplo lo escuchamos en Cantabria. Redacción en Santander, Diego Tábara.
7: Primer año en el que se utilizan de forma aleatoria detectores de dispositivos electrónicos en la PAU en Cantabria y ya hay alguna sospecha. Íñigo Casafón, vicerrector de estudiantes de la universidad.
8: Pues hay algún caso que se tiene que estudiar después del ejercicio, pero se han supervisado las aulas antes de comenzar el examen con los estudiantes de adentro y había algún móvil despistado.
7: Estos casos sospechosos, dice el vicerrector, deben someterse ahora a un examen más exhaustivo.
8: Se deja que el estudiante continúe con su ejercicio y al finalizar el ejercicio se le pedirá que acompañe a uno de los vocales a una sala más limpia, digamos, de señales para poder hacer ese chequeo posterior.
7: De resultar negativa la comprobación, asegura, se pediría disculpas al alumno. En caso contrario, se redactaría un acta y se haría un registro incluyendo pruebas fotográficas.
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10: Se investiga un posible nuevo asesinato machista de una mujer en Callosa de Segura, en Alicante, según informa la delegación del Gobierno contra la Violencia de Género. De confirmarse, serían 23 las mujeres asesinadas por sus parejas o exparejas en lo que llevamos de año. Recordamos que el 016 es el teléfono de ayuda a las víctimas de la violencia machista, es gratuito y no queda registrado en la factura. Hay más asuntos. El Gobierno responde al comunicado del Consejo General del Poder Judicial, el órgano que ha expresado su preocupación por las declaraciones de algunos ministros ministros que han cuestionado en público la labor de los jueces tras los casos que afectan al expresidente del gobierno José Luis Rodríguez Zapatero y a la relación del PSOE con Leire Díez. En Moncloa afirman que no van en contra del trabajo de los tribunales y aclaran que cuando hablan de métodos poco democráticos

0: para acabar con el gobierno, se refieren al PP, que dicen parece contar con información privilegiada. Elma Sainz, portavoz del Ejecutivo.
1: Mire, no somos ingenuos cuando vemos determinados hechos que protagoniza el Partido Popular. Hechos. Como, por ejemplo, que el líder de la oposición públicamente anuncie determinados procedimientos judiciales que solo él parece conocer y que luego se producen, que no respeten la presunción de inocencia.
0: También se lo hemos avanzado en Radio 5. El Partido Socialista eleva ahora el dinero que abonó a Leire Díez. Radio Nacional ha tenido acceso al escrito del partido remitido al juez Arturo Zamarriego, que instruye el caso. En él, los socialistas reconocen que la cantidad pagada a la exmilitante no eran 15.000 euros, era mucho mayor, alcanzaba los 45.000. Aseguran que se lo abonaron entre 2015 y 2017 por sus labores como asesora de comunicación en el Partido Socialista de Cantabria. Este escrito fue presentado ante el juzgado antes de que el juez Pedraz tomase la decisión de enviar a la UCO de la Guardia Civil a requerir información en la sede del Partido Socialista. Continuamos con más asuntos. La organización de la flotilla se ha querellado contra la Ertzaintza y el Consejo Vasco de Seguridad por las cargas policiales en el aeropuerto de Bilbao el pasado 23 de mayo, un incidente que dejó varios heridos y cuatro detenidos, informa Mercedes Fernández.
2: Una querella criminal en la que la Global sumó flotilla en Euskadi como acusación popular culpa de brutalidad policial a los agentes que participaron en los incidentes registrados en el aeropuerto de Loiu en el recibimiento a los seis activistas vascos el 23 de mayo. Una querella que se dirige también contra los mandos que ordenaron el operativo y el consejero de seguridad, Ingen Zupiria, a los que acusan de detención ilegal, lesiones y delitos de odio, entre otros. Aisea Siluaga, abogada.
3: Euskal Herria entera y parte del mundo vio las imágenes. La Ertzaintza utilizó una vez más una brutalidad policial totalmente innecesaria y desproporcionada. Las declaraciones del consejero de seguridad, que asumió en primera persona lo sucedido, son inaceptables. Niega lo evidente.
2: Al margen de la querella, se han recogido ya más de 4.000 firmas para exigir la dimisión del consejero de seguridad por estos incidentes.
0: Del exterior, las autoridades ucranianas han ordenado la evacuación de más de 7.000 civiles de varias localidades de la región de Kharkov en la frontera con Rusia en el noreste del país, lo que refleja el temor a un avance ruso. Según el gobernador regional, esta evacuación afecta a 7 localidades y a numerosos civiles, entre ellos unos 1.700 niños. Evacuación que llega tras uno de los mayores ataques de Rusia a Ucrania. Ucrania con misiles balísticos esta madrugada contra esta región, pero también contra Dnipro y Kiev, que han dejado al menos 18 muertos. En tenis, el español Rafa Jodar se juega el pase a la semifinal del Roland Garros contra Alexander Zverev, favorito y número 3 del mundo. Nuestro corresponsal en París, Antonio Delgado, está siguiendo estos primeros compases del partido. Buenas tardes, Antonio.
4: Buenas tardes, un partido muy igualado. Golpeaba primero Rafa Jodar, hace un par de juegos rompía el servicio de su rival Zverev, pero el alemán acaba de devolverle el golpe, rompiendo a su vez el servicio del de Leganés. Partido muy disputado, muy sólido. Rafa Jodar, que no parece nada impresionado por las 15.000 personas que abarrotan la grada de la pista central de Roland Garros, ni por la lluvia que de vez en cuando aporrea el techo de aquí de la Philippe Chatrier. Van ya 43 minutos de juego, 5-4 para Rafa Jodar, sirve Alexander Zverev.
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6: Lo hemos avanzado en Radio 5. La última hora nos sitúa en Alicante. Han localizado a una mujer sin vida en Callosa de Segura. Su pareja está detenido. Javier Sancho.
7: Buenas tardes. Sí, la Guardia Civil ha detenido a un hombre en relación con el asesinato por estrangulamiento, al parecer este martes, de una mujer en la localidad alicantina de Callosa de Segura, según han confirmado a Radio Nacional fuentes de la investigación. Al parecer se trata de la pareja sentimental de la víctima. El crimen ha ocurrido en el domicilio en el que convivían el asesino y la víctima, ambos españoles de 48 años y sin antecedentes por violencia de género entre ellos. La víctima y el detenido no tienen hijos en común ni convivían con menores de edad en la vivienda. La investigación corre a cargo del equipo de mujer y menor de la Guardia Civil, el EMUME, que en estos momentos se encuentra en el domicilio situado en el centro urbano de esta localidad, Callosa de Segura. De confirmarse este caso como un asesinato machista, como todo indica, serían 23 mujeres las víctimas mortales en lo que va de año en nuestro país.
6: El 016 es el teléfono de atención a víctimas de la violencia de género, es gratuito, no queda registrado en la factura. En los mercados, apertura plana en Wall Street, David Martínez.
8: Sí, con movimientos muy ligeros en...

0: La apertura prácticamente sin cambios en la bolsa estadounidense. Entre las compañías que destacan al alza sobresale Nvidia. El gigante de los microprocesadores se disparó ayer un 6% tras presentar un nuevo chip con el que se iniciará en el campo de los procesadores para ordenadores personales. Hoy vuelve a subir un 3%. Entre las que destacan a la baja está Alphabet. La matriz de Google se deja más de un 3% después de anunciar ayer un plan para captar 80.000 millones de dólares mediante una colocación de acciones para inversores y para desarrollar sus inversiones en inteligencia artificial.
1: Es martes 2 de junio, los exámenes de la PAU ya han comenzado en la inmensa mayoría de comunidades para el acceso a la universidad, esta tarde en Asturias y como en el resto de autonomías con la prueba de lengua castellana y literatura. En el campus del Cristo, en la Universidad de Oviedo, Lucía Barrategui.
2: Buenas tardes. En media hora comenzará la prueba de lengua castellana, como dices, en el que el alumnado tendrá que estar muy atento a las palabras, entre las que más se repiten, nervios.
3: Un poco nervioso, la verdad.
4: Que sea lo que sea y ya está. Un poco nerviosos, pero con ganas de acabar.
5: A ver, sinceramente, no estoy nervioso, lo hecho está ya lo que hay. Hay que tirar para adelante y ya está.
6: Bueno, los nervios es obvio que están ahí, pero aquí estamos, no hay otra cosa que hacer.
2: Coincide también el alumnado en que el mayor deseo es que terminen cuanto antes estos 3 días de pruebas en las que hay más de 1.100 inscritos en Asturias. A esta hora en la Facultad de Economía de Oviedo reina el silencio, ya que el alumnado acaba de entrar a las aulas para empezar el examen.
1: En juego en Roland Garros, el pase a la semifinal, el joven español Rafa Jodar pierde en la primera manga ante el alemán Zverev, actual número 3 del mundo en la Philippe Chatrier en París. Antonio Delgado, corresponsal.
7: El primer set se lo ha llevado Alexander Zverev, el alemán golpea primero, se anota esa primera manga, eso sí, ha tenido que resolverla en el tiebreak 7-3, y es que Rafa Jodar está dando la cara sin dejarse impresionar ni por el estatus de favorito de Zverev ni por el escenario. Es su debut en la venerable Philippe Chatrier, abarrotada de público para ver el que puede ser uno de los duelos del torneo, pero Zverev está afinando su saque y cuando le entra el primer servicio es un hueso muy duro de roer. Veremos si reacciona el de Leganés. 1 hora y 15 minutos ya de juego, el primer set para Zverev, que manda 1-0 en el segundo.
8: Escuchan Radio Francia Internacional cuando son las 4 de la tarde en París de este martes 2 de junio. Con Clotilde Cortel en los controles comienza el flash informativo.
9: Juan Cascón.
8: Empieza una nueva ronda de negociaciones entre Israel y Líbano en Washington, mientras el ejército del país hebreo ordena la evacuación de la ciudad de Nabatiyeh en el sur libanés y promete bombardear los suburbios de la capital, Beirut, si Hezbollah dispara contra su territorio. Asegura tener para ello el visto bueno de Estados Unidos. La ofensiva de Israel contra la milicia proiraní Hezbollah complica las conversaciones de paz entre Irán y Estados Unidos. Teherán dice haberla suspendido dado que una de sus exigencias es el fin de la guerra en Líbano, pero según Donald Trump podría haber un acuerdo la semana que viene. Rusia lanza uno de sus mayores ataques contra Ucrania en toda la guerra. 73 misiles y más de 600 drones han bombardeado varias de las principales ciudades del país, entre ellas la capital, Kiev, dejando al menos 19 muertos y más de un centenar de heridos. El gobierno de Finlandia planea aumentar el gasto anual en defensa en los próximos 3 años, desde los 7.700 millones de euros hasta 14.000 millones, según informa el Ejecutivo, para afrontar la amenaza rusa, lo que supera ampliamente el objetivo del 3,5% del PIB acordado por la OTAN. El presidente de Colombia, Gustavo Petro, insiste en que tiene pruebas de un posible fraude en la primera vuelta de las elecciones presidenciales. El escrutinio oficial coincide, sin embargo, con los resultados del conteo preliminar, según la Registraduría Nacional. El próximo 21 de junio se enfrentarán en segunda vuelta el ultraderechista Abelardo de la Espriella y el izquierdista Iván Cepeda. La Organización Mundial de Meteorología advierte de que podría producirse un episodio del Niño entre junio y agosto. El fenómeno tiene un 80% de probabilidad, según las previsiones, y eleva el riesgo de que se produzcan fenómenos meteorológicos extremos en los próximos meses. Otra noticia que tiene que ver con el tiempo. Francia registra la primavera más calurosa de su historia. Según la agencia meteorológica del país, los meses de marzo a mayo han batido el récord en parte por la ola de calor sin precedentes que llegó a Europa en las últimas semanas. Sobre la epidemia de ébola, el número de casos sospechosos cae a algo más de 100, pero el número de casos confirmados pasa a 330, según la OMS. Al brote en la República Democrática del Congo, que afecta también a Uganda, se atribuyen, por otro lado, unas 250 muertes.

0: de las cuales 50 ya han sido verificadas como relacionadas con el virus. Y en los deportes tenemos los cuartos de final del Roland Garros con solo un tenista latinoamericano, el brasileño João Fonseca. Hasta aquí el flash informativo en Radio Francia Internacional. Gracias por escucharnos. Esta semana tuvo lugar en París el coloquio internacional de la Asociación de Estudios Latinoamericanos. Uno de los temas expuestos fue cómo la violencia de género y las desapariciones forzadas en México inspiran películas y documentales. Y también, ¿cuál puede ser su impacto? Ivonne Sánchez.
1: La Asociación de Estudios Latinoamericanos, LASA, es la agrupación profesional más grande del mundo que reúne a personas e instituciones dedicadas al estudio de Latinoamérica, con más de 13.000 socios, de los cuales más del 60% reside fuera de Estados Unidos. LASA reúne a expertos de diversas disciplinas. Una de las ponencias presentadas en su último congreso en París trata sobre el tema de la violencia de género y las desapariciones forzadas en México y cómo esta triste realidad ha sido llevada a la pantalla a través de películas y documentales. Pero, ¿cuál puede ser el impacto? ¿Una concientización del problema o, al contrario, una banalización? Es lo que le preguntamos a la académica mexicana que vino a presentar dicha conferencia. Bueno, pues estamos aquí con Gabriela Gómez Rodríguez, que nos viene a hablar de un tema muy interesante. Bueno, primero, bienvenida, Gabriela, Gaby, por estar aquí en nuestros estudios.
2: Muchísimas gracias, Simón, por la invitación. Estoy muy contenta de estar aquí con ustedes en Radio France Internacional.
1: Bueno, primero, danos un poco el contexto. ¿Qué estás haciendo aquí en París?
2: Bueno, soy profesora investigadora de la Universidad de Guadalajara y cada año la Asociación Latinoamericana de Estudios, LASA, convoca a los grupos de investigadores del mundo a un congreso que se lleva a cabo en diferentes países. Este año correspondió a París y no podía faltar a París, ¿verdad?
1: Exacto, y además, bueno, traes una ponencia pues de triste realidad, ¿no? Que es la violencia de género y también las desapariciones. Si nos pudieras dar primero una pequeña introducción.
2: Sí, por supuesto. Bueno, yo tengo trabajando el tema de la violencia desde el 97. He trabajado temas de agresiones a periodistas, noticieros policíacos, hice una tesis sobre terrorismo del 2001. Y cuando regreso a México después de obtener el grado, desgraciadamente en México comenzaba la guerra contra el crimen organizado declarada por el que era presidente entonces, Felipe Calderón. Y bueno, pues me dediqué entonces a analizar la cobertura mediática respecto al narcotráfico. Dado pues todo lo que se ha presentado con esta guerra y con los criminales, pues también se ha presentado un problema muy grave que son las desapariciones forzadas. Entonces lo que vine a hacer es a presentar, como también coordino un observatorio de ficción televisiva en México junto con un colega que se llama David González, entonces analizo cómo en las plataformas de streaming están representando esta problemática.
1: Incluso hay dos casos, ¿no? Hay un documental y una serie que han pasado por Netflix sobre este problema. No sé si nos pudieras empezar a hablar sobre, digamos, hay una serie que fue muy vista en América Latina que se llama Ruido.
2: Por supuesto, bueno, es una película cuya directora es Natalia Beristain. Es una película que narra pues las peripecias, todas las acciones que una mujer en sus 60s, casi 70s, tiene que hacer para encontrar a su hija Gertrudis, que desaparece. La hija se había ido de vacaciones con unas amigas, recibe una llamada de ella, una videollamada, y después ya no supo nada de ella. Entonces, esta es una representación de la problemática que viven miles de familias en México, porque las personas están siendo capturadas, inocentes, y no se sabe a dónde están. Entonces, imagínense todas las madres que nos escuchan, los padres, los hermanos, las hermanas, el que te levanten a un familiar que no sepas dónde está. Entonces, narra lo que esta señora empieza a investigar respecto a dónde estaba su hija, quién la contactó por última vez. También narra y refleja la impunidad y la falta de acción gubernamental para la búsqueda y localización de su hija, pero esto representa y es un eco de lo que son más de 130.000 desapariciones actualmente

0: en México. Entonces, es una película que toca fibras muy sensibles, porque también ahí invita a dos colectivos que existen en la realidad. En México hay más de 90 colectivos de búsqueda y que, pues, al final establecen una acción sorora entre mujeres para marchar y para exigir al gobierno que tomen medidas y políticas para localizar a sus familiares.
1: Hoy se cumplen 9 meses que no sé nada de ella. Her estaba feliz y ahora no sé dónde está.
2: También es, en esta conferencia hablas de un tema recurrente, los bordados, ¿no? También claro. Está esta imagen del bordado.
0: Claro, es una acción muy, es terapéutica, pero también es sorora. Es un arte feminista, digamos, porque es toda la data que viene, la historia viene desde las mujeres en Chile en los 70s con la dictadura, que se empiezan a reunir y a platicar, porque es un dolor muchas veces, una desaparición que es un dolor contenido. Entonces, al estar tantas mujeres en esa misma situación, se reunían en plazas a bordar. Y entonces, el tejer siempre ha sido como un acto anónimo. Y empieza a hacerse visible y empieza a darle rostro, entonces, y mensajes bordados en telas, ¿no? Imágenes de la persona desaparecida, con los nombres de las personas desaparecidas. Entonces, para nosotros, o para mí, es un acto de resistencia, es un arte terapéutico y también es una especie, pues, también de amor, ¿no? Es la manifestación máxima de amor el que se reúnan mujeres a bordar.
3: Buenas tardes, mi nombre es Marisela Escobedo Ortiz, madre de Rubí Marisol Fraire Escobedo, y le he perdido el miedo a todo.
4: Se tiene el problema en Juárez, ¿no?, de las jóvenes desaparecidas.
5: O la herida reabierta por el macabro.
2: Y otro ejemplo también que citas en esta ponencia para hablar de esta problemática es el documental que se llama Las tres muertes de Marisela Escobedo.
0: Sí, este es un documental con imágenes verídicas. Marisela Escobedo era una mujer en Chihuahua, era empresaria, y un día, bueno, su hija de 16 años se casa con un chico, pero de pronto desaparece la hija y resulta que la matan, y la mata el marido, el muchacho, y entonces esa es la primer muerte, ¿no? Por eso son tres muertes, ahorita voy a explicar por qué. Ella exige al gobierno que encuentre al asesino de su hija y empieza a buscar por todos lados con sus propios recursos ese trabajo que debería hacer la fiscalía, el gobierno del estado, que pues no la ignoraba, que es el caso de miles de mujeres. Y cuando están haciendo juicio al que era esposo de su hija, lo liberan. Entonces es un juicio viciado donde no se aplica la ley, y esa es la que se llama la segunda muerte de Marisela. Entonces vemos cómo ella organiza marchas, ella redignifica a la imagen de su hija y va por todo el estado de Chihuahua marchando, exigiendo pues la captura de este señor, al grado que llega a plantarse enfrente del Palacio de Gobierno de Chihuahua, donde ahí se pasaba días y noches exigiendo a las autoridades pues justicia. Y llega un momento en que la matan. Entonces, esa es la tercera muerte de Marisela. Ella murió en el 2010 y este documental se presentó en el año 2020. Es un caso emblemático, pero podemos decir que han matado a muchas mujeres que están buscando y que están exigiendo justicia, y que esto habla también de este efecto sistémico del colapso total, de que el gobierno no está haciendo nada, que no hace lo que le corresponde, y que las mujeres, muchas mujeres, están actuando haciéndolas como pues policías, ¿no? Les llevan la información, les dicen dónde están y no pasa nada.
2: Sí, es esta resistencia de las mujeres, ¿no? Que van a hacer el papel, como claro, dices, la justicia. Ahora, mi pregunta sería, ¿finalmente ayudan o banalizan esta violencia el hecho de llevarlas a la pantalla?
0: Bueno, yo quiero pensar positivo y quiero pensar que al visibilizar un problema que no solamente se vive en México, se ha vivido en otras regiones del mundo y de América Latina particularmente, se concientiza. A veces, bueno, también sirve como una especie de contramemoria, y que no hay que olvidar esto, ¿no? El gobierno se niega, no reconoce. Recientemente la Comisión Interamericana de Derechos Humanos declara que las desapariciones es un crimen de lesa

0: esa humanidad y la presidenta niega que sea ese caso, que están localizando personas desaparecidas, lo cual no es cierto. Entonces, yo creo que al llegar a tantas personas también se visibiliza este problema, pero habría que ver el efecto que tiene esto, ¿no? Yo espero que la gente con eso tome conciencia y tome acción y tenga más comprensión y apoye estos movimientos, porque nunca sabemos cuándo te va a tocar a ti. También, pues, no olvidemos que al ser una plataforma como Netflix, que es la más fuerte en el mundo, pues lo que a ellos les importa finalmente es el negocio, ¿no?
1: Sí, a la audiencia.
0: A la audiencia. Y entonces, ¿cómo clasifican a estos géneros? Pues como thriller, suspenso, como si fuera una película policíaca, ¿no? Y no es así. O sea, entonces, bueno, yo creo que están, es una especie también de acto también político, el hecho de que creo que le hayan dado voz y espacio a una mujer directora en el caso de la película Ruido, y en el caso del documental el hijo es el que narra toda la historia. Me parece que eso le damos dos puntos de positivos a Netflix. Sin embargo, pues no es algo también que privilegie en todos sus contenidos, ¿no? Pero yo espero que sea un acto positivo y que la gente se dé cuenta que no podemos estar permitiendo y naturalizando y acostumbrándonos a tanta violencia, no solamente en México, sino en el mundo. Hay que ser más activos, más comprensivos y apoyar todos estos movimientos y exigir al gobierno que lo resuelva.
1: Muy bien, pero por ejemplo, para tú que estás en este observatorio, ¿hay otras series o otras películas que se inspiran de este tema?
0: Sí, ahí en Netflix tengo contabilizados alrededor de 5, pero sobre todo donde más hay producciones es con cineastas independientes. Incluso mismos periodistas han realizado documentales, por ejemplo, Dalia Sousa, que es directora de un medio en Jalisco que se llama Zona Docs. Ella misma produjo un documental sobre desapariciones. También hay otra película que se llama Retratos de una búsqueda, que hizo una cineasta de Guadalajara, donde acompaña a 3 mujeres que están buscando a sus hijos. Entonces, y ganó un premio Ariel, que es el premio de mayor reconocimiento al cine y a los documentales. Y bueno, se retrata el día a día de una mujer que está buscando a sus hijos y los plantones que hacen y la desesperación y la angustia al obtener unas respuestas tan negligentes de parte de la fiscalía. Entonces, sí encuentro que hay otras plataformas que están revelando este tema, pero principalmente lo hacen cineastas independientes o periodistas.
1: Pues Gabriela, Gaby Gómez Rodríguez, muchísimas gracias por haber venido aquí a Radio Francia Internacional, pues para hablarnos de un tema triste, pero bueno, que es importante y que se está viendo ahora en estos medios de streaming.
0: Sí, ¿no? Y pues invitar a la audiencia a que pues no solamente consuman eso, sino que se enteren y visibilicen esta problemática y nos apoyemos entre todos y apoyemos a estas madres que están muy solitarias.
1: Muchas gracias, Gaby.
0: Gracias a ti.

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1: Este fin de semana falleció a los 104 años de edad el filósofo y sociólogo francés Edgar Morin, una de las figuras más influyentes del pensamiento francés en los últimos 50 años y una persona muy cercana a América Latina. Asbel López nos traza su perfil.
2: Edgar Morin fue una de las figuras más influyentes del pensamiento francés en los últimos 50 años, especialmente por su aporte al enfoque transdisciplinario y su teoría del pensamiento complejo. Sus ideas sobre la complejidad marcaron el pensamiento contemporáneo en ámbitos tan diversos como la sociología, la filosofía, la educación y la ecología.
3: Je crois, si vous voulez, que la sociologie est une science qui n'a pas de fondement. Et moi, ce que j'essaye maintenant, c'est, je ne dis pas que j'y réussirai, mais d'essayer de poser les fondements de la science humaine, non pas en opposition avec les autres sciences, mais en liaison, bien entendu, en ayant toujours le sentiment que je ne vais pas réduire l'homme à un animal, ou, et je ne vais pas réduire, disons, les problèmes vivants à des problèmes purement physico-chimiques, mais qu'au contraire, ça me permet de mieux dégager ce qu'il y a d'unique et d'original chez l'homme.
2: Fue l'auteur, entre autres, de El Método, la méthode, en esa obra monumental en 6 tomos, que terminó de publicar en 2004, desarrolla su teoría del pensamiento complejo.

0: poder vivir en el siglo XXI.
1: Digamos, con él uno aprende a ser demócrata en el conocimiento. Aprende uno a comprender a los opositores o a los opuestos o a los contrarios.
2: Es efectivamente un pensamiento muy metafórico, muy rico en su riqueza simbólica, pero al mismo tiempo muy preciso. Un autor capaz de pensar la realidad desde sí mismo, como autor, como hace cualquier otro autor, pero pensando en clave colectiva, en cada clave simbólica y cultural, profundamente francés y profundamente universal.

0: Edgar Morin nació el 8 de julio de 1921 en París, en el seno de una familia judía sefardita. Su madre, llamada Luna, murió cuando él tenía 10 años. Su padre tenía una mercería en la calle Aboukir. Cuando empezó la Segunda Guerra Mundial, Edgar Morin tenía 18 años.
1: Edgar Morin fue un resistente en la Segunda Guerra Mundial.
0: Carlos Moreno, promotor de la ciudad de los 15 minutos y miembro de la Academia Francesa de Tecnología.
1: Su nombre, Morin, viene de su alias. Era su nombre de guerra. Cuando alguien entra en resistencia, como fue en ese momento en la Segunda Guerra Mundial contra el fascismo, cuando ingresa a círculos de resistencia, sabe perfectamente que puede morir en cualquier instante. Yo pienso que el motor principal de Edgar Morin fue siempre contestar el orden establecido, siempre. Es lo que le llevó a ser resistente, es lo que le llevó a ser comunista, es lo que llevó a no ser más comunista, es lo que le llevó a apoyarse en mayo del 68, es lo que llevó a no apoyar más los post-68, es lo que le llevó a criticar los regímenes totalitarios, a apoyar los movimientos de lucha en América Latina contra las dictaduras, a trascender nuestra capacidad de vida por la intelectualidad, y al mismo tiempo a estar muy cerca de la gente. En un momento en el que en América Latina el guevarismo, y el castrismo y el guevarismo, el maoísmo, el comunismo, son fuentes de pensamiento de ciertos sectores de la población, Edgar Morin ofrece un pensamiento transversal que ofrece claves para pensar un lugar en el que vivimos de una manera menos sectaria, mucho más abierta, mucho más asequible, digamos, a un pensamiento no dogmático. Y pienso que es el aporte principal. Aquellos que toman el pensamiento de Edgar Morin como un elemento clave para el análisis socioeconómico es la gente de más libertad de pensamiento y la gente más altruista, digamos, la gente menos sectaria. Y eso es importante en América Latina porque hace parte de su legado.

0: En 2015, Edgar Morin respondió en español a una entrevista de Radio France Internacional.
1: Es necesario de un método, de un modo de ver, puede cambiar las cosas. La enseñanza oficial en todos los países corta en pedacitos el conocimiento. Es importante de cambiar el conocimiento, el pensamiento y también una toma de conciencia de la necesidad que en otro modo actual de conocimiento es ciego.
0: En Cuba, una visita de Edgar Morin fue clave para la difusión de su pensamiento, en particular en el campo de la educación. Jesús Delgado Díaz, profesor de filosofía en la Universidad de La Habana.
2: Ahora, en el caso de Cuba fue notable, muy notable su influencia cuando vino a un congreso en el año 2004. Realmente fue un giro total en el estudio de su pensamiento. Muchas personas se interesaron y se amplió el círculo de las personas que trabajamos el pensamiento de Morin. En el campo de la educación es el centrar la atención en el vínculo entre la educación y la vida. No es educación para el trabajo la que promueve Morin. Promueve una educación para el trabajo y para la vida, un aprender a vivir, un enseñar a vivir, un no pierdas con la carrera universitaria la vida, una conexión profunda entre conocimiento, vida, reflexión humana, interpretación humana, simbolismo humano. Creo que ese es un legado fundamental en el campo de la educación.

0: influencia del pensamiento complejo de Edgar Morin en América Latina ha tenido muchos aspectos. Virginia Gonfantini, profesora de pensamiento complejo en varias universidades latinoamericanas, resalta una noción en particular.
1: Morin hace muchísimos años depositó la mirada en América Latina en función de los regionalismos, en función de esta concepción de pensamiento de sur que él acuñó, esta concepción de las diferentes epistemologías que nosotros utilizamos para poder conocer la realidad, de la de los pueblos originarios, la de los pueblos europeos, la del norte, la del sur. Yo creo que fue esa riqueza que le llamó a Morin la atención y pudo concretizar una epistemología y una epistemología educativa pensada desde Latinoamérica, y nutrida también con algunos autores y algunas perspectivas teóricas de América Latina.
0: Nelson Vallejo Gómez, filósofo e inspector del Ministerio Francés de la Educación, resalta como principal legado de Edgar Morin su propuesta de ética de la civilidad.
2: La urgencia de reformar de manera estructural la política y la sociedad a través de lo que él llamaba la reforma educativa y que se encuentra en los 7 saberes necesarios para la educación del futuro. Eso implica, desde su punto de vista, una reforma del entendimiento para tener lo que él llamaba una política de civilización que tiene como nudo central una ética de civilidad. Es decir, su legado para mí ante todo es la posibilidad de un comportamiento ético cotidiano desde la noción de la civilidad, es decir, de tejer aquello que religa la relación entre los humanos, y por eso a él le gustaba mucho citar la divisa de la Unión Europea: unidos en la diversidad.

0: cosa.
1: Edgar Morin tenía una modesta doble licenciatura en Derecho e Historia Geografía. Él mismo se consideraba un autodidacta. Esto no le impidió publicar más de 80 libros. En uno de los últimos, publicado a los 103 años, se preguntaba por las lecciones de la historia. Recibió más de 30 honoris causa, cerca de una decena de ellos en América Latina. Pero, ¿cómo un hombre así, con semejante obra sobre las espaldas, soñaba sus últimos momentos?
2: Antes de llegar a los 100 años, Edgar reunió un grupo de amigos en los que me encontraba con un objetivo que era hacer una película que él quería filmar en América Latina, porque, claro, su pensamiento ha iluminado muchas personalidades en América Latina, muy conocido, ¿no? Allá le dicen Edgar Morin, pero es muy presente, su obra ha sido traducida, han sido creadas cátedras Edgar Morin, como dirían allá. Él se rememoraba perfectamente los lugares que había visitado en América Latina, pero con detalles increíbles. Ah, ¿te acuerdas? En Recife, María, la que tenía trenzas de ojos claros. Y él quería rodar esa película, ese documental, digamos, que él quería llamarlo La Despedida. Porque decía, lo mejor que me podría pasar es que rodando eso en La Despedida, me despida de todo el mundo.
1: No ha sido así. Edgar Morin ha fallecido sin despedirse de sus amigos como él quería, uno por uno, cara a cara. Hoy varios de ellos le rinden homenaje.
3: Me encantaba estar jugando constantemente y por eso creando nuevas palabras. Era generoso, egoísta al mismo tiempo, tierno e indiferente al mismo tiempo, ingenuo y oportunista al mismo tiempo. Era curioso y chistoso, un humanista ante todo, creativo, inspirador. Era festival de inteligencia cuando uno conversaba con él.
4: Esa sensibilidad, ese cariño humano de Edgar Morin creo que quedó muy presente en muchos de los que logramos estar en alguna convivencia con él. Siempre tenía un saludo muy afectuoso para todos los amigos. Él gustaba estar rodeado de los amigos, sí, permanentemente, y nunca negaba una conversación, nunca, nunca. Entonces eso animaba mucho porque uno se sentía era con el amigo, ¿verdad? No era el intelectual, el pensador, pero siempre le tenía un consejo a uno, siempre, siempre. Siempre andaba con una

0: Risa, siempre andaba muy estimulado, pese a todas las cosas que le tocaba trabajar en su devenir.
1: Que me hubiera encantado conocerlo. Hace 25 años que lo estudio. Estudié en una universidad de él en México y me parece que fue un pensador adelantado a su tiempo. Pudo abordar diferentes dimensiones de análisis para poder construir un proyecto cognitivo que sea adecuado a los signos de los tiempos.
2: Sobresalió en primer lugar una persona curiosa, un hombre amable, una persona capaz de conversar en sentido humano con cualquiera, un hombre abierto al conocimiento, abierto a los sentimientos humanos, a la pasión, un hombre apasionado, un hombre extraordinario. Su capacidad de escuchar era impresionante, la mirada al frente, siempre con una mirada abierta, unas muestras de curiosidad mezcladas con ternura e ingenuidad de niño.

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1: Buenas tardes, Baey Chapá. A Pura Vida Paraguay de 15 a 18 horas. A Pura Vida Paraguay, la mejor revista radial y compañía de todas las tardes, donde compartimos temas de interés general y de actualidad del ámbito nacional e internacional. Y como siempre, con la música, que es el mejor condimento para los sentidos. Arrancamos ya con el completo resumen informativo y los servicios de la hora.
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0: Escuchan Radio Francia Internacional cuando son las 4 de la tarde en París de este martes 2 de junio. Con Clotilde Cortel en los controles comienza el flash informativo.
1: Juan Cascón.
0: Empieza una nueva ronda de negociaciones entre Israel y Líbano en Washington, mientras el ejército del país hebreo ordena la evacuación de la ciudad de Nabatiyeh, en el sur libanés, y promete bombardear los suburbios de la capital, Beirut, si Hezbollah dispara contra su territorio. Asegura tener para ello el visto bueno de Estados Unidos. La ofensiva de Israel contra la milicia proiraní Hezbollah complica las conversaciones de paz entre Irán y Estados Unidos. Teherán dice haberla suspendido, dado que una de sus exigencias es el fin de la guerra en Líbano, pero, según Donald Trump, podría haber un acuerdo la semana que viene. Rusia lanza uno de sus mayores ataques contra Ucrania en toda la guerra. 73 misiles y más de 600 drones han bombardeado varias de las principales ciudades del país, entre ellas la capital, Kiev, dejando al menos 19 muertos y más de un centenar de heridos.

0: El gobierno de Finlandia planea aumentar el gasto anual en defensa en los próximos 3 años, desde los 7.700 millones de euros hasta 14.000 millones, según informa el Ejecutivo, para afrontar la amenaza rusa, lo que supera ampliamente el objetivo del 3,5% del PIB acordado por la OTAN. El presidente de Colombia, Gustavo Petro, insiste en que tiene pruebas de un posible fraude en la primera vuelta de las elecciones presidenciales. El escrutinio oficial coincide, sin embargo, con los resultados del conteo preliminar, según la Registraduría Nacional. El próximo 21 de junio se enfrentarán en segunda vuelta el ultraderechista Abelardo de la Espriella y el izquierdista Iván Cepeda. La Organización Mundial de Meteorología advierte de que podría producirse un episodio del Niño entre junio y agosto. El fenómeno tiene un 80% de probabilidad, según las previsiones, y eleva el riesgo de que se produzcan fenómenos meteorológicos extremos en los próximos meses. Otra noticia que tiene que ver con el tiempo. Francia registra la primavera más calurosa de su historia. Según la agencia meteorológica del país, los meses de marzo a mayo han batido el récord en parte por la ola de calor sin precedentes que llegó a Europa en las últimas semanas. Sobre la epidemia de ébola, el número de casos sospechosos cae a algo más de 100, pero el número de casos confirmados pasa a 330, según la OMS. Al brote en la República Democrática del Congo, que afecta también a Uganda, se atribuyen, por otro lado, unas 250 muertes, de las cuales 50 ya han sido verificadas como relacionadas con el virus. Y en los deportes tenemos los cuartos de final del Roland Garros con solo un tenista latinoamericano, el brasileño João Fonseca. Hasta aquí el flash informativo en Radio Francia Internacional. Gracias por escucharnos.
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4: Con 5 minutos iniciamos el informativo de la hora. Lo que parecía un traslado de emergencia al Hospital Regional de Concepción terminó convirtiéndose en una historia de vida y solidaridad sobre un camino vecinal del sector Aquinocue del asentamiento San Luis, donde bebé nace en la patrullera tras rápida intervención policial. Un camión que transportaba más de 4.000 gallinas volcó este lunes sobre la ruta PI-03 en Emboscada, departamento de Cordillera. El conductor resultó ileso y tras el accidente, las aves que murieron fueron entregadas a vecinos de la zona. La Cámara de Senadores aceptó las modificaciones realizadas por los diputados y devolvió el millonario botín del programa Hambre Cero a la cuestionada gobernadora de Concepción, Liz Mesa, y el gobernador de Alto Paraná, César.
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4: El dólar a la compra 6.020, a la venta 6.120. El real a la compra 1.140, a la venta 1.210. La cotización del peso argentino a la compra 4, a la venta 5. El euro a la compra 7.250, a la venta 7.580.
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4: Actualmente en Asunción y Gran Asunción la temperatura es de 25 grados centígrados, cielo nublado con una humedad del 55%, vientos del sureste a 7 kilómetros por hora.
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3: Tráfico moderado en Avenida Madame Lynch en Asunción, velocidad media 24 kilómetros por hora, tiempo de conducción 2 minutos. Ocho minutos pasaron de las 3 de la tarde y compartimos el primer comentario de 3x3 en la mañana de Contrapoder.
4: Paraguay es uno de los países de producción de mejor calidad de marihuana. Pero sin embargo hemos sido noticia en las últimas horas porque un avión trayendo marihuana desde Estados Unidos, donde el comercio es legal y el consumo igual, fue capturado en territorio paraguayo. Su piloto principal, un estonio, dijo que él era simplemente un contratado y que no sabía que la droga venía en alguna parte del avión que él había fletado para que transportara a 3 personas en su interior. El piloto, inmediatamente después de arribar al país, tomó un vuelo comercial y se marchó, o sea, no fue detenido. Sí, así el copiloto, pero debido a que también cooperó con la fiscalía, recuperó su libertad inmediatamente. Hoy están detenidos 3 personas, 2 hombres y una mujer. Y hay una serie de interrogantes que no ha podido responder ni el titular de la SENAD, ni tampoco gente de la fiscalía envuelta en este caso. Primero de todo, ¿cómo dejaron salir al piloto? ¿Cómo es que liberaron tan temprano y pronto al copiloto? ¿Y qué hay detrás de una situación como esta, en el que vemos que la marihuana se trae ahora de los Estados Unidos, cuando generalmente la droga era enviada de nuestro país hacia ese territorio? Algo viene cambiando en esa lógica de la droga que teníamos que tendremos que tomar recaudo. Por un lado, hay que discutir de nuevo si debe ser o no legal o ilegal la producción de marihuana. Si el país principal que lo consume es Estados Unidos, lo hace legal e incluso lo exporta a países como el nuestro, ¿cómo seguimos nosotros cerrando nuestras puertas a un negocio que puede ser multimillonario y podría dar grandes beneficios económicos para el país? Fuera de la cuestión legal, que por supuesto está llena de oscuridades y de desaciertos.
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Muy, pero muy buenas tardes a toda la audiencia de Radio Libre. Estamos un día más acompañándote en esta tu programación de Apura Vida Paraguay. Hoy que ya estamos el segundo día del mes de junio. Dos martes, 2 de junio, como dicen, como que vino perfecto este mes con las fechas que caen así justito. Lunes 1, martes 2, miércoles 3, jueves 4, viernes 5, sábado 6. Y bueno, nosotros estamos también ya modo albirrojo aquí por la 1200 con todo lo que se vivió también ya el día de ayer, con la lista de los 26 convocados, también ya todo lo que se viene para este fin de semana, también con el partido que tendremos contra, siempre se me olvida, contra un país de Latinoamérica que voy a buscar, que sé que es este viernes, y ya también el 12 de junio que jugamos contra Estados Unidos, ya en lo que va a ser el inicio del Mundial 2026, contra Nicaragua, ahí está. Y bueno, también tendremos todas las noticias del día y todo lo que pasó en la semana, en estos días, también de cómo se comportará el clima, porque ya estamos avisando de hace tiempo que tendremos fríos por la próxima semana. Pero mañana miércoles espera una máxima de 25, mínima de 16 grados. Para el jueves máxima de 24, mínima de 15 grados. Para el viernes máxima 26, mínima de 16. Para el sábado máxima 27, mínima de 17 grados. Así que vamos a tener días así como ahora de fríos o más en bajas temperaturas por la mañana y por la nochecita, y estos días con calorcito también por la tarde, que está bastante agradable el tiempo, al menos no pronostican lluvias para lo que resta de la semana. Así que aprovechar también el solcito que tendremos estos días para ir desempolvando otra vez todo lo que es los abrigos más pesados, más abrigables. Y hoy es 2 de junio, Día Mundial de la Lucha contra la Miastenia Gravis. Y estamos hasta el 7 de junio en la Semana Internacional de los Museos. En el Santoral menciona a San Germán, Santa Albiades, San Justo, San Juan Bautista y Santa Blandina. ¿Y qué pasó en el mundo un 2 de junio? En el año 1537, el Papa Paulo III publica la Bula Sublimis Deus, en lo que decreta que los indígenas americanos son seres humanos que tienen alma. En 1875, el científico

Científico e inventor escocés Alexander Graham inventa el micrófono de membrana para incorporar en su teléfono. En 1896, el ingeniero italiano Guillermo Marconi patenta, mejor dicho, la radio en Reino Unido. En 1909 se realiza el primer vuelo en aeroplano con pasajeros. En 1922 se estrena en París la ópera Renard de Mavra, el compositor Richard Strauss. En 1953, Isabel II es coronada reina de Inglaterra en la Abadía de Westminster, Londres. 1963, el príncipe Faisal decreta la abolición de la esclavitud en Arabia. 1989, un grupo de científicos italianos descubren un método que podría usarse para crear animales transgénicos, introduciendo genes extraños en ratones a través de esperma. En 2004 mueren en Afganistán asesinados 5 miembros de Medios Sin Fronteras. 2014, el rey de España Juan Carlos I anuncia en un comunicado oficial que abdica en favor de su hijo Felipe, que adopta el nombre de Felipe V de España. Y por último, en 2024, en México gana las elecciones federales la candidata izquierdista Claudia Sheinbaum con un máximo de 60,7% de los votos, considerándose en la primera mujer en ser presidenta en la historia de México. Así que ya va a ser 2 años de la toma de posesión de la presidenta de México. Hablando un poco de esta efeméride del Día de Lucha contra la Miastenia Gravis, que es una enfermedad autoinmune y neuromuscular crónica que se origina debido a un desorden en el sistema inmunológico, generando anticuerpos que interfieren con los receptores de los músculos, dañando la conexión entre una sustancia química que circula en las terminaciones nerviosas y los receptores, esto que ocasiona debilidad y mal funcionamiento en los músculos. Esta enfermedad rara puede afectar a personas de cualquier edad, siendo más común en mujeres jóvenes y hombres de edad avanzada. Se estima una incidencia de 20 casos por cada 100.000 habitantes. Algunos de los síntomas característicos de esta enfermedad: visión doble, diplopía, disfagia o dificultad para masticar y tragar, debilidad en el cuello, párpado caído, conocido como estosipalpedral, parálisis facial, parálisis también por debilidad de los músculos faciales, debilidad para hablar, disartría, debilidad en brazos y piernas, dificultad para respirar debido a la debilidad de los músculos de la pared torácica. Actualmente no existe una cura para esta enfermedad, aunque la aplicación de tratamientos por parte de un médico especialista puede ayudar a aliviar los síntomas. En la celebración de esta efeméride se organizan jornadas, conferencias y eventos con la participación de especialistas e instituciones en materia de salud. Asimismo, se llevan a cabo actividades deportivas, educativas y divulgación de material informativo para visibilizar la miastenia gravis en la población, brindando solidaridad en los pacientes que padecen esta enfermedad y también familiares. Así que es súper importante también conocer un poco más sobre esta enfermedad. Hoy que estamos el 2 de junio también tenemos muchas noticias, pero vamos a mencionar los titulares. Por parte de ABC dice: Rabona mundial en diputados chulean sus obligaciones para encarar las internas municipales. Pereira Mujica habla de su renuncia anticipada y Acuña promete continuar su gestión. Salario mínimo gremios piden no cambiar las reglas antes del reajuste. Santanía anuncian gran despliegue policial para las elecciones del domingo. Jubilados municipales denuncian 3 meses sin cobrar y exigen intervención de la caja. Inflación en mayo del 0,1%. Y también dice esto que pese a las subas de precios registrados en varios rubros como alimentos y combustibles, con este resultado la variación anual llegó al 2,4%, que sería la base del cálculo para el reajuste del salario mínimo. Fiscalía y querella piden 7 años de cárcel para supuesto agresor de Benjamín Zapac. San Juan Bautista será sede de la primera edición del Festival Internacional de la Guitarra Agustín Barrios. Como produce hoy el Chaco, también hay una encuesta del MAC que muestra fuerte avance de la soja y del maíz.
Sociedad de Neurología pide reforzar medidas de prevención ante

de caos de botulismo. Tras el fiasco, confirma Qatarí, Petropar adjudicó nuevas compras de gasoil. Tomateros vuelven a denunciar contrabando y DNIT habla de superproducción. Hambre Cero devuelve en programa a gobernadores de Concepción y Alto Paraná. San Roque González con veto y abstención mayoritaria en la Junta queda firme rendición de cuentas. Condenan a 15 años de cárcel a un hombre por abusar de su hijastra en Pedro Juan. Pasando a los titulares de última hora, en Parlasur repudian hechos de violencia en Bolivia y piden respetar clausura democrática. También dice martes sin lluvia, fresco a cálido con hasta 30 grados según meteorología. Incautan piezas de armas de guerra ocultas en encomienda en el aeropuerto Silvio Pettirossi. Precandidato a intendente de Icatirí sufre atentado tras reunión política. 40 buses eléctricos operarán en Asunción y ciudades de Central tras definición tarifaria. Detectan marihuana premium procedente de Estados Unidos que era declarada como obra de arte. Jóvenes hallado muerto, esposado y con 6 impactos de proyectil en San Alberto. Locales son suspendidos por casos de botulismo que consumieron los pacientes. Mujica renuncia en la intendencia y Pedro Acuña asume el mando en Ciudad del Este. Caen 5 sospechosos del violento asalto en una playa de autos en limpio. Botulismo dice también cómo reconocer signos de alarma y actuar según lo que dicen los neurólogos. Un joven es herido por su padre con arma blanca tras una discusión en Pedro Juan Caballero. El destacado Poncho Albirrojo, ¿en cuánto tiempo se realiza y cuál sería el costo? Vuelco de camión con más de 4.000 gallinas termina con reparto de aves muertas a pobladores de Emboscada. Era el momento propicio, Mujica explica por qué adelantó su renuncia a la intendencia en Ciudad del Este. Bebé nace en una patrullera tras rápida intervención policial de Aquino Cue. Entre algunas de las noticias que se destacan del día de hoy que estamos ya martes. Y hablaremos de esto de último momento. Pedro Acuña asume como intendente interino de Ciudad del Este. La ceremonia reunió a autoridades partidarias, concejalas, dirigentes y simpatizantes del movimiento Yo Creo, en una jornada marcada por mensaje de unidad política y respaldo al proyecto que gobierna la capital de Alto Paraná desde el 2019. La asunción de Pedro Acuña se produjo horas después de que la Junta Municipal de Ciudad del Este aceptara la renuncia de Daniel Pereira Mujica, quien dejó el cargo para dedicarse de lleno a su campaña electoral con mira a las elecciones municipales de octubre. Durante su primer discurso como jefe comunal interino, Acuña agradeció el respaldo recibido y destacó la importancia de mantener la cohesión dentro del equipo político que administra la ciudad. Primeramente agradeceremos a ustedes por el apoyo por estos años de trabajo juntos, por entender que la ciudadanía esteña nos requiere unidos por sobre todas las cosas. El nuevo intendente interino dedicó parte importante de su intervención a reconocer la gestión desarrollada por Pereira Mujica durante los últimos meses al frente de la municipalidad. Sostuvo que el ahora candidato demostró capacidad para conducir la institución, aseguró que se ganó la confianza de la ciudadanía para aspirar a un nuevo mandato. Agradecerte, señor intendente Daniel Mujica, por el trabajo realizado en estos meses y por haber demostrado suficientemente al pueblo esteño que te mereces el respaldo y voto de la ciudadanía este 4 de octubre. La ceremonia contó además con la presencia del senador Rubén Velázquez, dirigentes partidarios y autoridades selectas del movimiento. Acuña aprovechó la ocasión para destacar el papel desempeñado por referentes históricos de Yo Creo y envió un mensaje especial a Miguel Prieto, fundador del proyecto político que actualmente gobierna Ciudad del Este. Quiero mandar un saludo al ideólogo de todo este proceso, mi querido hermano Miguel Prieto, que en su momento fue injustamente destituido de esta administración. Hoy podemos decir con orgullo que vamos a seguir llevando adelante muchos de sus sueños y objetivos. Acuña sostuvo que el proyecto iniciado hace casi 7 años transformó la forma de gestionar la ciudad y permitió demostrar que es posible ejecutar obras de gran impacto cuando existe voluntad. El nuevo jefe comunal también ratificó el compromiso de mantener los principios
que según afirmó caracterizan a la gestión municipal desde el 2018.

2019. Transparencia, honestidad y administración responsable de los recursos públicos fueron algunos de los conceptos reiterados durante su discurso. No vamos a desviarnos ni un milímetro de los principios que tiene esta gestión. Tenemos la vara muy alta y vamos a trabajar día y noche para seguir cumpliendo los mismos objetivos que venían realizando tanto Miguel como Dani, expresó. Acuña reconoció que la administración enfrentará desafíos en los próximos meses, especialmente en un contexto electoral donde gran parte de la atención política estará centrada en la campaña municipal. Sin embargo, aseguró que la prioridad será mantener la estabilidad institucional y garantizar la continuidad de proyectos en ejecución. Vamos a seguir trabajando con la comunidad y para que la gente también podamos entregarle nuevamente en noviembre a Daniel Piereira Mujica en la administración ordenada, una casa organizada, así como él la está dejando ahora, afirmó. Este acto entonces realizado en mediodía en el patio de la Municipalidad de Ciudad del Este, donde asumió Pedro Acuña oficialmente como intendente interino, comprometiéndose a dar continuidad a la gestión de Miguel Prieto, seguida por Daniel Pereira Mujica. Entre otras noticias, también a nivel país, hablan sobre la inflación del mes de mayo. En el presente año, dice, medida por la variación del índice de precios del consumidor, IPC, fue de apenas 0,1% mensual, superior a la variación del 0% observada en el mismo mes del año anterior. Con este resultado, la inflación acumulada en el año asciende a 2,2%, mientras que la inflación interanual se ubicó en 2,4%, por debajo del 3,6% que alcanzó en el mismo periodo el año pasado, informaron técnicos del Banco Central del Paraguay en conferencia de prensa. Este dato esencial en estos momentos es que se está analizando el reajuste del salario mínimo legal, SML, para el presente periodo. Con estos datos, el citado incremento rondaría de 2,4%, apenas 69.577 guaraníes, y de confirmarse la cifra, el nuevo SM llegaría a 2.968.625 guaraníes. No obstante, entre variables deben ser analizadas por el Consejo Nacional de Salarios Mínimos en su próxima reunión para luego elevar el reconocimiento del Poder Ejecutivo y pueda entrar en vigencia desde el próximo mes. La presentación del informe de inflación estuvo a cargo de Guillermo Ortiz, director del Departamento de Índice de Precios, y el economista jefe de la banca matriz, César Yunis. Según informaron, la inflación del mes de mayo de 2026 estuvo determinada principalmente por aumentos observados en algunos alimentos, entre los que se destaca la carne vacuna, hortalizas, lácteos. Esto se sumó también los incrementos en los combustibles y en diversos servicios de la canasta. Pese a estos incrementos, la variación mensual fue de apenas 0,1%. Esto se dio, según explicaron los técnicos, por la baja de precios en otros rubros que contrarrestaron los incrementos mencionados. Las disminuciones más relevantes estuvieron asociadas al compartimiento de los bienes durables de origen importado, esto por la baja de la cotización del dólar frente al guaraní, lo que contribuyó a moderar el resultado mensual. Dentro de los bienes alimenticios se destacan los aumentos registrados en carne vacuna, menudencias vacunas, lácteos, aceites y hortalizas. Así también se observa aumentos en bebidas no alcohólicas como agua mineral, jugos y gaseosas. En cuanto a incrementos observados en la carne vacuna durante el mes de mayo, detallaron que fue a causa de una menor disponibilidad de la oferta doméstica. De esta manera, se observaron incrementos en la mayoría de los cortes considerados entre los que resaltan el vacío y la costilla de primera. Por otro lado, las reducciones dentro del segmento de alimentos se dieron en harinas, pastas alimenticias y arroz, carne de cerdo, embutidos, quesos, huevos, frutas frescas, entre otros. El rubro de alimento presentó una variación del 2,2% anual sobre un aumento del 4,3% de mayo del 2025. Todo el análisis entonces ejecutado. En los servicios relacionados a la salud se mencionan las subas en obturación, tratamiento de conducto, tratamiento de ortodoncia, honorarios por intervención quirúrgica y parto en cesárea. Adicionalmente se apunta la suba en productos farmacéuticos. Finalmente, los bienes durables de origen importado registraron disminuciones durante el mes, entre ellos los automóviles, electrodomésticos y otros, según detallaron los técnicos del Banco Central del Paraguay. Este comportamiento se explica principalmente por la aparición del guaraní.

0: ni frente al dólar estadounidense. Y en lo que va del año, el dólar se depreció alrededor del 9%, frente al guaraní cerca del 25% en un año, en la fecha de cotización que cerró 6.100 guaraníes. Así que súper también conocer estos resultados que sacan del día de hoy del Banco Central del Paraguay. Así compartíamos ya algunas de las noticias, pero nosotros seguimos también compartiendo buena música, como empezábamos también ya todo con el tema de lo que sacan a nivel país también para apoyar lo nuestro en todo lo que va a ser este acompañamiento en el Mundial.
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Siguiendo con el ámbito de las noticias, pasamos a Coronel Oviedo. Productores de tomate del departamento de Caaguazú iniciaron la primera cosecha del año, pero nuevamente enfrentarán serias dificultades para comercializar sus productos. Afirman que esto se debe al presunto ingreso masivo de tomates de contrabando, situación que estaría saturando el mercado nacional, afectando directamente a agricultores locales, mientras que la DNIT habla de una presunta superproducción temporal. Aunque en teoría el tomate registra un precio alrededor de 10.000 guaraníes por kilo en finca, productores denuncian que la producción nacional prácticamente no tiene salida comercial. Según explicaron, los mercados se encuentran abarrotados de productos extranjeros, principalmente provenientes de Argentina y Brasil. El productor Carlos Escobar de la compañía Arroyo Guazú de Coronel Oviedo señaló que actualmente están obteniendo tomates de primera calidad, pero lamentó que no pueden venderlos en condiciones normales. Indicó que incluso cuando logran colocar parte de la producción en el mercado de abasto, los propios comerciantes manifiestan dificultades para comercializar los productos nacionales debido a la abundancia de mercaderías que ingresan al país desde el exterior. Escobar cuestionó duramente al gobierno nacional, asegurando que existen constantes discursos de respaldo a agricultores, pero que en la práctica no se adoptan medidas efectivas para proteger producción nacional. Incluso calificó de mentiroso al presidente Santiago Peña, solicitó la intervención de la Dirección Nacional de Ingresos Tributarios, del Servicio Nacional de Calidad y Sanidad Vegetal y de Semillas para combatir el contrabando. El agricultor afirmó que mantiene una inversión superior de 1.000 millones de guaraníes en finca, que sumamente semanal debe desembolsar alrededor de 5 millones de guaraníes en salarios para trabajadores, independientemente de que logre vender o no su producción. Asimismo, advirtió que si este año vuelven a registrar pérdidas numerosas en productos, abandonarían el cultivo de tomate y se verían obligados a migrar hacia ciudades en busca de otras fuentes de ingreso para sostener a sus familias. Recordó que el año pasado el precio del tomate llegó a caer hasta 1.000 guaraníes por kilo, generando importantes pérdidas económicas. Sin embargo, pese a esa situación, muchos productos decidieron volver a apostar por el rubro con la esperanza de obtener mejores precios, saldar deudas acumuladas y cubrir los créditos solicitados para continuar produciendo. Finalmente, pidió a las autoridades nacionales tomar medidas urgentes para frenar el contrabando y garantizar condiciones justas para la comercialización de la producción nacional, advirtiendo que la continuidad del cultivo de tomate en la zona depende de soluciones concretas al problema. Por su parte, el titular de la Dirección Nacional de Ingresos Tributarios, Óscar Orue, aseguró que esta mañana recibió las denuncias y que inmediatamente fueron realizadas controles en conjunto con el Servicio Nacional de Calidad y Sanidad Vegetal y Semillas en el interior del mercado de abasto. El funcionario señaló que hasta el mediodía no fueron detectadas irregularidades y que preliminariamente consideran que la dificultad en ventas podría estar relacionada con la sobreoferta del producto en el mercado. Indicó que cuando existe un ingreso masivo de contrabando, el precio del tomate suele desplomarse de manera considerable. Sin embargo, sostuvo que anualmente los valores continúan elevados, por lo que la situación podría responder a una superproducción temporal más que un problema de mercaderías ilegales. Añadió que la DNIT y otras instituciones seguirán analizando controles para garantizar la comercialización de la producción nacional y evitar el ingreso irregular de productos agrícolas al país. Para tener en cuenta también esta parte de Coronel Oviedo, productores de tomate, que inician la primera cosecha del año, pero nuevamente enfrentan serias dificultades, donde les perjudica también a todos los que trabajan de la producción de tomate. Así que a apoyar siempre lo nuestro, nuestra agricultura también, nuestras cosechas, porque bueno, como dicen, abundan ya los tomates que

Incluso los representantes de gremios indicaron que no se podían cambiar las reglas de juego, atendiendo que estábamos a pocos días de realizar el reajuste anual. El proyecto que busca redefinir la fórmula de ajuste enfrenta una fuerte polarización. Según el senador Maidana, los líderes sindicales sostienen que la política actual favorece al sector empresarial, mientras que los empresarios insisten en la necesidad de mantener las reglas actuales para garantizar la estabilidad. El Ministerio de Trabajo, por su parte, solicitó tiempo adicional para presentar informes técnicos complementarios. Ante esto, la comisión prevé dictaminar el máximo 15 de junio con el objetivo de elevar el proyecto al pleno del día 17. El senador Maidana reconoció el descontento social y existente respecto a la fórmula actual. La gente no está conforme, señalan que mientras el salario aumente 60.000 guaraníes, el costo de alimentos sube en promedio 500.000 guaraníes. Esta fórmula no satisface las expectativas de la clase trabajadora. Finalmente, el parlamentario enfatizó que el desafío de la reforma va más allá de un simple porcentaje de ajuste. Según Maidana, el enfoque legislativo debe ampliarse para abordar el problema de fondo del país, la alta tasa de informalidad laboral que deja a gran parte de la población fuera del alcance de los beneficios salariales vigentes. Así que veremos en estas próximas fechas que se acercan si qué es lo que dan con respecto al reajuste, mejor dicho, qué respuesta y qué saldrá al final con respecto a si aumentará o no el porcentaje del salario mínimo. También encuentran, salen con respecto al poncho. La maestra Rosa Segovia se destacó por tejer el majestuoso poncho albirrojo de 26 listas. Comentó que tejer la emblemática pieza tiene un proceso aproximado de 2 a 15 días. Si el trabajo se realiza por 4 personas, trabajando 4 mujeres, terminamos en 12 a 15 días un poncho y tiene su proceso. Relato que las autoridades de la Asociación Paraguaya de Fútbol solicitaron la elaboración del mencionado poncho, el cual fue todo un desafío debido a la complejidad que lleva el proceso del tejido. Segovia sostuvo que el proceso no fue fácil, incluso que en los primeros tiempos pensó desistir. Sin embargo, la labor en conjunto con su hija la animó a culminar el poncho más elogiado y rebautizado como el poncho albirrojo 26 listas. Pensamos mucho, hablamos con mi hija y ahí en los primeros tiempos quise desistir, pero mi hija me dijo, vos podés y sos capaz, entonces vamos a hacerlo y tomamos el compromiso. Me engancharon ellos el formato porque salimos directamente desde esta lista. Entonces tenemos 30 listas para cada lado. Entonces ahí hicimos y salió la maravilla. Salió demasiado bien y estamos muy contentos. Segovia explicó que el procedimiento del formato de 26 listas. Tengo que hacer 13 listas para un costado, para la mitad, y 13 para que se me pueda tocar para otra mitad. Justamente ahí lo que tengo que ver, porque son hilos de coser. Si aumenta 2, 3 kilos, ya cambia el ancho de cada raya. Entonces debe ser justa también la cantidad de hilos que lleva de 60 listas para que se pueda tejer bien y que salga bien la tela. Esto fue lo primero que tenía que pensar. Entonces ver cada raya, cuentan vueltas y cuántas vueltas lleva. Lleva 16 hilos y entonces hay que sumar otros para que lleguen unas cuantas vueltas más. Entonces eso es lo que me complicó un poco, pero al final sumando con mi hija, entonces como siempre dice ella, dos cabezas piensan mejor. La artista indicó que el costo de cada poncho es de 5 millones de guaraníes debido al proceso del trabajo y los hilos importados ya que no se consiguen en el país. La materia prima es de hilos peruanos importados que son hilos de coser número 50 que nosotros no tenemos en la región del Perú, debemos traer. Ellos tienen unos hilos muy lindos, perfectos, porque debe ser algodón 100% e hilos mercerizados número 50 para que puedan salir bien la textura y el trabajo bien prendido. En otro punto refirió que a veces el proceso demora un poco más debido a que un buen trabajo depende también de las condiciones climáticas. Durante el momento de lluvia uno tiene que estar cerrado teniendo el aire acondicionado con una temperatura para poder hacer bien porque el hilo de algodón 100% estira la humedad. Entonces no sale bien el tejido, por eso que muchas veces falta también el trabajo para que sea perfecto. Debe haber un buen clima y seco. Finalmente, Segovia mencionó que es oriunda de la ciudad de

Caribebuy, que solo en dicha localidad se confecciona este tipo de poncho, que ahora une a un país entero ansioso y entusiasmado por vivir nuevamente la gran fiesta del fútbol internacional. Esto también de lo que hablábamos el día de ayer, del poncho de 60 listas que es nombrado actualmente poncho albirrojo de 26 listas, con referencia también a los 26 convocados para el Mundial. Me imagino también que recibirán miles y miles de pedidos a raíz de esto, así que más que también volver a repetir de apoyar lo nuestro y los trabajos de nuestros artesanos. 54 minutos pasaron ya de las 3 de la tarde, seguimos compartiendo buena música en Apura Vida.

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1: Después de tanto, volvimos al Mundial. 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
5: Lo estamos contando, en la última hora están desalojando a vecinos de Los Garres y Lajes de esta pedanía de Murcia por un incendio forestal. Ya está de camino la ayuda solicitada al gobierno. Marifer Ross.
6: La ayuda que ha solicitado el Ejecutivo Regional al Ministerio para la Transición Ecológica, como decís, ya está en camino. El delegado del Gobierno ha confirmado que vienen hacia Murcia una aeronave de coordinación, dos aviones Alfa, un hidroavión y un helicóptero más. Se suman a los 150 efectivos sobre el terreno, varios helicópteros, brigadas forestales, bomberos, guardia civil y policía local. Precisamente la policía ha desalojado a los vecinos de Los Garres. Las llamas estaban muy cerca.
7: Estamos justo en el edificio de aquí. Entonces me voy a ir de aquí hasta que se controle esto.
8: Y claro, como todo esto está lleno de hierbajos, pues se está propagando.
7: Lo han echado de la casa.
9: Y han ido la policía puerta por puerta que nos saliéramos, que nos saliéramos, que nos fuéramos, que nos fuéramos.
7: No ha dado tiempo nada más que coger esto.
9: Yo de ponerme, iba a descarte y no me dejaba la policía, le vuelvo ni ponerme los zapatos.
6: Por la calle ahora mismo, vecinos preocupados por sus viviendas, niños de la mano de sus padres, mascotas con sus dueños, pendientes de un incendio que preocupa por el intenso calor que hace hoy en la región, hasta 40 grados en algunas zonas, y rachas de viento que dificultan la labor de los bomberos. El Ayuntamiento de Murcia también ha pedido ayuda a Valencia y a Castilla-La Mancha.
5: Suspendido el partido en España entre la República Democrática del Congo y Chile en un amistoso de fútbol de cara al Mundial que tenía que disputarse el día 9, iba a jugarse ese día en la línea de la Concepción en Cádiz. El alcalde no lo autoriza ante el riesgo por ébola. Redacción en Andalucía, Gonzalo Guancha.
10: El Estadio Municipal de la Línea de la Concepción no acogerá finalmente el partido República del Congo-Chile previo al Mundial de Fútbol. El alcalde, Juan Franco, ha dictado un decreto que no autoriza el encuentro debido al brote de ébola en el país africano.
11: Es una cuestión de prudencia sanitaria y siguiendo las recomendaciones que se efectúan por parte de la Consejería de Sanidad de la Junta de Andalucía, un informe que ha emitido el director general de Salud Pública y también en un informe emitido por el jefe del Servicio de Sanidad del Ayuntamiento de la Línea, que desaconsejan por completo la celebración de este partido.
10: El conjunto congolés suspendió el entrenamiento en su país y se trasladó a Bélgica, pero ante la falta de garantías sanitarias, Franco ha lamentado la decisión de suspender por prudencia. El partido estaba previsto para el 9 de junio, pero el brote en el país africano ya acumula más de 320 casos confirmados y hay 200 muertes sospechosas.
5: El IBEX rebota un 0,5%, aunque no consigue recuperar los 18.300 puntos. Por las dudas sobre el futuro en Oriente Próximo, Estados Unidos confía en la negociación.
12: They have agreed to negotiate aspects of their nuclear program that just a month ago, just a year ago.
5: Dice el secretario de Estado, Marco Rubio, que por primera vez Irán acepta negociar aspectos sobre su programa nuclear y que eso podría concretarse en los próximos días, esto después de que Teherán

0: Irán anunciara una pausa en las negociaciones mientras continúe la ofensiva de Netanyahu contra Hezbollah. En Washington se ha reanudado el diálogo entre Israel y Líbano. Rafa Jodar se despide de París. No ha podido con el alemán Zverev en los cuartos de Roland Garros. En la Philippe Chatrier, Antonio Delgado, corresponsal.
1: Demasiado Zverev para Rafa Jodar. El alemán ha avasallado 3-0 al debutante español, que plantó cara en el primer set y luego hizo lo que pudo ante un jugador más sólido, mucho más poderoso físicamente y, por lo visto, esta tarde gran favorito para hacerse este año con el torneo. 7-6, 6-1 y 6-3 en 2 horas y media. Rafa Jodar, 19 añitos, se ha ido ovacionado. Philippe Chatrier acaba en cuartos de final el recorrido de su primer Roland Garros y con él acaba la participación española en la categoría individual de esta edición del torneo parisino, que por vez primera desde 2015 no va a tener ningún español en semifinales.
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5: Con 5 minutos iniciamos el informativo de la hora. El especialista en toxicología Dante Zacarías Michelagnoli habló sobre el botulismo, una enfermedad rara pero grave causada por la toxina liberada por una bacteria anaeróbica. Actualmente hay personas en terapia intensiva por un brote en Asunción. La Cámara de Apelaciones rechazó los recursos planteados por las defensas del exgobernador Hugo Javier González y del exdirector administrativo Javier Marcelo Rojas. Ratificó la elevación a juicio oral de la causa por el presunto desvío de 18.384 millones de guaraníes de la Gobernación de Central. Además, el Tribunal de Sentencia programó el inicio del juzgamiento para el miércoles 3 de febrero del 2027 a las 8. En las últimas semanas se registró un aumento sostenido de consultas en el Hospital Regional de Pilar, en otros establecimientos sanitarios, mientras continúan campañas de vacunación contra la influenza para prevenir complicaciones en cuadros respiratorios.
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5: El dólar a la compra 6.020, a la venta 6.120. El real a la compra 1.140, a la venta 1.210. La cotización del peso argentino a la compra 4, a la venta 5. El euro a la compra 7.250, a la venta 7.580.
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5: Actualmente en Asunción y Gran Asunción la temperatura es de 25 grados centígrados, cielo nublado, humedad 55% y vientos del sureste a 7 kilómetros por hora.
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3: Tráfico denso en Avenida Mariscal López en Asunción, velocidad media 17 kilómetros por hora, tiempo de conducción 3 minutos. Nueve minutos pasaron de las 4 de la tarde. Compartimos el segundo comentario de 3x3 en la mañana de Contrapoder.
4: Las cuestiones que tienen que ver con la investigación en torno a la fortuna del presidente Peña no tienen que cesar y tienen que continuar, a pesar de que le signifique un mal momento al presidente. Él, como empleado público, el empleado nuestro principal, debería saber y conocer qué se debe a la ciudadanía la explicación de cómo hizo una multiplicación de ingresos extraordinario. Generalmente uno puede incrementar un 10% su fortuna si coloca un dinero a las tasas de ahorro que ahora son pagados en forma de intereses, pero nunca pudo haber acumulado semejante cantidad. Y además, el hecho de haber parchado, modificado su declaración jurada cuando empezó la investigación en torno a la mansión construida en San Bernardino es otra cuestión que no ha quedado para nada claro. Peña no tendría que enojarse contra los periodistas que le inquieren sobre el tema, porque esto va a continuar. Esto no va a terminar hasta que no pueda él aclarar con un sentido racional cómo hizo una fortuna monumental, especialmente para alguien que hace menos de 10 años había afirmado que no tenía un centavo y que vivía en casa del hermano. O en todo caso, tendría que dar una clase cómo se multiplican los recursos después de no haber tenido un centavo partido por la mitad. Un presidente que no se asincere con su país, lógicamente va a continuar siendo cuestionado, criticado y posteriormente nos imaginamos investigados de verdad.
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16 minutos pasaron de las 4 de la tarde. 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

Hoy hablaremos de cómo educar a un cachorro para comer bien desde el primer día. La alimentación forma parte del aprendizaje diario de un cachorro desde su llegada al hogar. Durante los primeros meses de vida, establecer rutinas estables ayuda a crear hábitos propicios relacionados con la calma, el autocontrol y la seguridad. Además de elegir un alimento adaptado a su edad y tamaño, también influyen aspectos como el entorno, el tipo de comedero o la manera en que presentan las tomas diarias. La etapa de cachorro es especialmente importante para trabajar conductas equilibradas, fomentar una convivencia adecuada. Por eso la comida puede convertirse en una herramienta útil para reforzar rutinas, enseñar autocontrol, crear asociaciones positivas desde el primer día. El lugar donde el cachorro come influye directamente en su tranquilidad y en relación al desarrollo con la comida. Una zona estable, silenciosa y libre de interrupciones favorece que el animal se sienta seguro y reduzca conductas de ansiedad o nerviosismo durante las tomas. Dentro de la rutina de educación y comportamiento de un perro o gato cachorro, la alimentación debe formar parte de un entorno organizado y predecible.

posible. ¿Y qué debe tener la zona de comida? Un espacio tranquilo, alejado de zonas de paso, comedero y bebedero siempre en el mismo lugar, buena ventilación y temperatura agradable, superficie fácil de limpiar, ausencia de ruidos intensos o estímulos constantes. También es recomendable mantener horarios regulares para facilitar la digestión y ayudar al cachorro a anticipar sus rutinas diarias. Edad aproximada hasta 3 meses, 4 comidas al día. De 3 a 6 meses, 3 comidas al día. Y más de 6 meses, 2 comidas al día. La regularidad de las tomas también ayuda al proceso relacionado con cómo enseñar a un perro a hacer también las necesidades, ya que muchos cachorros evacúan poco después de comer. Otro aspecto importante es evitar interrumpir al cachorro mientras come, retirar el plato, tocar constantemente el alimento o generar tensión alrededor del momento de la comida puede favorecer inseguridad o conductas defensivas. Elegir el comedero adecuado ayuda a que el cachorro coma con más comodidad y facilita mantener una buena higiene diaria. El material, el tamaño y el diseño del recipiente influyen en la experiencia del alimento. Por ejemplo, el acero inoxidable, la ventaja es higiénico y resistente, pero aspecto a tener en cuenta que puede desplazarse si no tiene base antideslizante. Cerámica más estable y pesada y hay que revisar posibles grietas. Silicona alimentaria es flexible y cómoda para el viaje, necesita limpieza frecuente y el de plástico es ligero y económico y puede deteriorarse con el uso. Los comederos de acero inoxidable suelen ser de las mejores opciones para más utilidad, facilidad de limpieza y resistencia al uso diario. ¿Y qué tener en cuenta para elegir? El tamaño adaptado al cachorro, altura cómoda para comer, base antideslizante, fácil limpieza diaria, diseño adecuado según la forma del hocico. En razas baquicéfalas como el bulldog francés o el carlino, funcionan mejor los recipientes amplios y poco profundos. En cachorros de razas grandes, algunos comederos elevados pueden resultar más cómodos en algunos perros. Mantener una correcta higiene de recipiente es fundamental para evitar acumulación de bacterias o restos de alimento húmedo. Muchos cachorros comen demasiado rápido durante sus primeros meses de vida. Esta conducta puede provocar molestias digestivas, gases, vómitos o ansiedad relacionado con la comida. Los comederos antivoracidad también ayudan a ralentizar la ingesta mediante relieves o comportamientos que obligan al cachorro a comer de forma más pausada. Y beneficios de los comederos antivoracidad es que favorecen una ingesta más lenta, ayudan a mejorar la digestión, reducen la ansiedad durante las comidas, estimulan mentalmente al cachorro, pueden ayudar a reducir riesgos de atragamiento o acceso al aire del comer. Supervisión con juguetes interactivos, mats en cachorros muy pequeños o destructivos. Este tipo de accesorio también puede utilizarse como herramienta de enriquecimiento ambiental, especialmente en cachorros con mucha energía o tendencia a excitación. Dentro de las rutinas de autocontrol, trabajar también con ejercicios relacionados con calma. Pueden también comprender estos aprendizajes importantes también para evitar que los cachorros muerdan durante el juego o movimientos de excitación. ¿Y cómo introducir un comedero antivoracidad? Uno dice presentarlo de forma progresiva, utilizar primero pequeñas cantidades, elegir el diseño adaptado al tamaño del cachorro, supervisar las primeras tomas, mantener el acceso siempre también de forma limpia. Existen alfombrillas también de lamido o juguetes interactivos donde se puede extender comida húmeda o snack adaptado para cachorros, favoreciendo conductas más calmadas. Además del comedero, existen accesorios que ayudan a crear rutinas más ordenadas y cómodas para el cachorro. También existen alfombrillas antideslizantes, recipientes herméticos, bebederos adaptados al tamaño del cachorro, juguetes interactivos para estimular el aprendizaje, pelotas o juguetes de caucho para la etapa de dentición y transportines o parques educativos para trabajar rutinas de descanso. Los juguetes interactivos con comida ayudan a mantener al cachorro entretenido y favorecen el desarrollo cognitivo mediante el juego. Además, durante los primeros meses conviene reforzar experiencias positivas en distintos entornos y situaciones cotidianas.
Trabajar de forma progresiva, como socializar a un perro, ayuda a que el cachorro gane seguridad.

creatividad, aprenda a relacionarse mejor con personas, sonidos y otros animales. Para reforzar hábitos positivos hay que mantener horarios estables, evitar castigos durante la alimentación, reforzar conductas tranquilas, no ofrecer comida humana desde la mesa, crear asociaciones positivas con el momento de comer. Educar a un cachorro para comer correctamente no consiste solo en elegir un buen alimento. La rutina, el entorno, los accesorios y la forma de presentar la comida también ayudan a crear hábitos equilibrados desde el primer día. Mantener horarios estables, utilizar accesorios adecuados y trabajar el autocontrol de forma progresiva favorece una convivencia más cómoda y un desarrollo más saludable. Así que también para súper tener en cuenta en el momento en que tenemos un cachorro, para también aprender a adiestrarlo desde temprano, más importante también, como ya mencioné, con la comida. 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

30 minutos puntualmente pasaron de las 4 de la tarde. Y hablaremos de esto, el botulismo. Debido a 4 casos confirmados de botulismo en el país de origen alimentario presuntamente asociados al consumo de alimentos en un establecimiento comercial de Asunción, un experto habló sobre señales a tener en cuenta para evitar la intoxicación con esta peligrosa enfermedad. El profesor Dr. Dante Zacarías Michelagnoli, especialista en toxicología, explicó que las bacterias aprovechan la falta de oxígeno en frascos mal higienizados para reproducirse. El botulismo es una enfermedad bastante rara, no es frecuente y ocurre justamente por la toxina liberada por una bacteria anaeróbica, es decir, que no necesita oxígeno para sobrevivir y que produce una toxina que es la toxina botulínica y es la responsable del grave cuadro clínico que produce este padecimiento. El otro punto sostuvo que dicha bacteria es muy resistente a la temperatura y a la humedad. La bacteria puede tener una forma porulada cuando el medio que lo rodea no es muy ácido. Por ejemplo, no es el apropiado, se forma una espora que es muy resistente a la temperatura, a la humedad, al medio ambiente y luego cuando se dan condiciones que son, por ejemplo, la carencia de oxígeno, es decir, tiene un metabolismo totalmente anaeróbico, no necesita oxígeno y ahí se vuelve muy agresiva, libera su toxina y se instala, por ejemplo, en el intestino, sobre todo se instala en estos productos caseros donde se almacenan granos, maíz, se almacenan distintos vegetales. Es una forma que contiene recipientes que no están esterilizados y ahí es donde la toxina aparece y causa el cuadro clínico característico del botulismo. El especialista recomendó extremar cuidados en la preparación de alimentos, dejar de producir envasamientos que no hayan sido sometidos a calor o buena esterilización, porque probablemente puede desencadenar la reproducción de esta bacteria. Añadió que los envases hinchados son una señal de peligro, quiere decir que está generando mucho gas en el interior que tiene mucho riesgo. Michelagnoli también advirtió sobre otros factores de riesgo, cuidar a los niños que ingieren miel porque también pueden adquirir el botulismo. Recomendó además cocinar los alimentos en más de 100 grados para producir la posibilidad de intoxicación, reducirlos. Subrayó la importancia de acudir rápidamente a un médico ante síntomas sospechosos. El botulismo produce náuseas, vómitos, dolor intestinal y diarrea, pero cuando aparece debilidad muscular, caída del párpado o dificultad para hablar, es muy preocupante. Cuanto antes hablemos del tratamiento, mejor chance de que el paciente pueda rehabilitarse completamente, remarcó. En primer lugar, sostuvo que se debe dejar de producir envasamientos de sustancias alimenticias que no hayan sido sometidas a calor o una buena esterilización, porque probablemente pueda desencadenar la producción de esta bacteria. Si vemos, por ejemplo, un envasado que se hincha, que sale de su molde habitual, quiere decir que está generando mucho gas en el interior y que tiene mucho peligro. Explicó que otra de

causas principales cuando aparece el botulismo son en los envases precariamente manufacturados en el domicilio. Esas son las que más peligro tienen porque son envasados al vacío, que se suele hacer, y si no se recurren a las medidas higiénicas necesarias, son un potencial para presentar esta bacteria, el Clostridium botulinum. El experto indicó que se deben cuidar las heridas, cuidar a los niños que están amamantando y que ingieren también miel, por ejemplo, que también pueden adquirir el botulismo. Otra medida muy interesante es, ante la exposición de estos alimentos, por lo menos tratar de hacer una cocción que supere los 100 grados de temperatura, por ejemplo 130 grados Celsius, ya que poder eliminar las esporas y eliminar la toxina, en la medida someterla a altas temperaturas, en segunda medida, que debemos también tener en cuenta. Los síntomas aparecen entre 2 a 36 horas después de la ingesta del alimento contaminado y en algunos casos días después. La Dirección General de Vigilancia de la Salud confirmó también 4 casos en Asunción. El primer paciente, un hombre de 51 años, consumió una hamburguesa artesanal y una empanada de carne desmechada. La segunda, una mujer de 50 años, butifarra con salsa de berenjena. Y el tercero, otro hombre de 30 años, un sándwich de carne desmechada y empanada de cordero. En los casos 1 y 3 existen elementos comunes porque ambos consumieron la carne desmechada. El cuarto caso de botulismo se presentó en un paciente que consumió miel de abeja y un enlatado de vaca y no guardó relación con los locales gastronómicos que están bajo sospecha. Como una de las medidas inmediatas, la Dirección Nacional de Vigilancia de la Salud suspendió las actividades de 5 locales gastronómicos cuyos propietarios ya fueron notificados. No obstante, la feria donde presentaron sus productos sigue vigente. En el documento emitido por autoridades citaron a los siguientes locales: Azucena, Conejo de Piel de Cordero, El Chimí de Juancho, Locos por el Sándwich y Picles El Gringo. Así que también para tener en cuenta estos locales, estos nombres gastronómicos, por lo que ocasionan el botulismo, donde hablan también sobre lo que es esto que reacciona en el organismo, una enfermedad rara pero grave causada por esta toxina, por la bacteria anaeróbica, donde hay ya 4 personas con este brote en Asunción. Y atención, oportunidad laboral, el BID busca este perfil para consultoría. Desde BID Invest se dio a conocer el interés de contar con una persona para consultoría de análisis financiero para sumarse al equipo del Banco de Asunción. Esta es una excelente oportunidad para quienes desean aportar al desarrollo de Paraguay desde el sector privado y de una institución con alcance regional, detalló al respecto Alonso Chaverri, representante del Grupo BID en Paraguay. Asimismo, el perfil buscado es el del profesional con formación en finanzas, economía, administración de empresas o áreas afines, con al menos 2 años de experiencia progresiva. Él es originación de préstamos, estructuración financiera, gestión de portafolio. Entre otros puntos a ser valorados están las capacidades analíticas, la experiencia en modelación financiera, el dominio de inglés, junto con otro idioma oficial del banco que son español, francés o portugués. Las postulaciones estarán para el cargo estarán abiertas desde el 8 de junio de 2026, en el que también se encuentran más datos. Por otra parte, desde la institución detallan que el salario será competente al cargo. Así que ya saben, el BID Invest, miembro del Grupo Banco Interamericano de Desarrollo, está buscando a un profesional para la consultoría de análisis financiero. También por si conozcan a alguien que cuente con todos estos requisitos. Patriotismo selectivo. Senado insta a escuelas y entes públicos a usar la albirroja. La Cámara de Senadores, presidida por Basilio Bachi Núñez, aprobó hoy una resolución no vinculante que insta a escuelas y entes públicos a usar la albirroja en el marco del Mundial de la FIFA. La iniciativa fue presentada por el senador Juan Carlos Nanoga Laverna. En el texto se insta a las instituciones públicas

educativas y organismos del Estado a promover el uso de la albirroja durante los encuentros de la selección paraguaya en la Copa Mundial de la FIFA 2026 como expresión de unidad, identidad nacional y apoyo al deporte paraguayo. Asimismo, en la resolución se insta a usar prendas con los colores patrios durante los encuentros disputados por Paraguay en la Copa Mundial de la FIFA. Según el proyectista, también se busca promover esta iniciativa como una expresión de unidad nacional, identidad cultural, integración social y acompañamiento a la selección paraguaya de fútbol, fortaleciendo el espíritu patriótico y el orgullo nacional. Finalmente, la resolución exhorta a la institución pública y educativa a impulsar actividades simbólicas, culturales, deportivas y recreativas que fomenten el entusiasmo, la participación y el acompañamiento ciudadano a la albirroja durante su participación de la Copa Mundial de la FIFA 2026. El texto fue aprobado y remitido a quien corresponda. La supuesta intención del proyecto de fortalecer el espíritu patriótico y el orgullo nacional parece selectiva en el cartismo, ya que el gobierno de Santiago Peña fue duramente cuestionado cuando suspendió el desfile militar el 14 de mayo y las críticas ciudadanas forzaron al vicepresidente Pedro Aliana a anunciar la reculada. Este mismo gobierno de turno se vio forzado a instalar colores patrios a las apuradas en el Palacio de López, la vicepresidencia en Burubillaroga, cuando las cifras aumentaron. Respecto a la intención del proyecto promover el uso de la albirroja, viene con un costo oficial de 560.000 guaraníes para el corte masculino, 520.000 guaraníes para el corte femenino y 460.000 guaraníes para niños. En otro punto, el Pleno también declaró a los integrantes de la Selección Paraguaya de Fútbol como embajadores del deporte nacional en reconocimiento a la destacada representación de la República del Paraguay en competencias internacionales. Otro artículo reconoce su contribución al fortalecimiento de la identidad nacional, la promoción de valores positivos y la proyección de una imagen favorable del Paraguay ante la comunidad internacional. Esta resolución también destaca el ejemplo de disciplina, esfuerzo, compromiso y perseverancia que brinda a la juventud paraguaya, construyéndose en referentes para las futuras generaciones. Finalmente, se comunica la presente declaración de la Asociación Paraguaya de Fútbol al plantel de la Selección Paraguaya de Fútbol y a las instituciones deportivas correspondientes. Y partidos de Paraguay en el grupo D, Estados Unidos versus Paraguay, 12 de junio, 22 horas, en Sofía Stadium en Inglewood. Turquía versus Paraguay, 20 de junio a la 1, Davis Stadium en Santa Clara. Paraguay versus Australia, 25 de junio, 23 horas, en Levi's Stadium, en Santa Clara también. Para tener en cuenta estos tres partidos que se disputará, Paraguay versus Estados Unidos el próximo 12 de junio, que será también todo un momento de volver, como ya se dice, de la selección a lo que será el Mundial. Así que bueno, para también saber que ya está por medio de esta resolución, de que también se podrá utilizar la casaca de la albirroja también en establecimientos públicos, dice entes públicos y escuelas estatales, para que puedan dejar a los niños también, en este caso, utilizar la prenda de la albirroja. 42 minutos pasaron de las 4 de la tarde. Seguimos compartiendo músicas que hablan de la albirroja también, justamente aquí hoy martes de Apura Vida.

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50 minutos pasaron de las 4 de la tarde. Vamos un poco a las noticias del mundo. Esto que sucedió en Argentina. La adolescente Agustina Vega, de 14 años, desapareció el 23 de mayo, pasada las 22:30 de la noche, en la ciudad argentina de Córdoba. Sus padres, familiares, vecinos y autoridades la buscaron durante una semana sin descanso. Este sábado la encontraron descuartizada en un descampado en la periferia de la ciudad. Su caso ha conmocionado a su comunidad y a todo el país. Este fin de semana se registraron protestas para pedir justicia por su muerte en varias localidades y grupos feministas que han convocado a nuevas manifestaciones. La policía detuvo a la expareja de su madre, Claudio Barrelier, de 33 años, como único sospechoso por su feminicidio. Este martes, la Fiscalía del país amplió la imputación inicial de homicidio a homicidio agravado por violencia de género. La autopsia determinó que la adolescente murió por asfixia y, de acuerdo a información preliminar, se habrían encontrado posibles indicios de abuso sexual. Por el estado en que se encontraba el cuerpo, sin embargo, no fue posible realizar un examen concluyente en este sentido y se espera que análisis más detallados se conozcan en los próximos días. De acuerdo al relato, la madre Melissa Heredia, ese día sábado, Agustina estuvo jugando con su hermano de 7 años. Luego ambos habrían ido a buscar unas empanadas al negocio de su abuelo, cercano a la casa donde vivían. Cuando volvió, su hermano le pregunté si Agustina estaba en el negocio de su abuelo y me respondió: "No, ma, la Agos no está", afirmó Heredia, según recoge el diario La Nación. La mujer afirma que tras percatarse de la ausencia de su hija, procedió a llamarla a eso de las 22:30. Sonó 4 veces y después nunca más. "Sé fuerte, mi amor, aguanta un poco más que te vamos a encontrar. Todo Córdoba se estaba buscando", dijo Heredia tras su desaparición. Pero no la volvería a ver con vida. La última persona en ver a Agustina antes de su desaparición fue el taxista que la llevó a encontrarse con su presunto victimario. Se trata de Ariel, quien ha relatado detalladamente a los medios locales todo lo que vio esa noche. La adolescente lo paró y le pidió que le llevara hasta la intersección de las calles Juan del Campillo y Fragueiro, en el barrio Cofico, donde la estaba esperando Claudio Barrelier. Le pregunté cuántos años tenía y me dijo que tenía 14. Le pregunté por qué iba ahí, me dijo que se iba a encontrar con el novio de su mamá y que le iban a hacer una sorpresa. Pero todo le pareció más extraño cuando se encontraron con Barrelier. Cuando ella lo ve, me dice: "Ahí te viene a pagar ese chico". Yo lo veo con campera negra. Él se acerca y me pregunta cuánto es. Cuando le di 11.300, me dijo que no llegaba, que tenía 9.500. Me pareció sospechoso que no me miraba a la cara. Se puso de costado y se apoyó entre la puerta delantera y trasera del auto con el hombro derecho. Yo le miré a la cara a él, pero estaba encapuchado. Me dio $1 porque no llegaba, relató Ariel. Luego se enteraría que Agustina había desaparecido. Estaba con el celular, vi la foto de la nena y me di cuenta de que es la que llevé esa noche anterior. Busqué por las redes sociales y logré comunicarme con la madre y le dije mi número. Dijo uno de los elementos clave que vincularon a Barrelier con la desaparición.

de la joven, que fue un video captado por cámaras de seguridad. En las imágenes se veía a Agustina entrando a la casa del hombre de 33 años, la misma noche en que desapareció. El inmueble sería luego allanado en busca de pruebas. Fue a pocas horas de que se cumpliera una semana de su desaparición que el cuerpo de Agustina fue encontrada en Ampliación Ferreira, sector que llevaba siendo peritado con las autoridades por más de 24 horas. Al predio de aproximadamente 240 hectáreas, según el medio de noticias Infobae, llegó el padre de la menor, el fiscal Raúl Garzón. También dice el ministro de Seguridad de la provincia, Juan Pablo Quintero. En el lugar se constató que la joven fue descuartizada por su victimario y enterrada en diversas zonas del predio. Según la prensa local, el operativo contó con perros rastreadores, helicópteros, drones y un despliegue de más de 200 agentes policiales. El fiscal Garzón aseguró en una conferencia de prensa que el primer crimen habría ocurrido entre las 22:30 el sábado 23 de mayo y 1 de las 2 de la mañana del domingo 24. Todavía queda por aclarar por qué estaba Agustina ese día en esa casa. Para nada la investigación está terminada. Tanto el entorno familiar como el no familiar es materia de investigación. Por el momento no hay más imputados, pero los que pudiera haber les serán por el avance del aval de la investigación, dijo el funcionario judicial este domingo. Según contó con una entrevista en el canal Todo Noticias, el ministro de Seguridad de provincia, Juan Pablo Quintero, hubo una pista que fue clave para dar con el paradero de Agustina. Con la hipótesis de que Bralier estaba involucrado con su desaparición ya sobre la mesa, el lunes los peritos dieron por un registro que ubicaba al hombre en una casa del barrio Cofico a bordo de una Ford Ka. El miércoles explicó Quintero, confirmaron que ese mismo vehículo había llegado al barrio Ampliación Ferreira, donde se encontraban luego los restos humanos. En ese momento todavía éramos optimistas de encontrarla con vida, pero mantuvimos absoluto secreto para no entorpecer la investigación, dijo el secretario de Estado. Seguir el trayecto de ese automóvil fue la pista clave, de acuerdo a la autoridad. Luego lograron ubicar por al menos 40 minutos en el mismo lugar al imputado gracias a las señales de su teléfono. Eso fue el punto de referencia que luego haría rastrear al predio en que fue encontrada Agustina. Me eximo a dar detalles por respeto a la familia, pero nos encontramos con el peor escenario, agregó el ministro, quien añadió que el ahora imputado mintió desde el primer momento. No tuvo la misma suerte. Barrelier tenía antecedentes penales previos, lo que ha hecho en el caso generado aún más indignación en Argentina. En mayo del 2025 fue detenido tras una denuncia por privación ilegítima de la libertad agravada. De acuerdo con los testimonios incorporados al expediente investigado que han reportado los medios locales, vecinos de Barrelier habrían rescatado a una joven que salió desde su casa semidesnuda, maniatada y pidiendo auxilio. El hombre fue imputado en esa casa, pero habría logrado la libertad mediante fianza y la obligación de presentarse periódicamente ante la fiscalía. La joven que lo denunció habló con medios argentinos, quienes reservaron su identidad, y afirmó que espera que se haga justicia en el caso de Agustina. Pienso que ella no tuvo la misma suerte que tuve yo para salir. Este antecedente ha sido relevado por grupos feministas, quienes advirtieron que el sistema de justicia argentino no protege oportunamente a las víctimas en casos de violencia de género. Tras ser detenido este fin de semana, Barrelier habría manifestado intenciones de quitarse la vida dentro del complejo penitenciario de Bower. Ante esto tuvo que ser asistido por el personal de establecimiento. Todavía estoy en shock, me cuesta creer todo esto, no quiero prender la televisión, dijo a la prensa la madre del imputado, Viviana Brizuela. Pensé que era inocente, yo no lo crié con esos valores, yo lo crié con educación, con principios, agregó. De acuerdo con un informe de observación de las violaciones de género, ahora que si nos ven de la Universidad Nacional de Delta, hubo 99 víctimas letales de violencia machista en Argentina entre el 1 de enero y el 24 de mayo del 2026. Lamentable, terrible, una locura.
cómo se encontró a esta niña.

0: de apenas 14 años, que fue asesinada por este hombre, que bueno, que también toda Argentina está pidiendo justicia por todo lo que tuvo que pasar, por todo lo que pasó y por cómo la encontraron lastimosamente desde que desapareció. Así que bueno, ahora toca orar por el eterno descanso de esta niña también, en bueno, que ya está en paz, pero bueno, la familia no estará en paz hasta que se haga justicia. Son puntualmente las 5 de la tarde, vamos al informativo de la hora.
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2: Seis de la tarde en París de este martes 2 de junio. Nueva ronda informativa en Radio Francia Internacional. Con Charlie Amadou en los controles, vamos con los titulares.
3: Juan Cascón.
2: Ucrania ordena la evacuación de miles de civiles en la región de Kharkiv tras el último ataque masivo de Rusia. Moscú lanzó 73 misiles y más de 600 drones en la madrugada de este martes, dejando al menos 21 muertos y más de un centenar de heridos. Nueva ronda de conversaciones de paz entre Israel y Líbano. Los embajadores de ambos países se reúnen en Washington en medio de la escalada militar del ejército israelí, una ofensiva especialmente intensa en el sur libanés y que condiciona las negociaciones entre Irán y Estados Unidos. E iremos al Roland Garros para saber las novedades de esta jornada lluviosa de cuartos de final. Hasta aquí los titulares. Comienza el informativo en Radio Francia Internacional. Ucrania ordena la evacuación de más de 7.000 personas de varias localidades de la región de Kharkiv. Las autoridades temen nuevos bombardeos en esta zona fronteriza con Rusia después del ataque masivo que Moscú ha lanzado este martes de madrugada con 73 misiles y más de 600 drones. Solo en Kiev han muerto 6 personas, 21 en todo el país, con los datos que tenemos a esta hora, en lo que ha sido uno de los mayores ataques en lo que va de guerra. Los ucranianos tratan de mantenerse con vida resguardándose bajo tierra de las bombas que caen sobre su país. Nuestro corresponsal Lucas Lazo ha recogido sus testimonios.
4: A 70 metros de profundidad en las entrañas de la estación de metro Teatralna es la una de la madrugada. En pequeños grupos los vecinos del barrio se acomodan en los andenes. Los más previsores despliegan camas plegables. Alona, de 24 años, hojea una novela para matar el tiempo.
5: Prefiero dormir en mi cama con tapones en los oídos y hacer como si no hubiera explosiones, pero estaba muy ansiosa, así que me dije, bueno, bajo al metro, aunque normalmente no lo hago.
4: Una angustia reavivada por el ataque masivo ruso del domingo 24 de mayo contra Kiev.
5: Creo que fue el ataque más duro. Estaba en mi baño, fue muy aterrador. No pude dormir hasta las 6 de la mañana.
4: Es la 1:35, suenan las sirenas. Acostado sobre una colchoneta, Joanny ya se había preparado para el ataque.
6: La última vez la onda expansiva reventó mis ventanas. Ahora aprendo de mis errores. Me preparé porque circula mucha información por Telegram, por WhatsApp. Se ve cuando empiezan a despegar los bombarderos.
4: Son las 2:15 de la mañana. Las primeras explosiones resuenan sobre Kiev. Varias oleadas de misiles se suceden hasta el amanecer. En el metro, con los ojos enrojecidos y la mirada fija en sus teléfonos, los habitantes se enteran atónitos del primer balance de este nuevo ataque. Lucas Lazo, Kiev, RFI.
2: Los embajadores de Israel y del Líbano vuelven a reunirse en Washington para una nueva ronda de conversaciones directas de paz con el fondo del fuego cruzado entre el ejército israelí y Hezbollah. Es el cuarto encuentro entre ambos países y está previsto que dure 2 días para tratar de poner fin a un conflicto que, lejos de aproximarse a un cese de las hostilidades, se ha recrudecido en los últimos días. Todo esto a pesar de que el presidente estadounidense Donald Trump aseguró que tanto Israel como Hezbollah se habían comprometido a frenar los ataques. Parte del gobierno de Netanyahu se enfoca en la ciudad de Nablus. ¿Por qué? Esta ciudad nos lo cuenta Leticia Fuentes.
7: Israel anuncia una nueva fase en su ofensiva contra el Líbano tras varios días de ataques mutuos. Así lo ha anunciado este martes el ministro de Defensa israelí, Israel Katz.
8: Ayer el primer ministro y yo lideramos una acción conjunta con las fuerzas de defensa de Israel, cuyo objetivo era establecer una ecuación que diga que Daniyeh está sujeta a la misma ley que se aplica a las comunidades del norte de Israel. Y si las comunidades israelíes continúan continúan siendo atacadas, atacaremos el barrio chiita de Daniyeh en Beirut, que es un bastión del Hezbollah.
7: Israel marca como no objetivo en la guerra contra el Líbano.

0: Distrito de Daiye, supuesto bastión de Hezbollah, un gesto que, según los expertos, pone de manifiesto el riesgo de una escalada aún mayor en este conflicto y que podría bloquear la mesa de negociaciones entre Estados Unidos e Irán. Daiye es una zona del sur de Beirut que tiene una importancia clave en el conflicto entre Israel y Hezbollah por varias razones. Allí se concentran oficinas políticas, importantes infraestructuras comunitarias y, según el gobierno israelí, también parte de la estructura militar y de mando de Hezbollah. Por eso, para Israel, este barrio no es uno cualquiera, sino un punto central dentro de lo que considera la retaguardia estratégica del grupo armado. El barrio, además, tiene un gran valor simbólico. Es una zona importante para la comunidad chií libanesa, por lo que cualquier ataque tiene también un impacto político interno en el Líbano.
1: Ante la situación en el Líbano, las negociaciones entre Estados Unidos e Irán para el fin de la guerra en Oriente Medio vuelven a estar en punto muerto. Teherán anunció suspenderlas, mientras que Donald Trump dice que podría haber un acuerdo la semana que viene. La Unión Europea ha aprobado endurecer su política migratoria. El nuevo reglamento acordado por el Parlamento y el Consejo Europeo sigue la línea del gobierno italiano de Giorgia Meloni, que deporta a personas a Albania y facilitará la expulsión de migrantes en situación irregular a terceros países. También permitirá crear centros de deportación, lo que plantea dudas sobre cómo van a funcionar y bajo qué tipo de acuerdos. Sobre este tema, RFI entrevistó al experto en migración en la Unión Europea del Centro de Asuntos Internacionales de Barcelona, Francesco Passetti.
2: Toda la investigación que tenemos acerca del funcionamiento de nuestro centro y también, más en general, de las políticas de externalización de la gestión del control migratorio por parte de la Unión Europea y de sus Estados miembros apunta que en la medida que desplazamos fuera la gestión migratoria, también rebajamos los estándares de garantía de derecho, la protección de los migrantes y, bueno, luego podemos también reflexionar sobre la eficacia y la viabilidad de estas medidas. Esto se junta a la cuestión de los vínculos que se requieren a una persona migrada para ser retornada o enviada a estos centros, que según el nuevo marco regulatorio del pacto, pues son vínculos muy, muy blandos, es decir, se pueden devolver personas que no tengan un lazo concreto con el país. Y se abre también a posible pues retorno de familia, incluida con menores, lo que obviamente pone cuestiones cruciales y dramáticas en términos de derecho humano.
1: Escuchábamos a Francesco Passetti, experto en migración en la Unión Europea del Centro de Asuntos Internacionales de Barcelona. Polémica en Reino Unido. La justicia británica difundió un vídeo que muestra la detención de un joven británico de origen sij, condenado a cadena perpetua por el asesinato de un joven blanco. Pero la clave de la controversia está en que el que apuñaló denunciaba un crimen racista y la policía acabó deteniendo al apuñalado. Corresponsal en Londres, Daniel Postico.
3: La publicación del vídeo hoy y la sentencia de ayer condenando al agresor de origen sij a cadena perpetua han provocado una tremenda indignación popular, generando un intenso debate en el Parlamento. La ministra de Interior, Shabana Mahmood, ha calificado las imágenes de perturbadoras y trágicas de ver y ha dicho que la familia de Henry Novak, el joven asesinado, merece respuestas. La policía de Hampshire se ha visto obligada a pedir disculpas públicas a la familia, reconociendo que el trato que se le dio a su hijo fue inhumano y degradante. El regulador independiente de la policía mantiene abierta una investigación penal sobre la actuación de los agentes involucrados. La policía también ha denunciado intentos de justicia comunitaria después de que se filtraran los supuestos nombres y direcciones de los policías que arrestaron a Henry. Nigel Farage, el líder de Reform, el partido de derecha populista antiinmigración que lidera las encuestas en el país, ha encendido el debate al comparar el caso con el de George Floyd en Estados Unidos, pero a la inversa. Ha dicho que este caso demuestra el miedo a ser llamados racistas. También Elon Musk ha calificado el caso de indignante y para esta tarde hay convocadas protestas. Desde Londres, en el Postico para Radio Francia Internacional.
1: La Organización Mundial de Meteorología advierte de que hay un 80% de probabilidad de que se produzca un episodio del Niño entre junio y agosto. Este fenómeno aumenta el riesgo, como saben, de que se produzcan fenómenos meteorológicos extremos en los próximos meses. ¿Cuáles podrían ser los impactos en América Latina? Nos lo cuenta Rafael Morán.
4: El organismo internacional que vigila la llegada del niño informó que un nuevo episodio de este tipo llegará con certeza en los próximos meses. Las aguas inusualmente cálidas del Pacífico tropical favorecerán un episodio de moderado a fuerte, indicó la Organización Meteorológica Mundial, la OMM. Celeste Saulo, secretaria general del organismo, detalló cuáles serían los impactos.

0: pactos para el continente americano.
1: The most common ones are enhanced precipitation.
2: Los impactos más comunes del Niño son precipitaciones más intensas en el sureste de Sudamérica, en el sur de Estados Unidos y en partes de Ecuador y Perú, que son los dos países más afectados a nivel de sus pesquerías debido al calentamiento de sus aguas. Esperamos también precipitaciones menores y más sequías en Centroamérica y en el norte de América del Sur.
1: Strong impacts in Central and Northern South America.
0: Y si bien en la región caribeña se esperan menos huracanes que en condiciones habituales, el hemisferio debe prepararse ante la llegada del Niño, este fenómeno natural que ocurre cada 2 a 7 años y que dura entre 9 meses y un año, pone a prueba los sistemas agrícolas y el suministro de agua en Centroamérica, por ejemplo. Las condiciones de El Niño arrojarán más leña al fuego de un planeta que se calienta también por el cambio climático, recordó por su parte el secretario general de Naciones Unidas, Antonio Guterres.
3: La Organización Mundial de Meteorología, la Organización Mundial de la Salud ha reducido el número de casos sospechosos de ébola en la República Democrática del Congo y Uganda a 116, mientras que el número de casos confirmados pasa a ser de 330 y al brote se le atribuyen unas 250 muertes. En Kenia, la justicia ha ordenado al gobierno que publique todos los detalles del plan que prevé crear un centro de cuarentena para acoger a estadounidenses que hayan estado expuestos al virus. Un plan rodeado de polémica. Paula Estañol.
4: Fue la prensa estadounidense la que reveló a finales de mayo la posible apertura de este centro que permitiría a enfermos estadounidenses contagiados de ébola pasar una cuarentena en Kenia. Días más tarde fue la propia administración Trump la que confirmaba la noticia, provocando una ola de manifestaciones alrededor de la base militar de Laikipia, en el centro del país africano. Se trataría de un centro con una capacidad para 50 camas medicalizadas a cargo de una treintena de funcionarios médicos. Por su parte, el gobierno keniano confirmó que es una colaboración con las autoridades sanitarias del país norteamericano destinada a reforzar la respuesta a urgencias como el ébola. Recordemos que en Kenia no se ha registrado hasta ahora ningún caso de esta enfermedad, cuyo último brote en República Democrática del Congo ya se ha cobrado la vida de 48 personas. Por el momento, la justicia keniana ha paralizado la puesta en marcha de este centro a la espera de una respuesta legal a un recurso interpuesto por una ONG. Esta decisión también preconiza que queda prohibida la entrada al país de cualquier persona expuesta o infectada del virus del ébola.
3: Nos vamos a los deportes. Cuartos de final del Roland Garros. Tenemos ya algunos tenistas clasificados para las semifinales. Conectamos en directo con nuestro compañero Carlos Pizarro. Carlos, novedades.
5: Efectivamente, Juan, a esta hora ya podemos confirmar la primera de las semifinales en el cuadro individual y más precisamente del lado femenino, la que van a disputar la rusa Mirra Andreeva y la ucraniana Marta Kostyuk. Para la rusa será su segunda oportunidad en estas instancias, tras perder la semifinal de 2024 en esta ocasión y tras haber cedido tan solo un set desde el inicio del torneo, se deshizo rápidamente la rumana Sorana Cristea en una confrontación que tan solo duró 56 minutos. En cuanto a su rival, la tenista ucraniana ganaba un duelo fratricida con mucha facilidad entre Elena Svitolina en tres mangas 6-3, 2-6, 6-2. Esto en cuanto a las chicas, ya que en hombres también tenemos el primer final, el semifinalista, que va a ser el alemán Alexander Zverev, que supo aprovechar los nervios con los cuales aparecía en la cancha central el joven español Rafa Jodar. Eso es todo de momento desde Roland Garros.
3: Gracias, Carlos. Hasta aquí el informativo en Radio Francia Internacional.
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9: Diecisiete con 13 minutos, iniciamos el informativo de la hora. Autoridades investigan una supuesta amenaza de tiroteo escrita en la pared de uno de los sanitarios en el Colegio Santa Clara de Asunción de este lunes pasado. Tras un intenso debate sobre riesgos y límites legales, el IPS dejó sin efecto una propuesta de inversión de 100 millones de guaraníes para priorizar inversiones a largo plazo. El Consejo de Administración resolvió hoy lanzar un nuevo llamado para asegurar mayores tasas de interés para el patrimonio previsional. 5 maleantes detenidos en la noche del lunes en la localidad de Juan Manuel Frutos serían parte de una banda conformada por al menos 12 delincuentes, entre ellos el suboficial de policía Richard Cáceres, con orden de captura por

0: asalto a mano armada. Según investigadores, estos serían responsables de 3 asaltos domiciliarios registrados en diferentes ciudades del departamento de Caaguazú.
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0: El dólar a la compra 6.020, a la venta 6.120. El real a la compra 1.140, a la venta 1.210. La cotización del peso argentino a la compra 4, a la venta 5. El euro a la compra 7.250, a la venta 7.580.
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0: Actualmente en Asunción y Gran Asunción la temperatura es de 24 grados centígrados, cielo parcialmente nublado con una humedad del 55%, vientos del sureste a 5 kilómetros por hora.
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3: Tráfico denso en Avenida Eusebio Ayala en Asunción, velocidad media 18 kilómetros por hora, tiempo de conducción 12 minutos. 17 minutos pasaron de las 5 de la tarde, compartimos el último comentario de 3x3 en la mañana de Contrapoder.
4: Las cuestiones que tienen que ver con la investigación en torno a la fortuna del presidente Peña no tienen que cesar y tienen que continuar, a pesar de que le signifique un mal momento al presidente. Él, como empleado público, el empleado nuestro principal, debería saber y conocer que se debe a la ciudadanía la explicación de cómo hizo una multiplicación de ingresos extraordinario. Generalmente uno puede incrementar un 10% su fortuna si coloca un dinero a las tasas de ahorro que ahora son pagados en forma de intereses, pero nunca pudo haber acumulado semejante cantidad. Y además, el hecho de haber parchado, modificado su declaración jurada cuando empezó la investigación en torno a la mansión construida en San Bernardino es otra cuestión que no ha quedado para nada claro. Los iraníes se han bajado de la mesa de negociación y dicen que van a aplicar un bloqueo completamente total al ingreso y salida de buques petroleros en una zona de donde se abastece el mundo en un 22%. Una cifra importante que tiene su impacto en la economía y que sigue mandando mensajes mezclados en torno a esa tensa y conflictiva relación que mantiene Estados Unidos conjuntamente con Israel contra Irán. La situación se ha complicado también porque los israelitas continúan atacando posiciones de Hezbollah y en el territorio del Líbano. Fue llamado la atención Netanyahu por Trump para que acabe todo ello, afirmando, según fuentes, que le había dicho al primer ministro israelí que solo gracias a mí, refiriéndose Trump a sí mismo, no se encuentra en la cárcel. Las situaciones siguen tensas, la presión económica sigue creciendo y los precios de los combustibles se incrementan.

0: aumentan a nivel global. Estados Unidos está utilizando todas sus reservas y eso significa también un punto de alarma a corto plazo. Es una situación absolutamente nueva porque cuando empezó la guerra el 28 de febrero el Estrecho de Hormuz estaba abierto de libre circulación de los buques petroleros. Estados Unidos no terminó de buena manera este conflicto y puede terminar todavía peor.
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23 minutos pasaron de las 5 de la tarde. Seguimos aquí en la programación de A Pura Vida. También dice esto que mencioné también en el informativo de la hora, que autoridades indagan supuesta amenaza de tiroteo en colegio privado en Asunción. A través de un comunicado, la dirección del Colegio Santa Clara informó que este lunes fue hallado en el sanitario de niñas del patio una inscripción con el mensaje tiroteo mañana a las 9 a.m., es decir, hoy martes. Ante esta situación y el cumplimiento de los procedimientos establecidos por el Ministerio de Educación y Ciencias, se activó de manera inmediata el protocolo correspondiente y se realizaron actualizaciones también pertinentes para el resguardo de seguridad de todos los miembros de la comunidad educativa. La institución menciona que si bien este tipo de situaciones puede originarse como una broma o una acción irreflexiva, es importante señalar que mensajes de esta naturaleza generan preocupación, alteran la convivencia escolar y movilizan recursos institucionales destinados a prevención y protección de estudiantes.

Además, solicitaron el acompañamiento de familias para continuar fortaleciendo con los alumnos valores como el respeto, responsabilidad y cumplimiento de las normas de convivencia institucional, promoviendo el uso adecuado de espacios escolares, evitando conductas que puedan afectar el bienestar y la tranquilidad de la comunidad educativa. Por último, la institución enfatiza su compromiso por la seguridad de los estudiantes, continuará implementando acciones preventivas y educativas que correspondan. Por su parte, el comisario Sabino López, jefe de la comisaría sexta, informó que el comunicado fue lanzado este lunes en horas de la tarde-noche, cuando personal de la dependencia policial se constituyó en el lugar, ya estaba todo cerrado. Manifestó que recién este martes pudieron ingresar al local y realizaron las verificaciones. Se informó a la fiscalía y se realizó todo el protocolo cuando se recibieron este tipo de amenazas. La denuncia escrita fue realizada este martes a las 11 por parte de la institución educativa en la mencionada comisaría. Y me imagino que también en estos días estarán lanzando ya cuánto en total fueron ya los colegios e instituciones que recibieron este tipo de amenazas, donde todos cumplen el mismo patrón de realizárselo en un baño de la institución y donde escriben esto, esta amenaza de tiroteo por la pared. Y bueno, ya lastimosamente siguen realizando los estudiantes este tipo de amenazas, que bueno, hasta el momento no se llegó a dar ningún caso donde se haya hecho realidad este supuesto tiroteo, pero bueno, hasta ahora son todos, como dicen, posiblemente un reto que realizan por el famoso TikTok, pero bueno, es realmente alarmante que se siga realizando y que se sigan haciendo estos actos de alguna forma vandálicos también por la institución. Pasando a otras noticias, el drama de paraguayos varados por bloqueos en Bolivia. Varados en Bolivia hace 16 días sin la ayuda de nadie, tres choferes paraguayos solo cuentan con un huevo para comer. Ya se quedaron sin aceite, pan, verduras, carne, agua y gas en medio del bloqueo de carreteras de más de 90 minutos, no, en más de 90 puntos del país, que cumple un mes de intensas protestas contra la peor crisis económica en cuatro décadas. Somos tres compañeros paraguayos, venimos desde Chile y queremos irnos a Paraguay. Con hoy ya son 16 días que estamos acá, expresó un compatriota en un video que se compartió a través de Unitel Bolivia. La escasez de alimentos, medicinas y combustible se disparó en La Paz y El Alto. El compatriota denunció que no cuenta con la ayuda de prácticamente nadie. No sabemos más qué hacer, toca esperar a ver qué pasa. Los choferes fueron a la montaña a juntar ramas secas para usarlas como leña y cocinar las últimas papas que envolvieron en papel aluminio. En el video señaló que algunos de sus compañeros están enfermos y que uno de ellos requiere de atención médica urgente. A principios de mayo, obreros, campesinos, mineros, transportistas y maestros iniciaron las movilizaciones y exigen la renuncia del presidente Rodrigo Paz. Paraguay envió ayuda humanitaria al Estado Plurinacional de Bolivia con el objetivo de contribuir a mitigar la escasez de víveres en regiones que permanecen cerradas por los bloqueos. Donde el paraguayo denunció a través de un video el calvario que vive junto a otros dos compatriotas por bloqueos de carreteras que dispararon la escasez de alimentos, medicinas y combustible en La Paz, en la vecina Alto Bolivia, en el marco de estas protestas que exigen la renuncia del presidente Rodrigo Paz. Así que veremos también que puedan seguir recibiendo ayuda, al menos estos compatriotas, y que puedan venir a nuestro país lo antes posible con respecto a esta situación en Bolivia. Y hablábamos recién sobre el tomate y ahora hablaremos con la crisis, pero de la mandioca. La producción de mandioca, uno de los pocos rubros agrícolas en los últimos años que logró sostener la economía de numerosas familias campesinas de Canindeyú, atraviesa actualmente una profunda crisis debido a la falta de mercado y los bajos precios pagados al productor. La situación genera preocupación entre los agricultores, quienes advierten que podrían quedar sin una fuente de ingresos que les permita mantener a sus familias. Productores de Yacañí denunciaron que actualmente el precio de la mandioca se encuentra muy por debajo

de las expectativas y en muchos casos ni siquiera permite cubrir los costos de producción. Narciso Franco de la comunidad 8 de diciembre señaló que cuenta con 5 hectáreas cultivadas que enfrenta serias dificultades para comercializar la cosecha en condiciones favorables. Según explicó, la mandioca destinada al consumo se paga alrededor de 2.300 guaraníes por kilogramo, mientras que la producción enviada a industrias de almidón apenas alcanza 300 guaraníes por kilogramo, un valor que consideran insuficiente para obtener rentabilidad. Por su parte, Gabriel Aquino, productor de la compañía Murucuyá, indicó que solo en el distrito de Yacacañí existirán cerca de 1.000 hectáreas de mandioca listas para la venta, pero sin una salida comercial adecuada. Agregó que la misma problemática afecta a agricultores de Curuguaté, Ibutá, Maracaná, Villa Egatimí y Ibirarobana. Los productores resaltaron que la mandioca se había convertido en uno de los pocos rubros de renta accesible para los pequeños agricultores, especialmente en un contexto donde otros cultivos dejaron de generar ganancias o fueron afectados por diversos factores económicos y climáticos. Sin embargo, la drástica caída de los precios amenaza por dejar a cientos de familias sin una actividad capaz de generar ingresos reales. Ante este escenario, los agricultores solicitan la intervención urgente de autoridades nacionales y departamentales para impulsar nuevos mercados, fortalecer la cadena de comercialización y garantizar condiciones más justas para el sector. Advierten que de no encontrar una solución, la crisis podría profundizar la situación económica de numerosas familias campesinas que dependen directamente de la producción de mandioca para su subsistencia. Es también lo que comentan entonces desde el sector de la mandioca, productores que también están siendo afectados también con la venta, donde al menos mencionan que solamente están a 2.000 guaraníes el kilo, 2.300 específicamente, y que para las industrias alcanza solamente 300 guaraníes. Así que bueno, es lamentable también para nuestra producción nacional que se den este tipo de situaciones por nuestros campesinos que día a día se ganan la vida a través de esto. 32 minutos pasaron de las 5 de la tarde y de nuevo salen con respecto a otra postergada con el tratamiento del plan que busca cambiar el método del salario mínimo, el método de reajuste del salario mínimo. El proyecto de ley presentado por legisladores de la oposición que modifica artículos del Código de Trabajo relacionado con el salario mínimo y la reestructuración del Consejo Nacional del Salario Mínimo, CONASAM, finalmente no fue tratado por senadores. El citado plan se incluyó en la agenda legislativa de la Cámara de Senadores este martes, pero se postergó su estudio para dentro de 15 días. Al respecto, el senador Derlis Maidana, durante su intervención, solicitó al Pleno postergar el estudio de dicho proyecto legislativo, argumentando que actualmente se encuentran en etapa de definición del reajuste del SML, que se aplicará al representante periodo. Considerando dicha situación, indicó que no es momento pertinente para realizar cambios a las reglas del juego. La moción fue afectada por la mayoría de senadores, por lo que el proyecto quedó postergado. Los proyectistas argumentan que el mecanismo actual por el cual se determina el monto a ser ajustado cada año el salario mínimo es un ajuste basado en la variación del índice de precios al consumidor, IPC, que establece el Banco Central del Paraguay. Es inadecuado porque no refleja la medida real en la que va aumentando el costo de vida para los ciudadanos. En este sentido, el proyecto plantea introducir otras variables de cálculo como el índice de productividad o por la variación de la canasta básica, entre otros. Sin embargo, el oficialismo cartista, que tiene mayoría en el Senado, prosperó en la intención de postergar el tratamiento del mismo hasta luego de las elecciones internas partidarias. Según la legisladora Esperanza Martínez del FG y proyectista, el cartismo no tendría intención de mejorar la metodología de cálculo para el ajuste del salario mínimo si eso implica enojar al sector empresarial, cuyos representantes se han manifestado a favor de mantener la fórmula actual basada solo en índice de precios al consumidor. Que la gente siga sin tener que comer y cuando terminan las elecciones, ahí el gobierno va a decir qué piensa hacer.
el Banco Central.

Central del Paraguay dio a conocer este martes el resultado de la inflación, que también ya lo mencionábamos al inicio de la programación. Así que tendremos que esperar 15 días donde se volverán a tratar este proceso del proyecto de ley presentado por la oposición de modificar el artículo del Código del Trabajo relacionado con el salario mínimo y la reestructuración también del CONASAM. 35 minutos ya pasamos de las 5 de la tarde. Seguimos con más música y luego venimos al último bloque de la programación.

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3: Cuarenta y tres minutos pasaron de las 5 de la tarde. Y cerramos ya nuestra programación con lo que tiene que ver el arte y el espectáculo. Y Alianza Francesa pone en marcha un nuevo ciclo de cine por el mes del orgullo. Liberté, Egalité, Diversité se denomina el nuevo ciclo de cine. La Alianza Francesa pondrá en marcha desde hoy, martes, este ciclo, organizado conjuntamente con la Organización Civil Aireana. La apertura de este ciclo, que se realiza en el marco del Mes del Orgullo, será con el cortometraje paraguayo Bolero Rojo y la película Toutes les couleurs du monde. A partir de las 18:30 en la Sala Molière, que se

Llevará a cabo la proyección de este cortometraje del cineasta paraguayo Ángel Molina, quien acompañará esta presentación del audiovisual que en enero tuvo su estreno internacional en el Festival Internacional del Cine de Rotterdam. Posteriormente se exhibirá la película nigeriana Totes Les Couleurs du Monde, dirigida por Tunde Apalowo, el largometraje que ganó el Telde Award tras su paso por la Berlinale. Presenta un bambino y Bawa, quienes congenian de inmediato y desarrollan un profundo afecto mutuo. El ciclo seguirá el próximo 9 de junio con el cortometraje paraguayo El Rayo, el cual será presentado por la actriz, guionista, realizadora Sonia Moura. La programación seguirá con el documental francés Petite File, dirigido por Sebastián Lischit, de una historia, dice, de Sasha, una niña transgénero, a la que se le asignó el sexo masculino al nacer. Su familia reconoció recientemente su identidad de género mientras trabaja para enfrentarse a normas adecuadas y encontrar afirmación en una pequeña comunidad de la Francia rural. El próximo 16 de junio el ciclo seguirá con la proyección de El Búnker, que será presentado por Carolina Robledo, presidenta de Aireana. En esta jornada también se proyectará la producción francesa La Fracture, dirigida por Catherine Corsini, la que retrata a dos mujeres que están a punto de separarse pero se encuentran en la sala de urgencias de un hospital saturado en medio del conflicto de los chalecos amarillos. El martes 23 de junio el ciclo culminará con la proyección del cortometraje Yo, Drac, seguido de un debate entre el productor del corto Aizar Azar y Envidia Metenés, figura pionera del arte drag en Paraguay. El cierre será con la película francesa Trois Nuits pour Semaine, una película dirigida por Floren, la trama que sigue a Baptiste, quien está en una relación de Samia, pero queda cautivado por Coqui Conti, una joven drag en la escena parísima. Las entradas para cada una de las fechas del ciclo cuestan 20.000 guaraníes, para estudiantes de Alianza Francesa, 10.000 guaraníes. También llega la Feria Internacional del Libro 2026, que continúa desarrollándose con una variada agenda que reúne a escritores nacionales e internacionales, docentes, estudiantes y amantes de la lectura. Este miércoles 3 de junio, el Centro de Convenciones Mariscal será escenario de lanzamiento de editoriales, encuentros literarios, actividades también educativas, obras teatrales y conversatorios que abarcan desde la literatura infantil hasta la historia, la televisión y la novela negra. Desde primeras horas de la mañana, la FIL 2026 abrirá sus puertas con una serie de actividades destinadas al público estudiantil. Entre ellas destacan los encuentros literarios con los escritores Milia Galloso, Nelson Aguilera, quienes de dialogar también sobre novelas Donde el río me lleve y Amor, Cadenas y El dictador Francia. Respectivamente las citas a las 9 en el Auditorio George Washington. También, también se desarrolla la presentación de la colección de libros de Norma López para alumnos del primer y segundo ciclo. Durante la mañana, específicamente a las 10, la programación incluirá la Olimpiada Estudiantil de Oratoria, una competencia intercolegial organizada por Mega Oratoria y el CCPA, así como la presentación del libro Mi Primera Tabla Periódica de Pictogramas, de Manuel Maciel dos Santos, en el Auditorio María Elena Sachero. En la tarde está marcada por importantes presentaciones literarias. A las 14, el Auditorio Elvio Romero se presentará el libro Los Cuentos de la Abuelita, de la escritora costarricense Susy Caballero. Mientras, a las 15 horas, Virgilio Cantero dará a conocer Naranja High, Memorias del Olvido, en el Auditorio María Elena Sachero. En paralelo, el público infantil podrá disfrutar de la obra teatral Las Hermanas, El Hada y la Bruja del Bosque, organizada por la Asociación Feipar en el Auditorio George Washington a las 15 horas. Uno de los momentos destacados de la jornada llegará a las 17 en el Auditorio María Elena Sachero, con la presentación de Proceso de Literatura Paraguaya, edición corregida y actualizada de Victorio Suárez. A la misma hora, Escritoras Paraguayas Asociadas, EPA, celebrará un nuevo aniversario con el conversatorio especial del Auditorio Elvio Romero. A las 19, el Auditorio Elvio Romero también
La Biblioteca del Congreso Nacional Augusto Roa Bastos presentará la trilogía

0: de hoy. Esperando que sigas teniendo una buenísima tarde. Como siempre, agradecerte por tu sintonía, también a los patrocinantes. Y nosotros nos volveremos a encontrar mañana. Así que sigas teniendo una buena tarde. Y esto fue todo por hoy, aquí en Apura Vida Paraguay.
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Mi querido Vinicius de Moraes, te escribo aquí desde Ipanema para darte una noticia importante. La primavera ha llegado. Tú te fuiste antes y es la primera primavera desde 1913 sin tu participación. Tu nombre se ha convertido en una placa de calle y en esa calle que lleva tu

Si todos fuesen iguales a vos, si todos fuesen como tú, igual que tú, de Antonio Carlos Jobim y Vinicius de Moraes, canción del año 1956, en la voz de Renato Brás. Y para comenzar, en una lectura de Ricardo Blat, el texto que Rubén Braga le escribió a Vinicius de Moraes en la primavera de 1980, la primera primavera sin el poeta.

0: Otro clásico de Jobim y Vinicius, Insensatez, que Mónica Salmazo grabó en la banda sonora, para la banda sonora de la película de Miguel Farías Jr. sobre Vinicius de Moraes.
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0: 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Quiero vivirlo en cada momento ilusorio, y en su alabanza tengo que esparcir mi canto, y reír de mi risa y derramar mi llanto, en su pesar o su alegría. Y así cuando más tarde me busque, quién sabe si la muerte, angustia de quien vive, quién sabe si la soledad, final de quien ama, pueda yo decirme del amor que tuve, que no sea inmortal, puesto que es llama, pero que sea infinito mientras dure.

Valsa di Eurídice en la guitarra de siete cuerdas de Yamandú Costa. Y justo antes, recitado por la actriz Camila Morgado, el soneto de la infidelidad.

Você y eu, tú y yo, de Carlos Lira y Vinicius de Moraes, grabación del propio Carlos Lira. Y de Toquiño y de Vinicius, en la grabación de Martinalia, Seila, la vida tiene siempre razón. No sé, quién sabe, la vida siempre tiene razón.

Cuando se estrenó la película sobre Vinicius de Moraes, uno de los miembros de la Academia Brasileña de las Letras, Iván Junqueira, escribió un artículo en el que decía: siempre que me toca releer la poesía de Vinicius de Moraes, más me convenzo de que no se le hizo justicia, ya sea por indigencia expositiva o por prejuicio literario. Está claro que no se le puede situar en el mismo nivel de Cecilia Meireles, Manuel Bandeira, João Cabral de Melo Neto o Carlos Drummond de Andrade. Pero Vinicius, bien por el dominio de la lengua y de las buenas tradiciones de la lengua, bien por la pujanza de su lenguaje poético, cultivó una vertiente lírica de la que pocos o muy pocos lograron aproximarse. Hay en los versos de Vinicius un sentido trágico, tan intenso y doloroso, que ni el humor ni el compromiso social de sus últimos poemas son capaces de apagar.

0: Alberto Quiño, voz y guitarra, en una canción que compuso con Vinicius de Moraes tardi en Itapúa. Y a continuación, Edu Lobo, en una composición de Baden Powell y Vinicius de Moraes, Birimbau, con unas palabras previas de Caetano sobre el poeta que se consideraba el blanco más negro de Brasil.
1: Eu, Vinicius de Moraes, o branco más negro do Brasil, ou será o branco más preto do Brasil?

En aquel artículo de prensa del académico al que me he referido antes, puede leerse que Vinicius de Moraes será siempre y sobre todo el poeta del amor y la muerte. Quizás por eso mismo sea el poeta más emblemático de su época, como lo fueron Baudelaire y Dylan Thomas, aquel que con mayor facilidad y autenticidad encarnó el mito de Orfeo, descendiendo a los infiernos de la vida y de la muerte en busca de su Eurídice, que fueron muchas y tal vez ninguna.

de Baden Powell y Vinicius de Moraes, ambas, ¿para qué llorar? ¿Para qué llorar? Con Zeca Pagodinho y Formosa, hermosa, con Gilberto Gil.

de Vinicius de Moraes, de su libro de crónicas y poemas Para vivir un gran amor. Una música que sea como los más bellos armónicos de la naturaleza, una música que sea como el sonido del viento en el cordaje de los navíos, aumentando gradualmente de tono hasta alcanzar el que crea una línea recta hacia el infinito. Una música que empiece sin inicio y acabe sin final. Una música que sea como el sonido del viento en una enorme arpa plantada en el desierto. Una música que sea como la nota lancinante dejada en el aire por un pájaro que muere. Una música que sea como el sonido de las ramas altas de los grandes árboles azotados por los temporales. Una música que sea como el punto de reunión de muchas voces en busca de una armonía nueva. Una música que sea como el vuelo de una gaviota en una aurora de nuevos sonidos.

Mariana de Moraes, una de las nietas del poeta, cantando Coisa Mais Linda de Carlos Lira y de su abuelo. Y Renato Brás cantando música de Jobim, letra de Vinicius, Por Toda Miña Vida.

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La voz de Olivia Byington, la modiña de Antonio Carlos Jobim y Vinicius de Moraes, y en la de Betania, en la de María Betania también, de Jobim y Vinicius, o que tiña de ser.

La guitarra de Jaime Alain acompañando a María Bethania en la banda sonora de la película de Miguel Faría Jr., Vinicius.

Vinicius de Moraes puso la letra, Sem Mais Adeus, esta composición de Francis Haim, grabada por Haim, y de Vinicius es también la letra de Pau Diarrara, que musicó Carlos Lira y que Sergio Cassiano grabó para la banda sonora de Vinicius.

de verdaderos príncipes del Renacimiento solo porque les han puesto el sello en la espalda de diplomático de clase J, o buenos sujetos con quienes uno se encontraba y hablaba de Brasil en términos líricos y familiares, empezar a hablar sobre asuntos con una lengua gruesa y adjetiva solo porque les han colgado en el cuello un título de concejal o de diputado, y hombres que en la miseria conversaban en voz baja en los bares y calculaban justito el 10% de la propina, empezar a sacar billetes verdes de carteras florentinas y sonarse la nariz con las barbas de Pedro Álvarez Cabral, e incluso al primer éxito, poetas y escritores, empezar a hacer entre chats como locas bailarinas y salir a la calle como si fueran Rimbaud o Stendhals. La casuística es infinita y va desde el bedel al que se le suben los humos en cuanto es nombrado cajero, hasta el titular que hace cuestión de honor que se le llame excelencia. La gloria es mala consejera. Los hombres hacen las cosas por placer o por necesidad, pero hay de ellos si lo que hacen estalla en pompa y circunstancia, lanzando fuegos de artificio sobre las multitudes pasmadas. Se miran al espejo como si fueran un onasis en perspectiva. Se colocan el colt en el cinto y parten hacia la ignorancia. Solo en raras ocasiones piensan que el fin de un trabajo debe ser el inicio de otro y que es mucho más importante construir que ascender. Pero no. Si les señalan la cima de una alta montaña y les soplarán al oído, el oro está allá arriba, jamás pensarán en abrir carreteras que les aseguren la posesión del tesoro, sin los riesgos de la escalada. Se precipitarán hacia el Himalaya como fieras, se lacerarán la carne con las piedras, se empujarán entre sí, caerán en el vértice de abismos insondables, tendrán infartos, fracturas, gangrenas, solo porque para ellos el vértigo mayor es subir, sin pensar que el gran problema es el descenso, con el arca llena de oro a la espalda. Lo que quiero decir con toda esta sabiduría persa es que tú, poeta, no te debes impresionar demasiado con todo este carnaval que está montándose a tu alrededor a causa del premio en Cannes. Todo ello es muy precario. La gloria, ten cuidado, existe. Está ahí, es tuya, no hay nada que hacer. Las personas han empezado a mirarte de una manera un poco distinta, como si tuvieras un diente de oro o una marca de pintalabios. Y eso es malo, poeta. Es malo porque si incorporas la gloria, la gente va a decir que estás volviéndote un animal. Si no la incorporas, van a decir que eres un simple mentiroso, como ya han empezado a decir. Si estuviera en tu lugar, poeta, encendería el piloto automático hasta que todo se serenase. Si estuviera en tu lugar, poeta, subiría al Margaridas en Petrópolis y me pasaría la tarde mirando el valle. Si estuviera en tu lugar, poeta, caería rápidamente en manos de Agatha Christie o iría a hacer gimnasia en la Asociación Juvenil Cristiana en el turno de los señores. Si estuviera en tu lugar, poeta, me vestiría bien, me pondría gomina en el tupé, sacudiría toda esa polvareda de oro de los hombros y me iría a entregar, brazo en ristre, una rosa roja a la amada. Y nos vamos a despedir con Canto triste, de Du Lobo y Vinicius de Moraes, que Mónica Salmaso grabó para la película sobre el poeta que nos dejó hace 45 años y que escribió ¿Quién pagará el entierro y las flores si muero de amores? 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

de poeta a poeta. Se sabe que la fama, los cargos o el dinero pueden subirse a la cabeza de los hombres. Ya he tenido el disgusto de ver en varias épocas de mi vida jóvenes simpáticos, frecuentemente de origen modesto, adoptar de un día para otro aires

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1: Hola amigos, ¿cómo están? Soy Claudia Inoue y es un gusto compartir con ustedes este programa de Vox Populi aquí en la 1200 AM Radio Libre. Nosotros, como siempre, vamos a iniciar este espacio escuchando el comentario 3x3 del doctor Benjamín Fernández Bogado.
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3: Paraguay es uno de los países de producción de mejor calidad de marihuana. Pero sin embargo hemos sido noticia en las últimas horas porque un avión trayendo marihuana desde Estados Unidos, donde el comercio es legal y el consumo igual, fue capturado en territorio paraguayo. Su piloto principal, un estonio, dijo que él era simplemente un contratado y que no sabía que la droga venía en alguna parte del avión que él había fletado para que transportara a tres personas en su interior. El piloto, inmediatamente después de arribar al país, tomó un vuelo comercial y se marchó, o sea, no fue detenido. Sí, así el copiloto, pero debido a que también cooperó con la fiscalía, recuperó su libertad inmediatamente. Hoy están detenidos tres personas, dos hombres y una mujer. Y hay una serie de interrogantes que no ha podido responder ni el titular de la SENAT, ni tampoco gente de la fiscalía envuelta en este caso. Primero de todos, ¿cómo dejaron salir al piloto? ¿Cómo es que liberaron tan temprano y pronto al copiloto? ¿Y qué hay detrás de una situación como esta, en el que vemos que la marihuana se trae ahora de los Estados Unidos, cuando generalmente la droga era enviada de nuestro país hacia ese territorio? Algo viene cambiando en esa lógica de la droga que teníamos que tendremos que tomar recaudo. Por un lado, hay que discutir de nuevo si debe ser o no legal o ilegal la producción de marihuana. Si el país principal que lo consume es Estados Unidos, lo hace legal e incluso lo exporta a países como el nuestro, ¿cómo seguimos nosotros cerrando nuestras puertas a un negocio que puede ser multimillonario y podría dar grandes beneficios económicos para el país? Fuera de la cuestión legal, que por supuesto está llena de oscuridades y de desaciertos.
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3: Las cuestiones que tienen que ver con la investigación en torno a la fortuna del presidente Peña no tienen que cesar y tienen que continuar, a pesar de que le signifique un mal momento al presidente. Él, como empleado público, el empleado nuestro principal, debería saber y conocer qué se debe a la ciudadanía la explicación de cómo hizo una multiplicación de ingresos extraordinario. Generalmente uno puede incrementar un 10% su fortuna si coloca un dinero a las tasas de ahorro que ahora son pagados en forma de intereses, pero nunca pudo haber acumulado semejante cantidad. Y además, el hecho de haber parchado, modificado su declaración jurada cuando empezó la investigación en torno a

0: La mansión construida en San Bernardino es otra cuestión que no ha quedado para nada claro. Peña no tendría que enojarse contra los periodistas que le inquieren sobre el tema, porque esto va a continuar. Esto no va a terminar hasta que no pueda él aclarar con un sentido racional cómo hizo una fortuna monumental, especialmente para alguien que hace menos de 10 años había afirmado que no tenía un centavo y que vivía en casa del hermano. O en todo caso, tendría que dar una clase, cómo se multiplican los recursos después de no haber tenido un centavo partido por la mitad. Un presidente que no se asincere con su país, lógicamente va a continuar siendo cuestionado, criticado y posteriormente nos imaginamos investigados de verdad.
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0: La lucha por el control del estrecho de Hormuz continúa. Los iraníes se han bajado de la mesa de negociación y dicen que van a aplicar un bloqueo completamente total al ingreso y salida de buques petroleros en una zona de donde se abastece el mundo en un 22%. Una cifra importante que tiene su impacto en la economía y que sigue mandando mensajes mezclados en torno a esa tensa y conflictiva relación que mantiene Estados Unidos conjuntamente con Israel contra Irán. La situación se ha complicado también porque los israelitas continúan atacando posiciones de Hezbollah y en el territorio del Líbano. Fue llamado la atención Netanyahu por Trump para que acabe todo ello, afirmando, según fuentes, que le había dicho al primer ministro israelí que solo gracias a mí, refiriéndose Trump a sí mismo, no se encuentra en la cárcel. Las situaciones siguen tensas, la presión económica sigue creciendo y los precios de los combustibles se incrementan a nivel global. Estados Unidos está utilizando todas sus reservas y eso significa también un punto de alarma a corto plazo. Es una situación absolutamente nueva porque cuando empezó la guerra el 28 de febrero, el estrecho de Hormuz estaba abierto de libre circulación de los buques petroleros. Estados Unidos no terminó de buena manera este conflicto y puede terminar todavía peor.
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2: Estamos en la 1200 AM Radio Libre y vamos a iniciar ya el repaso de la participación de los oyentes que conversaron en la mañana de Contrapoder sobre diversos temas de la actualidad nacional. Iniciamos de esta manera nuestro programa.
0: Bien, ¿cómo vive usted este tema? ¿Es cierto que mucha gente también ahí en el Bajo Chaco se compra, se vende?
3: Allí, por ejemplo.
0: Se compra, se vende, ¿cierto? Ahí por la zona de Bachi Núñez, donde usted vive, hay mucha compra de votos también. ¿Y por qué la gente se vende? ¿Es la gente donde vende?
3: Nos damos cruda y se hace. No, nada. Tres cosas. Ninguna capo, capito y capucha. Hay personas, muchas veces, por falta de conocimiento, de ignorancia. Y pues, a estar en barrio, pues, si la voto, si no, ya votan, no mandan, también de derecho. No, cariño, que voy, doctor. 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Se cojan, porque ha conocido mucha gente, que ya es de cuatro. 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Entonces, no tienen de plata. Alguno interpreta, doctor, que el dinero se le da porque se va a votar. No, no, no, no, no, no, no, no, no, no, no, no, que tengo mi nombre. Tengo la altura y cual de que vive aquí. 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

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Son cosas de antes, hombre, nada de vivir con lo extremo. ¿Cuál es lo extremo? La tecnología. 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Porque por falta de conocimiento, por ignorancia, deja ese hermano, ese hermano fuera, ni ande caliba, da ya el cuaindo, ya explica, ni ande de marapa, ni ande ya lejito. Que o administrando, yo voy a poner más de presidente. Cuando venían de cámara senadores a diputados, iba a escuela, escuela no mandaba. Ni la presidenta no manda, sino, no, a escuela. Jañan, deja tú, ya. Pero yo digo que esta vez, doctor, tú se creí o merma. La gente, ojo, oye, presta. Tú ya. Anoche se hizo la última caravana a... Nace con del Cepay, pero y que a todo el mundo van a la plata aún. No todo hay guanda y todo. O sea, y un camión que nene. 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Más bajo es como esta. Si papá jamás mamá no caminan, hay niños de media y oiga, es de Yacota. 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Va y se dijo papá a mamá, a ver, y por eso yo insisto, esta se dejé como en esta hora y no, porque yo he pasado, he visto, a pesar de la fue doctor, no soy nadie, pero estas cosas, falta de educación, ja, oñara, oman, baiba, oñe, ea, te oñe haisha jina mi abuelito fuera, que lastimosamente ya tarde más, oñe mumbai la ñande abuelito fuera. 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

0: 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Muchas gracias.
1: Gracias a usted por su intervención desde el Bajo Chaco.
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4: Seguimos avanzando aquí en la 1200 AM Radio Libre. Te recuerdo que puedes comunicarte con nosotros también en este espacio al 0972-439642 con un mensaje de voz o un mensaje de texto vía WhatsApp. Nosotros aquí seguimos haciendo repaso de la participación ciudadana en Vox Populi.
1: El domingo pasado, la colectividad italiana se reunió en la Plaza Italia. Bajo los auspicios de la Embajada de Italia en el Paraguay, invitaron a un músico paraguayo para que esté presente. Vino de Roma para el acto, Stefano Pavetti Serrati. Lo conocí en España, está haciendo un curso de altos estudios en Roma, para dirigir coros, orquestas, un apasionado de la música, y me tocó hacer el viaje con él a Madrid desde Casas de Benítez, unas 2 horas aproximadamente en que hablamos mucho de música, de arte, de cultura. Aprendí mucho con él y me da mucho gusto que esté con nosotros aquí en los estudios de Libre, especialmente para conversar sobre primero la distinción. ¿Qué significa esa distinción? Buenos días, Estefano.
5: Muy buenos días, Benjamín. Un especial saludo para vos y para tu selecta audiencia.
1: ¿Cómo salió esta distinción? ¿Te sorprendió? ¿Qué significa para ti?
5: Sí, efectivamente fue una sorpresa. Si bien la colaboración que realizo hace un tiempo entre Italia y Paraguay está bastante activa en diferentes proyectos culturales, fue algo que... me sorprendió gratamente, que me avisaron la semana pasada, y consiste en la orden del orden de la Stella d'Italia, que es una de las condecoraciones más importantes que otorga el presidente de la República, Sergio Mattarella, a través del embajador, en este caso el embajador italiano en Paraguay, don Marcello Fondi.
1: ¿Y eso se da a quiénes? ¿Quiénes son los que reciben
5: esto? Se da a las personas, a las destacadas personas, personalidades que fomentaron y contribuyeron a la difusión de la cultura italiana en el mundo, en diferentes países, el intercambio cultural entre Italia y otros países.
1: Bueno, ¿quién es Stefano Pavetti? Cuéntanos de tu historia personal.
5: Bueno, soy un músico que empecé mis estudios en mi colegio y casa natal, que es el Salesianito, que es donde tuve el privilegio de conocer al Pai Rubio. También me formé, mi primer maestro fue el padre Pedro Viedma, gran formador. Ahí estuve en el coro, la banda, posteriormente tuve la dicha de ser su sucesor al frente de la banda y el coro, también con el profesor Virginio Villagra, era su colaborador principal, con Aníbal Cano. Paralelamente realicé estudios en el Conservatorio de la Universidad Católica, Nuestra Señora de la Asunción, con Florentín Jiménez, y en el Conservatorio Nacional de Música, donde egresé y hoy en día soy docente. En el 2010, bueno, en 2009 tuve una beca, me fui a estudiar a Montevideo, clases privadas con el director del Sodre, el maestro Roberto Montenegro. Empecé los primeros viajes, Curitiba, Brasil. Después, en el 2010, me postulé para una beca al gobierno italiano y gané. Y eso me dio la oportunidad de ir a Milán a estudiar en la Escuela Cívica de Milano, dirección de orquesta y en el

0: Conservatorio Giuseppe Verdi de Milán, que hice la carrera de teclados antiguos, clavecín y dirección de orquesta. Ahí estuve 8 años, también estuve en el Conservatorio de Como, donde culminé la maestría en teclados antiguos. Luego volví al Paraguay y ahora estoy en el Pontificio Instituto de Música Sacra del Vaticano haciendo un posgrado en dirección coral, que es mi cuarta carrera musical en Italia.
1: Y terminás la carrera el próximo año.
0: El próximo año.
1: Eres pianista.
0: Pianista, sí, justamente me recibí de profesor superior de piano en el Conservatorio Nacional.
1: Y enseñas allí.
0: Sí, ahora estoy con un permiso, ¿sí? Estoy enseñando ahí hace bastante tiempo. Le sucedí al maestro Florentín Jiménez en la enseñanza de materias teóricas como armonía. Hoy estoy enseñando piano. También soy integrante de la Orquesta Sinfónica del Congreso Nacional como pianista, de la Orquesta Sinfónica de la Ciudad de Asunción, la OSCA, y de la Orquesta de Cámara como pianista, clavecinista. En eso estoy, aparte también los proyectos personales en los cuales trabajo siempre, que siempre culturales, ¿verdad? Que es el fomentar la inclusión a través de la música. Soy una persona con discapacidad visual. Y los proyectos culturales entre Italia y Paraguay, por ejemplo, lo que fue el obsequio de la réplica de la Biblia de Gutenberg a la Biblioteca Nacional y también a la Biblioteca del Congreso Nacional, los convenios que se han realizado con la ciudad de San Daniele del Friuli y en la Biblioteca Wagneriana, que es una de las bibliotecas más antiguas, públicas más antiguas de Italia, abierta al público en el 1453. Y ahora el 19 de junio tenemos el lanzamiento de la Biblia de Aquileia, la réplica, que es una Biblia de unos 18 kilos, que era la Biblia de Carlomagno. Y esa réplica que se hacen, la Fundación Scriptorium Foriolense, una fundación de escritura amanuense manual, dirigida por el doctor Roberto Giurano, que lo que hace justamente, aparte de esa formación de la escritura desde la edad carolingia hasta nuestros días, es la réplica exacta de libros únicos, ¿verdad? Y hacen generalmente 6 o 7 copias para las mejores bibliotecas del mundo, y una siempre desde ahora viene al Paraguay.
1: El valor que tiene eso.
0: Aparte del valor, el inmenso valor cultural, cada libro está valorado en 45 mil dólares. Tenemos aquí ahora los 2 tomos de la Biblia de Gutenberg en la Biblioteca Nacional, ya disponible para que se consulte. Se tiene en formato, por supuesto, físico, y también estamos trabajando en la cuestión digital. También se obsequió el libro de oro, que es un libro que se hizo la réplica recientemente. Se descubrió el libro de 1500, mediados de 1500, que era un libro de oración que de se descubrió en la Biblioteca Wagneriana. Y ahora la Biblia de Aquileia, que Aquileia es un centro donde estuvo Carlomagno, un centro de cultura, una ciudad muy importante de Italia. Y la Biblia que se encontró, se hace la réplica exacta cuando hablamos del facsímil. Y eso, por supuesto, se va a donar a la Biblioteca de Washington, pero el único país en Sudamérica que posee, así como la réplica de Gutenberg hecha por ellos, es Paraguay.
1: Estuviste detrás del órgano a tubo también de la
0: Sí,
1: catedral.
0: ese fue otro proyecto con el monseñor Edmundo Valenzuela. Resulta que cuando yo estudiaba todavía allá y iba a venir el Papa en el 2015, monseñor Marini, el encargado de protocolo, vino a ver nuestra catedral, dijo: "Pero qué hermosa catedral, no tienen un órgano". Entonces el monseñor Valenzuela, también salesiano, me dice: "¿Será que nos puedes ayudar a conseguir un órgano en cómodas largas y
1: Interminables
0: cubias cuotas?".
1: cuotas, sí.
0: Entonces, a través de profesores míos allá en el Conservatorio de Milán, con Lorenzo Pedrazzi, constructor organero, provincia de Pavía, Broni, y aceptó el desafío, y en aproximadamente 9 meses tuvo la construcción total del órgano. Y se instaló aquí en el 2018.
1: ¿Quién la toca y cuándo?
0: En día hay un organista, un exalumno mío del conservatorio, es Miguel Santa Cruz, y también el instrumento no solamente se utiliza en

0: las celebraciones litúrgicas, sino también la realización de conciertos. Ya vinieron grandes organistas de todo el mundo a dar conciertos ahí, entre ellos el maestro Gianluca Libertucci, organista de la Basílica de San Pedro, uno de los organistas principales de la Basílica de San Pedro, uh-huh, a quien le trajimos. Fue un proyecto mío también traerlo en el 2024. En el marco de la celebración de la Semana Internacional Biblia y Cultura, que es otro evento que cuando se nos dona la Biblia de UTE, me dije, esto no puede quedar solamente en un acto de una donación. Vamos a hacer algo para que, siempre decimos, hay que leer la Biblia, hay que acercarse a la Biblia de punto de vista cristiano, católico, y bueno, acerquemos la Biblia a la gente. Entonces creamos una Semana Internacional Biblia y Cultura donde trajimos a varios expositores de diferentes partes del mundo, un evento ecuménico con la Universidad Católica, con el Arzobispado de Asunción y con la Iglesia Luterana, porque uno de los grandes estudiosos de la Biblia en América es un paraguayo de origen alemán luterano, que es el doctor René Krüger, que tiene la colección más grande de Biblias de América. Y entonces, hablando con René en Argentina, dije, ¿será que podemos contar con esa parte de tu colección? Y nos habilitó, nos permitió tener un 2% de su colección, que hablamos de 20 metros de mesas llenas de Biblias de todos los tiempos, que hoy en día está en el Colegio Internacional. Uh-huh. Oye, que bueno, que es un tesoro realmente. Y así pudimos hacer también con expositores católicos, cristianos. Mi objetivo como organizador era acercar la Biblia a la gente, no solamente desde el punto de vista espiritual, sino la Biblia culturalmente hablando. Hay cada año acercar.
1: ¿Cómo está la fe en Europa?
0: Oh, buena pregunta. Y en algunas partes un poco en decadencia, en otras se mantiene fuerte, pero creo que en Sudamérica está el... Bueno, en España la fe es bastante...
1: Bueno, está
0: fuerte,
1: creciendo, ¿verdad? En África, en Asia.
0: En Asia es increíble cómo está creciendo. Justamente en el Pontificio Instituto de Música Sacra, donde el 85-90% de mis compañeros son sacerdotes, monjas, hay muchos de Asia, uh-huh, y de África. Pero realmente sacerdotes comprometidos con... Y eso es lindo, porque hay una universalidad del...
1: Estás estudiando en un instituto del Vaticano.
0: Del Vaticano.
1: El Vaticano tiene un centro de estudios de,
0: sí,
1: enseñanza.
0: Es el único conservatorio de la Ciudad del Vaticano, que es el Pontificio Instituto de Música Sacra, creado por Pío X en 1910, uh-huh, y que es el centro de estudios musicales.
1: ¿Y tiene estudios como de 4 años, de maestría, de doctorado?
0: Sí, tiene estudios de licenciatura, uh-huh, maestría, posgrado, otra vez, aparte de la maestría, y doctorado. El primer doctorado que habilitaron, que son doctorados en musicología con diferentes énfasis, y algunos, un énfasis en canto gregoriano, otro en dirección coral, que también pienso, luego del posgrado, acceder al doctorado, porque realmente es una formación amplia y la investigación es algo que me interesa mucho.
1: Hablando de coro, sé que sabes mucho de música. Una vez me encontré con un músico argentino, Rafael Paeta de Los Indianos, y le pregunté a Rafael Paeta por qué no hay cuartetos en Paraguay. Y me dijo, bueno, en realidad, Benjamín, ustedes los paraguayos solo son buenos hasta dúo. En trío ya fracasan, en cuarteto ya fracasan y en coro sí que son un desastre. Porque cada uno canta más fuerte que el otro, sale de tono. Entonces, entre dos funcionan muy bien. Pero a partir de ahí, ¿qué tiene que ver con nuestro carácter la música y la posibilidad de cantar entre todos de manera armónica?
0: Bueno, me viene a la mente el famoso dicho que dice, como en Villarrica, que hay un cuarteto de tres hermanos que cantan a dúo solito.
1: Muy bien, muy bien.
0: No estoy tan de acuerdo, uh-huh. Si bien es cierto que el paraguayo tiene esa, entre la inteligencia, lo que se llama inteligencia múltiple, inteligencia, sí, musical, y el paraguayo es musical, sobre todo sin desmeditar, en el interior hay muchísimo talento, y el arte de poner el dúo, que no es algo fácil, al paraguayo le sale natural. La formación de crecimiento, pero hoy no tiene una

0: tradición tal vez coral, como en Buenos Aires, hablamos de los coros, ya sea coros de ópera, coros, vamos a decir, coros de capilla. Tenemos la tradición fuerte de los salesianos, por ejemplo, la formación coral del padre, tener el orfeón del padre Mazarino, del padre Viedma, pero sí falta, el coro del Ateneo Paraguayo, por ejemplo, ¿verdad? Pero sí falta tal vez esa tradición, que justamente es lo que queremos crear ahora, que es mi objetivo al volver, con el canto, fomentar el canto coral, ¿verdad? Hay buenos coros. Por ejemplo, uno de los mejores coros que yo escuché, ¿sabe cuál es? El coro de ciegos de Paraguay.
1: No me diga.
0: El coro de ciegos, impresionante. Conmigo cantaron por primera vez con orquesta. Y yo misma, por más que soy una persona con baja visión, dije, una persona no vidente, ¿cómo va a ser para ver el gesto del director? No podía haber sido más iluso, porque sienten la respiración. Con la respiración de ellos. Fue un concierto magnífico y de esa vez. Lo invito casi siempre para cantar en otro evento que creamos, que es el Concierto di Natale, que es concierto de Navidad, fin de año, con la Embajada de Italia. Y por supuesto, el coro, por ejemplo, el Coruzzi, de Encarnación. Acá tenemos el coro paraguayo de cámara, que ahora no sé cómo estará, pero sí falta el nivel. Está la Escuela Cantorum del Arzobispado, pero digamos que se puede elevar más el nivel.
1: Habla de nuestro carácter, habla de nuestra manera de ser.
0: Puede ser que esté relacionado a nuestro carácter y que estemos más acostumbrados también al solista, al dúo, no tanto así al canto. Porque el cantar en un coro, así como tocar en orquesta, es como formar parte de una sociedad,
1: Sí,
0: ¿verdad?
1: sí,
0: No es
1: sí.
0: que uno tiene que ser más fuerte, sino todos por igual, por supuesto, pero el que sea todo por igual no quiere decir que uno sea menos importante. Todo es importante. Si yo tengo un cuarteto, si le saco una voz, no es que ya no es un cuarteto, ya le falta algo, ya está incompleto. Entonces todo es importante. Y sí, lo que habría que fomentar más son los cuartetos vocales, a pesar que en el ámbito de la música popular estoy viendo bastante, está por ejemplo Contrapunto, están los grupos tipo Generación que hacen a dos, a tres voces, pero que digamos que de respecto a 20 o 30 años atrás es una evolución.
1: Somos un pueblo afinado.
0: Sí, es onda difícil, pero sí, somos un pueblo afinado y en algunas partes no, pero por lo general sí. Vuelvo a lo que es en el interior, cuando hicimos algunas audiciones, por ejemplo, en cada cupé, a mí me sorprendió el oído, el musical, que la calidad de gente que nunca estudió música. Y hablando de lo que es el canto, me viene a la mente el caso, por ejemplo, de una chica de Ciudad del Este, Tayana Perret, que canta, siempre tuvo una voz privilegiada. Conmigo cantó una ópera, Butterfly. No leía casi música, aprendió totalmente de oído, una ópera que no es fácil. Y yo le dije, trata de irte afuera. Se fue al Colón, audicionó y los 21 integrantes del jurado por unanimidad le aceptaron. Y hoy en día está haciendo la Academia del Colón y es la primera vez que una persona del primer año en la Academia ya es contratada para cantar en el teatro en una apuesta profesional.
1: Muy bien. Este es un tema que quiero que me cuentes sobre el mismo.

0: imagen del sur de Italia, de finales de 1800. Es la ópera cumbre de Pietro Mascagni, compositor de Livorno, que fue alumno del Conservatorio de Milán, yo estudié, compañero de Giacomo Puccini. Y esta obra es quizás su obra más grande, de las aproximadamente seis óperas que él tiene. Y es una obra que entró profundamente en la idiosincrasia italiana. Lo italiano hoy en día se interpreta en todas partes del mundo. Y es una ópera que se creó para un concurso de ópera de un acto, y que Mascagni se presentó, tenía un poco de duda, iba a presentar otra ópera, y la historia dice que su señora, que fue a llevar el correo, cambió la ópera. Sacó la obra y puso La Caballería Rusticana, y ganó él el concurso.
1: Mira.
0: Y Caballería Rusticana es la caballerosidad campestre, de rústica, como sería el atellamiento, dicen los, el comportamiento, la forma de ser. Lo que es, esto forma parte de una ópera, es una ópera que forma parte de la corriente, se llama el verismo. Que justamente ya no es la ópera que cuenta algo fantasioso, sino algo más cercano a lo real, a lo humano. La trama es un poco particular,
1: Va
0: ¿verdad? Hay
1: distinta.
0: un triángulo
1: Sí,
0: amoroso,
1: sí,
0: ¿verdad?
1: sí.
0: Hay un duelo, y bueno, las cosas del mundo, ¿verdad? Tiene un Regina Celli, que justamente ese tema, que lo que escuchamos es el intermezzo de la.
1: Interesantísimo la descripción. Aprendo mucho y aprendemos mucho con Stefano Pavetti, caballero italiano condecorado el pasado día domingo que está con nosotros aquí en los estudios de Libre. En segundos conectamos con Panamá, donde voy a ser entrevistado sobre un tema que tiene que ver con la política latinoamericana. Todo eso en segundos.

0: ¿Y esto qué es para ti, Estefano? El canto de mi selva, de Herminio Jiménez.
1: El canto de mi selva, una de las obras, sino la obra cumbre del sinfonismo paraguayo, Herminio Jiménez. Para mí las dos obras grandiosas del sinfonismo son esta, la Rapsodia Paraguaya de su tío, de Remberto Jiménez. Por supuesto, también sin descartar las obras de Carlos Lara Vareiro, como la Gran Guarania en Do Mayor, y de otros compositores como Juan Carlos Moreno González. Pero el símbolo del sinfonismo paraguayo es el canto de mi selva.
0: Este tema de la educación y del modelo de sociedad que queremos construir, a vos que te toca y te deben decir maestro, ¿qué tiene que tener un buen maestro en la música? ¿Qué tiene que ser como referente y no ser lo que yo siempre digo? El maestro es un perdedor social en el Paraguay, como lo es el policía, el militar y el paí, o el pastor. Toicoyuí paímae, do aleímae verá, dice la gente. Y es terrible, los que cuidan el alma, las calles, las fronteras y la cabeza son perdedores sociales. ¿Qué debe ser un maestro? Cuando usted se pone frente a una orquesta.
1: Bueno, cuando uno se pone frente a la concepción de maestro, de lo que es el que enseña, brinda sus conocimientos, uh-huh. Y la concepción del maestro de la dirección orquestal, tienen un origen, pero es ligeramente diferente en el sentido que la orquesta para el director es su instrumento. Así como el pianista dice, mi instrumento es el piano, para el director es la orquesta o el coro. Entonces, es lo más difícil en eso es justamente que cuando yo tengo un piano, bueno, yo manejo el instrumento, pero manejar un instrumento que está conformado por personas, uh-huh, es lo más difícil porque cada uno tiene su historia, cómo vino, cómo le tocó ese día de ensayo, en el concierto. Entonces, el director de orquesta también debe ser un poco psicólogo, un poco de todo, ¿verdad? Y hay una frase que decía un profesor en Italia, que siempre, uh-huh, recuerdo, decía, maestro, le decía, uh-huh, Iberi maestri,

0: son tutti mortis. O sea, los verdaderos maestros están todos muertos, están pero refiriéndose a los grandes compositores, ¿no? Y cuando hablamos de... ¿Sabes que hay una diferencia entre profesor y maestro?
1: Sí.
0: Por más que los alemanes, por ejemplo, con la cuestión de ellos, para ellos el profesor es lo más
1: elevado.
0: Lo más elevado, ¿no? O sea, profesor es el que enseña, pero maestro es de quien se aprende.
1: Fantástico. Este tema, ¿qué significa cuando lo escuchás? Para mí, una de los temas musicales más impresionantes.

0: El gran Strauss, una de las obras cumbres con la cual cierra el concierto de Navidad de la Filarmónica de Viena, el tradicional concierto. Una obra que está tan impregnada en los vieneses y que es parte fundamental de música de Johann Strauss, padre, que uno de los grandes compositores vieneses.
1: La marcha Radinsky, hoy estoy conversando con el maestro Stefano Pavetti, caballero italiano, desde el domingo pasado. Tengo una persona en línea, buenos días.
2: Buen día, señor Benjamín. Quería preguntarle al maestro, quería hacerle una pregunta.
1: Adelante con la
2: Si
1: pregunta.
2: puede ser. Buen día, maestro.
0: Muy buenos días.
2: Quiero saber, y me interesa mucho la respuesta, si el saxo es un instrumento sinfónico. Nada más, es muy interesante la entrevista. Gracias.
1: A usted, ¿el saxo es un instrumento sinfónico?
0: Sí y no. El saxo, que fue un instrumento recientemente creado, recientemente digamos por más de 100 años, Alf Sax, es un instrumento que en algunas obras en el sinfonismo se utiliza. Por ejemplo, Ravel utiliza en el famoso bolero, también utilizan compositores como Georges Bizet. Y en la música contemporánea, sinfonía contemporánea, se está utilizando cada vez más. Por supuesto, un instrumento más asociado a la orquesta de vientos, a la banda, mejor dicho, ¿verdad? Que hoy en día en Italia se dice orquesta di fiati, o bueno, siempre el término banda, ¿verdad? Pero no está ajena a la orquesta, ¿verdad? Solamente que no todas las obras, no es un instrumento comúnmente de la orquesta, pero es un instrumento que se utiliza en grandes obras.
1: Un instrumento de viento orquestal es.
0: Un instrumento de viento orquestal, por ejemplo, es el oboe. El oboe, que inclusive es el instrumento que da la nota para la afinación de la orquesta, ¿verdad? El oboe, la flauta, el fagot, el clarinete, que de las maderas es mi instrumento favorito. Y bueno, el saxo, que viene justamente de esa familia de las maderas, por más que un instrumento de metal, es un instrumento maravilloso con un sonido de una familia de instrumentos, porque tenemos saxo soprano, saxo alto, saxo tenor, saxo barítono y saxo bajo.
1: Una vez hice un viaje desde Estocolmo a Moscú y la persona que iba a mi lado había contratado un asiento para su cello. Pues el instrumento tenía que viajar con él por temor a romperse y todo lo demás. Y yo le dije, ¿qué es esto? Y dice, yo, ¿qué diablo elegí mal de instrumento? Hubiera elegido, ¿cómo se llama el pequeñito que le va uno en el bolsillo?
0: El
1: El flautín hubiera elegido
0: iba
1: yo.
0: a salir más barato.
1: El flautín me hubiera salido barato, hubiera seguido en la orquesta y no hubiera tenido inconvenientes.
0: Es así. ¿Y vos sabés qué es el instrumento que más fuerte suena?
1: El instrumento
0: El
1: que más.
0: flautín, el pícolo, pues una nota aguda puede sonar por sobre toda una orquesta. Porque cuando los instrumentos, cuando más pequeños, más agudos.
1: Estefano, te comprometo a hacer un podcast de música y lo vamos a transmitir aquí en Radio Libre. Quiero que tengas un programa semanalmente y
0: No sé si soy
1: escojas.
0: el adecuado, pero
1: No, no, eres el adecuado. Y quiero que escojas un tema de los que te gustan y nos hables de su creador, de la orquesta que la interpretó, cuándo.

0: cómo. Le conté a Estefano la historia de un profesor que tenía en Harvard, John Kelly, que tenía unas clases llamadas Primeras Noches. Y lo daba en el Sander Theater, el teatro más grande de la universidad, para 3.000 personas, que estaba lleno sus clases, y en donde presentaba cómo fue la primera vez que sonó, por ejemplo, Caballería Rusticana. ¿Dónde? ¿Qué día? ¿A qué hora? ¿Qué había ocurrido en esa ciudad? ¿Qué representaba la creación, los movimientos, el contexto de cada tema? Y era un maravilloso viaje por la historia, por la geografía, por los hechos políticos, sociales, económicos. Una cosa fabulosa que quiero que hagas aquí con nosotros en Libre.
1: Muy relacionada a la retórica. A veces nosotros nos olvidamos, eso me ayudó mucho el estudio del barroco, que toda música es retórica, tenga o no tenga texto, porque toda música describe algo. Y me viene a la mente la historia de cuando se estrenó, por ejemplo, la primera sinfonía de Beethoven, que tiene el último movimiento que empieza pam, pam,
0: primera
1: pam.
0: Sinfonía de Beethoven.
1: El cuarto dice pa pam pa pam pa pa pam pam pam, cada vez con pausa, y no pudo empezar porque la gente se mató de risa. En vez de hablar, todo el mundo se rió porque era algo innovador, y todo se enojó, ¿verdad? Y el objetivo era un poco eso, esa. Nosotros, cuando en música hay generalmente una pausa o algo entre, se llama lo que es la suspiratio, que simboliza un suspiro. Cuando tenemos, tiene texto y tiene la palabra cortada, aleluya, no tiene toda la. Eso simboliza el sollozo, el suspiro, que son parte de lo que es la teoría de los afectos, tan ligado a la retórica, tan humano, ¿verdad? Y como suele decir, inclusive la música, o sea, como suele decir el País Rubio, que no hay nada más divino que lo más humano.
0: Linda frase, linda frase. Bueno, ¿te volvés a Italia en pocos días?
1: Sí, estoy volviendo a Roma y después ya en julio vengo a Paraguay otra vez. Me quedo por unos meses para hacer algunos cursos, algunas masterclass y trabajar un poco con los coros y con las orquestas, si me lo permiten. Y después me queda el último año del posgrado en dirección coral.
0: Bueno, vamos a grabar tus programas en Libre en julio.
1: Bueno.
0: Está comprometido. Estefano Pavetti Cerrati, caballero italiano condecorado, el pasado día domingo estuvo con nosotros hablando de música y de músicos, de la vida misma, de la cultura y de los grandes desafíos siempre que nos permite la música para pensar nuestra propia identidad como paraguayos y como parte del género humano.
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3: ¿Cuáles modelos han funcionado y por qué funcionan? Vamos a hablar del tema político. ¿Con quién? Bueno, con un intelectual a carta cabal que ha sido, bueno, colaborador permanente de esta casa, Benjamín Fernández, abogado hasta Asunción. Benjamín, bienvenido y buenos días.
0: Muy buenos días, Fernando, para ti y para tu gran audiencia en Panamá.
3: Bueno, acabas de publicar un artículo llamado, bueno, titulando el libro de Ciro Alegría, El mundo es ancho y ajeno, donde vas a Finlandia y a nosotros nos han llenado la cabeza diciendo, bueno, es el mejor sistema educativo del mundo, es el modelo a seguir, pero in situ, ¿qué tiene la educación finesa que no tenemos en el resto del mundo, principalmente en América Latina?
0: La convicción de que la educación es un valor transversal a todas las cosas que hacemos en la vida. La educación es el único invento original del ser humano, el único que nosotros aportamos como parte de esta historia civilizatoria que nos ha tocado vivir, y los finlandeses han encontrado una fórmula para llevarla a la práctica. Me sorprendió varias cosas. Una de ellas, que hayan convertido el éxito de la educación suya en un atractivo turístico. Si uno quiere conocer el éxito de la educación finlandesa, paga 150 euros, que le permite visitar una escuela, conversar con el director o con la maestra. Y esa

0: meses al padre, turnándose hasta que el niño tenga 7 años, esté con una madurez para empezar el proceso. Aquí nosotros enviamos a nuestros niños a los 2, 3 años a una escuela, pasando una experiencia bastante difícil cuando tendría que estar o jugando o viviendo el afecto de sus padres en una familia. La otra cuestión es que no hay escuelas privadas, no hay colegios privados, ni universidades privadas. Hay un énfasis notable en la cuestión de lo público, en donde van los hijos de los que tienen más con los hijos que los que tienen menos. Claro, en un país bastante poco desigual, eso no es necesariamente una cosa muy novedosa que digamos. Y la otra cuestión que me llamó la atención es la cantidad de libros que leen. Tienen la biblioteca más hermosa y extraordinaria que he visto, que la construyeron para celebrar 100 años de su independencia como nación. Y allí van niños de escuelas permanentemente a vivir la experiencia de leer. 52 semanas tiene el año, y los finlandeses leen casi un libro por semana, 50 libros por habitante. En el Paraguay leemos 200 páginas de un libro por año. Eso significa a veces un número tremendamente inferior a lo que leen los finlandeses. Claro que también hay que apuntar que los inviernos son largos en ese país, claro, y los tiempos de claridad también bastante limitados.
1: Pero
0: en concreto, la mejor educación pública del mundo la tienen los finlandeses porque están convencidos de que la educación es lo que cambia a un pueblo.
1: Es una educación, porque uno pone también como ejemplo a Corea y a los países del sudeste asiático, sobre todo Corea, que tiene esa presión sobre el estudiante. Bueno, 8 horas de clase, más 2 horas de tutorías, más horas de instrumentos musicales. Incluso las semanas antes de los exámenes de ingreso a las universidades, pues tratan de que los aviones no pasen a ciertas horas, porque va a no desconcentrar a los muchachos mientras hacen ese examen. Y uno ve que eso es una forma tan que está presionando tanto al muchacho, que ahí el índice de suicidios juveniles es altísimo. ¿Cómo es la educación finesa a la hora de entrar a la universidad? Y si tiene esa presión igual que en Corea.
0: No la tienen. Y hay una cosa que a mí me sorprendió: esas jornadas escolares al modelo americano, de ingresar a las 8 de la mañana y salir a las 3 y comer en la escuela, eso no existe en Finlandia. Ahí las clases son de 7 a 11, 11 y media, y luego el niño va caminando a su casa. Yo le dije, ¿va caminando a su casa siendo un niño de 7 años, de 8? Sí, y nadie piensa que le puede pasar algo, nadie. Y nunca ocurrió en la historia de Finlandia que un niño escolar le haya pasado algo en el camino de ida o de retorno a la escuela o a la casa. Yo creo que hay muchas cuestiones que podríamos aprender de esa experiencia, que la cuento en un relato que hice el mes pasado, donde decidí pasarme 30 días dando una vuelta al mundo, y especialmente para ir a conocer una región muy desconocida para nosotros, en donde se desarrolló una portentosa civilización de la que nadie habla en nuestras escuelas, colegios ni universidades. Fui a Uzbekistán, y especialmente a una ciudad maravillosa que se llama Samarcanda, en Asia Central, sí, en la ruta de la seda, sí, la que habían construido los chinos.
1: Uliakán, compañía de ese lote, de ese lado. Pero, bueno, viste, bueno, en este viaje alrededor del mundo, hace unos años también, el periodista argentino Andrés Oppenheimer hizo también una especie de recorrido comparando sistemas educativos. Fue a la India, fue a Corea, fue a Finlandia, por cierto. ¿Cuál es la gran lección que nosotros tenemos que tomar en América Latina de lo que tú hiciste en este viaje?
0: Reconocer el valor de la educación como un patrimonio público, como un patrimonio de todos. No solo la cuestión de la concepción del Estado como tal, sino que es un elemento nivelador. Y que la educación es un mensaje que enviamos a un mundo, al futuro, que no vamos a ver. Ese acto de generosidad en una generación para con otra, creo que es el elemento distintivo de los finlandeses, y también de Singapur, que tiene el otro gran modelo de éxito en términos educativos a nivel global. Y también una definición de qué es lo que quieren con la educación. Mientras en América Latina no tengamos una visión concreta de qué es lo que representa la educación como un activo, como un valor, En un mundo en el que hoy el 66% de la riqueza

0: es conocimiento, nosotros nos empeñamos en negar ese valor. Y eso nos lleva a la situación en la que estamos. Alto nivel de violencia, alto nivel de desigualdad, escasas oportunidades, subvaloración de la democracia como sistema político y también una mirada siempre autoritaria de resolución de conflictos que no tienen para nada los finlandeses. Deberíamos recuperar memorias. Tuvimos en ciertos momentos en la historia de América Latina presidentes que creyeron en eso. Sarmiento en la Argentina, sí, por ejemplo, después de su experiencia en Boston, trajo una revolución en materia educativa en la Argentina y en Chile. Bueno, ese tipo de cosas habría que hacer retornar a la memoria, pero más que eso, al futuro, que tendríamos que estar todos comprometidos.
1: Benjamín, elecciones en Colombia, sorpresivamente gana alguien con ese discurso, un outsider, con ese discurso autoritario de imitar a Bukele, que va a hacer cárceles, va a hacer balas contra los movimientos subversivos. Es decir, un poco lo que estábamos hablando, vienen elecciones en Perú con Keiko Fujimori, tal vez no con ese mismo discurso, pero con un discurso muy parecido. ¿Qué crees que pase en esa segunda vuelta en tanto en Colombia como en Perú?
0: No me sorprendería que De la Espriella gane las elecciones, tiene todas las oportunidades. La tercera ubicada en las elecciones del domingo pasado, que es la candidata de Uribe, ya le dio su apoyo. Está más cerca de la Espriella de ganar el 21 de junio que de Cepeda, de remontar las diferencias que tienen, que tampoco son bastante grandes. Mirando los números del domingo pasado, en realidad sacando el voto de Antioquia, que tiene a Medellín como su principal referencia, en todos los demás pueblos y ciudades ganó Cepeda. Pero creo que el voto, especialmente de esa región colombiana, en donde hay remembranza de los tiempos de la violencia, del narcotráfico, de Pablo Escobar, de los grandes comerciantes de Colombia, nos trae a la memoria de que hay un sector también de Colombia, muy polarizado, que ha encontrado un candidato que ha tenido el discurso adecuado para este momento, pero que no creo que le sea fácil tampoco gobernar si resultara electo, porque el ambiente está muy polarizado. Sí. Y como los gobiernos de izquierda con anterioridad dejaron muchos planes sociales que afectaron y afectan a muchas familias de ese país, que se las van a cobrar cuando llegue al gobierno. Es una situación parecida a la que está ocurriendo en Argentina y Bolivia.
1: Claro. ¿Y Perú qué, cómo lo ves? ¿Ves a Keiko Fujimori
0: Perú ganando? Perú es un caso para analizarlo desde la política. La principal ganadora en primera vuelta no obtuvo ni el 16%. Oh. Y el segundo obtuvo el 11%. O sea, es un país que descree de la política, pero sin embargo está creciendo económicamente desde hace varios años. O sea, yo creo que Perú se está asemejando mucho a Italia. Los italianos dicen la economía va por un lado y la política, va por la otra. Y creo que se está repitiendo eso en el Perú, que también va a segunda vuelta.
1: Bueno, y con el sol como la moneda más estable de todo el continente, incluido el dólar.
0: Sorprendentemente. O sea que yo veo que allí hay circunstancias de ese tipo. Lo que sí me preocupa, Fernando, y debería llamar la atención de todos, es el desapego, el desenganche que hay entre partidos políticos y ciudadanía en general, al punto de que el propio presidente Petro denunció ayer que miles de colombianos fueron comprados supuestamente por De la Espriella por 150 mil o 200 mil pesos. Sí. O sea, cada vez cuesta más convencer al elector para que se vaya por propia voluntad y que vote por un candidato o por un partido.
1: Así es. Benjamín Fernández, como siempre, un placer escucharte.
0: Un gran saludo para ti, Fernando, y para tu gran audiencia en Panamá.
1: Así es, Benjamín Fernández.
2: Y de esta manera llegamos al final del programa. Muchas gracias por tu sintonía. Nuestro reencuentro en este espacio mañana a las 19 horas. Yo soy Claudia Inoue, muchas gracias y será hasta entonces.
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